Segunda de Timoteo 1:9, quien nos ha salvado y nos ha llamado con un llamamiento santo, no según nuestras obras, sino según su propósito y según la gracia que nos fue dada en Cristo Jesús desde la eternidad. 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
2: El libro de Salmos, Salmo 111.
3: Alabado sea el Señor. Daré gracias al Señor con todo mi corazón al reunirme con su pueblo justo. ¡Qué asombrosas son las obras del Señor! Todos los que se deleitan en Él deberían considerarlas. Todo lo que Él hace revela su gloria y majestad. Su justicia nunca falla. Él nos hace recordar sus maravillosas obras. ¡Cuánta gracia y misericordia tiene nuestro Señor! Da alimento a los que le temen. Siempre recuerda su pacto. Ha mostrado su gran poder a su pueblo al entregarle las tierras de otras naciones. Todo lo que hace es justo y bueno, y todos sus mandamientos son confiables. Siempre son verdaderos para ser obedecidos fielmente y con integridad. Él pagó el rescate completo por su pueblo y les ha garantizado para siempre el pacto que hizo con ellos. ¡Qué santo e imponente es su nombre! El temor del Señor es la base de la verdadera sabiduría. Todos los que obedecen sus mandamientos crecerán en sabiduría. ¡Alábenlo para siempre!
2: El libro de Jeremías, capítulo 19.
4: Esto me dijo el Señor:
5: ve y compra una vasija de barro. Después pide a algunos de los líderes de tu pueblo y a los sacerdotes que te sigan. Vete por la puerta de las ollas rotas al basurero en el valle de Ben Hinnom y dales este mensaje. Diles: reyes de Judá y ciudadanos de Jerusalén, escuchen este mensaje del Señor. Esto dice el Señor de los ejércitos celestiales, Dios de Israel: traeré un terrible desastre a este lugar, y a los que se enteren les zumbarán los oídos. Pues Israel me ha abandonado y convirtió este valle en un lugar de maldad. La gente quema incienso a dioses ajenos, ídolos nunca antes conocidos por esta generación, ni por sus antepasados, ni por los reyes de Judá. Y han llenado este lugar de sangre de niños inocentes. Han construido altares paganos a Baal, y allí queman a sus hijos en sacrificio a Baal. Jamás ordené un acto tan horrendo. Ni siquiera me pasó por la mente ordenar semejante cosa. Así que, atención, se acerca la hora, dice el Señor, cuando ese basurero ya no será llamado más Tofet ni Valle de Ben Hinnom, sino Valle de la Matanza. Trastornaré los planes cuidadosos de Judá y Jerusalén. Dejaré que los ejércitos invasores masacren a la gente y dejaré los cadáveres con comida para los buitres y los animales salvajes. Reduciré a ruinas a Jerusalén y así la haré un monumento a su necedad. Todos los que pasen por allí quedarán horrorizados y darán un grito ahogado a causa de la destrucción que verán. Me ocuparé de que sus enemigos sitien la ciudad hasta que no haya más comida. Entonces, los que queden atrapados adentro se comerán a sus hijos, a sus hijas y a sus amigos. Caerán en una profunda desesperación. Jeremías, rompe en pedazos a la vista de estos hombres la vasija que trajiste. Luego diles: esto dice el Señor de los ejércitos celestiales. Así como esta vasija está hecha pedazos, así haré pedazos a la gente de Judá y de Jerusalén, de tal manera que no habrá esperanza de reparación. Enterrarán a sus muertos aquí en Tofet, el basurero, hasta que ya no haya más lugar. Esto le haré a este lugar y a su gente, dice el Señor. Haré que esta ciudad sea profanada como Tofet. Efectivamente, todas las casas de Jerusalén, incluso el palacio de los reyes de Judá, quedarán como Tofet, es decir, todas las casas donde quemaron incienso en las azoteas en honor a los astros como si fueran dioses, o donde derramaron ofrendas líquidas a sus ídolos.
6: Después de transmitir el mensaje, Jeremías regresó de Tofet, el basurero, y se detuvo frente al templo del Señor. Allí le dijo a la gente:
7: esto dice el Señor de los ejércitos celestiales, Dios de Israel. Traeré desastre sobre esta ciudad y las aldeas vecinas, como lo prometí, porque tercamente se negaron a escucharme.
2: El libro de Jeremías, capítulo 20.
6: Ahora bien, Pasur, hijo de Immer, el sacerdote encargado del templo del Señor, oyó lo que Jeremías profetizaba. Así que arrestó al profeta Jeremías, ordenó que lo azotaran y que lo pusieran en el cepo junto a la puerta de Benjamín en el templo del Señor. Al día siguiente, cuando al fin Pasur lo puso en libertad, Jeremías dijo:
7: Pasur, el Señor te ha cambiado el nombre. De ahora en adelante serás llamado el hombre que vive aterrorizado. Pues esto dice el Señor: enviaré terror sobre ti y todos tus amigos, y verás cuando sean masacrados por las espadas del enemigo. Entregaré al pueblo de Judá en manos del rey de Babilonia. Él los llevará cautivos a Babilonia o los traspasará con la espada. Y dejaré que tus enemigos saqueen a Jerusalén. Todos los tesoros famosos de la ciudad, las joyas preciosas, el oro y la plata de tus reyes serán llevados a Babilonia. En cuanto a ti, Pasur, tú y todos los de tu casa irán cautivos a Babilonia. Allí morirán y serán enterrados. Tú y todos tus amigos a quienes profetizaste que todo iría bien. Oh, Señor, me engañaste y yo me dejé engañar. Eres más fuerte que yo y me dominaste. Ahora soy objeto de burla todos los días. Todos se ríen de mí. Cuando hablo, me brotan las palabras. Grito: ¡violencia y destrucción! Así que estos mensajes del Señor me han convertido en objeto de burla. Sin embargo, si digo que nunca mencionaré al Señor o que nunca más hablaré en su nombre, su palabra arde en mi corazón como fuego. Es como fuego en mis huesos. Estoy agotado tratando de contenerla. No puedo hacerlo. He oído los muchos rumores acerca de mí. Me llaman el hombre que vive aterrorizado. Me amenazan diciendo: si dices algo, te denunciaremos. Aún mis viejos amigos me vigilan, esperando que cometa algún error fatal. Caerá en su propia trampa, dicen. Entonces nos vengaremos de él. No obstante, el Señor está a mi lado como un gran guerrero. Ante él, mis perseguidores caerán. No pueden derrotarme. Fracasarán y serán totalmente humillados. Nunca se olvidará su deshonra. ¡Oh, Señor de los ejércitos celestiales! Tú pruebas a los justos y examinas los secretos y los pensamientos más profundos. Permíteme ver tu venganza contra ellos, porque a ti he encomendado mi causa. ¡Canten al Señor! ¡Alaben al Señor! Pues al pobre y al necesitado los ha rescatado de sus opresores. Sin embargo, maldigo el día en que nací, que nadie celebre el día de mi nacimiento. Maldigo al mensajero que le dijo a mi padre: buenas noticias, es un varón. Que lo destruyan como a las ciudades de la antigüedad que el Señor derribó sin misericordia. Asústenlo todo el día con gritos de batalla, porque no me mató al nacer. Oh, si tan solo hubiera muerto en el vientre de mi madre, si su cuerpo hubiera sido mi tumba, ¿por qué habré nacido? Mi vida entera se ha llenado de dificultades, de dolor y de vergüenza.
2: El libro de Jeremías, capítulo 21.
6: El Señor habló por medio de Jeremías cuando el rey Sedequías envió a Pasur, hijo de Malquías, y al sacerdote Sofonías, hijo de Maaseías, para hablar con el profeta. Le suplicaron:
8: por favor, habla el Señor por nosotros y pídele que nos ayude. El rey Nabucodonosor está atacando a Judá. Quizá el Señor sea misericordioso y haga un poderoso milagro como lo ha hecho en el pasado. Tal vez obligue a Nabucodonosor a que retire sus ejércitos.
6: Jeremías respondió:
7: regresen al rey Sedequías y díganle: esto dice el Señor, Dios de Israel. Haré que tus armas no sirvan contra el rey de Babilonia ni contra los babilonios que te atacan fuera de tus murallas. Es más, traeré a tus enemigos al mismo corazón de la ciudad. Yo mismo pelearé contra ti con mano fuerte y brazo poderoso, porque estoy muy enojado. Me has puesto furioso. Enviaré una plaga terrible sobre esta ciudad y morirán tanto la gente como los animales. Después de todo eso, dice el Señor, entregaré al rey Sedequías, a sus funcionarios y a todo el que en la ciudad sobreviva a la enfermedad, a la guerra y al hambre, en manos del rey Nabucodonosor de Babilonia y de sus otros enemigos. Él los masacrará y no les mostrará misericordia, piedad o compasión. Dile a todo el pueblo: esto dice el Señor. Elijan entre la vida y la muerte. Todo el que permanezca en Jerusalén morirá por guerra, enfermedad o hambre. Pero aquellos que salgan y se entreguen a los babilonios vivirán. Su recompensa será la vida. Pues he decidido traer desastre y no bien a esta ciudad, dice el Señor. Será entregada al rey de Babilonia, quien la reducirá a cenizas. Dile a la familia real de Judá: escuchen el mensaje del Señor. Esto dice el Señor a la dinastía de David: hagan justicia cada mañana al pueblo que ustedes juzgan. Ayuden a los que han sufrido robos. Rescátenlos de sus opresores. De lo contrario, mi enojo arderá como fuego insaciable debido a todos sus pecados. Yo pelearé personalmente contra el pueblo en Jerusalén, esa poderosa fortaleza, contra el pueblo que se jacta. Nadie puede tocarnos aquí. Nadie puede entrar aquí. Y yo mismo los castigaré por ser tan pecadores, dice el Señor. Prenderé fuego a sus bosques, y ese fuego incendiará todo a su alrededor.
2: La carta del apóstol Pablo a los Efesios, capítulo 6. versículos 1 al 9.
9: Hijos, obedezcan a sus padres, porque ustedes pertenecen al Señor, pues esto es lo correcto. Honra a tu padre y a tu madre. Ese es el primer mandamiento que contiene una promesa. Si honras a tu padre y a tu madre, te irá bien y tendrás una larga vida en la tierra. Padres, no hagan enojar a sus hijos con la forma en que los tratan. Más bien, críenlos con la disciplina e instrucción que proviene del Señor. Esclavos, obedezcan a sus amos terrenales con profundo respeto y temor. Sírvanlos con sinceridad, tal como servirían a Cristo. Traten de agradarlos todo el tiempo, no solo cuando ellos los observan. Como esclavos de Cristo, hagan la voluntad de Dios con todo el corazón. Trabajen con entusiasmo, como si lo hicieran para el Señor y no para la gente. Recuerden que el Señor recompensará a cada uno de nosotros por el bien que hagamos, seamos esclavos o libres. Y ustedes, amos, traten a sus esclavos de la misma manera. No los amenacen. Recuerden que ambos tienen el mismo amo en el cielo, y él no tiene favoritos.
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Segunda de Corintios 5:17. De modo que si alguno está en Cristo, nueva criatura es. Las cosas viejas pasaron, he aquí son hechas nuevas. 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

0: El justo por la fe vivirá.
1: Por la fe que vivo.
0: El justo por la fe vivirá.
1: Por la fe que vivo.
0: El justo por la fe vivirá.
1: Por la fe que vivo. Por la fe en aquel que al nacer dividió la historia, poniendo el tiempo en pausa, muriendo sin una aparente causa, reconciliando consigo todas las cosas. Cuán hermosa es esa gracia que nos hace parte de su victoria. Bendice alma mía, Jehová, y no salga de mi memoria ninguno de sus beneficios, en especial aquel sacrificio que, siendo yo el que lo merecía, fue Él tomando mi lugar y junto con Él dándome vida. Cuán hermoso Salvador, cuán hermoso Mesías, que me rescató no estando moribundo. Ya yo día estaba muerto y de mí nada, absolutamente nada salía. Pero bendito aquel día que, siendo de día, se oscureció. Bendito Mesías que no tomó el ser igual a Dios como cosa a la que aferrarse y enmudeció. Bendito Mesías, bendito Mesías, bendito aquel tercer día. Bendita aquella tumba que permanece vacía y abierta. Bendito Rey de Reyes y Señor de Señores que aún permanece en nuestra puerta, diciéndonos: iglesia, despierta, despierta, despierta. Entre lo que somos y lo que quieres que seamos, Señor, por favor, achica la brecha para poder caminar recto en el camino angosto, caminar sin desmayar en la carrera y entrar con acciones de gracia por la puerta estrecha. Llena nuestras lámparas, si es que en esta hora están escasas de aceite. Utiliza nuestro dolor para tu gloria y haz lo que sea necesario, Señor, hasta que verdaderamente tú seas la única razón de nuestro deleite.
0: El justo por la fe vivirá.
1: Y esa es la buena noticia.
0: El justo por la fe vivirá.
1: Que no es que seamos justos.
0: El justo por la fe vivirá.
1: Es que el justo voluntariamente tomó nuestro lugar y por su gracia, solo por su gracia, nos heredó su justicia. A Él sea la gloria por siempre y siempre. Amén.

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1: El Catecismo Menor de Westminster dice, en la pregunta

0: Número 1. ¿Cuál es el fin principal del hombre? El fin principal del hombre es el de glorificar a Dios y gozar de Él para siempre. ¿Qué dice la Escritura? Salmo 86, versos del 8 al 13. Oh Señor, ninguno hay como tú entre los dioses, ni obras que igualen tus obras. Todas las naciones que hiciste vendrán y adorarán delante de ti, Señor. Glorificarán tu nombre, porque tú eres grande y hacedor de maravillas. Solo tú eres Dios. Enséñame, oh Jehová, tu camino. Caminaré yo en tu verdad. Afirma mi corazón para que tema tu nombre. Te alabaré, oh Jehová, Dios mío, con todo mi corazón. Glorificaré tu nombre para siempre, porque tu misericordia es grande para conmigo, y has librado mi alma de las profundidades del Seol. Primera de Corintios, capítulo 6, verso 20. Porque habéis sido comprados por precio. Glorificad, pues, a Dios en vuestro cuerpo y en vuestro espíritu, los cuales son de Dios. Apocalipsis, capítulo 4, verso 11. Señor, digno eres de recibir la gloria y la honra y el poder, porque tú creaste todas las cosas, y por tu voluntad existen y fueron creadas. Romanos, capítulo 11, verso 36. Porque de Él, y por Él, y para Él son todas las cosas. A Él sea la gloria por los siglos. Amén.
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La impaciencia se pone de pie mientras espero. Y la duda habla, de cerca suspira, cuestiona, me grita. Siento su aliento cerca de mi rostro, llenando el camino de silencio y sombra, exigiendo lágrimas y tiempo. Esperando que corra como necio, que huye sin que lo persigan tras el viento. Y aunque tiemblo, me quedo en medio del valle caminando entre sombras, pues me sostienes y me mantienes atento, despierto, vivo, en calma, en silencio, expectante. Pues es en silencio que solo se percibe el silbo apacible. Estoy seguro y firme, pues me sostiene. Ya no es de muerte el valle. Las tinieblas tiemblan de miedo cuando escuchan tu nombre. Nombre, sobre todo nombre. Sobre todo nombre que se nombra. Cristo. Bendito aquellos que en ti confían sin haberte visto. Y caminan con la frente en alto aún en medio del valle, sabiendo que cuando el carpintero se despierta y habla, no hay tormenta que no obedezca y se calle. No hay tormenta que no obedezca y se calle. Enmudece.

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2: Bienvenido a través de la Biblia, el programa donde conocemos a Dios en su palabra. Soy su anfitrión, Heyel Ortiz. Hoy, estamos en el primer libro de Samuel, capítulos 21 y 22. La vida de David es una vida muy interesante. Es mucho lo que podemos aprender de ella. 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Oremos para iniciar. Padre Celestial, Dios Todopoderoso, preparamos nuestras mentes y nuestros corazones para recibir el pan de vida que necesitamos, que podamos aprender y entender y poner en práctica lo que estaremos estudiando en el día de hoy. En el precioso nombre de Jesús, nuestro Señor y Salvador, te lo pedimos y oramos. Amén. Y ahora, iniciamos nuestro recorrido bíblico de hoy con las enseñanzas del Dr. McGee, en la voz de nuestro maestro Samuel Montoya.
3: Continuamos hoy nuestro estudio del capítulo 21 del primer libro de Samuel. Continuemos hoy leyendo el versículo 9 de este capítulo 21 del primer libro de Samuel. Y el sacerdote respondió: «La espada de Goliat, el filisteo al que tú venciste en el valle de Ela, está aquí envuelta en un velo detrás del efod. Si quieres tomarla, tómala, porque aquí no hay otra sino esa». Y dijo David: «Ninguna como ella, dámela». Es interesante notar aquí, amigo oyente, que unos años antes a David le fue posible usar solamente una honda para matar a Goliat. Pero había estado tocando el arpa para el rey, había estado en el palacio del rey por mucho tiempo y parece que había perdido su habilidad con la honda. Ahora necesita una espada. Y entonces usa la espada de Goliat ya que estaba disponible. Leamos ahora el versículo 10. Y levantándose David aquel día, huyó de la presencia de Saúl y se fue a Aquis, rey de Gat. David se distanció de Saúl tanto como pudo y fue a Aquis. Continuemos con los versículos 11 y 12. Y los siervos de Aquis le dijeron: «¿No es este David el rey de la tierra? ¿No es este de quien cantaban en las danzas diciendo: hirió Saúl a sus miles y David a sus 10,000? Y David puso en su corazón estas palabras y tuvo gran temor de Aquis, rey de Gat. Cuando llegó entre estos extranjeros, descubrió que estaba en peligro. Eran enemigos de Israel y por tanto David tuvo que fingir que estaba loco. Leamos los versículos 13 hasta el 15 de este capítulo 21 del primer libro de Samuel. Y cambió su manera de comportarse delante de ellos y se fingió loco entre ellos, y escribía en las portadas de las puertas y dejaba correr la saliva por su barba. Y dijo Aquis a sus siervos: «He aquí, veis que este hombre es demente. ¿Por qué lo habéis traído a mí? ¿Acaso me faltan locos para que hayáis traído a este que hiciese de loco delante de mí? ¿Había de entrar este en mi casa?». El fingimiento de David, pues, tuvo buen éxito, y en esa forma pudo escapar al peligro que le acechaba. Y así concluimos nuestro estudio de este capítulo 21 del primer libro de Samuel. Y entramos ahora al capítulo 22. En este capítulo, David empieza aquí a juntar a sus hombres fuertes. Ahora, los que se unieron a sus fuerzas eran los que estaban en necesidades deplorables, en apuros, por deudores o descontentos. También vemos que a David se le persigue como si fuera un criminal. Saúl mata a Ahimelec y a los otros sacerdotes por haber ayudado a David. Comencemos considerando, pues, cómo David junta a sus poderosos. Esto da comienzo a aquel período en la vida de David cuando se lo pasa escondido en las cuevas y cavernas de la tierra. David está aprendiendo que la orden del rey no es apremiante en realidad. Dios le está educando como ha educado a sus otros hombres. Durante estos años andaba fugitivo de Saúl, quien buscaba matarlo. Era perseguido y acosado dondequiera que iba. Estaba obligado a esconderse en los bosques y en las cuevas de la tierra para escapar a la ira del rey. Durante este tiempo, David describe su situación de la siguiente manera. Dice allá en el capítulo 26 de este primer libro de Samuel, en el versículo 20, «Me persiguen cual perdiz». Y en el Salmo 102, versículo 6, dice, «Soy semejante al pelícano del desierto». En el mismo versículo dice, «Soy como el búho de las soledades». También en el Salmo 57, versículo 4, dice, «Mi vida está entre leones». Y más adelante, en el versículo 6 del mismo Salmo 57, dice, «Red han armado a mis pasos». David se sintió cansado y desanimado durante esos años en los que tuvo que huir de Saúl. Ahora vemos que huyó a la cueva de Adulam, que estaba situada en una montaña rocosa al sur, muy cerca a la carretera que pasaba por el valle entre la tierra de los filisteos y Hebrón. Comencemos pues leyendo los primeros dos versículos de este capítulo 22 del primer libro de Samuel. Yéndose luego David de allí, huyó a la cueva de Adulam, y cuando sus hermanos y toda la casa de su padre lo supieron, vinieron allí a él. Y se juntaron con él todos los afligidos, y todo el que estaba endeudado, y todos los que se hallaban en amargura de espíritu, y fue hecho jefe de ellos, y tuvo consigo como 400 hombres. Podemos hacer aquí una maravillosa comparación entre David y el hijo más importante de David, el Señor Jesucristo, durante estos 10 años del período de su rechazo. Podemos comparar este tiempo en la vida de David con el estado presente de nuestro Señor. Usted y yo, amigo oyente, vivimos en los tiempos de rechazo a Dios. El mundo ha rechazado a Cristo, así como David fue rechazado y perseguido como si fuera animal. Su enemigo Saúl andaba buscándole, y hoy en día nuestro enemigo Satanás anda buscándonos a nosotros. El apóstol Pedro, en su primera carta, capítulo 5, versículo 8, nos amonesta diciendo, «Sed sobrios y velad, porque vuestro adversario, el diablo, como león rugiente, anda alrededor buscando a quien devorar». David pudo decir que su vida estaba entre leones, y nosotros hoy podemos decir lo mismo. Es durante nuestros tiempos cuando el Señor Jesucristo está tomando del mundo a un pueblo para su nombre. Está tomando a aquellos que se hallan en apuros, aquellos que se encuentran como deudores y que están descontentos. Estas tres clases de hombres existían en los tiempos de David. Había quienes se hallaban en apuros. Saúl les perseguía y les oprimía. Pasó mucho tiempo antes que David rompiera con Saúl y habían muchos que siguieron fieles a Saúl. Pero por último, ellos también se vieron obligados a huir porque sus vidas estaban en peligro. Muchos huyeron a donde David estaba y se juntaron con él. Ha habido muchos períodos similares en la historia. En cuanto a los tiempos en que vivimos nosotros ahora, alguien ha dicho, la corrupción y la injusticia del mundo le llevará o bien al activismo político o bien a la dedicación total a Jesucristo. Si usted, amigo oyente, ha sentido el azote del látigo de injusticia en el mundo, si ha sentido su injusticia y se haya oprimido no sabiendo a dónde ir, le aconsejamos entonces a que acuda al Señor Jesucristo. Muchos hoy en día tratan de encontrar una salida a sus dificultades y acuden a toda clase de sánalo todo. Algunos acuden a las drogas, otros al alcohol y algunos al suicidio. Hay uno que lo llama a usted hoy mismo. Él dice allá en el Evangelio según San Lucas, capítulo 19, versículo 10, «Porque el Hijo del Hombre vino a buscar y a salvar lo que se había perdido». Dios, amigo oyente, quiere ayudarle. Él puede ayudarle. El escritor a los Hebreos nos dice en el capítulo 2 de su carta, versículo 18, «Pues en cuanto Él mismo padeció siendo tentado, es poderoso para socorrer a los que son tentados». ¿Es usted, amigo oyente, tentado y probado? ¿Se halla usted en apuros? Usted necesita entonces un Salvador, y Él está tomando del mundo a todos aquellos que están dispuestos a ir a Él en estos tiempos difíciles. Ahora, había otros que vinieron a David durante este tiempo de su rechazo y que se hallaban en la situación de deudores. La deuda es un cáncer que destruye, no importa las circunstancias. En aquel entonces, si un hombre era declarado deudor, podría hasta ser vendido a la esclavitud. Esa era la ley mosaica. Los hombres necesitaban ser protegidos, pero no lo eran. Este hombre Saúl permitió que los hombres llegaran a ser esclavos. Puede ser que en su afán por cobrar impuestos hasta hubiera contribuido a esta triste situación. El pecado nos ha hecho deudores a Dios. ¿Recuerda usted la oración que Jesús enseñó a sus discípulos, que comúnmente llamamos el Padre Nuestro? Hay una frase en ella que dice así: y perdónanos nuestras deudas. Amigo oyente, solo Dios nos puede perdonar. El perdón siempre se basa en el pago de una deuda, y aquellos que se hallan en esta situación como deudores tuvieron que huir. Ahora, David en verdad no pagó las deudas, pero Cristo sí las pagó. Pagó la deuda del pecado al morir en la cruz, y así nos libró. Eso es lo que el Señor Jesucristo ha hecho por usted y por mí, amigo oyente. Si usted se halla hoy como deudor y cree que no puede pagar, venga entonces a Él. Usted es deudor ante Dios, pero Él, el Señor Jesucristo, ya pagó la deuda por usted. Y usted puede ahora huir a Él. ¡Qué maravilloso privilegio es ese, amigo oyente! El apóstol Pablo en su carta a los Romanos capítulo 8, versículo 12 nos dice: así que, hermanos, deudores somos, no a la carne, para que vivamos conforme a la carne. Amigo oyente, somos deudores de Dios y podemos acudir a Él. Ahora, los descontentos también vinieron a David, y esto quiere decir que estaban en amargura de espíritu. Las circunstancias y las experiencias de la vida los habían amargado. Permítanos decir, amigo oyente, que en años recién pasados hemos notado una inquietud que ha venido pasando rápidamente por nuestra tierra. Todavía es bastante evidente hoy en día. El hecho es que ha llegado a ser una gran inundación. Las masas marchan por las calles y protestan por esto y por aquello. Están marchando por todo el mundo. Parece que hay una tendencia hacia el descontento y el disgusto. Amigo oyente, la vida le amargará ciertamente a menos que usted vea la mano de Dios, así como José la vio en el Antiguo Testamento. Hay alguien a quien usted puede acudir hoy. Él es el rey rechazado. Es señalado entre 10,000, y Él dice allá en el Evangelio según San Mateo, capítulo 11, versículo 28, «Venid a mí todos los que estáis trabajados y cargados, y yo os haré descansar». Y también dice allá en el Evangelio según San Juan, capítulo 7, versículo 37, «Si alguno tiene sed, venga a mí y beba». ¡Qué maravillosa descripción e historia es esta, amigo oyente! Estos hombres fuertes vinieron a David. Se hallaban en apuros, deudores y descontentos, pero 400 hombres vinieron a él. Y hoy en día, amigo oyente, el Señor Jesucristo está tomando del mundo a un pueblo para su nombre. Permítanos preguntarle, ¿ha respondido usted a su llamamiento? ¿Qué descripción tenemos aquí? Vamos ahora a seguir la historia de David y sus años como fugitivo entre las montañas. ¡Qué periodo tan triste es este! Eran días de tentación y entrenamiento. Dios le hizo estudiar en la Universidad de los Golpes Duros. Fue matriculado en la Escuela de Dios y por fin se graduó. Es alumno de la misma universidad de la cual se graduaron Abraham, Jacob, José, Moisés, Josué, Elías, Juan el Bautista y Saulo de Tarso. Todos estos hombres se graduaron magna cum laude de esta Universidad de los Golpes Duros, y ahora también David. Durante este periodo de su rechazo ya había sido ungido rey, pero su centro de operaciones estaba en la cueva de Adulam. Esta cueva estaba en una montaña rocosa al suroeste de Jerusalén, en un valle entre la tierra de los filisteos y Hebrón. Ahora, cuando Saúl lo acosó, David se retiró a este lugar. Muchos hombres vinieron a él y se juntaron con David, y le nombraron su capitán. Le siguieron fielmente hasta la muerte. Y leemos en los versículos 3 y 4 de este capítulo 22 del primer libro de Samuel: Y se fue David de allí a Mizpa de Moab, y dijo al rey de Moab: «Yo te ruego que mi padre y mi madre estén con vosotros hasta que sepa lo que Dios hará de mí». Los trajo pues a la presencia del rey de Moab, y habitaron con él todo el tiempo que David estuvo en el lugar fuerte. Los padres de David también salieron de Belén de Judá y fueron a Moab. Otra familia hizo lo mismo. ¿Recuerda usted cuál familia fue esa? Un hombre llamado Elimelec llevó a su esposa Noemí y sus dos hijos, Malón y Kelión, de su hogar en Belén de Judá, y fueron a Moab debido al hambre que había en la tierra. Así fue como Ruth tuvo su entrada en la historia bíblica. Ella fue la moabita que se casó con uno de los hijos de Elimelec. Ahora, creemos que Elimelec no debió haber salido de la tierra en ninguna forma. Creemos que Dios le habría protegido si se hubiera quedado. Abraham hizo lo mismo cuando fue a Egipto. Pero continuemos con los versículos 5 hasta el 8 en este capítulo 22 del primer libro de Samuel. Pero el profeta Gad dijo a David: «No te estés en este lugar fuerte. Anda y vete a tierra de Judá». Y David se fue y vino al bosque de Aret. Oyó Saúl que se sabía de David y de los que estaban con él. Y Saúl estaba sentado en Gabá, debajo de un tamarisco, sobre un alto, y tenía su lanza en su mano, y todos sus siervos estaban alrededor de él. Y dijo Saúl a sus siervos que estaban alrededor de él: «Oíd ahora, hijos de Benjamín. Os dará también a todos vosotros el hijo de Isaí tierras y viñas, y os hará a todos vosotros jefes de millares y jefes de centenas, para que todos vosotros hayáis conspirado contra mí, y no haya quien me descubra al oído como mi hijo ha hecho alianza con el hijo de Isaí, ni alguno de vosotros que se duela de mí y me descubra cómo mi hijo ha levantado a mi siervo contra mí para que me aceche tal como lo hace hoy». Parece que se está produciendo en Saúl algunas tendencias paranoicas. Se ha producido un complejo de persecución. Quizás tenga derecho de tener este complejo porque ha descubierto que su propio hijo no le ha sido fiel y se pregunta: ¿por qué estos hombres a su servicio no le han revelado este hecho? Y al parecer no se lo habían revelado. Sin embargo, hay un hombre que sabe dónde David había estado y le dijo a Saúl que lo sabe. Ya le hemos conocido antes. ¿Se acuerda usted de aquel hombre que estaba en el tabernáculo cuando David y sus hombres comieron el pan sagrado? Pues bien, escuche usted lo que dice aquí en los versículos 9 y 10 de este capítulo 22 del primer libro de Samuel. Entonces Doeg edomita, que era el principal de los siervos de Saúl, respondió y dijo: «Yo vi al hijo de Isaí que vino a Nob, a Ahimelec, hijo de Ahitob, el cual consultó por él a Jehová y le dio provisiones, y también le dio la espada de Goliat el filisteo». Después de que Doeg le da a Saúl esta información, Saúl decide entonces castigar a Ahimelec sacerdote. Y vea usted lo que ocurre aquí en los versículos 11 hasta el 14 de este primer libro de Samuel. Y el rey envió por el sacerdote Ahimelec, hijo de Ahitob, y por toda la casa de su padre, los sacerdotes que estaban en Nob, y todos vinieron al rey. Y Saúl le dijo: «Oye ahora, hijo de Ahitob». Y él dijo: «Heme aquí, señor mío». Y le dijo Saúl: «¿Por qué habéis conspirado contra mí, tú y el hijo de Isaí, cuando le diste pan y espada, y consultaste por él a Dios, para que se levantase contra mí y me acechase, como lo hace hoy en día?». Entonces Ahimelec respondió al rey y dijo: «¿Y quién entre todos tus siervos es tan fiel como David, yerno también del rey, que sirve a tus órdenes y es ilustre en tu casa?». Saúl mandó a buscar a Ahimelec sacerdote y a los otros sacerdotes que estaban en Nob, y le preguntó a Ahimelec por qué él había ayudado a David. Y el sacerdote le dio al rey una contestación verídica. Más tarde creemos que David sintió gran tristeza por haber engañado a Ahimelec cuando le hizo creer que estaba en una misión para Saúl. Continuemos leyendo los versículos 15 hasta el 17 ahora. «¿He comenzado yo desde hoy a consultar por él a Dios? Lejos sea de mí. No culpe el rey de cosa alguna a su siervo, ni a toda la casa de mi padre, porque tu siervo ninguna cosa sabe de este asunto, grande ni pequeña». Y el rey dijo: «Sin duda morirás, Ahimelec, tú y toda la casa de tu padre». Entonces dijo el rey a la gente de su guardia que estaba alrededor de él: Volveos y matad a los sacerdotes de Jehová, porque también la mano de ellos está con David, pues sabiendo ellos que huía, no me lo descubrieron. Pero los siervos del rey no quisieron extender sus manos para matar a los sacerdotes de Jehová. Ahimelec se portó muy sincero con el rey. Le dijo toda la verdad. Pero en su ira, Saúl no escuchó la razón, sino que mandó que sus siervos mataran a todos los sacerdotes. Pero note usted que ellos no quisieron llevar a cabo su orden. Entonces dijo el rey a Doeg, aquí en los versículos 18 y 19, entonces dijo el rey a Doeg, vuelve tú y arremete contra los sacerdotes. Y se volvió Doeg el edomita y acometió a los sacerdotes y mató en aquel día a 85 varones que vestían efod de lino. Y a Nob, ciudad de los sacerdotes, hirió a filo de espada, hacía hombres como mujeres, niños, hasta de pecho, bueyes, asnos y ovejas, todo lo hirió a filo de espada. Doeg llevó a cabo la orden de Saúl. La amargura y la venganza de este hombre Saúl fue cosa terrible. La amargura es algo de la cual debemos tener mucho cuidado hoy en día, amigo oyente. El escritor a los Hebreos, en el capítulo 12 de su carta, versículo 15, nos amonesta diciendo, «Mirad bien, no sea que alguno deje de alcanzar la gracia de Dios, que brotando alguna raíz de amargura os estorbe y por ella muchos sean contaminados». Cuando la amargura entra en los corazones de los hijos de Dios, es cosa viciosa y terrible. Ha ocurrido en muchas iglesias. Ha habido oficiales en algunas iglesias que han usado sus puestos no para traer gloria a Cristo, sino para darle rienda suelta a su amargura, venganza y odio. Es cosa terrible cuando la amargura toma posesión. Y eso es lo que aconteció aquí en el caso de Saúl. Él era definitivamente un hombre de Satanás. Es por eso que uno no puede estar demasiado seguro en cuanto a las personas que son activas en la obra del Señor cuando las vemos motivadas por una amargura viciosa de corazón y de espíritu. En verdad, es difícil arrancar la cizaña del trigo en un tiempo como ese. Tal era el caso aquí con Saúl. Leamos ahora los versículos finales, versículos 20 al 23 de este capítulo 22 del primer libro de Samuel. Pero uno de los hijos de Ahimelec, hijo de Ahitob, que se llamaba Abiatar, escapó y huyó tras David. Y Abiatar dio aviso a David de cómo Saúl había dado muerte a los sacerdotes de Jehová. Y dijo David a Abiatar, yo sabía que estando allí aquel día Doeg el edomita, él lo había de hacer saber a Saúl. Yo he ocasionado la muerte a todas las personas de la casa de tu padre. Quédate conmigo, no temas. Quien buscare mi vida, buscará también la tuya, pues conmigo estarás a salvo. David se siente aquí culpable de la muerte de los sacerdotes y decide entonces concederle refugio a Abiatar, hijo de Ahimelec, el sacerdote que le había ayudado. Y así concluimos nuestro estudio de este capítulo 22 del primer libro de Samuel. Dios mediante, en nuestro próximo programa, comenzaremos con el capítulo 23. Hasta entonces, pues, que Dios le bendiga ricamente.
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cortas y cortantes, breve e importantes, que sean uno, uno. Pregunté. Me miró fijo, serio, sin titubeos, sin parpadear. Respondió: uno. Que sean uno. Uno. Un solo cuerpo, ligado directamente a Cristo como cabeza. Y aunque por mucho este cuerpo ha parecido estar con anestesia e inercia, esta obra es del Señor. Y descanso en saber que Él termina lo que comienza. Despierta a los que duermen. Aborrece el pecado. Vomita a los tibios. Si los hijos de desobediencia no juegan a ser de las tinieblas, ¿qué te hace pensar que nosotros, los hijos de Dios, seguiremos jugando a ser iglesia? Las puertas del Hades no prevalecen. Retrocedan. Y ese retrocedan no es para la gente. Retrocedan. Sí.

0: Proverbios 3, versículos 5 y 6. Confía en el Señor con todo tu corazón. No dependas de tu propio entendimiento. Busca su voluntad en todo lo que hagas y Él te mostrará cuál camino tomar. 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
2: Bueno, vamos entonces a la Escritura. Estamos en el libro de Gálatas, capítulo 5, y quisiera darle continuidad a lo que el Espíritu Santo ha inspirado a través del apóstol Pablo para las iglesias, y en este caso la iglesia de Galacia. Sabemos que Asia Menor fue uno de esos destinos donde el apóstol Pablo estuvo llevando el evangelio, haciendo sus viajes misioneros. Y yo quiero creer al Señor que de alguna manera lo que aconteció allí, eso tenía un gran propósito, y era traer iluminación no solo para la iglesia de Galacia, sino para todas las iglesias que se estaban levantando. Y al día de hoy todavía esa inspiración que trajo por medio y obra del Espíritu Santo, plasmado en las cartas que Él nos dejó, nos ayudan a nosotros a seguir viviendo una vida cristiana, una vida que honre y que glorifique el nombre de nuestro Señor Jesucristo. Ya como han escuchado y como hemos estado estudiando, el apóstol Pablo ya pasó ese momento donde él tuvo que defender su autoría. También tuvo que entonces presentar con claridad sus argumentos teológicos para confrontar a la iglesia de Galacia, pues la iglesia, ya saben, que se había estado contaminando con los falsos maestros, estos judaizantes que estaban trayendo a la iglesia de nuevo a que reviviera las cosas de las cuales ya Cristo nos había libertado, los había libertado, que era de la ley, que era de todos esos rudimentos que la ley exigía, pues Cristo los cumplió completamente, perfectamente, una vez y para siempre, y ahora solo por gracia y solo mediante la fe a través de Él es que somos salvos. Ahora en esta sección de la carta, ya capítulo 5 y 6, ha comenzado a mostrar la manera práctica que el creyente debe de vivir, de la forma que el creyente debe de mantener esa libertad que hay en Cristo Jesús. Inició el capítulo 5 hablándonos de que estemos firmes en nuestra fe, que estemos firmes en la libertad que Cristo nos ha dejado, y nos mostró también en el sermón pasado cómo nosotros debemos de cuidar esa libertad y cuidarnos de no utilizar la libertad como un pretexto para el libertinaje. Y es ahí donde nos encontramos, y vamos a estar viendo hoy desde los versos 16 hasta el verso 24. Y le pido, si es tan amable, que me acompañe con su Biblia, los que trajeron su Biblia, ya sea de papel o los que la trajeron electrónica, podamos llegar allí, capítulo 5 del libro de Gálatas, versículo 16 hasta el 24. Estamos bajo el tema Gálatas, libres en Cristo. Yo he titulado este sermón, esta reflexión, esta enseñanza, como el Espíritu Santo sustentador de mi libertad. El Espíritu Santo sustentador de mi libertad. Vamos al verso 16 hasta el verso 24. Dice la palabra del Señor: en el nombre del Padre, del Hijo y del Espíritu Santo. Digo pues, andad en el Espíritu y no satisfagáis los deseos de la carne. Porque el deseo de la carne es contra el Espíritu, y el del Espíritu es contra la carne. Y estos se oponen entre sí para que no hagáis lo que quisiereis. Pero si sois guiados por el Espíritu, no estáis bajo la ley. Y manifiestas son las obras de la carne, que son adulterio, fornicación, inmundicia, lascivia, idolatría, hechicería, enemistades, pleitos, celos, iras, contiendas, disensiones, herejías, envidias, homicidios, borracheras, orgías y cosas semejantes a estas, acerca de las cuales los amonesto, como ya los he dicho antes, que los que practican tales cosas no heredarán el reino de Dios. Mas el fruto del Espíritu es amor, gozo, paz, paciencia, benignidad, bondad, fe, mansedumbre, templanza. Contra tales cosas no hay ley. Pero los que son de Cristo han crucificado la carne con sus pasiones y debilidades. Como les decía, ya estamos a la mitad de la carta. Ahora se ha tornado la enseñanza práctica del apóstol Pablo para el pueblo, de manera que el pueblo pueda seguir andando en esa libertad que Dios, que a través de Cristo le dio, la libertad del pecado, la libertad de la ley y la libertad de la autojustificación mediante las obras. Ahora, subrayando que la vida cristiana, al mantenerse en esa libertad, se debe demostrar tanto en el amor a Dios como en el amor al prójimo y en obediencia a la palabra del Señor. Ahora, cuando entramos a esta parte, nos llega una gran pregunta: ¿y cómo hacemos eso? ¿Cómo hacemos eso? De manera que la respuesta es por medio de la obra y gracia del Espíritu Santo que ha venido a morar en nuestros corazones. Y el Espíritu Santo tiene el poder para ayudarnos a tener nosotros el dominio propio y poder vivir esa clase de vida que solamente con su gracia nosotros podemos vivir. De manera que Él es el Espíritu de Dios, el sendero por el cual nosotros caminamos, lo mismo que el guía que nos enseña el camino. Mi proposición para este sermón es la siguiente, y es simple: el cristiano debe ser guiado por el Espíritu Santo y no por la ley. La vida en el Espíritu no es legalismo, ni da licencia para vivir una vida en la carne. El vivir en el Espíritu no significa que la persona sea pasiva, sino rendir nuestra vida a Él y dejar que el Espíritu Santo nos guíe. Dice Pablo, escribiendo a los Romanos en el capítulo 8, verso 14: pues los que son guiados por el Espíritu de Dios son hijos de Dios. Escuche bien y vaya tomando atención, porque en este capítulo vemos al apóstol Pablo hablando del Espíritu 7 veces, y hay dos términos que quiero primero que sean aclarados. Esos dos términos es Espíritu y el otro es carne. De manera que el Espíritu, cuando lo vemos ahí mencionado, es el Espíritu Santo que mora en los creyentes. En esos 7 versos hace esa referencia al Espíritu de Dios. Y la carne, en griego es sar, pero no voy a dar terminología ahora. Pablo la utiliza mucho en ese contexto que estamos, haciendo referencia a nuestra naturaleza caída, dirigida por la sabiduría terrenal, animal e influenciada también por la diabólica. Es esa que, cuando la inocencia del hombre por causa de la caída fue quebrantada, ahora todos los impulsos, todas las intenciones, todas las acciones del hombre se inclinan hacia lo malo. Dice Génesis 5 que cuando Dios vio eso, le dio dolor, porque cuando desobedeció, se fue esa inocencia, se fue esa pureza que había, y ahora todas las motivaciones, todas las inclinaciones que el ser humano tiene son inclinadas hacia lo malo. De ahí surge entonces ese egocentrismo, de ahí surge el querer el hombre solamente vivir para sobrevivir, vivir para él y ser autosuficiente, ser autónomo. y pararse en la autojusticia. En el libro de Santiago claramente nos dice, verso 3:15, que la sabiduría, esa sabiduría, no es la que desciende de lo alto, sino que es terrenal, animal y diabólica. Y con esa mentalidad se mueve y nos movíamos usted y yo antes de haber conocido a Cristo, sujetos, amarrados, esclavos a la rebelión, que es el pecado, de manera que hacíamos cosas vergonzosas. Entonces, acá vamos a ver cómo el apóstol Pablo presenta que hay un enfrentamiento diario. Y ese es mi primer punto. Hay un enfrentamiento diario. Ahora bien, este enfrentamiento no lo experimenta todo el mundo. Y le voy a mostrar más adelante por qué. Mire cómo Gálatas 5, 16 y 17, esos primeros dos versos, muestran esta batalla, este enfrentamiento, esta lucha a la cual les voy a mencionar quiénes son los que la viven. Por eso les digo, dejen que el Espíritu Santo los guíe en la vida. Les leo de la traducción, Nueva Traducción Viviente. Por eso les digo, dejen que el Espíritu Santo los guíe en la vida. Entonces ustedes no son libres para llevar a cabo sus buenas intenciones. De manera que el Espíritu Santo que ahora mora en nosotros es quien nos puede ayudar a nosotros enfrentar esa lucha, ese enfrentamiento diario, esa batalla. Andar guiados solo por el Espíritu Santo, tomando la determinación de seguir a Cristo. Mire cómo dice Vine, W. Vine dice, andar por el Espíritu es tomar la determinación de seguir a Cristo en su intención de conformarnos al carácter de Cristo, al prestar atención a su palabra, para discernir su voluntad en su palabra y obedecerla en dependencia de Él. Ahora, les dije que esta batalla no la lleva todo el mundo. Esta batalla solo la lleva los hijos de Dios, los que han sido regenerados por el poder del Espíritu Santo, los que ahora tienen al Espíritu Santo morando en sus corazones y que está haciendo la obra de esa transformación. Porque ciertamente los que hemos nacido de nuevo hemos venido de diferentes trasfondos. Acá a la iglesia de Galacia, el trasfondo era de una gente que eran paganos, una gente que eran idólatras, que lo que hacían a diario era adorar otros dioses falsos. Por otro lado, se les predica el evangelio, pero entran unos judaizantes que ahora vienen a confundirlos, a meter ahí un poco de levadura para que entonces cumplan también la ley de Moisés. De manera que hay tremenda batalla en estos creyentes, como la hay en usted y en mí, que batallamos todos los días porque traemos distintos trasfondos, filosofías, experiencias, hábitos, conductas, que son raíces profundas con las cuales estamos nosotros todavía bregando. Y por eso necesitamos al Espíritu Santo para que nos ayude a cortar, a ser transformados, a cambiar. Y voy desarrollando un poco sobre esta batalla porque solo el creyente verdadero enfrenta esa lucha. Romanos 7:8 dice, pero el pecado usó este mandamiento para despertar toda clase de deseos codiciosos de mí. Si no existiera la ley, el pecado no tendría ese poder. Entonces la ley nos hace ver el pecado y ahora ese pecado remanente que está en nosotros es confrontado constantemente. Entonces no soy yo, dice Pablo, el que hace lo que está mal, sino el pecado que vive en mí. Y este es el santo de los santos, como diría yo. Bueno, después de Cristo, este hombre fue el hombre de la revelación, de mayor revelación, y nos trae tantas cartas para nosotros ahora comprender las verdades de Dios. Yo sé que en mí, es decir, en mi naturaleza pecaminosa, No existe nada bueno. Quiero hacer lo que es correcto, pero no puedo. Entonces podemos observar que tenemos una gran lucha en nuestro interior, porque ahora el Espíritu de Dios provoca en nosotros unas virtudes, pero todavía batallamos con unos apetitos de la carne, con unas malas conductas que fueron aprendidas y el pecado tomó fuerza sobre ellas, y estamos en ese enfrentamiento, en esa lucha diaria. Ahora, nadie diga que cuando es tentado es que Dios lo está tentando. Esa lucha, esa batalla, no es Dios quien tienta. Santiago dice que son nuestros propios deseos los cuales nos seducen, nos arrastran, y de esos deseos nacen los actos pecaminosos y el pecado, cuando se deja crecer, da a luz la muerte. Y ya sabemos que Pablo se lo dijo a los romanos, Romanos 6, dice: la paga del pecado es muerte, mas la dádiva de Dios es vida eterna en Cristo Jesús. De manera que los que no tienen el Espíritu Santo, que no han nacido de nuevo, ellos no tienen esa lucha. Ellos están ciegos, están esclavos del pecado y de sus placeres y de sus deseos, y ellos corren supuestamente por la libre, pero lo que son es más esclavos del diablo que otra cosa. Son hijos de ira. Están bajo la influencia del espíritu de rebelión que opera en este mundo. Están bajo esa mentalidad terrenal, animal y diabólica. Y a ellos no les importa agradar a Dios. La lucha la tenemos usted y yo. La lucha la tienen estos creyentes a los que Pablo les está escribiendo, diciéndoles: no vuelvan a la esclavitud, no vuelvan a las cosas de las cuales a través del Evangelio Jesucristo les ha libertado, les ha traído a disfrutar. Los que están dominados por la naturaleza pecaminosa solo piensan en las cosas pecaminosas. Pero los que son controlados por el Espíritu Santo piensan en las cosas que agradan al Espíritu. Por lo tanto, permitir que la naturaleza pecaminosa les controle la mente lleva a la muerte. Pero permitir que el Espíritu les controle la mente lleva a vida y lleva a paz. Pues la naturaleza pecaminosa es enemiga de Dios siempre. Nunca obedeció las leyes de Dios y jamás lo hará. Por eso ellos no tienen esta lucha, porque ellos no quieren obedecer las leyes de Dios. Ellos no quieren agradar a Dios. Ellos quieren vivir conforme a sus deleites, a sus placeres, a sus deseos carnales, que es como vemos en el contexto. Por eso los que todavía viven bajo el dominio de la naturaleza pecaminosa no pueden agradar a Dios. Yo espero que si acá hay alguien que todavía no ha nacido de nuevo, que no se le ha sido iluminado el Evangelio, que no ha comprendido que el sacrificio de Cristo es todo, más que suficiente, que Él cargó nuestra maldición y que hay perdón por nuestros pecados por medio de la fe solo en Cristo. Si usted no ha nacido de nuevo, quiero que usted sepa, usted no agrada a Dios. Y nosotros los creyentes, pues tenemos tremenda batalla, tremendo enfrentamiento diario. Y no me quiero adelantar, pero en esa batalla nosotros nos encontramos, como dice Tom Schaynel, en una tensión entre el poder divino y la elección humana. Pero ustedes no están dominados por esa naturaleza pecaminosa. Son controlados por el Espíritu, y si el Espíritu de Dios vive en ustedes, entonces ustedes son hijos de Dios. Pablo les dice a los romanos: recuerden, los que no tienen el Espíritu de Cristo, de ninguna manera, escúchelo bien, de ninguna manera usted pertenece a Dios. Aquí hay dos bandos. Aquí es: estamos con Dios o estamos bajo la potestad del príncipe de las tinieblas. Si yo cogiera ahora a Guille de Jeñito, diría: usted es un hijo del diablo. Pero yo no soy Jeñito. Y yo espero que acá no haya nadie que es hijo del diablo. Que acá todos, como yo, estamos en esta batalla. Como Pablo les dice a los de Galacia. Por eso le digo, a Dios no lo cogió de sorpresa esto que pasó allí. No, Ricky enseñaba hace 2 miércoles atrás de la soberanía de Dios. Y yo creo en esa soberanía de Dios y yo creo en la provisión de Dios para todas las cosas. Y podría enumerar muchas, pero no viene al asunto. Nosotros ahora que somos hijos de Dios, el Señor nos cuida y dejó plasmado en su palabra cómo es la manera de nosotros vivir. ¿Cómo debe de vivir el creyente para mantener su libertad? Y es ahí donde estamos, expresada en el amor, primero hacia Dios y segundo en el amor hacia el prójimo. De manera que ahora nosotros podemos comprender que antes éramos extranjeros y todavía en esta tierra somos como extranjeros y peregrinos. Y en primera de Pedro dice: queridos amigos, ya que ustedes son extranjeros y residentes temporales, les advierto que se alejen de los deseos mundanos que luchan contra el alma. Hay una lucha. ¿Alguien le pasó acá? ¿Se amanecieron viendo a Messi? ¿Cuántos estuvieron Messi, Messi? Y después para levantarse esta mañana, para la iglesia. No se confiese, tranquilo, quizás no es aquí, quizás es otras personas. Hay una lucha contra los deseos mundanales. Hay una batalla. Y el Hijo de Dios no puede vencer la carne simplemente por su fuerza. Aquí no hay fuerza de voluntad. Aquí no es que yo soy más fuerte que Popeye, no, yo soy débil. Fíjese que Pablo dice: esto habita en mí, esto es una batalla diaria. Hay veces que quiero hacer el bien, pero no lo hago. No para justificarnos, esa no es la idea, sino para aprender conforme a como nos dice la Escritura, que esas obras de la carne, yo tengo que someterme al Espíritu de Dios, yo tengo que rendirme. Fíjese que es un imperativo lo que dice el verso 16. Y parece como si fuera la fórmula, como si fuera la clave para nosotros poder permanecer libres en Cristo Jesús, para nosotros estar venciendo cada día aquellas cosas que antes nos ataban, aquellas cosas y no solo las de antes, que a diario tenemos de frente a nosotros tremendas batallas con pensamientos, con ideas, con deseos, y estos batallan. Y la clave es, digo pues, andad en el Espíritu. Ya les leí lo que dice Vine, que es nosotros entonces rendirnos a Él, permitir que Él nos dirija para obedecer su palabra. Lo segundo que quiero que veamos y aparece en estos versos es esa tensión entre lo divino y entre lo que es la voluntad del hombre. O sea, son las obras de la carne versus el fruto del Espíritu. Y cuando ustedes, dice la Escritura en Gálatas 5, 19, 21, cuando ustedes siguen los deseos de la naturaleza pecaminosa, los resultados son más que claros: inmoralidad sexual, impureza, pasiones sensuales, idolatría, hechicería, hostilidad. A principio como que hasta ahí vamos bien, pero ahora nos viene a hablar de pleitos, celos, iras, contiendas, ambiciones egoístas, discordias, divisiones, envidias, borracheras, fiestas desenfrenadas y otros pecados parecidos. Permítanme repetirle lo que les dije antes. Cualquiera que lleva esa clase de vida no hereda el reino de Dios. Entonces vemos acá que ahora el apóstol Pablo les presenta cuatro categorías de las obras de la carne que llevan al pecado. Finalmente, cada una de ellas, al estar practicándola, el individuo sin haber nacido de nuevo está muerto. Está muerto, no hereda el reino de Dios. Y los que las practican con premeditación y alevosía, y acá hay una gran reflexión, porque los que hemos nacido de nuevo ya no debemos de estar con premeditación y alevosía cometiendo los mismos pecados que cometíamos antes. Pero vamos por parte. Fíjese que hay cuatro categorías. Algunos las presentan como en tres categorías. Y cosas semejantes a estas, que los que las practican no heredan el reino de los cielos. Lo primero son las sensuales, y ahí incluye la inmoralidad sexual, la impureza, las pasiones sensuales. No me da el tiempo para explicarles qué es cada una, se las voy a mencionar, porque para fines de que estamos en la condición en que nos encontramos, no creo que sea prudente el escenario para ir una por una. De aquí podrían salir varias enseñanzas. Créame que tengo un gran reto, pero estoy pidiéndole al Señor y he orado al Señor que lo que necesitamos escuchar, eso sea lo que Él hable por medio de su bendita palabra.
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2: El libro de Salmos, Salmo 112.
3: ¡Alabado sea el Señor! ¡Qué felices son los que temen al Señor y se deleitan en obedecer sus mandatos! Sus hijos tendrán éxito en todas partes. Toda una generación de justos será bendecida. Ellos mismos serán ricos y sus buenas acciones durarán para siempre. La luz brilla en la oscuridad para los justos. Son generosos, compasivos y rectos. Les va bien a los que prestan dinero con generosidad y manejan sus negocios equitativamente. A estas personas no las vencerá el mal. A los rectos se los recordará por mucho tiempo. Ellos no tienen miedo de malas noticias. Confían plenamente en que el Señor los cuidará. Tienen confianza y viven sin temor y pueden enfrentar triunfantes a sus enemigos. Comparten con libertad y dan con generosidad a los necesitados. Sus buenas acciones serán recordadas para siempre. Ellos tendrán influencia y recibirán honor. Los perversos lo verán y se pondrán furiosos. Rechinarán los dientes de enojo. Se escabullirán avergonzados con sus esperanzas frustradas.
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4: Esto me dijo el Señor. Ve y habla directamente al rey de Judá. Dile, rey de Judá, tú que te sientas en el trono de David, escucha el mensaje del Señor. Deja que tus ayudantes y tu pueblo también escuchen. Esto dice el Señor. Sean imparciales y justos. Hagan lo que es correcto. Ayuden a quienes han sufrido robos. Rescátenlos de sus opresores. Abandonen sus malas acciones. No maltraten a los extranjeros, ni a los huérfanos, ni a las viudas. Dejen de matar al inocente. Si me obedecen, siempre habrá un descendiente de David sentado en el trono aquí en Jerusalén. El rey entrará por las puertas del palacio en carros y a caballo, con su corte de ayudantes y súbditos. Sin embargo, si rehúsan prestar atención a esta advertencia, les juro por mi propio nombre, dice el Señor, que este palacio se convertirá en un montón de escombros. Ahora bien, esto dice el Señor con respecto al palacio real de Judá. Te amo tanto como a la fructífera Galad y como a los verdes bosques del Líbano, pero te convertiré en un desierto y nadie vivirá dentro de tus muros. Citaré a obreros de demolición, los cuales sacarán sus herramientas para desmantelarte. Arrancarán todas tus selectas vigas de cedro y las echarán al fuego. Gente de muchas naciones pasará por las ruinas de la ciudad y se dirán el uno al otro, ¿por qué habrá destruido el Señor esta gran ciudad? Y la contestación será, porque violaron su pacto con el Señor, su Dios, al rendir culto a otros dioses. No lloren por el rey muerto ni lamenten su pérdida. En cambio, lloren por el rey cautivo que se llevan al exilio, porque nunca más volverá para ver su tierra natal. Pues esto dice el Señor acerca de Joacás, quien sucedió en el trono a su padre, el rey Josías, y fue llevado cautivo. Él nunca regresará. Morirá en una tierra lejana y nunca más verá su propio país. Y el Señor dice: ¿qué aflicción le espera a Joacim, que edifica su palacio con trabajo forzado? Construye las paredes a base de injusticia, porque obliga a sus vecinos a trabajar y no les paga por su trabajo. Dice: construiré un palacio magnífico con habitaciones enormes y muchas ventanas. Lo revestiré con cedro fragante y lo pintaré de un rojo agradable. Pero un hermoso palacio de cedro no hace a un gran rey. Josías, tu padre, también tenía mucha comida y bebida, pero él era justo y recto en todo lo que hacía. Por esa razón, Dios lo bendijo. Hizo justicia al pobre y al necesitado, y los ayudó, y le fue bien en todo. ¿No es eso lo que significa conocerme?, dice el Señor. Pero tú solo tienes ojos para la avaricia y la deshonestidad. Asesinas al inocente, oprimes al pobre y reinas sin piedad. Por lo tanto, esto dice el Señor acerca de Joacim, hijo del rey Josías: el pueblo no llorará por él, lamentándose entre sí. ¡Ay, mi hermano! ¡Ay, mi hermana! Sus súbditos no llorarán por él, lamentando: ¡ay, nuestro amo ha muerto! ¡Ay, su esplendor se ha ido! Será enterrado como un burro muerto, arrastrado fuera de Jerusalén y arrojado fuera de las puertas. Llora por tus aliados en el Líbano, grita por ellos en Basán, búscalos en las regiones al oriente del río. Mira, todos han sido destruidos. No quedó nadie para ayudarte. Te lo advertí cuando eras próspero, pero respondiste: no me fastidies. Has sido así desde tu niñez. Nunca me obedeces. Y ahora a tus aliados se los llevará el viento. Todos tus amigos serán llevados cautivos. Seguramente para entonces verás tu maldad y te avergonzarás. Puede que sea lindo vivir en un palacio magnífico, recubierto con madera de cedros del Líbano, pero pronto gemirás con punzadas de angustia, angustia como la de una mujer con dolores de parto. Tan cierto como que yo vivo, dice el Señor, te abandonaré, Joacim, hijo de Joacim, rey de Judá, aunque fueras el anillo con mi sello oficial en mi mano derecha, te arrancaría. Te entregaré a los que buscan matarte, a los que tanto temes, al rey Nabucodonosor de Babilonia y al poderoso ejército babilónico. Te expulsaré de esta tierra, a ti y a tu madre, y morirás en un país extranjero, no en tu tierra natal. Nunca regresarás a la tierra que añoras. ¿Por qué es este hombre, Joacim, como una vasija desechada y rota? ¿Por qué serán él y sus hijos exiliados al extranjero? ¡Oh, tierra, tierra, tierra! Escucha este mensaje del Señor. Esto dice el Señor: que conste en acta que este hombre, Joacim, no tuvo hijos. Él es un fracasado, porque no tendrá hijos que le sucedan en el trono de David para gobernar a Judá.
2: El libro de Jeremías, capítulo 23, versículos 1 al 8.
4: ¡Qué aflicción les espera a los líderes de mi pueblo, los pastores de mis ovejas! Porque han destruido y esparcido precisamente a las ovejas que debían cuidar, dice el Señor. Por lo tanto, Esto dice el Señor, Dios de Israel, a los pastores. En vez de cuidar de mis ovejas y ponerlas a salvo, las han abandonado y las han llevado a la destrucción. Ahora, yo derramaré juicio sobre ustedes por la maldad que han hecho a mi rebaño. Pero reuniré al remanente de mi rebaño de todos los países donde lo he expulsado. Volveré a traer a mis ovejas a su redil y serán fructíferas y crecerán en número. Entonces nombraré pastores responsables que cuidarán de ellas y nunca más tendrán temor. Ni una sola se perderá ni se extraviará. Yo, el Señor, he hablado. Pues se acerca la hora, dice el Señor, cuando levantaré a un descendiente justo del linaje del rey David. Él será un rey que gobernará con sabiduría, hará lo justo y lo correcto por toda la tierra. Y su nombre será: El Señor es nuestra justicia. En ese día Judá estará a salvo e Israel vivirá seguro. En ese día, dice el Señor, cuando la gente jure ya no dirá: tan cierto como que el Señor vive, quien rescató al pueblo de Israel de la tierra de Egipto. En cambio dirán: tan cierto como que el Señor vive, quien trajo a Israel de regreso a su propia tierra, desde la tierra del norte y de todos los países a donde Él los envió al destierro. Entonces, vivirán en su propia tierra.
2: La carta del apóstol Pablo a los Efesios, capítulo 6, versículos 10 al 24.
5: Una palabra final. Sean fuertes en el Señor y en su gran poder. Pónganse toda la armadura de Dios para poder mantenerse firmes contra todas las estrategias del diablo. Pues no luchamos contra enemigos de carne y hueso, sino contra gobernadores malignos y autoridades del mundo invisible, contra fuerzas poderosas de este mundo tenebroso y contra espíritus malignos de los lugares celestiales. Por lo tanto, pónganse todas las piezas de la armadura de Dios para poder resistir al enemigo en el tiempo del mal. Así, después de la batalla, todavía seguirán de pie, firmes. Defiendan su posición, poniéndose el cinturón de la verdad y la coraza de la justicia de Dios. Pónganse como calzado la paz que proviene de la buena noticia, a fin de estar completamente preparados. Además de todo eso, levanten el escudo de la fe para detener las flechas encendidas del diablo. Pónganse la salvación como casco y tomen la espada del Espíritu, la cual es la palabra de Dios. Oren en el Espíritu en todo momento y en toda ocasión. Manténganse alerta y sean persistentes en sus oraciones por todos los creyentes en todas partes. Y oren también por mí. Pídanle a Dios que me dé las palabras adecuadas para poder explicar con valor su misterioso plan. Que la buena noticia es para judíos y gentiles por igual. Ahora estoy encadenado, pero sigo predicando este mensaje como embajador de Dios. Así que pidan en oración que yo siga hablando de Él con valentía, como debo hacerlo. Para tenerlos al tanto, Tíquico les dará un informe completo de lo que estoy haciendo y de cómo me va. Él es un amado hermano y un fiel colaborador en la obra del Señor. Lo envié a ustedes con un propósito específico: que sepan cómo estamos y reciban ánimo. La paz sea con ustedes, queridos hermanos. Y que Dios el Padre y el Señor Jesucristo les den amor acompañado de fidelidad. Que la gracia de Dios sea eternamente con todos los que aman a nuestro Señor Jesucristo.
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Salmo 71, 15 al 16. Todo el día contará mi boca de tu justicia y de tu salvación, porque son innumerables. Vendré con los hechos poderosos de Dios el Señor. Haré mención de tu justicia, de la tuya sola. 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

Como se había anunciado, hoy vamos a empezar una serie de mensajes acerca de las marcas de una iglesia saludable. Estas marcas vamos a predicar de el evangelio bíblico, la centralidad de la palabra de Dios en la vida de la iglesia. Vamos a hablar de la teología bíblica, de la historia de la redención, lo que es la conversión, la evangelización, la membresía, la disciplina bíblica, el discipulado, lo que es el liderazgo bíblico. ¿Y qué queremos? Que todos ustedes entiendan que en la iglesia todos tenemos una labor, una función. No somos espectadores de venir los domingos en la mañana. Tenemos que entender cuáles son las marcas que nosotros debemos buscar si queremos tener una iglesia saludable. Y esperamos que este sea un tiempo para afirmarnos en la verdad y que podamos crecer juntos al entender el diseño de Dios para la iglesia y qué lugar ocupo yo en ese diseño de Dios. Y como habíamos anunciado, hoy queremos empezar hablando de qué es el Evangelio. Y queremos empezar por ahí porque vivimos en un tiempo en el cual la palabra Evangelio es muy mal entendida, se utiliza con mucha frecuencia, pero con muy poca precisión. Algunos piensan que el Evangelio es algo de superación personal, cómo ser mejor, cómo tener éxito en la vida, cómo alcanzar mi potencial, cómo ser más próspero, cómo lograr mis metas, cómo sentirme bien conmigo mismo. Para otros, simplemente el Evangelio es vivir mis valores cristianos, pertenecer a una iglesia, pero el Evangelio, como cantábamos, es mucho más de ahí. Hay muchas definiciones, pero muchas de esas definiciones están equivocadas. Y qué bueno es saber que la Biblia no nos deja a oscuras en un tema tan crucial, porque este mensaje no fue inventado por ningún hombre, no fue inventado por ninguna iglesia, es un mensaje que va a través de las épocas, a través de los siglos, a través de los años, y Dios nos lo reveló aquí en las Escrituras. Es el mensaje, como cantábamos, de Jesucristo, quien murió y resucitó para salvar a los pecadores. Por eso Pablo le dice a los romanos: yo no me avergüenzo del Evangelio, porque es que poder de Dios para salvación. El Evangelio, Dios lo utiliza para darnos vida a nosotros. ¿Y qué pasa? Que hay un peligro, que hay muchas personas predicando un Evangelio diluido, algo parecido. Y eso ocurrió desde los inicios de la iglesia, eso ha ocurrido a través de los años. Miren lo que Pablo le dice a los Gálatas: me maravillo de que tan pronto ustedes hayan abandonado a aquel que los llamó por la gracia de Cristo. ¿Para qué? Para seguir un evangelio diferente. Y dice: en realidad no es otro evangelio, sino que hay algunos que los perturban y quieren pervertir el evangelio de Cristo. Y dice él: pero si aún nosotros o un ángel del cielo les anunciara otro evangelio contrario al que le hemos anunciado, sea anatema. Y repite: como hemos dicho antes, también repito ahora, si alguien les anuncia un evangelio contrario al que recibieron, sea anatema, sea maldito. Nosotros estamos llamados a anunciar ese mensaje de manera correcta, porque es el poder de Dios para salvación. Es la noticia, las buenas nuevas que salva a los pecadores. Por eso le titulamos el mensaje: ¿qué es el Evangelio? Y esta es una pregunta trascendental, es una pregunta personal y que tiene una relevancia eterna. Óyeme bien. Tiene una relevancia eterna. Por eso oramos que Dios abra nuestro entendimiento para comprender qué es el Evangelio y podamos responder como Dios quiere que respondamos. Si nosotros no nos fundamentamos en el Evangelio, en lo que nos enseña la palabra de Dios, y damos un mensaje reducido,
un mensaje limitado, un mensaje cortado, un mensaje para agradar al público que está presente. Estamos dando un mensaje que va a producir una fe superficial, un mensaje distorsionado que produce una falsa seguridad. Óyeme bien, que te va a hacer pensar que tú estás bien cuando realmente no lo estás. Y hay muchas personas que al no entender el evangelio o recibir un evangelio light, licuado, van camino a una condenación eterna sentados en los bancos de la iglesia. Pero el evangelio bíblico, como vamos a ver hoy, produce arrepentimiento verdadero, una fe genuina y una vida nueva. Y en este mensaje queremos hablar qué nos enseña la palabra de Dios acerca del evangelio. Y quiero dar crédito al ministro Greg Gilbert y su libro ¿Qué es el evangelio? Hoy vamos a ver muchos textos bíblicos. Vamos a ver primero a Dios como el Creador, el Santo, el Justo. Luego vamos a ver la obra de Jesucristo en segundo lugar. Vamos a ver en segundo lugar la condición del hombre. Y luego vamos a ver la obra que Cristo realizó por nosotros. Eso lo veremos en tercer lugar. En cuarto lugar, ¿cuál debe ser nuestra respuesta? Óyeme bien, debe haber una respuesta nuestra a ese evangelio que nos es predicado. Y finalmente vamos a ver esa nueva vida y ese reino al cual vamos a ser trasladados. Y es nuestra oración que nosotros no solamente podamos definir el evangelio con claridad, sino que sepamos ¿qué es el evangelio? Que lo abracemos con gratitud y que lo proclamemos cada uno de nosotros con fidelidad. Y yo quiero empezar por donde la Biblia empieza. La Biblia empieza con Dios. Dios es el origen, el centro del evangelio, porque Dios es nuestro creador, Dios es santo y Dios es justo. Fíjense qué interesante que el evangelio no empieza con los hombres, no empieza con nuestras necesidades, no empieza hablando de nuestros problemas, sino que nos habla primero de Dios. Antes de hablar de salvación, de perdón o de gracia, las escrituras nos presentan a ese Dios que existe por sí mismo, a ese Dios que creó todas las cosas, a ese Dios que tiene derecho absoluto sobre su creación. Y aquí hay una verdad teológica: el evangelio está centrado en Dios. El evangelio es teocéntrico, no es antropocéntrico. El evangelio no está centrado en el hombre. Parten del carácter, de la autoridad y la gloria de Dios, no del sentir nuestro. Y como decía al inicio, cuando se invierte ese orden, entonces ese evangelio se reduce a una terapia emocional. ¡Ay, qué bien yo me siento con ese mensaje que yo oí, que me dice que yo soy lo máximo, que yo tengo el máximo potencial dentro de mí, que yo debo desarrollarlo, que yo debo estar en paz! Ese no es el mensaje. Me lleva a un moralismo religioso. Ya la cruz entonces de Cristo no es una necesidad, es una opción que yo puedo tomar. Vayan conmigo a Romanos capítulo 11, versículo 36, para que veamos esta verdad. Miren cómo Pablo nos dice que todo procede de Dios, todo se sostiene con Dios y todo existe para la gloria de Dios. Porque de Él, por Él y para Él son todas las cosas. A Él sea la gloria para siempre. Amén. De Él, ¿qué nos indica esto? El origen de todo, todo lo que existe procede del Dios vivo y verdadero. O sea, nosotros no venimos de una célula microbiótica, no somos el fruto del azar, no somos el fruto de un choque galáctico, no somos fruto de la casualidad ni de la chepa, no. Dios nos creó, como vamos a ver. De Él nos habla del origen. Por Él indica no solamente que Dios nos creó, sino que Dios es que nos mantiene, que nos gobierna, que nos sostiene, que nos preserva continuamente. Y para Él indica el propósito. El fin de todas las cosas es que Dios sea glorificado. Y ahí tenemos un choque con nosotros. ¿Por qué? Porque yo me creo que yo soy el centro del universo.
Dios quiere ser glorificado, conocido, adorado, alabado, disfrutado por su pueblo para siempre. Fíjense qué interesante, no dice Dios es, el hombre es grande, nos dice Dios es grande, Él es infinito, Él no tiene límites, Él está lleno de poder, Él habla y las cosas suceden y lo vemos a Él en su palabra, lo vemos en la creación y lo vemos en la providencia. No dice Génesis 1:1, en el principio ¿qué? Ese es el punto de partida. Dios fue que creó los cielos y la tierra. Él es el creador eterno y todo existe y depende de Él. No dice en Génesis 26, hagamos al hombre a nuestra imagen conforme a nuestra semejanza. Y en el versículo 27 no se nos dice, creó pues Dios al hombre a imagen suya, a imagen de Dios lo creó, varón y hembra lo creó. Ustedes ven, nosotros somos una creación de Dios, creados a su imagen. Tenemos una dignidad real, pero nosotros no somos autónomos. Tú y yo dependemos de Dios para existir. Tú y yo debemos responder ante Dios por la forma como vivimos. Nosotros no somos el centro. El Salmo 24:1 dice, del Señor es la tierra y todo lo que hay en ella, el mundo y los que en él habitan. No se queda nada afuera. Él es el dueño de todo, Él tiene la propiedad absoluta, pero también ese Dios creador es un Dios perfectamente santo. Él es absolutamente puro, separado del mal, moralmente perfecto en su ser y en todas sus obras. Entonces, si Dios es un Dios santo, el pecado, la transgresión de su ley, en no darle a Él la gloria que merece, es una ofensa real contra ese Dios soberano. Isaías, a la muerte del rey Usías, tuvo una visión de la gloria de Dios, de los ángeles adorando a Dios. Y los ángeles decían, santo, santo, santo es el Señor de los ejércitos. Llena está toda la tierra de su gloria. Tres veces le dicen santo, santo, santo, enfatizando esa santidad de Dios. Y el profeta Isaías, que era un hombre de Dios, un mensajero de Dios, cuando vio a Dios en su gloria, cuando vio su santidad, cuando vio a esos ángeles proclamando esa santidad, dijo, ¡ay, qué bien lo que yo estoy viendo, qué bueno! No, ¡ay de mí! Porque perdido estoy, pues soy hombre de labios inmundos y en medio de un pueblo de labios inmundos habito, porque mis ojos han visto al Rey, el Señor de los ejércitos. Miren lo que es la santidad de Dios. Habacuc dice, muy limpio eres de ojos para mirar el mal y no puedes contemplar la opresión. ¿Tú? Dios es nuestro creador, Dios es un Dios santo, pero Dios es un Dios justo. Dios es el juez de toda la tierra, Dios es que define lo que es bueno y lo que es malo. Oye bien, no eres tú, no soy yo que define lo que es bueno y lo que es malo, es Dios. Y cuando Él nos evalúa, vamos a decir, cuando Él lo mide, Él lo hace con esa verdad perfecta, sin error. Dios no tiene pana, Dios no hace acepción de personas, Dios no tiene favoritismos como nosotros. Nadie escapa a la mirada de Dios. Nadie es juzgado injustamente. Nadie es absuelto por una simple compasión humana, como hacen muchos jueces, por enllavismo, porque me dio pena esa persona y lo traté de una manera diferente. No, tú y yo, todo ser humano, vamos a dar cuenta delante de Dios. Y como Él es perfectamente justo, Él no va a pasar por alto el pecado. Y el Evangelio nos dice cuál es la única manera como Dios nos puede perdonar sin dejar de ser justo. Pero miren el carácter de Dios. Miren cómo la Escritura describe el carácter de Dios en Deuteronomio 32:4. Él es la roca cuya obra es perfecta porque todos sus caminos son justos. Dios de fidelidad y sin injusticia, justo y recto es Él. Dios es totalmente confiable. Su juicio siempre va a ser el mejor.
Los ángeles le dicen a Abraham que ellos van a destruir Sodoma. Ellos le dicen que la van a destruir. Y él dice, no hará justicia el juez de toda la tierra. Si él es un buen justo, él no va a pasar por alto nuestro pecado. Imagínense un juicio. Hay una persona que es culpable y el juez libera a esa persona que es culpable sin ninguna sanción, sin ninguna condena. Eso produce indignación en nosotros, ¿verdad? Pero decimos que ese juez es injusto. Aunque él diga que él lo condenó por compasión, ¿por qué? Porque yo puedo tener compasión de una situación, pero la compasión no ignora la justicia. Si ignora la justicia, no es una compasión verdadera. ¿Por qué? Porque está torciendo, está corrompiendo el veredicto de culpabilidad que hay sobre esa persona. Entonces, fíjate lo que pasa. Si Dios pasa por alto nuestra falta, nuestro pecado, Él en ese sentido está negando su propio carácter de justicia. ¿Por qué? Porque ese pecado nos ha apartado de Él. Él es tres veces santo, como hemos visto. Él es justo. Pero Dios puede perdonar al pecador sin dejar de ser justo. Y es lo que vamos a ver hoy en este mensaje. ¿Qué debemos hacer nosotros? Hermanos, vamos a ponernos en la perspectiva correcta. El universo no gira alrededor de mí. Yo no soy el sistema solar donde los planetas giran alrededor del sol. No, Dios debe ser el centro de mi vida. Y eso es lo que vemos aquí, lo que nos dice el Evangelio. Nos muestra cómo es Dios y, en segundo lugar, nos muestra cuál es nuestra condición delante de Dios. Y esto nos lleva al segundo punto. Nosotros somos pecadores. Nosotros nos hemos rebelado contra Dios. Nosotros tenemos un problema en el corazón de rebelión contra Dios. Es un problema moral, es un problema espiritual. El apóstol Pablo le dice a los romanos, no hay justo ni aun uno, no hay quien entienda, no hay quien busque a Dios. Todos se han desviado, a una se hicieron inútiles, no hay quien haga lo bueno, no hay ni siquiera uno. Tenemos un problema todos los hombres, es un problema universal. No somos justos delante de Dios, no lo buscamos como deberíamos buscarlo, nos hemos desviado de su camino. Y la Biblia no nos presenta esto como una falla moral, no, cuando nosotros queremos vivir como nos parece, estamos negando el señorío de Dios sobre nosotros. Yo no quiero que tú reines sobre mí. Cuando tú pecas, tú transgredes la ley de Dios, pero mira algo más, tú no le estás dando a Dios el lugar que a Él le corresponde y te estás poniendo tú mismo en ese centro. Eso fue lo que hicieron nuestros primeros padres en el jardín del Edén. Desconfiaron del carácter y la bondad de Dios y que pretendieron decidir lo que era bueno y lo que era malo aparte de Dios. Y eso es lo que nos pasa a nosotros, hermano, óyeme bien, no es otra cosa. Pablo le dice a los romanos, pues aunque conocían a Dios, no le honraron como a Dios, ni le dieron gracias. Y yo le añado, por el contrario, en ese sentido, no lo honraron como debieran, no le dieron gracia, sino que se hicieron vanos, incoherentes, queriendo buscar un significado, un propósito en la vida fuera de Dios. Vanos en sus razonamientos y su necio corazón fue entenebrecido. Tan pronto yo rechazo la verdad de Dios, la reemplazo por las tinieblas del error y del engaño. Así que estamos nosotros. Yo no te quiero servir, Señor. Y esa culpa es universal. Es una culpa real delante de Dios. Estamos afectados. Mira cómo es la situación. Somos culpables, responsables ante un Dios justo. Estamos condenados a una muerte eterna. No tenemos ninguna esperanza en nosotros mismos. Todos pecaron y están destituidos de la gloria de Dios. ¿Y cuál es la paga del pecado? Porque la paga del pecado es muerte, pero la dádiva de Dios es vida eterna en Cristo Jesús, Señor nuestro.
Yo oía una historia de una señora que tenía, fue al médico, tenía un cáncer de ovario, grado 4, avanzadísimo ya, estaba en sus finales, si podemos decir así, pero ella no sabía que tenía ese cáncer 4, porque ese cáncer de ovario no se manifiesta en muchos casos con muchos síntomas. El pecado está así en nuestras vidas, está obrando en nuestras vidas. Y ese pecado, si no recibimos el tratamiento correcto, como vamos a ver más adelante, que es ir a Jesucristo, nos va a consumir. Porque óyeme algo, nadie va a vivir para siempre. Todos nosotros tenemos nuestros días contados en esta tierra y por eso vemos que mueren desde bebecitos hasta personas ancianas o personas en salud que tienen una enfermedad que le descubren en ese caso. Entonces, si tú estás minimizando, este es mi punto, el pecado en tu vida, no quieras calmar la conciencia pensando que tú eres bueno, que tú haces obras de caridad, que tú aportas para muchas obras diferentes, no. La única manera de tú calmar tu conciencia es ver tu condición delante de Dios. Y cuando entendemos la profundidad de esa enfermedad espiritual que me va a llevar a una muerte eterna, comenzamos a valorar cuán grande es el remedio que Dios ha provisto en Jesucristo. Y tú sabes lo que nos enseña esta verdad, que no podemos estarnos justificando, que debemos decirle al Señor, Señor, muéstrame mi condición real. El Evangelio nos llama a reconocer con honestidad que somos pecadores delante de Dios, que no tenemos excusa, que no podemos estarnos comparando. Lo que pasa es que eso nos humilla, eso derriba toda jactancia y nos coloca en el lugar correcto. Tú, yo, todo hombre que nace necesita la misericordia de Dios. Y eso nos lleva a una pregunta. Mi culpa es real, hemos transgredido la ley de Dios. Yo he pecado delante de ese Dios creador santo y justo. ¿Qué esperanza hay para nosotros los pecadores? Y esa pregunta nos lleva directamente al corazón del Evangelio. Y nos lleva a nuestro tercer punto. Jesucristo es el único Salvador perfecto y suficiente. Hay un texto que todos no sabemos. De tal manera amó Dios al mundo. No se pierda. ¿Quién fue que amó al mundo? Dios. La salvación comienza en Dios, no comienza en nosotros. ¿Quién fue que dio a su Hijo unigénito por nosotros? Dios fue que lo hizo. Para que todo aquel que en Él crea tenga vida eterna, para que no se pierda. Esa iniciativa es divina. Y el origen de la salvación está fundamentado en el amor de Dios manifestado en Jesucristo. Mis hermanos, lo hemos dicho en otras ocasiones, Dios se encarnó. Eso fue lo que celebramos en la Navidad, hubiera nacido Cristo en ese tiempo o no. Dios dejó su trono en el cielo, se vistió de carne y estando aquí como hombre sufrió la muerte de cruz. Ese fue el Cristo que vino. Y dice la Escritura que no tenemos un sumo sacerdote que no pueda compadecerse de nuestras fraquezas, sino uno que ha sido tentado en todo como nosotros. Pero miren que, pero Él no pecó, Él nunca pecó. Él tuvo una vida de obediencia perfecta a Dios. Él enfrentó tentaciones, Él enfrentó sufrimientos que fueron reales. Pero esa obediencia perfecta de Cristo es esencial para el Evangelio. ¿Tú sabes por qué? Porque la justicia de Cristo es contada a favor del pecador que cree. ¡Wow! No es por mí. Es por la obra que ya realizó en la cruz del Calvario. Él nos quita, vamos a decir así, nuestra culpa y nos concede una justicia que nosotros nunca podríamos producir. Pero ese regalo costó mucho. Fue su muerte en la cruz. Fue una sustitución real por nosotros. Por lo que nosotros debimos haber pagado. Por nuestra culpa. Por eso dice la Escritura. Al que no conoció pecado. Cristo
Dios lo hizo pecado por nosotros, para que fuésemos hechos justicia de Dios en él. Dice Isaías, profetizando de Cristo, mas él fue herido por nuestras transgresiones, molido por nuestras iniquidades. El castigo por nuestra paz cayó sobre él, y por sus heridas fuimos nosotros sanados. Ese es el corazón del Evangelio. Cristo murió como nuestro sustituto. Mi pecado, mi maldad, todo lo que yo he hecho fue puesto sobre él, y esa justicia de él me es otorgada. Ustedes ven, en la cruz nuestro pecado no fue obviado, no fue olvidado, no fue minimizado. Fue juzgado plenamente en la persona de Cristo. Qué maravilloso que Dios castigó el pecado en la persona de Cristo por su gracia. Y al igual que como cantábamos, esa resurrección de Cristo es la confirmación de su victoria sobre el pecado y la muerte, y la garantía de nuestra justificación. Hermanos, el día que cerremos nuestros ojos, los que hemos confiado en Cristo, en el momento que sea, lo vamos a abrir en la presencia de Dios. Dice Romanos 4:25, al cual fue entregado por causa de nuestras transgresiones y resucitado por causa de nuestra justificación. Y como dice Pablo a los Corintios, y si Cristo no ha resucitado, la fe de ustedes es falsa, todavía están en su pecado. Pero Cristo resucitó, la tumba está vacía, Él está en los cielos, Él ascendió como cantábamos, Él está sentado a la diestra de Dios el Padre. Y nosotros, como veremos, estaremos y reinaremos con Él. ¿Tú quieres una esperanza mayor que esa? No la hay. Cristo es el único mediador suficiente. Recuerden, Él dijo, yo soy el camino, la verdad y la vida. Nadie viene al Padre si no es por mí. Imaginémonos nosotros como una persona que tiene una deuda que no puede pagar. Tú ganas 500, vamos a ponerle en dólares, $500 al mes, y tú debes $100 millones. ¿Hay algo que tú puedas hacer ganando 500, pagar en esta vida esos 100 millones, no? ¿Hay algo que tú puedas hacer para reunir ese dinero? No, ponerte una máscara y salir a atracar un banco, y ni así lo va a conseguir ese dinero. Pero un día tú recibes una noticia que esa deuda ha sido pagada en su totalidad. Y no fue porque tú trabajaste de más, no fue porque trabajaste más horas, no fue porque tú eras un genio, sino que alguien pagó esa deuda por ti. Y eso fue lo que ocurrió en la cruz del Calvario. Cristo asumió nuestra deuda. Cristo la pagó con su sangre. Y su resurrección es la confirmación divina que la cuenta quedó totalmente saldada para siempre. Totalmente saldada para siempre. Y a la luz de esto, hermanos, debemos dejar de confiar en nosotros mismos y confiar plenamente en la obra de Jesucristo a favor de nosotros. Ya Él vivió una vida de perfecta obediencia. Él murió en nuestro lugar. Él resucitó victorioso. Entonces no hay nada que añadir ni negociar, solamente entregarnos en su brazo. Ese es el Evangelio. El Evangelio no nos llama a probar que somos buenos o que merecemos la salvación, sino a confiar en un Salvador único y suficiente que nos salva por completo. Y esto nos lleva a formularnos una pregunta. Si Cristo es el único camino a Dios, no basta conocerlo ni admirarlo a la distancia. ¿Qué yo debo hacer? ¿Cuál debe ser mi respuesta ante esa verdad? Porque fíjense que todos hemos dicho amén. Eso está en la Escritura. Yo no me estoy inventando nada. Esto está aquí en la palabra de Dios. Esa es la pregunta que tú debes hacerte hoy. ¿Cómo yo debo responder a ese evangelio de Jesucristo? ¿Cómo yo debo responder a lo que Cristo hizo por mí? Y eso me lleva a mi cuarto punto. ¿Sabes cuál es la respuesta que Dios nos pide a ti y a mí? Arrepentimiento y fe.
El Evangelio no es solo una noticia para escuchar, es un anuncio que nos confronta porque nos muestra cuál es nuestra condición y quién es Dios y lo que hizo Cristo, y me llama a dar una respuesta. O yo respondo a Dios, o yo sigo siendo un enemigo de Dios y lo resisto. Dice Marcos 1:15. El tiempo se ha cumplido y el reino de Dios se ha acercado. Arrepiéntanse y crean en el Evangelio. ¿Sabes quién hizo ese llamado? El Señor Jesús. Él nos dice, vengan a contemplarme, lo maravilloso que yo soy, lo santo que yo soy. Él no nos está llamando a admirar una idea religiosa, sino Él nos está dando un mandato. Arrepiéntanse y crean en el Evangelio. Arrepentimiento y fe. El arrepentimiento no es remordimiento por mi pecado. Es un cambio real de mente y de dirección. Es reconocer que yo he vivido para mí, que yo he transgredido la ley de Dios, que yo no le he dado la gloria que Dios merece. Que yo he estado dándole las espaldas a Dios y confesar mi culpa y abandonar ese camino de pecado para volverme a Dios. En Hechos 3:19 se nos dice, ahora pues, arrepiéntanse de sus pecados y vuelvan a Dios. ¿Para qué? Para que sus pecados sean borrados. Para que sus pecados sean borrados. O sea, que ese arrepentimiento está ligado al perdón real. Es acudir a Dios para que cuando yo voy donde Él, Él imputa la justicia de Cristo a mi favor. Él me declara justo. Y esto deja algo claro, el problema está en nuestros corazones. Por eso cuando yo me arrepiento, yo dejo de justificarme. No, no, que lo voy a hacer mañana, que más tarde. Pero tú no sabes porque tú no eres dueño de tu vida como hemos visto. Tú no sabes si tú te vas a morir mañana. Tú no sabes si tú vas un infarto, un accidente, un coagulito al cerebro y te vas a quedar ahí. Tú no sabes. Tú lo que tienes que ponerte de acuerdo con Dios, con el veredicto de Dios sobre el pecado, arrepentirte de tu pecado. Yo soy un pecador, yo he transgredido la ley de Dios. Y tener fe, descansar en Cristo y solo en Cristo como Señor y Salvador. Ustedes ven, es una misma moneda de dos caras. Es una confianza total en Cristo. Es apoyarse en Él como la única esperanza. Es recibirlo como Salvador y rendirme a su señorío. Él es el Señor de mi vida. Él fue que me salvó. Yo quiero vivir para su gloria. Por eso Juan dice, pero a todos los que lo recibieron, les dio el derecho de llegar a ser hijos de Dios. Es decir, a los que creen en su nombre, que no nacieron de sangre, ni de voluntad de la carne, ni de la voluntad de hombre, sino de Dios. Creer en su nombre no es aceptar datos sobre Jesús, es confiar en Él tal cual es revelado aquí en su palabra. Es depender de Cristo. Es entender que solamente Él me puede dar perdón, me puede dar alivio. Solamente Él me puede dar una vida nueva. No es que yo tengo a Cristo como toda mi confianza y confío en mi dinero, en mis relaciones políticas, en mis relaciones sociales. No, Cristo y solo Cristo, allí está mi salvación. Cristo y solo Cristo, Él es mi esperanza. Ustedes ven cómo esa fe y ese arrepentimiento son inseparables. Entonces, ¿qué hemos visto? Que esa fe verdadera se vuelve a Cristo. Y al mismo tiempo se aparta del pecado. Miren esta frase. Donde Cristo es recibido como Salvador, el pecado deja de ser abrazado como dueño. Donde Cristo es recibido como Salvador, el pecado deja de ser atrapado como dueño. Imagínense que usted está en un edificio que se está quemando y usted está en un piso 3 o un piso 4, y ya abajo es el fuego, usted no puede salir por la escalera.
Y viene un rescatista y le dice, salta que aquí hay una malla, nosotros te vamos a sostener aquí en esta malla. Tú tienes dos opciones, o tú te quedas donde está, a ver cómo tú vas a salir, y no vas a salir porque no hay otra salida. Tú te quedas donde estás confiando en que tú vas a encontrar una solución por ti mismo. O tú puedes abandonar ese lugar y tirarte de esa tercera planta en esa malla, que ahí te van a recibir. Si tú sigues como tú estás sin Cristo, tú vas camino a una condenación eterna. Eso es seguro, no lo digo yo, lo dice la palabra de Dios. Entonces, el arrepentimiento es reconocer que ese edificio está en llamas. Y dejar de confiar en nuestras propias fuerzas. Y la fe es saltar a los brazos de Cristo, convencido de que Él es fiel y suficiente para salvarme de mis pecados. ¿Cómo tú vas a responder al Evangelio de Cristo? Debe ser con arrepentimiento y fe. No es aplazándolo, no es con neutralidad. Por eso el Evangelio no nos deja como oyentes pasivos. Dios no nos llama a admirar a Jesucristo desde lejos, sino a apartarnos del pecado y confiar en Él plenamente. Seguir escuchando sin dar una respuesta no es neutralidad, es resistir al llamado de Dios. Porque Dios te ha dicho ya cuál es la condición. Dios te ha dicho cuál es tu destino eterno. Entonces deja de justificarte y arrepiéntete de tu pecado. Abandona ese camino y ya deja de apoyarte en ti mismo y apóyate en Cristo. Descansa en Él y solo en Él. No pienses que lo voy a hacer algún día porque nadie sabe qué será del día de mañana. Pero cuando una persona se arrepiente y cree, no solamente recibe el perdón de sus pecados, recibe una nueva ciudadanía. Está bajo el reinado de un nuevo rey. Y tiene una vida nueva bajo el señorío de ese rey. ¡Qué glorioso! Miren lo que dice Colosenses 1:13. Él los libró del dominio de las tinieblas y nos trasladó al reino de su Hijo amado. Aquí vemos ese Dios soberano que nos traslada de las tinieblas a la luz. Antes estábamos bajo el poder del pecado, ahora estamos bajo el reinado de Cristo. Pertenecemos a nuestro Dios. El Evangelio no solamente cambia nuestra situación legal delante de Dios, cambia a quién pertenecemos y bajo qué autoridad vivimos. Dice Romanos 14:8, pues si vivimos, para el Señor vivimos. Y si morimos, para el Señor. Por tanto, ya sea que vivamos o que muramos, del Señor somos. Ya no importa lo que pase, hermano. Yo puedo tener temor porque no me gustaría morirme quemado o asfixiado, pero venga lo que venga, yo soy del Señor. Y yo voy a estar con Él para siempre. ¿Por qué? Él tiene un señorío total sobre nosotros. Ahora, el punto es este. Si Él es tu Señor, verifica en tu vida que tu tiempo, tus decisiones, tus relaciones, tus prioridades están bajo ese nuevo gobernante, están bajo ese nuevo rey. Pero tenemos una esperanza aún mayor. El reino ya comenzó, pero esperamos su consumación final. El Señor dijo, he aquí, el reino de los cielos está en medio de ustedes. Ese reino irrumpió con la presencia de Cristo y su obra. Ahora Cristo reina en nuestros corazones. Ya ese reino está actuando. Pero se nos dice en Apocalipsis 1:15, el reino del mundo ha venido a ser el reino de nuestro Señor y de su Cristo. Y Él reinará por los siglos de los siglos. Amén. Y nosotros, como ciudadanos de ese reino, vamos a reinar con Él por toda la eternidad. Ese texto apunta hacia esa consumación futura. Ese reino será manifestado cuando Cristo reine visiblemente, cuando el pecado, la injusticia, la muerte sean eliminados. Mientras tanto, vivimos como ciudadanos del cielo, en un mundo que está marcado aún por la caída, como creyentes que todavía no hemos sido glorificados, pero
tenemos, mis hermanos, una esperanza firme en que estaremos con Dios por toda la eternidad. Vivimos en este mundo, pero tenemos otra ciudadanía. Tenemos un nuevo rey, tenemos una nueva identidad, tenemos una ciudadanía celestial, tenemos una esperanza eterna. Obedecemos a Dios, no para ganar la entrada al cielo como hemos visto, sino porque ya hemos sido recibidos a través de la obra de Cristo. Y eso debe llevarnos, mis hermanos, a que el tiempo que nos quede aquí, el tiempo que nos falte por vivir, vivirlo para la gloria de Dios. En conclusión, hoy no hemos considerado una idea religiosa más, ni una propuesta espiritual entre muchas propuestas, como yo dije al inicio, de todas esas concepciones equivocadas que tienen muchas personas del Evangelio. Hemos visto el Evangelio tal como Dios lo ha revelado. Hemos visto a Dios tal como Él es, como el Creador Santo y el Juez Justo. Hemos tenido una visión de nosotros mismos, que somos pecadores, que somos rebeldes. Hemos contemplado a Jesucristo como el único Salvador suficiente, que vivió en obediencia perfecta, que murió en sustitución de nosotros por nuestros pecados y resucitó venciendo la muerte. Hemos visto que debemos dar una respuesta a ese evangelio, arrepentirnos de nuestros pecados y confiar en Cristo para salvación. Y hemos visto, por último, la realidad de una nueva ciudadanía, que vivimos bajo un nuevo señorío y debemos responder a esa noticia. Esa noticia, digo de nuevo, merece una respuesta. No es para decir, ¡ay, qué bonito! ¡Ay, yo lo entiendo! ¡Yo estoy de acuerdo con él! Si el Evangelio es verdadero, y es verdadero, es la palabra de Dios, es la revelación de Dios a nosotros, debemos preguntando qué estamos haciendo con Él. Porque muchos escuchan el mensaje y lo postergan. Otros siguen confiando en sí mismos y otros responden en arrepentimiento y fe. ¿Y qué queremos? Que todos los que estamos aquí en este día respondamos con arrepentimiento y fe. Ese evangelio no nos puede dejar tranquilos. Nadie puede salir de aquí igual que como entró. Al ver quién es Dios, quiénes somos nosotros, la obra que hizo Cristo y lo que Cristo demanda de nosotros. Por eso hay una pregunta profundamente personal que debemos hacernos en este día. No es para el que está al lado ni para otro momento. Esa pregunta es, ¿estás descansando verdaderamente en Cristo como tu único Salvador? Óyeme bien, ¿estás descansando únicamente en Cristo como tu único Salvador? ¿Tú has respondido al Evangelio en arrepentimiento y fe reales? Sí, qué bueno. Estás viviendo como un ciudadano del reino al que tú dices pertenecer. El Evangelio son buenas noticias. Pero no será buena si solamente la escuchamos y la dejamos pasar. Dios ha hablado. Cristo ha hecho la obra y la invitación hoy está delante de nosotros. Y la única pregunta que queda es esta y con ella concluyo. ¿Cómo estás tú respondiendo al Evangelio de Jesucristo en este día? Amén.

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2: Cuando cometas cualquier injusticia y pecado, lo mejor es arrepentirse y volver a Dios. Pues de nada sirve ocultarse.
0: En nuestro recorrido por la Ruta 66 llegamos a Waynesville, una ciudad histórica junto a la carretera madre. Se trata de una ciudad pequeña, clásica, que es también la comunidad más antigua en el condado de Pulaski. La Ruta 66 atraviesa la plaza de la ciudad y da gran movimiento a los negocios y los museos locales. Podemos comenzar nuestra visita con el recorrido guiado por antigua parada de la diligencia, donde se puede ver cómo pasó de ser una cabaña a un hotel, luego un hospital de la Guerra Civil y por último un museo. Actualmente cada sala representa un periodo de la línea de tiempo del State Gate Coach Stop. A la vuelta de la esquina encontramos el Museo del Palacio de Justicia de la Ruta 66, que alberga un tribunal original de 1903 en su segundo piso. Pues aquí estamos nosotros, una vez más, empezando un interesante episodio de nuestra Ruta 66, un programa original del profesor de Biblia Luis Ayau, producido por Radio Encuentro, Radio Transmundial en España. Ha sido traducido por Mateus Rodríguez y presentado y adaptado por el profesor de Biblia y comunicador Fernando Díaz Sarmiento. Hoy nos ponemos la toga porque vamos a enviar un recurso al Tribunal Superior de Justicia Divina. La justicia de Dios es perfecta. Él es justo en sus juicios. Creer en ello tiene importantes implicaciones. Vamos a descubrir más sobre la justicia de Dios con nosotros en el estudio de hoy. Vamos allá.
2: Mi querido oyente, has estado siguiendo la palabra que Dios ordenó a Ezequiel. Y no solo la palabra, sino incluso las representaciones escénicas que anunciaban el juicio de Dios cayendo sobre Judá, sobre Jerusalén, trayendo así la justicia divina contra todo el pecado y la maldad presentes en la llamada Santa Ciudad, allí en la tierra de Judá. Pues bien, a partir del capítulo 25 y hasta el 32, también las naciones paganas reciben el juicio divino de parte de Dios. La gran verdad es que Nabucodonosor, representando a Babilonia, irrumpe barriendo prácticamente el mundo antiguo, trayendo una conquista tremenda sobre todas las naciones que están cayendo bajo su poder. Y la pregunta en la mente del hebreo, o mejor dicho, del judío antiguo, es muy sencilla. Al fin y al cabo, ¿qué tiene que ver Dios con todo esto? ¿Qué está pasando realmente? Así que lo que la Biblia nos mostrará es que el movimiento de Babilonia no era totalmente sin sentido. No era una cosa, digamos, al azar. Dios también estaba trayendo a esos babilonios para el juicio de las demás naciones. Porque el Dios de Israel no es simplemente el Dios de una nación, sino un Dios universal, un Dios que es dueño de todo el mundo. Así que lo que tenemos aquí es una lista de aquellos que aparecen en escena para recibir este juicio del Tribunal Superior de Justicia Divina. Empezamos el capítulo 25 y los primeros de la lista son los amonitas. El texto dice: «Por cuanto vosotros os burlasteis cuando visteis que mi santuario era profanado, y que el país de Israel era devastado, y que a los habitantes de Judá se los llevaban al exilio, yo os entregaré al poder de los pueblos del oriente». Los amonitas, que siempre supusieron dificultades para el pueblo de Israel y de Judá, aquí claramente recibirán su juicio porque ellos, digamos, celebraron la derrota de Judá y de Jerusalén ante los babilonios. Pero ahora el juicio divino vendría también sobre ellos. Los próximos, que también presentan un problema serio de repudio a la nación de Israel, también alegrándose, como nos dirá el versículo 10, son los moabitas, que representan esa ruptura, ese alejamiento, esa radical oposición, y que recibirán también el juicio divino. Después, a continuación, los descendientes de Saúl, los edomitas, por su célebre ruptura y polémica con su hermano Jacob. También ellos conocerán la venganza divina, como expresa aquí explícitamente. Y finalmente, en la última parte del capítulo 25, los próximos en la lista son los filisteos. Todos estos pueblos son aquí objeto del juicio divino, tanto por su actitud de alegrarse por la derrota de Judá, como por su actitud de ruptura, alejamiento y de venganza hacia el pueblo de Judá. Y ahora ellos están recibiendo el juicio del Tribunal Superior de Justicia Divina. Entonces, llegando al primer versículo del capítulo 26, tendremos un cambio de escenario que lleva incluso a los estudiosos a preguntarse y cuestionar qué está pasando aquí en Ezequiel. Dice el texto al inicio del capítulo 26. El día primero del mes primero del año undécimo, el Señor me habló diciendo: Tiro ha dicho de Jerusalén: Las puertas de las naciones se han derrumbado. Sus puertas se me han abierto de par en par, y yo me estoy enriqueciendo mientras ellas yacen en ruinas. Por eso así dice el Señor Omnipotente: Tiro, yo estoy contra ti, y así como el mar levanta sus olas, voy a hacer que contra ti se levanten muchas naciones. Aquí tenemos una fecha que aparece en el primer versículo, que coincide justamente con el 23 de abril del 587 a.C. Justo a continuación tenemos una referencia que equivale al 13 de abril del año 586, ya cuando tuvo lugar la conquista de los babilonios en Jerusalén. ¿Y qué es lo que encontraremos aquí que nos sorprende? La verdad es que no parece a primera vista haber ninguna razón para un juicio muy serio contra Tiro. ¿Dónde queda Tiro? Podemos preguntarnos. ¿Qué Tiro es esta que está aquí? ¿Daremos en el blanco para explicar qué ocurre? Tiro era la famosa ciudad de Fenicia, junto a Sidón y Biblos, las más importantes de cultura fenicio-cananea, que fueron muy relevantes en la historia de la monarquía de Israel, especialmente cuando eran aliados de Salomón, cuando participaron en la construcción del Templo de Israel en la ciudad de Jerusalén. Pues bien, ahora lo que nos sorprende es que el texto bíblico dedicará tres capítulos, el 26, el 27 y el 28, para traer una condena contra Tiro. ¿Por qué pasa esto? Podemos preguntarnos. Algunos estudiosos, algunos eruditos, incluso han considerado muy extraño estos detalles y cuestionaron esa condena. Pero en realidad lo que está detrás de esa condena va más allá de la ciudad como tal. En primer lugar, es importante destacar que la ciudad de Tiro es una ciudad de cultura vinculada al dios Baal. Todo el tipo de polémica del baalismo de cierta forma está representado aquí por sus principales ciudades fenicias. Es posible que toda la razón de la condena del Tribunal Superior de Justicia Divina, presentado aquí, tenga que ver con esto. En segundo lugar, la ciudad era estratégicamente importante. Se hizo famosa por ser lugar de una especie de asociación o liga de naciones en contra de Asiria en un determinado momento cercano en la historia. Además, es importante destacar lo que quizás sea lo más relevante de todo por la lectura de los propios capítulos, que la ciudad de Tiro era un gran centro comercial, era, digamos, el centro de distribución de mercancías en aquella región, mostrando así el dominio y el orgullo derivado de esa situación aventajada. Entonces el texto nos muestra la condena de la ciudad, representando todo ese conjunto de cualidades negativas contrarias a Dios. Así dice el Señor Omnipotente: Te convertiré en lugar de ruinas, como toda ciudad deshabitada. Haré que te cubran las aguas caudalosas del océano. Tiro es conocida como aquella que cree que su belleza es perfecta. Dice el capítulo 27. Tu dominio está en alta mar. Tus constructores resaltaron tu hermosura. El orgullo, la actitud anti Dios, la idolatría, son marcas de ese lugar que recibe su palabra clara de reprensión. Lo que resulta impresionante es ver el capítulo 28, cuando el texto nos dice: En la intimidad de tu arrogancia dijiste: Yo soy un dios. Me encuentro en alta mar sentado en un trono de dioses. Pero tú no eres un dios, aunque te creas que lo eres. Tú eres un simple mortal. ¿Acaso eres más sabio que Daniel? Dice el versículo 3. ¿Acaso conoces todos los secretos? Viene la pregunta a continuación. Y entonces la descripción célebre en la historia condena al rey de Tiro, diciendo lo siguiente: Eras un modelo de perfección, lleno de sabiduría y de hermosura perfecta. Estabas en Edén, en el jardín de Dios, adornado con toda clase de piedras preciosas. Y la descripción seguirá y nos dirá: Fuiste elegido querubín protector, porque yo así lo dispuse. Estabas en el santo monte de Dios y caminabas sobre piedras de fuego. Te llenaste de orgullo. A los 12 días del mes décimo del año décimo, mostrando aquí un comportamiento equivalente al de un querubín ungido y especial que muestra la razón del juicio sobre la ciudad de Tiro, y la descripción seguirá y dirá lo siguiente: fuiste elegido querubín protector, porque yo así lo dispuse. Estabas en el santo monte de Dios y caminabas sobre piedras de fuego. Te llenaste de orgullo. Has profanado tus santuarios por la gran cantidad de tus pecados, por tu comercio corrupto, mostrando aquí un comportamiento equivalente al de un querubín ungido y especial, que es la razón del juicio sobre la ciudad de Tiro. Esto va acompañado al final del capítulo 28 por el juicio que cae sobre Sidón, otra ciudad fenicia. Y para terminar esa lista de juicios, de justicia que parece tardar, pero que no fallará, veremos una profecía contra Egipto, el otro gran poder de la antigüedad. Y esta profecía debe ser bien entendida a la luz de la conquista que Nabucodonosor logra contra el antiguo Egipto. Al principio del capítulo 29 leemos lo siguiente: a los 12 días del mes décimo del año décimo, es decir, el 7 de enero del 587 a.C., el Señor me habló diciendo: hijo de hombre, encara al faraón, rey de Egipto, y profetiza contra él y contra todo Egipto. Él es comparado a un cocodrilo que será abatido. Te pondré garfios en las mandíbulas, y haré que los peces del río se te peguen a las escamas. Y con todos los peces pegados a tus escamas, te sacaré de la corriente. Así es como la descripción y la condena de Egipto aparecen aquí. Tenemos un lamento que habla sobre la espada que caerá sobre el gran poder del Nilo. Finalmente, una comparación como si Egipto pareciese el cedro del Líbano, y un lamento especial dedicado al propio faraón, mostrando así el juicio divino que cae sobre todas las naciones y no solamente sobre su pueblo. Mi querido oyente, muchos piensan que el juicio no llegará para algunos que quizás por su poder, por su fuerza, siempre encontrarán una manera de escaparse. Pero la gran verdad es que el Tribunal Superior de la Justicia Divina decretó que la justicia divina a lo mejor puede tardar, pero nunca fallará. Tenlo muy en cuenta.

0: Hacemos un pequeño alto en el camino de nuestra Ruta 66 para recordar algo muy importante.
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1: ¡Qué bien! RTM Ruta 66. Apuntado. Y ahora seguimos con el estudio de hoy.
0: ¡Vamos allá!
1: Todos en pie. Orden en la sala. Queridos oyentes, no os habéis equivocado de programa. Claro que no. Esto sigue siendo Ruta 66. Pero hoy, en clave judicial, porque hablamos de los capítulos 25 al 32 de Ezequiel. Es el tiempo ahora de preguntas y respuestas, pero no te olvides de enviarnos las tuyas al WhatsApp o Telegram 601-2032-65 con el prefijo más 34 desde fuera de España o bien al correo electrónico info@radioencuentro.net. Señoría, bueno, quiero decir, Fernando, ¿estamos aquí ante el apocalipsis del Antiguo Testamento? ¿Por qué solo ahora estaba llegando el castigo divino para estos países vecinos de Israel?
2: Esperanza, no podemos decir que este es el apocalipsis del Antiguo Testamento, porque no es exactamente un paralelismo muy adecuado para el apocalipsis. Pero no cabe duda de que se trata de una especie de señal de juicio divino que apunta a la intervención escatológica de Dios en la historia, que apunta al futuro apocalipsis que vendrá. ¿Qué está pasando aquí? Podemos preguntarnos. La Biblia nos dice que Dios es justo, que Dios cobrará aquello que se hace en contra de su voluntad, lo que es llamado pecado e injusticia. Pero Dios también es un Dios paciente y bondadoso, que da una oportunidad. Sus misericordias se renuevan cada mañana. Así que todas las naciones contaron allí con la misericordia de Dios, porque muchas de ellas, de hecho, tenían poca luz acerca de esa realidad. Mientras ocurre una especie de cambio en el escenario internacional con una gran potencia de la antigüedad que invadía, destruía y lo cambiaba todo, la Biblia nos dice que eso no pasó por azar, simplemente porque sí. Esos reyes no podrían hacer lo que hicieron porque Dios les dio vida, conservó su salud, permitió que ellos tuvieran ese poder y permitió que ellos ejecutaran, aunque inconscientemente, su juicio sobre las naciones. Así que esa es la realidad en cuanto al poderío egipcio, al poderío del primer imperio de Babilonia, al poderío asirio, al poderío también del segundo imperio de Babilonia, a los persas, medopersas, griegos y romanos. Por tanto, Dios muestra la naturaleza de su control soberano sobre la historia y su justicia. Y eso es un claro aviso y una advertencia para nosotros. Porque aún hoy todas las naciones del mundo deben esperar porque tarde o temprano también llegará el juicio para ellas.
1: Ahora entendemos lo de Moab, Edom, Filistea y Amón. Son naciones que hacían guerras y más guerras. Pero ¿cuál es el gran pecado de Tiro? ¿Será el comercio? ¿Cuál es el problema de esa práctica? Es que parece que Dios estuviera condenando la práctica de la exportación y de la importación. ¿Hay algo de malo en eso?
2: Esperanza, una de las marcas fundamentales, por así decirlo, de la palabra de los profetas en el Antiguo Testamento es la denuncia de la injusticia, y principalmente aquella contra los necesitados, contra los más débiles. Por eso, en la teología de los profetas, la figura del huérfano, de la viuda, del pobre, del necesitado, aparece con bastante fuerza. Pero podemos preguntarnos, ¿qué ocurre en este escenario de comercio internacional? Incluso el propio Salomón, cuando edificó su templo, usó mucho de la fuerza del apoyo de los habitantes de Tiro y de Fenicia, y había una especie de concentración de poder y de riqueza en manos de pocas personas que daba lugar a un comercio lujoso, que es lo que se destaca aquí, a costa de mucho sufrimiento, de mucha gente necesitada. Fíjate, por ejemplo, que veremos la propia referencia al texto en el versículo 13 del capítulo 27. También Grecia, Tubal y Mesec negociaban contigo, y a cambio de tus mercancías te ofrecían esclavos y objetos de bronce. Así que fíjate aquí el comercio de esclavos. Esa actitud de presumir de mercancías que en realidad esconden un universo problemático y complicado que no vemos. Y esa es una realidad todavía para los días de hoy y va en paralelo a la idea que Apocalipsis nos traerá, por ejemplo, de la condenación de la gran Babilonia comercial que aparece más adelante. Así que este aspecto de la condena del comercio no es por el intercambio de mercancías o por tener que ver con el dinero, sino por la opresión que está detrás de todo lo que aparece aquí. Ahí realmente está el problema que los profetas denuncian.
1: Bien, pues dejando el Apocalipsis a un lado, volvemos al Génesis. Bueno, mejor dicho, solo un poco más atrás, al capítulo 28 del profeta Ezequiel. ¿De quién está hablando él? ¿Del rey de Tiro o sería aquí de la caída de Satanás? Es que mira, el texto presenta al Edén, habla de querubines y parece que queda un poco confusa aquí una posible interpretación, ¿no crees?
2: Ya ves, Esperanza, ese texto es famoso y mucha gente lee este texto y ve a Satanás por todas partes. Pero ¿cuál es el problema que encontraremos? Todo este texto y los siguientes hablan de mucho simbolismo. Fíjate que justo más adelante Egipto será comparado a un cocodrilo. Así que esas figuras son importantes para que nos demos cuenta. El texto dice, por ejemplo, «Eras un modelo de perfección, lleno de sabiduría y de hermosura perfecta. Estabas en Edén, en el jardín de Dios. Fuiste elegido querubín protector. Estabas en el santo monte de Dios». En realidad existe la figura del Edén y del Monte Santo de Dios, que es otra metáfora, otra comparación que no tiene vínculo directamente con el Edén. Y seguimos leyendo. Por la abundancia de tu comercio, te llenaste de violencia y pecaste. Por eso te expulsé como a un objeto profano. Así que no cabe duda que la referencia es al rey de Tiro. Ahora, ¿qué pasa con esas comparaciones? El motivo detrás de la comparación puede estar asociado a lo que ocurrió en el Edén. Digamos que el rey de Tiro es condenado inspirado en una historia que encontramos en el Edén, que puede referirse a la caída de Satanás indirectamente. Porque de hecho, como habla de un querubín y de otras cosas, esa historia no está detallada así en el Génesis. Allí hay una serpiente, aquí no. Así que hay diferencias. Lo que podemos decir es que el texto directamente no habla de Satanás, sino de un poderío humano anti Dios, que podemos decir teológicamente que tiene inspiración satánica, pero no se trata de una referencia directa a la figura de Satanás aquí en el capítulo 28 de Ezequiel.
1: Pues Fernando, muchas gracias por las respuestas. Y ahora para vosotros que nos acompañáis, deciros que no viene el veredicto ni tampoco la sentencia. Lo que viene es la aplicación de nuestra Ruta 66.
2: Hoy en nuestra Ruta 66 hemos recorrido los capítulos 25 al 32 del libro del profeta Ezequiel, con el tema Recurso al Tribunal Supremo de Justicia Divina. Hemos visto que Dios es el juez absoluto, verdadero y justo, y es el Dios que trae no solo el juicio sobre Judá y sobre Israel, sino también sobre las naciones allí que habían cometido sus excesos, sus pecados en la antigüedad. Pues bien, cuando leemos sobre esos juicios, pensamos en nuestra realidad. ¿Por qué hay tanta gente que tiene el valor de cometer injusticias, maldades y cosas tan absurdas? Es porque las personas siempre piensan que de una manera o de otra habrá cómo escapar. Siempre tratamos de encontrar un atajo de última hora. Y el que hace el mal piensa que así su plan funcionará. Pues bien, mi querido oyente, fíjate bien que ni los pueblos más pequeños ni la ciudad de Tiro con su aparente comercio inofensivo ni el propio pueblo que tenía el templo de Dios, como supuesta garantía, consiguieron escapar de la justicia divina. Por eso es necesario tener mucho cuidado para vivir la vida con mucha diligencia y atención. Por lo tanto, aquí va la gran aplicación para tu vida, para la tuya y para la mía. Cuando cometas cualquier injusticia y pecado, lo mejor es arrepentirse y volver a Dios, pues de nada sirve ocultarse. De la justicia divina, nadie puede escapar. Hoy es el momento adecuado para acercarnos a Dios.
1: Pues aquí nos quedamos en nuestra ruta 66 de hoy, pero volveremos, claro que sí, volveremos en esta misma emisora y en este mismo horario. 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Nos encantaría saber tus impresiones, desde cuándo, desde dónde y desde qué medio nos escuchas. Esto es bastante importante para nosotros, así que escríbenos o envíanos un mensaje a las vías de contacto que te acabo de indicar. En la parte técnica estuvo Andrés Ocampo y te acompañó desde estos micrófonos Esperanza Suárez. Nos vamos, pero contamos contigo en nuestra próxima y particular Ruta 66, un camino abierto a la esperanza, un encuentro con el autor de la vida.
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1: Haré con ellos un pacto eterno, por el que no me apartaré de ellos para hacerles bien, e infundiré mi temor en sus corazones para que no se aparten de mí. Me regocijaré en ellos haciéndoles bien, y ciertamente los plantaré en esta tierra con todo mi corazón y con toda mi alma. Jeremías 32, 40 al 41. Dios en búsqueda de nuestra alabanza y nosotros en búsqueda de deleitarnos en Él son una misma búsqueda. El propósito de Dios de ser glorificado y nuestro propósito de ser satisfechos alcanzan su meta en esta única experiencia, nuestro deleite en Dios, que se desborda en forma de alabanza. Para Dios, la alabanza es el dulce eco de su propia excelencia en el corazón de sus hijos. Para nosotros, la alabanza es la cumbre de nuestra satisfacción que surge de vivir en comunión con Dios. La deslumbrante implicación de este descubrimiento es que toda la energía omnipotente que mueve el corazón de Dios a buscar su propia gloria también lo impulsa a satisfacer los corazones de aquellos que buscan gozarse en él. Las buenas nuevas de la Biblia consisten en que Dios no se muestra para nada renuente a satisfacer los corazones de aquellos que esperan en él. Ocurre exactamente lo opuesto. Aquello que puede hacernos más felices que ninguna otra cosa es también en lo que Dios se deleita con todo su corazón y con toda su alma. Con todo su corazón y con toda su alma, Dios se une a nosotros en la búsqueda de nuestro gozo eterno, porque la consumación de ese gozo en Él redunda en la gloria de su propia valía infinita.
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0: pueden abrir su Biblia en Lucas 13, del 10 al 21. Pónganse de pie para poder leer la palabra de Dios. La bendita palabra del Señor dice: Jesús estaba enseñando en una de las sinagogas un día de reposo, y había allí una mujer que durante 18 años había tenido una enfermedad causada por un espíritu. Estaba encorvada y de ninguna manera se podía enderezar. Cuando Jesús la vio, la llamó y le dijo: Mujer, has quedado libre de tu enfermedad. Y puso las manos sobre ella, y al instante se enderezó y glorificaba a Dios. Pero el oficial de la sinagoga, indignado porque Jesús había sanado en día de reposo, reaccionó diciendo a la multitud: Hay 7 días en los cuales se debe trabajar. Vengan pues en esos días y sean sanados, y no en día de reposo. Entonces el Señor le respondió: Hipócritas, ¿no desatan cada uno de ustedes su buey o su asno del pesebre en día de reposo y lo llevan a beber? Y esta, que es hija de Abraham, a la que Satanás ha tenido atada durante 18 largos años, ¿no debía ser liberada de esta ligadura en el día de reposo? Al decir él esto, todos sus adversarios se avergonzaban, pero toda la multitud se regocijaba por todas las cosas gloriosas hechas por él. Entonces Jesús decía: ¿A qué es semejante el reino de Dios? ¿Y con qué le compararé? Es semejante a un grano de mostaza que un hombre tomó y echó en su huerto, y creció y se hizo árbol, y las aves del cielo anidaron en sus ramas. Y volvió a decir: ¿A qué compararé el reino de Dios? Es semejante a la levadura que una mujer tomó y escondió en 3 medidas, 39 litros de harina, hasta que todo quedó fermentado. Esa es la bendita palabra del Señor. Oremos. Señor, hoy venimos a orar por tu palabra. Señor, que tu palabra nos llene, nos cambie. Señor, hoy reflexionamos un poco de lo que es nuestro propio corazón y cómo nuestro propio corazón necesita ser limpiado en múltiples lugares. Pero tu palabra trae esa promesa, que tu palabra es el agua viva que puede transformar nuestros corazones. Así que hoy pido que tu palabra llegue a esos lugares recónditos donde no está conforme a lo que tú has dicho, que nos traigas arrepentimiento, pero no solamente arrepentimiento, que nos traigas obediencia a tu palabra. Señor, danos oídos prestos y acciones también prestas para poner tu palabra en obra. Señor, oro por nuestro pastor Steven, empodéralo, dale energía, dale discernimiento, Señor, que tú le des claridad mental para expresar lo que tú ya le has revelado en toda esta semana. Señor, y al final de al cabo, que toda la gloria sea para ti, el único sabio Dios, en el nombre de Jesús. Amén. Pueden sentarse.
1: Buenos días, iglesia. ¿Cómo estamos? ¿Vivos? Vivos, pues. Entrémosle a la palabra. Mi nombre es Steven, por cierto. Si son nuevos o están visitando, me encantaría saludarte después del servicio. Voy a estar por allá, lo más seguro. Como dijo Emanuel, estamos en Lucas, ya pasamos la mitad. Y saben, hay algo curioso que pasa cuando esperamos mucho tiempo por algo. Y es que mientras más esperamos esa cosa, más difícil puede ser reconocer lo que estábamos esperando cuando finalmente llega. No sé si se entiende la idea. Mientras más tiempo esperamos por algo, más difícil puede ser reconocerlo cuando realmente o cuando finalmente llega. Incluso después de esperar mucho tiempo, por desesperación, muchas veces podemos empezar a buscarlo en los lugares equivocados. Ahora, tal vez te ha pasado esperando una llamada muy importante y al principio sacas el celular cada 5 minutos y estás revisando y revisando, pero pasan los días y dejas de estar tan atento y cuando finalmente sí llaman ni contestas porque no reconoces el número y seguramente no era la llamada que estabas esperando. O tal vez llevas años esperando encontrar a la pareja perfecta. y ya tienes una imagen de cómo debería ser esa persona. O llevas buen tiempo esperando el trabajo, una oportunidad ideal, con ciertas condiciones y cierto salario. Pero esperas, estás esperando tanto que en la espera terminas enamorándote más de tu expectativa o la forma de tu idea de aquella cosa que estás esperando. Tanto que cuando la persona o oportunidad finalmente aparece, no es como lo habías imaginado y lo dejas pasar. Y bueno, hay una pregunta que ha venido a mi mente muchas veces durante nuestro estudio del Evangelio según Lucas. Y esa pregunta es, ¿cómo pudo Israel esperar tanto tiempo al Mesías y no reconocerlo cuando finalmente lo tuvieron enfrente? Y lo que quiero decir es que Israel llevaba siglos esperando al Mesías. Generaciones enteras vivieron bajo la opresión de imperios extranjeros y clamaban por el rey que Dios había prometido. Y entonces finalmente llega Jesús y no lo reconoce. Lo cual es un poco sorprendente porque llevaban siglos leyendo acerca de él. Isaías 35 decía que llegaría el día cuando Dios vendría a salvar a su pueblo. Y cuando llegara, los ojos de los ciegos serían abiertos. Los oídos de los sordos serían destapados y el cojo saltaría como un ciervo. Luego Isaías 61 habla de alguien ungido por el Espíritu Dios que vendría a anunciar buenas noticias, a traer libertad a los cautivos y liberar a los oprimidos. Y entonces aparece Jesús. ¿Y qué pasa? Ahí puse algunos textos, van a poder ver. Son algunos, hay demasiados, pero los ciegos ven, los cojos caminan, los enfermos son sanados, los demonios huyen, los pecadores reciben buenas noticias. Y Jesús ni siquiera está tratando de esconder esto. Al comienzo de su ministerio entra a una sinagoga, lee precisamente de Isaías y luego dice, hoy se ha cumplido esta escritura que han oído. Más adelante dice, también a las otras ciudades debo anunciar las buenas nuevas del reino de Dios, porque para esto yo he sido enviado. Y todavía más claro en el Lucas 11 dice, si yo por el dedo de Dios echo fuera a los demonios, entonces el reino de Dios ha llegado a ustedes. O sea, ¿qué más necesitaba el pueblo de Israel? ¿Cómo no reconocieron a Jesús cuando en sus mismas escrituras básicamente ya les habían dado el chivo de cómo reconocerlo? Es casi como estar esperando a alguien en el aeropuerto con una foto en una mano y su nombre en un cartel y verlo caminar directamente hacia ti y cuando te saluda, tú le dices, ah, perdón, ¿usted quién es? No, estoy esperando a otro. Pero es él. El rey estaba ahí, el reino estaba llegando, las señales estaban frente a sus ojos. ¿Cómo no podían ver a Jesús? Esa es una de las grandes preguntas que recorre el Evangelio según Lucas. Pero Lucas también nos presenta una respuesta que debe detenernos y hacernos examinar nuestros corazones. Y es que es posible ver a Jesús y no verlo. Es posible escuchar a Jesús y no realmente escucharlo. ¿Han escuchado esta frase? Jesús lo repite un montón. Él dice, el que tiene oídos para oír, que oiga. ¿Y qué significa eso? ¿Todos tienen oído? Jesús está diciendo, no todos los que me escuchan realmente me escuchan. Y eso también explica por qué Jesús habla tantas veces en parábolas. Las parábolas no son simplemente así como historias, ilustraciones bonitas para que Jesús esconda ahí una moraleja, ¿verdad? O para que la gente ayudara a la gente a entender sus lecciones. A veces Jesús enseña con parábolas para hacer exactamente lo contrario. Esto lo vimos en Lucas 8:10. Jesús dice, a ustedes se les ha concedido conocer los misterios del reino de Dios, pero a los demás les hablo en parábolas, para que viendo no vean y oyendo no entiendan. ¿Ven lo que está pasando? Aunque Israel llevaba siglos esperando al Mesías y aunque los profetas habían anunciado su reino y cómo sería, Jesús está diciendo que aún así no todos iban a reconocer a su rey cuando llegara. Y cuando el rey hablara a su pueblo, no todos lo escucharían. En cierto sentido, cada vez que Jesús hablaba, él separaba a la multitud. ¿Quién simplemente vería a un hombre impresionante con palabras y milagros increíbles? ¿Y quién vería realmente a su Mesías? ¿Quién iba a, solo estaba escuchando a un hombre decir palabras poderosas? ¿Y quién reconocería la voz de su rey? Jesús lo dice así en Juan 10:27. Mis ovejas oyen mi voz, yo las conozco y me siguen. Todos podían escuchar las palabras de Jesús, pero no todos reconocían quién estaba hablando. Algunos solo oían a un hombre, pero sus ovejas escuchaban la voz de su pastor y lo seguían. Y esto nos lleva a las dos parábolas que leímos hoy en Lucas 3. Entonces, empezando un poco al revés, perdónenme, miremos estas dos parábolas y luego vamos a ver el encuentro con la mujer en la sinagoga. Entonces, salten conmigo aquí al versículo 18. Lucas 13, versículo 18. Dice así. Entonces, Jesús decía, ¿a qué es semejante el reino de Dios? ¿Y con qué lo compararé? Es semejante a un grano de mostaza que un hombre tomó y echó en su huerto y creció y se hizo árbol. Y las aves del cielo anidaron en sus ramas. Y volvió a decir, ¿a qué compararé el reino de Dios? Es semejante a la levadura que una mujer tomó y escondió en 3 medidas de harina hasta que todo quedó fermentado. Aquí tenemos 2 parábolas y ambas muy breves, realmente apuntan a la misma verdad. Pero examinemos lo que Jesús está diciendo. La pregunta central aquí de estas parábolas es, ¿a qué te parece el reino? ¿A qué es semejante? ¿A qué lo puedo comparar? Y la respuesta es, el reino es como una semilla de mostaza que crece en un árbol. Y el reino es como una pequeña porción de levadura en un montón de masa, de harina. Ahora miremos estas dos imágenes. Primero, la semilla de mostaza. La semilla de mostaza era una semilla chiquitita. Ahí hay una foto tan pequeña que podría sostenerla entre 2 dedos y casi perderla de vista. Sin embargo, de algo tan pequeño podía salir una planta enorme, ¿verdad? Ahí está una planta de mostaza. Algo lo suficientemente grande, dice la parábola, para que las aves hicieran nidos en sus ramas. Y nos hace pensar, wow, el reino de Dios es como algo enorme que empieza de algo pequeño. Pero noten algo aquí. Jesús no dice, el reino de Dios es como un árbol enorme. No, de todo el ciclo de vida de la planta, Jesús identifica su reino con la semilla, no con el árbol gigante. Y ese detalle importa. Porque cuando ves el árbol grande, ya terminado, ya crecido, nadie duda de que está ahí. Nadie duda de que hay vida, de que algo pasó. Pero cuando alguien entierra una semillita en un jardín, no parece que está pasando gran cosa. Me recuerdo una vez que llevé a mis hijos a la casa de mis papás porque querían comenzar un pequeño jardín. Entonces dije, vamos a ir a desarreglar y desordenarles el jardín a mis papás y no el nuestro. Y compramos unas semillas y ellos estaban súper emocionadísimos porque iban a empezar su jardín y preparamos la tierra, hicimos los hoyitos, pusimos las semillas, las cubrimos y las regamos y nos quedamos ahí como que, ok, ¿y ahora qué hacemos? Vamos a ver tele, vamos a ver Bluey o algo porque ya en 5 minutos ya terminó la actividad, ¿verdad? O sea, no, después de toda la emoción, el gran momento terminó en ver un pedazo de tierra donde nada pareció haber cambiado. Pero debajo de la tierra, aunque nosotros no podemos verlo, algo ya comenzó. Algo pequeño, algo escondido, pero con vida. Así es el reino de Dios, dice Jesús. Luego Jesús cambia de imagen. Dice que el reino es como levadura que una mujer mete en una enorme cantidad, o sea, es mucha masa. Ahora, en aquel tiempo, esta es la levadura que podemos comprar hoy, ¿verdad? Levadura instantánea. En esos tiempos no existía eso. A ver, ¿alguien ha visto eso? ¿Alguien ha visto levadura? ¿Quién hace pan? ¿Quién hace su propio pan en casa? Ok, un poco más que el primer servicio. ¿Quién compra pan en San Martín? ¿Quién compra? Más, ¿verdad? Eso es lo más común. Entonces la mayoría ni saben qué es eso, pero eso es levadura. Ahora, nosotros tenemos eso, pero en esos días, cuando se escribió esto, normalmente no habían sobrecitos que sacabas de la despensa. Normalmente lo que hacías era guardar un pedacito de masa fermentada del pan anterior y lo introducías en la nueva masa. Un pedacito, nada más. Y Lucas no dice simplemente que la mujer lo mezcló con toda la masa. Dice que la escondió en la masa. Ya no ves la levadura, pero algo ahí está trabajando debajo de la superficie. Poco a poco, desde adentro, ese pequeño ingrediente termina afectando toda la masa. Y otra vez, en todo el proceso de hacer pan, Jesús no compara el reino de Dios con una gran mesa llena de panes y postres y pasteles. Lo compara con el ingrediente más pequeño, escondido y fácil de pasar por alto. Y creo que ahí es eso lo que une ambas imágenes. No solamente que ambas crecen, pero mira cómo funciona. Una semilla desaparece debajo de la tierra. La levadura desaparece dentro de la masa. El elemento más transformador de ambas imágenes está escondido. Entonces, ¿cómo pudo Israel esperar tanto tiempo al Mesías y no reconocerlo cuando finalmente lo tuvieron enfrente? Bueno, lo que estamos viendo es que para aquellos que llevaban siglos esperando el reino de Dios, pero no tenían ojos para ver ni oídos para oír, la llegada de Jesús podía parecer insignificante, pequeño. Usando las imágenes de estas parábolas, ellos esperaban un árbol enorme, una mesa llena de pan. Y cuando llegó el reino en la persona de Jesús, lo que vieron fue una semillita, un pedacito de levadura. Este no puede ser el rey que tanto hemos esperado. Pero es exactamente lo que hace tan interesante la historia de Jesús. Regresemos por un momento y sigamos las pistas. ¿Dónde nació el rey Jesús? ¿Alguien sabe? Esto está fácil. Estamos empezando fácil. ¿Dónde nació? Belén, ¿verdad? Mateo 2:1. Después de nacer Jesús en Belén de Judea. Ok, nació en Belén. No nació en Jerusalén. No nació en Roma. No nació en lugares de poder. Y es raro porque si vas a anunciar que ha nacido el rey de Israel, Jerusalén tendría mucho sentido. Ahí está el templo, están los sacerdotes, ahí está el poder político y religioso. Pero Jesús nace en Belén. Y mira este detalle, lo envolvió en pañales y lo acostó en un pesebre porque no había lugar para ellos en el mesón. El rey del mundo entra en su mundo y su primera cama es un pesebre. No tienen dónde acostarlo. Imaginen que mañana nos enteramos de que el heredero al trono de España o Inglaterra o cualquiera de estos países que todavía tienen reyes nació en el asiento trasero de un taxi porque no lograban encontrar lugar donde pudiera nacer. No es exactamente la entrada que esperarías de un rey. Y tampoco nace dentro de una familia con poder político, influencia, religiosa. María y José no controlan nada. Tienen cero conexiones. No tienen un ejército a su mando. Desde el principio, Jesús parece pequeño, como una semilla. Pero sigamos, porque uno podría pensar, bueno, Sí, nació de una manera humilde, pero seguramente después lo llevaron al lugar correcto para preparar al futuro rey, a una academia de príncipes o algo por el estilo. Pero no, Mateo 2:23 dice que José fue y vivió en una ciudad llamada Nazaret. ¿Nazaret? ¿Alguna vez le has preguntado a alguien de dónde es y su pueblo es tan pequeño que simplemente te da el nombre de la ciudad más grande cercana porque no hay manera de que hayas escuchado de su pueblo? Pues Nazaret es ese pequeño pueblo que nadie conoce. No era Jerusalén, no era Roma, ni siquiera era un centro importante de Galilea. Era una pequeña aldea en las colinas. Se ha estimado que tenía unos 400 habitantes. Hay más habitantes en Iglesia Reforma. O sea, era un pueblito. Y no solo eso, era un pueblito con una mala reputación. Cuando Felipe le dice a Natanael que ha encontrado al Mesías, dice: hemos hallado aquel de quien escribió Moisés en la ley y también los profetas, a Jesús de Nazaret. Y la respuesta de Natanael: ¿puede algo bueno salir de Nazaret? Es cómico, pero Natanael no lo sabía en ese momento, pero de Nazaret no solo salió algo bueno, de ahí salió lo mejor. Lo más perfecto, el más poderoso que jamás ha vivido, pero es una gran sorpresa. Hoy no lo pensamos porque hay colegios, hospitales, iglesias que tienen el nombre de Nazaret. Pero es como si tuviera el nombre más X del mundo, por lo menos en ese momento. Entonces Jesús crece y comienza su ministerio. Y ahora necesita formar a su equipo. Y aquí es donde uno esperaría que la historia se pone, finalmente empieza a verse un poco más impresionante, ¿verdad? Tenemos a Jesús y tenemos a sus seguidores. ¿Quién va a ser parte de su equipo? Y si tú vas a establecer el reino de Dios, ¿a quién buscarías? A los mejores, ¿verdad? Tal vez a los mejores estudiantes de las escuelas rabínicas. Personas con influencia, poder, líderes, dinero, gente que ya tiene una plataforma. Mateo 4:18. Mientras caminaba junto al mar de Galilea, vio a dos hermanos, Simón llamado Pedro y Andrés su hermano, porque eran pescadores. Ahora, Jesús les dice: vengan en pos de mí y yo los haré pescadores de hombres. Y debemos reconocer, ser pescador no es como algo malo, pues. No es lo peor. No son necesariamente los más pobres de la sociedad. Tenían un oficio, trabajaban. Chance es chance, pues. Pero tampoco son las personas que imaginarías caminando al lado del rey prometido de Israel. Estos son los hombres que Jesús escoge para llevar el reino al mundo. Y después la historia se pone todavía más extraña, porque Jesús no solo escoge gente poco impresionante. Mateo 9:9 dice: Jesús vio a un hombre llamado Mateo sentado en la oficina de los tributos y le dijo: sígueme. Ahora Jesús llama a un recaudador de impuestos. Esto ya no es solo, o sea, poco impresionante. Esto es escandaloso. Mateo trabajaba para el sistema que exprimía a su propio pueblo. Recaudaba impuestos para Roma y tenía autoridad de cobrar más de lo exigido. Y lo hacía. La gente no lo miraba como un funcionario neutral. Lo veía como un traidor. Alguien que se enriquecía mientras sus vecinos, su propia sangre, su pueblo, perdían dinero, tierras, dignidad. Sería como si Jesús llegara hoy y dijera: estoy formando el equipo que va a representar mi reino. Y luego escogiera como uno de sus hombres de confianza a un político corrupto, conocido por desviar fondos, cobrar sobornos, enriquecerse, mientras familias enteras no tienen ni para pagar la renta. Uno pensaría: Jesús, ¿estás seguro? Tal vez deberías reconsiderar tu estrategia aquí, pero no. Y luego mira cómo, con quién pasa su tiempo. El siguiente versículo dice: muchos recaudadores de impuestos y pecadores llegaron y se sentaron a la mesa con Jesús y sus discípulos. Los religiosos lo ven y le preguntan: ¿por qué come el maestro de ustedes con los recaudadores de impuestos y pecadores? Y esa es una excelente pregunta. Porque yo creo que cada uno de nosotros nos preguntaríamos lo mismo. ¿Qué hace el rey con esa clase de personas? No es el tipo de gente con quien esperaban encontrar al Mesías. Y Jesús responde: los que están sanos no tienen necesidad de médico, sino los que están enfermos. Misericordia quiero y no sacrificio, porque no he venido a llamar a los justos, sino a pecadores. Ahí está el rey, nacido en Belén, criado en Nazaret, rodeado de pescadores, acompañado por un recaudador de impuestos, sentado a la mesa con pecadores. A cada paso tenemos la misma pregunta: así es como se ve el reino de Dios. No es lo que yo estaba esperando. Y finalmente Jesús se acerca a Jerusalén. Ahora sí, ¿verdad? Esta es la ciudad del rey. Vamos, Jesús, ahora es tu momento. Quizás ahora tendremos caballos, soldados, banderas, una entrada digna del Mesías. Y Mateo dice: mira, tu rey viene a ti, humilde y montado en un asna y en un pollín. Hasta cuando entra a Jerusalén como rey, viene montado en un burro. Y de repente, la semilla de mostaza empieza a tener mucho más sentido. Porque Jesús no solamente habló de un reino que parecía pequeño, Él mismo vino de esa manera. En Belén y Nazaret, con pescadores y pecadores, sobre un burro. Y eventualmente clavado a una cruz, en medio de las burlas de los demás. Si hubieras nacido en Israel en esos tiempos, y hubieras estado buscando al Mesías en los lugares donde el mundo normalmente busca poder e influencia, habría sido increíblemente fácil pasarlo por alto. Habría sido casi imposible encontrarlo, porque Jesús no estaba en esos lugares. Una y otra vez, Dios esconde su poder dentro de algo que el mundo fácilmente descartaría, como una semilla enterrada en la tierra, como levadura escondida en la masa. Entonces, ¿qué significa esto para nosotros? Es posible ver a Jesús y no verlo. Es posible escuchar a Jesús y no realmente escuchar. Es posible ver el reino de Dios en acción y quedarte totalmente ciego a Él. Los primeros 17 versículos de Lucas 13 son un gran ejemplo de esto. Pero miremos ahora, regresemos ahora al versículo 10. Lucas nos lleva a una sinagoga en sábado. Jesús está enseñando y entre la gente hay una mujer que lleva 18 años encorvada. Lucas nos dice que no podía enderezarse completamente. 18 años viendo el suelo. 18 años sin poder encontrar una posición cómoda para dormirse. 18 años sin poder abrazar a alguien. Y el texto nos dice que Jesús la ve. Ella no grita, no interrumpe, no le pide que la sane, pero Jesús la ve. La llama y le dice: mujer, has quedado libre de tu enfermedad. Luego pone las manos sobre ella y de inmediato se endereza. Después de 18 años. Y ella comienza a glorificar a Dios, alzar su vista a los cielos como nunca lo había podido hacer antes. Ese es exactamente el tipo de cosa que uno pensaría que todos en la sinagoga estaban esperando. Dios está liberando a una hija de Abraham, una mujer que Satanás había tenido atada, hasta ahora está libre. Y esto es lo que esperaban del Mesías, que Él pondría en libertad a los oprimidos, como dice Lucas 4. El reino que Israel estaba esperando ahora está apareciendo delante de sus ojos. Entonces uno esperaría que la reacción obvia sería, aquí está, ya llegó, este es él. Pero no. El líder de la sinagoga está indignado. Vio a la mujer ponerse de pie, pero lo que más capturó su atención fue que Jesús lo hizo el día sábado. Y en ese momento ni siquiera confronta a Jesús, sino que está tan ensimismado que se vuelve hacia la gente tan indignado y les dice, hay 6 días en los cuales se debe trabajar. Vengan pues en esos días y sean sanados y no en día de reposo. ¿Se imaginan eso? Una mujer llevaba 18 años atada. Jesús la libera en segundos y este hombre básicamente responde, sí, está bien, pero hoy no. Hay expectativas que nosotros nos inventamos que debemos cumplir y tú no estás siguiendo, Jesús. Y mira lo que Lucas está señalando. Este fariseo está tan preocupado por el día de la semana que ni logra discernir el tiempo en el que está viviendo. Las promesas de Dios se están cumpliendo en Jesús. Las profecías se están cumpliendo. Un nuevo capítulo en la historia redentora se está abriendo, pero sus categorías religiosas son tan rígidas que no puede ni verlo, ni reconocerlo. Entonces Jesús señala la ironía. La ley permite en sábado desatar a un animal, a un buey o un burro, para llevarlo a beber. Y Jesús dice, y esta, que es hija de Abraham, a la que Satanás ha tenido atada durante 18 largos años, ¿no debía ser libertada de esta ligadura en el día de reposo? En otras palabras, ustedes entienden que el sábado permite desatar a un animal, pero se molestan cuando Dios desata a una persona. Este hombre conocía la ley, conocía la historia, estaba en la sinagoga, quería honrar el sábado y ahora tiene el rey delante de él y no puede ni reconocer su reino. Creo que este pasaje en un sentido debe indignarnos por la inhumanidad del fariseo, pero también debe inquietarnos. Es posible ver a Jesús y no verlo. ¿Será que eso es exactamente lo que está pasando en tu vida, en tu corazón, ahora mismo? Déjenme darles 2 maneras en las que podemos caer exactamente en la misma trampa que este líder religioso. 2 maneras de perder de vista el reino de Dios. La primera es cuando Dios no actúa como tú quieres que actúe. Me explico. Muchos de nosotros tenemos ideas bastante claras de cómo debería de verse la obra de Dios. ¿Qué tipo de personas debería usar? ¿Qué tipo de iglesias debería bendecir? ¿Qué métodos debería probar? ¿Qué tipo de gente debería existir entre nosotros? Y cuando Dios empieza a obrar fuera de esas categorías, podemos ver algo bueno, la obra de Dios, y aún así no nos gusta. Nos hace sentir incómodos. Por ejemplo, cuando alguien nuevo viene a la iglesia y está empezando a acercarse a Jesús, pero siempre llega tarde, no sabe muy bien cómo vestirse, habla de una manera que te parece extraña, tiene un pasado complicado, es mal hablado, todavía carga hábitos que necesita cambiar. Y tú puedes estar tan pendiente de todo lo que todavía está mal que no alcanzas a maravillarte de que esa persona está aquí, que está escuchando la palabra, que está haciendo preguntas, está aprendiendo a seguir a Jesús. O sea, el Espíritu de Dios puede estar haciendo algo profundamente hermoso frente a ti. Y si tú estás pensando, sí, pero debería comportarse mejor. Sí, pero no me gusta cómo se viste. Eso se parece demasiado al líder de la sinagoga. Una mujer acaba de ser liberada después de 18 años y él piensa, sí, pero hoy no era el día para hacer eso. O quizás te cuesta reconocer que Dios puede estar obrando en una iglesia que no te gusta. Tal vez es una iglesia de tu pasado. Tal vez tienes diferencias reales con ellos. Tus preferencias no son las tuyas. Algunas de sus posiciones doctrinales te preocupan. Quizás incluso fuiste herido por personas de ese lugar y no quiero minimizar eso. Pero si escuchar que Dios está obrando en otro lugar, está salvando a personas ahí, discipulando nuevos creyentes, transformando familias, si escuchar eso provoca primero sospecha en ti, en lugar de gratitud, vale la pena examinar tu corazón. Si tu reacción a la obra de Dios en lugares que no te gustan es qué bueno, pero hubiera preferido que Dios lo hiciera en una iglesia con mejor teología, ten cuidado, porque el reino de Dios no te pertenece, no nos pertenece. Y precisamente por eso Jesús habla de una semilla y de levadura. La semilla puede estar creciendo en un terreno donde tú nunca habrías sembrado. La levadura puede estar trabajando en una masa que tú nunca habrías preparado. Y si solo buscas la obra de Dios dentro de los lugares y las personas y los métodos que tú ya aprobaste, vas a perderte mucho de lo que Dios está haciendo en su reino. Necesitamos pedirle a Dios, Señor, abre mis ojos, déjame reconocer tu obra, incluso cuando aparece donde yo no lo habría buscado. Con los recaudadores de impuestos y los pecadores. Esa es una manera de perdernos el reino de Dios. Es cuando Dios no actúa como nosotros queremos que actúe. Pero hay una segunda. También puedes perder vista del reino cuando tú no actúas como Dios quiere que actúes. Lo que quiero decir es que a veces no ignoramos la semilla. Simplemente pensamos que somos demasiado importantes o grandes para ocuparnos con algo tan pequeño e insignificante como ella. Hay maneras de servir y obedecer a Dios que nos parecen significativas y otras que sentimos que están debajo de nosotros. Tal vez sí, me gusta, enseñar, liderar, dirigir, predicar, estar al frente, eso sí. Pero servir con los niños los domingos, estar en el parqueo, ayudando a alguien a encontrar lugar y que me grite, llegar temprano para preparar el café, recoger algo que nadie más quiere recoger. Eso. Sí, esto. Ahí está el reino de Dios. Es fácil decir, seguramente Dios tiene algo más grande para mí. Yo sueño con algo más grande. Pero ten cuidado con despreciar la semilla. Porque el reino de Jesús tiene una manera extraña de esconderse precisamente en cosas que nadie aplaude. Y esto se vuelve todavía más incómodo cuando Jesús nos lleva más lejos. ¿Qué pasa cuando seguir a Jesús y obedecerlo nos acerca a personas cuya vida es complicada? Digámoslo así. Al pobre, al migrante, a una familia que necesita ayuda durante meses, no solo una tarde. A un niño que necesita un hogar. A alguien que quizás podría necesitar que abras tu casa por medio de adopción o cuidado temporal. De repente el reino de Dios empieza a costarnos espacio, tiempo, dinero, comodidad, privacidad. Y quizás pensamos, eso no es para mí. Es demasiado complicado, demasiado cotidiano. Yo estoy buscando algo más grande en mi vida. Y entiendo el sentimiento. Pero escuchen las palabras de Jesús. Entonces los justos le responderán diciendo, Señor, cuando te vimos hambriento y te dimos de comer o sediento y te dimos de beber, y cuando te vimos como extranjero y te recibimos o desnudo y te vestimos, cuando te vimos enfermo en la cárcel y vinimos a ti, el rey le responderá, en verdad les digo, que en cuanto lo hicieron a uno de estos hermanos míos, aún a los más pequeños, a mí me lo hicieron. Esto debe detenernos. Porque Jesús dice que puedes estar buscando una experiencia profunda, espiritual, con Él, mientras Él está delante de ti en una persona que necesita ser servida. Quizás estás esperando encontrar a Jesús en algo grande, emocionante o espiritual. Y Jesús dice, mira otra vez. Ahí está el reino, en el niño, en la familia agotada, en la persona olvidada, en el servicio que nadie ve, en la obediencia que nadie celebra, como una semilla, como levadura escondida en la masa. Y ese es el peligro de pensar que algunas cosas son demasiadas pequeñas para nosotros. Podríamos terminar despreciando precisamente los lugares donde Jesús dijo que ahí lo encontrarían. Así que vale la pena hacernos dos preguntas. Hay lugares afuera donde Dios está obrando y yo no quiero reconocerlo porque no me gusta cómo lo está haciendo. Y hay lugares donde Dios me está llamando a servir y no quiero ir porque me parecen demasiados pequeños. Pero el reino de Dios sigue apareciendo como siempre lo ha hecho. Pequeño, escondido, fácil de pasar por alto. Pero ahí está el Rey. Entonces necesitamos pedirle al Señor que abra nuestros ojos hoy para poder ver semillas de mostaza y levadura en la harina. Necesitamos, tú y yo, hoy, pedirle perdón al Señor por todas las veces que hemos buscado a Jesús en lugares donde Él no está. Y hemos pasado por alto como Él realmente obra. Necesitamos ver a Jesús como un rey, pero un rey que vino pequeño, que nació en humildad, que creció en un pueblo que nadie miraba, que caminó con pecadores, que tocó a los olvidados y sirvió a quienes el mundo pasaba por alto, y que finalmente fue a una cruz. A los ojos del mundo parecía derrota, parecía debilidad, parecía que el reino ya había terminado, pero ahí estaba haciendo por nosotros lo que jamás podríamos hacer por nosotros mismos. Cargando con nuestro pecado, recibiendo nuestro juicio, muriendo en nuestro lugar. Y al tercer día se levantó. La semilla que estaba enterrada estaba viva. Así que, Señor, hoy oramos. Danos ojos para verte como realmente eres. Danos oídos para conocer tu voz. Líbranos de querer moldearte a nuestras expectativas y enséñanos a seguirte donde tú estás, donde tú ya nos has dicho dónde podemos encontrarte, Señor, a servir a quienes tú amas y a confiar en tu obra, aun cuando todavía parezca pequeña y escondida. Te amamos, Jesús, porque tú nos amaste primero. Y oramos tu santo. Amén. Y amén.

Romanos 1:17. Porque en el Evangelio la justicia de Dios se revela por fe y para fe, como está escrito: mas el justo por la fe vivirá. 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

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Hay una batalla oculta que está destruyendo de manera lenta a muchos misioneros, sus familias y su obediencia para dar a conocer a Jesús entre las naciones. Parte de mi trabajo consiste en formar a futuros misioneros y colaborar con los misioneros actuales para ayudarles a glorificar a Dios en obediencia a la Gran Comisión. En este rol, descubro con frecuencia esta guerra privada y silenciosa que, poco a poco, trae muerte. La batalla contra la pornografía. La pornografía reclama en silencio a muchos misioneros potenciales y activos. Estudios recientes revelan que el 54% de los cristianos practicantes en Estados Unidos consumen pornografía al menos ocasionalmente. Aunque no hay estadísticas de misioneros, sirve de parámetro para saber que casi uno de cada cinco pastores lucha actualmente con ella, y el 67% tiene un historial de exposición. Las agencias misioneras informan que la pornografía descarta candidatos calificados, porque la lujuria suplanta el amor necesario para el servicio transcultural. Este enemigo oculto exige atención urgente. Por eso quiero compartirte cuatro peligros de la pornografía para la vida y ministerio del misionero. Número 1. La pornografía erosiona la comunión del misionero con Cristo. El consumo de pornografía es un pecado serio. Las Escrituras identifican la lujuria como adulterio en el corazón, según Mateo 5:28, e idolatría que desplaza a Dios, como señala Colosenses 3:5. Para el misionero, este pecado corta la comunión vital con Dios. La oración se vuelve mecánica. La lectura de las Escrituras se vuelve superficial, perdiendo su poder, o en algunos casos, se vuelve obsoleta. La culpa nubla la mente y el pecado entristece al Espíritu Santo, según Efesios 4:30. En campos misioneros donde hay una intensa guerra espiritual, la disminución de la intimidad con Cristo paraliza el discernimiento, la valentía en la evangelización y la resistencia ante otras tentaciones. Lo que comienza como un vicio privado, termina en esterilidad espiritual y vuelve ineficaz al embajador de Cristo. Lee 2 Corintios 5:20. Número 2. La pornografía fractura a la familia misionera. La vida misionera ya tensiona los matrimonios y hogares debido a los desafíos de la transición cultural y el aislamiento. La pornografía intensifica el daño. Los esposos, llamados a amarse mutuamente de manera sacrificial, según Efesios 5 del 24 al 25, terminan acostumbrando su corazón a ver a las personas como objetos sexuales por culpa del consumo de pornografía. La comparación erosiona la intimidad y la confianza. Los hijos perciben la distancia emocional entre los padres y hacia ellos. Esto produce que el testimonio público del Evangelio de la familia misionera se debilite. Un hogar dividido por la pornografía no puede modelar ante la comunidad local la fidelidad del pacto y el amor comprometido que Cristo tiene por su iglesia. Número 3. La pornografía compromete la credibilidad ministerial. El carácter sigue siendo innegociable para los obreros del Evangelio, como leemos en 1 de Timoteo 3 del 1 al 7 y Tito 1 del 5 al 9. La adicción a la pornografía viola los estándares del dominio propio y la fidelidad matrimonial. Su descubrimiento suele resultar en descalificación, alianzas rotas con creyentes nacionales y confianza erosionada en el ministerio. En el campo misionero, donde el escrutinio es constante, esta conducta comprometedora expone la hipocresía del corazón. Proclamar libertad en Cristo mientras está esclavizado a la lujuria anula el mensaje. El discipulado falla. Este pecado obliga a que los recursos se desvíen del avance del reino hacia la recuperación personal. En poco tiempo, el ministerio de años se puede frustrar por la pornografía. Número 4. La pornografía debilita la misión colectiva. Este pecado aísla a las personas y fragmenta a los equipos misioneros.
Las luchas no abordadas fomentan el secreto, lo que aumenta la vulnerabilidad de cada integrante. Las iglesias enviadoras y las agencias invierten fuertemente en capacitación y apoyo, pero la pornografía desvía el enfoque, reduce los frutos y alarga los plazos de la tarea. En un contexto global de cosecha urgente, la lujuria vuelve el corazón hacia adentro, mientras que las misiones prosperan por el amor que sale hacia afuera. La pornografía alimenta la gratificación propia. El resultado es menos obreros calificados avanzando el evangelio entre las naciones, equipos diezmados y relaciones rotas entre los obreros. Un pecado íntimo repercute en toda la obra misionera. El evangelio ofrece una restauración poderosa. La pornografía trae peligros para el misionero y las misiones, pero no debemos perder de vista el poder del evangelio, aún en los pecados más dañinos. Cristo vino a llamar a los pecadores, no a los justos, como afirmó en Lucas 5:32. La gracia que justifica también santifica. La restauración comienza con una confesión honesta ante Dios y ante creyentes confiables. Lee Santiago 5:16. Las relaciones de rendición de cuentas marcadas por la transparencia brindan un apoyo esencial. Las herramientas prácticas también ayudan en esta batalla, desde instalar un software de filtrado en todos los dispositivos hasta cultivar hábitos saludables. Sin embargo, lo más importante es volver siempre a la cruz. La sangre de Cristo limpia todo pecado, según 1 Juan 1:7. Y el Espíritu Santo provee fuerza para la victoria sobre la carne, hasta que Dios termine su obra perfecta en nosotros. También se requiere que las iglesias y las agencias misioneras equipen a los candidatos de manera proactiva. Me refiero a brindar una capacitación franca sobre esta amenaza, tener estructuras sólidas de rendición de cuentas y practicar un cuidado pastoral continuo. Este tipo de acciones resultan vitales para sostener a los misioneros que enfrentan muchos desafíos a la vez. Por su parte, los misioneros deben resolver con el salmista: "No pondré cosa indigna delante de mis ojos", Salmo 101:3. Que todo misionero luche en esta batalla con vigilancia. Cuando se persigue la santidad en dependencia de la gracia, se protege el llamado y se amplifica el testimonio. La gran comisión exige vasos puros llenos del poder del evangelio. La devastación causada por la pornografía es real, pero la misericordia del Salvador es mayor. En Cristo, las vidas arruinadas recuperan propósito. Los hogares fracturados hallan renovación y las misiones estancadas avanzan de nuevo para la gloria de Dios entre todos los pueblos. Gracias por escucharnos. Si deseas más recursos como este, visita coaliciónporelevangelio.org.

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0: Romanos 10:4. 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
2: No hay espacio para el triunfalismo ni un espíritu arrogante en el corazón, el alma o la mente de nadie que crea haber recibido la misericordia de Dios de manera gratuita. Si entendemos la doctrina de la elección, entendemos que de lo que estamos hablando aquí es que hemos sido los receptores de una gracia que es pura y absoluta.
1: Bienvenido una vez más a Renovando tu Mente con el Dr. R.C. 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Mientras continuamos con el cuarto capítulo de la predestinación, una serie de enseñanza de 10 lecciones donde el Dr. Sproul analiza textos bíblicos clave que tratan sobre la doctrina de la predestinación y explica el significado de este término aplicando verdades fundamentales sobre la soberanía, la gracia, la justicia y la misericordia de Dios para ayudarnos a comprender la trascendencia de la elección divina. ¿Eres cristiano porque tú elegiste serlo? ¿Eres cristiano porque Dios te eligió a ti? En este episodio de Renovando tu Mente, R.C. Sproul nos ayuda a comprender la soberanía de Dios sobre nuestra salvación. Pasemos de nuevo al aula de clases.
2: Continuamos con el estudio de la controvertida doctrina de la elección o predestinación. En la última sesión analizamos la cadena de oro de Pablo en el capítulo 8 de Romanos, en el que habla de esta secuencia en la que primero está el conocimiento previo, luego la predestinación, el llamado, la justificación y finalmente la glorificación. Este orden de salvación que analizamos y traté de señalar algunas de las dificultades inherentes que se encuentran en ese texto con quienes quieren argumentar que la predestinación implica el conocimiento previo de Dios sobre lo que haremos cuando tengamos la oportunidad de escuchar el Evangelio y de responder de una manera u otra. Porque el tema fundamental en este debate es este. En última instancia, ¿cuál es el factor decisivo del que depende la salvación de una persona? ¿Es por la decisión humana, por la respuesta humana que Dios conoce de antemano, o por la elección soberana de Dios por la cual Él trae soberanamente a las personas a la fe en Jesucristo? De eso se trata el debate. Sé que tengo un amigo que enseña en el Seminario Reformado y que durante muchos años fue jefe del Departamento de Teología en el Seminario Gordon Conwell, un hombre de Suiza, el gran teólogo bautista francés Roger Nicol. Y el doctor Nicol una vez me hizo un comentario. Dijo, Sproul, todas las personas nacen, son pelagianas por naturaleza. Refiriéndose a que todos creen por naturaleza que el hombre fundamentalmente no está esclavizado por el pecado como resultado de la caída de Adán y Eva, y que aún tienen la capacidad dentro de sus propias naturalezas caídas, si es que son caídos, para hacer este movimiento decisivo de inclinarse hacia la fe y tomar esa decisión por Cristo. Casi todo el evangelismo contemporáneo presupone la capacidad moral de los pecadores para inclinar su propia alma y corazón hacia una respuesta positiva al Evangelio. Y Nicol me dijo, la regeneración o la conversión no elimina automáticamente ese tipo de pensamiento de nuestra mente. Y cuando me dijo eso, me sentí un poco avergonzado porque tuve que decir, mea culpa, Porque cuando vine a la fe, en mi experiencia cristiana, asumí que había sido yo quien lo había hecho. Sabía que no podía ser redimido sin la gracia de Dios o sin la obra de Jesucristo, pero asumí que la razón por la que yo creí y mis amigos siguieron en incredulidad, era porque yo había tomado la decisión correcta y ellos la equivocada. Y no sé por qué, pero pensé que lo decisivo estaba en mí, no en el plan de Dios. Y cuando leí por primera vez el Nuevo Testamento y todo este tema sobre la elección, la predestinación y la soberanía de Dios y todo eso, me quedé desconcertado y no me gustó la idea de la elección divina, que Dios elige a ciertas personas para ser objetos de su misericordia eterna y que pasa por alto a otras. Me pareció terriblemente injusto y deshumanizante y me hice todas las preguntas que normalmente se hacen, como ¿qué implica esto para el libre albedrío? ¿Y qué implica esto sobre el carácter de Dios? ¿Es Dios arbitrario? ¿Es caprichoso? ¿Es antojadizo? ¿Y todo eso? ¿Y fundamentalmente es justo? Esas fueron las preguntas que planteaba. Y de paso, si Dios quiere, son las preguntas que abordaremos antes de que termine esta serie. Pero si alguien luchó con uñas y dientes contra esta doctrina de la elección, fui yo. Durante 5 años y contra algunos profesores muy destacados, en la universidad tuve un profesor con un doctorado en filosofía de la Universidad de Pensilvania y con un máster en teología de un seminario reformado, y me enseñó la postura agustiniana de la predestinación durante 4 años en la universidad, y me resistí durante los 4 años y me gradué creyendo aún en la postura presciente y no en la agustiniana. Después fui al seminario y allí me encontré cara a cara con el rey de los calvinistas, John Gerstner, probablemente el defensor más capaz de la postura agustiniana de ese entonces y de nuestro siglo, y tuve la osadía de resistirme a Gerstner durante bastante tiempo, y luego 2 cosas convergieron para aniquilarme. Una fue exponerme a los escritos de Jonathan Edwards y su obra maestra La libertad de la voluntad, un volumen muy importante sobre este tema. Fue realmente mientras estudiaba la libertad de la voluntad cuando cambié de opinión, pero no fue Edwards ni Gerstner por separado. Fueron los 2 juntos los que me obligaron a lidiar con el texto bíblico, especialmente con el capítulo 9 de Romanos. Fue el capítulo 9 de Romanos, no el capítulo 8 de Romanos que vimos antes, el que simplemente no pude superar. Y finalmente, con cierta renuencia, accedí a la doctrina, aunque no de buena gana. Le dije, ok, si esto es lo que enseña la Biblia, está bien, me lo tragaré, pero no tiene por qué gustarme. Pero luego, como mencioné antes, no pasó mucho tiempo hasta que empecé a ver la dulzura de la doctrina y a deleitarme con ella. Pero hay cierta justicia poética en esto, porque desde aquel entonces llevo 30 años enseñando teología y enseñando esta doctrina durante tanto tiempo, y tengo que toparme todos los días de mi vida con gente que se resiste vehementemente a lo que enseño y me dan los mismos argumentos que yo solía dar a aquellos hombres, los cuales dijeron que me lo merecía. Me he ganado este dilema en el que me encuentro. Pero en realidad lo que estoy tratando de decir es que si estás luchando con esto, en mí hallarás compasión, porque he luchado con esto durante muchísimo tiempo. Y estoy seguro de que algunos de ustedes estarán convencidos de que no he luchado lo suficiente y que debería seguir resistiéndome a la doctrina que he adoptado. Pero tomemos un momento ahora para alejarnos de mi historia y experiencia personal y ver este texto tan importante del Nuevo Testamento sobre este tema de la elección que encontramos en el capítulo 9 de Romanos. Es interesante que Pablo comienza Romanos 9 haciendo un juramento, prestando juramento, algo muy serio para un apóstol. Sus lectores de seguro captarían el impacto de esto, que Pablo está poniendo en juego su integridad cuando hace este juramento. Y de lo que trata el juramento es de sus sentimientos o actitudes hacia quienes no son salvos. Y especialmente le preocupan aquellos de Israel del siglo I que habían rechazado a Cristo. Y hace este juramento de que estaría dispuesto a perder su propia salvación si eso significara la salvación de sus parientes según la carne, Israel. No hay espacio para el triunfalismo ni un espíritu arrogante en el corazón, el alma o la mente de nadie que crea haber recibido la misericordia de Dios de manera gratuita. Si entendemos la doctrina de la elección, entendemos que de lo que estamos hablando aquí es que hemos sido los receptores de una gracia que es pura y absoluta. No hay nada en esa gracia que me mueva al orgullo. No puedo decir, mírame, Dios me ha escogido por algo que hice o por algo que sabía que iba a hacer. No tengo absolutamente ningún mérito que presentar ante Él. Y por eso la doctrina de la elección, si se entiende en categorías bíblicas, debería ser el fin de toda arrogancia. Y ciertamente fue así para el apóstol Pablo. Pero tras su lamentación por el fracaso de sus parientes, según la carne, para llegar a la fe, dice en el versículo 3, porque desearía yo mismo ser anatema, separado de Cristo, por amor a mis hermanos, mis parientes según la carne, porque son israelitas a quienes pertenece la adopción como hijos y la gloria, los pactos, la promulgación de la ley, el culto y las promesas de quienes son los patriarcas y de quienes según la carne procede el Cristo, el cual está sobre todas las cosas, Dios bendito por los siglos. Amén. Este pasaje debería haber sido suficiente en la palabra de Dios para silenciar todo antisemitismo en el corazón de cada cristiano que haya vivido. Porque sea lo que sea, la salvación es de los judíos. Es a través del pacto que Dios hizo con Israel que las promesas de nuestra redención han llegado a nosotros. Y por eso despreciar a quienes han llevado el mensaje de redención a través de los siglos es totalmente incongruente. Y ciertamente Pablo lo entendió. Pero luego sigue diciendo, pero no es que la palabra de Dios haya fallado, porque no todos los descendientes de Israel son Israel. Ni son todos hijos por ser descendientes de Abraham, sino que por Isaac será llamada tu descendencia. Esto es, no son los hijos de la carne los que son hijos de Dios, sino que los hijos de la promesa son considerados como descendientes. Porque la palabra de promesa es esta, por este tiempo volveré y Sara tendrá un hijo. Lo que está haciendo es recordar a sus amigos la historia de Israel. No todos los hijos de Abraham fueron escogidos por Dios para recibir la bendición. Ismael nació de Abraham. Ismael era hijo de Abraham, pero no recibió la bendición. Fue Isaac quien recibió la bendición de la redención. Y podríamos incluso ir más atrás y mirar a Abraham mismo. ¿Alguna vez te has preguntado por qué Dios vino a Abraham cuando todavía era pagano, viviendo en un país pagano, practicando una religión pagana, y Dios unilateral e invenciblemente se reveló a Abraham, lo sacó de ese entorno y lo usó para crear una nueva semilla de redención? ¿Por qué no hizo eso por Hammurabi? ¿Por qué Cristo se apareció ante Saulo de Tarso, el enemigo declarado de la iglesia, que estaba respirando fuego con la misión de acabar con la comunidad cristiana? ¿Por qué Cristo se le apareció en gloria y lo transformó allí mismo, al instante, camino a Damasco? ¿Por qué Jesús no hizo eso con Poncio Pilato? ¿Por qué no hizo eso por Caifás? ¿Por qué no hizo eso por Ananías? Obviamente no lo hizo, ¿verdad? Lo que digo es que está claro por la historia de la redención que Abraham recibió una medida de gracia que otras personas no recibieron y que Pablo recibió una medida de gracia que otros no recibieron. Pablo continúa ahora con otra afirmación y llega a la parte más relevante, el versículo 10. Y no solo esto, sino que también Rebeca concibió mellizos de uno, nuestro padre Isaac, porque cuando aún los mellizos no habían nacido y no habían hecho nada, ni bueno ni malo, para que el propósito de Dios conforme a su elección permaneciera. Ahora, esa oración en griego está en modo subjuntivo y expresa propósito. Pablo está diciendo claramente aquí que algo ocurrió antes de que nacieran los niños, antes de que llegaran a ser bien o mal. ¿Con qué propósito? Para que el propósito de Dios, conforme a su elección, permaneciera. Se le dijo a Rebeca: el mayor servirá al menor. Tal como está escrito: a Jacob amé, pero a Esaú aborrecí. Y más adelante dice, en el versículo 17, porque la Escritura dice a Faraón: para esto mismo te he levantado, para demostrar mi poder en ti y para que mi nombre sea proclamado por toda la tierra. Así que Dios tiene misericordia del que quiere, y al que quiere endurece. Ahora, Pablo dice en otro lugar que esto se hace para indicar que no depende del que corre ni del que quiere, sino de Dios que tiene misericordia. Lo que la postura presciente quiere que creamos es que Dios miró hacia atrás a un tiempo anterior al nacimiento de Esaú y Jacob y sabe lo que van a hacer, y que basándose en ese conocimiento de cómo se van a comportar, escoge a Jacob y no a Esaú. ¿Pueden ver cómo esa idea está en contra de la clara enseñanza del apóstol? Lo que el apóstol está elaborando aquí es que nuestra elección no se basa en lo que hacemos, ni en nuestro correr, ni en nuestro querer, ni en nuestra bondad, ni en nuestra maldad, sino que aún antes de nacer y sin ninguna relación con lo que hacemos o dejamos de hacer, Dios eligió a uno y no al otro para que los propósitos de la elección de Dios permanecieran. Es fascinante que él no solo hace una distinción aquí entre dos personas diferentes, de dos culturas distintas, de dos tierras distintas y de dos religiones distintas, sino que está hablando de hijos del mismo padre, de la misma familia. De hecho, no son solo hijos, son gemelos. Y como gemelos, son compañeros de vientre, por así decirlo. Y Pablo utiliza esta ilustración para subrayar que esto se hizo para mostrar el propósito de la misericordia electiva de Dios y dejar absolutamente claro que nuestra elección no se basa en el que corre ni en el que quiere, sino en la soberanía de Dios. Ese es el punto crítico que Pablo está haciendo aquí. Ahora, algunas personas intentan sortear este texto diciendo: Pablo no está hablando aquí de la elección de individuos, habla de la elección de las naciones. De Jacob surge la nación de Israel y de Saúl vienen los edomitas o las naciones árabes que se han opuesto al cristianismo. La respuesta a eso es fácil y rápida. No existe ninguna nación que no esté formada por individuos. Y el punto que Pablo está haciendo aquí es algo que él trata específicamente respecto a individuos. Un individuo fue escogido y el otro no. Jacob fue escogido, Esaú no lo fue. Y ninguno fue escogido por algo previsto, real o potencial, que cualquiera de los dos hubiera hecho o iba a hacer jamás. Lo que el apóstol elabora aquí es que su elección se basa en los propósitos soberanos de Dios de manifestar su gracia. Ahora, lo otro que pienso que es muy importante que veamos en este texto es algo que analizaremos con más detalle más adelante, pero por ahora, para terminar, es la respuesta que Pablo da inmediatamente. Pablo anticipa la pregunta que surge cada vez que se enseña esta doctrina. La primera pregunta que tenemos es: ¿cómo es justo que Dios elija a uno y no al otro y no se base en lo que hacemos? Si se basara en lo que hacemos, entonces podríamos ver que es justo, ¿verdad? Pero Pablo se anticipa a esto cuando hace la siguiente declaración. ¿Qué diremos entonces? ¿Que hay injusticia en Dios? ¿Y qué responde? ¿Qué respuesta da a su pregunta? Algunas traducciones dicen: de ningún modo. Otras traducciones dicen: no lo permita Dios. La razón para ello es que la palabra que se usa aquí en griego es el término de negación más enfático posible en el idioma. Y la respuesta que Pablo da a la pregunta: ¿hay injusticia en Dios? La respuesta es: absolutamente no. Ahora permítanme preguntarles esto. Sean honestos. ¿Quién ha planteado alguna vez esta objeción o protesta contra la postura presciente o la postura arminiana? Una de las razones, una de las cosas que confirma mi convicción de que entiendo lo que Pablo dice aquí, es que él anticipa una objeción particular que nunca surgiría si enseñara la idea de que la elección de Dios se basa en lo que hacemos. Porque si la elección de Dios se basara en lo que hacemos, nunca nadie levantaría una voz de protesta diciendo, eso no es justo. Si realmente se basara en lo que hacemos, tenemos una idea fundamental de justicia. Las personas son juzgadas según su comportamiento, según sus acciones, según las respuestas, por mérito, por castigo y por todo lo demás. Pero Pablo sabe que la gente va a tener dificultades con esto porque ven que lo que dice el apóstol es que en el caso de Jacob y Esaú, su salvación fue planeada desde la fundación del mundo por Dios en su soberana elección sin tomar en cuenta nada de lo que ninguno de los dos hubiera hecho. Cada vez que miro el capítulo 9 de Romanos o enseño sobre este pasaje, inmediatamente hay personas que me responden diciendo, y quizás lo estás pensando tú también, bueno, ahora mismo no soy creyente, así que ¿por qué debería preocuparme por estas cosas? Porque si no soy elegido, no me voy a salvar. ¿Por qué debería preocuparme por eso? Supongo que simplemente no gané la lotería o perdí la decisión en la eternidad.
1: 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En unos minutos volvemos con el Dr. Sproul para concluir esta lección. 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Pasemos de nuevo al salón de clases, ya que el Dr. Sproul tiene un comentario final para nosotros.
2: Me gustaría decir a aquellos de ustedes que ahora no tienen fe en Jesucristo, que si en este momento no tienen fe en Cristo, no hay ninguna razón para asumir que no han sido elegidos. Porque toda persona que alguna vez ha venido a la fe en Cristo ha tenido un periodo en su vida que precedió ese momento de fe. Y todos los elegidos que en algún momento llegaron a la fe fueron incrédulos. Y muy bien, puede que tú estés entre los elegidos y que aún no te hayas dado cuenta de tu elección. Una de las cosas más importantes que plantea el Nuevo Testamento o exhortación que se nos da es que aseguremos nuestra elección y llamado. Y si no sabes si estás entre los elegidos, no se me ocurre una pregunta más importante a la cual prestes atención hasta que conozcas la respuesta que esa pregunta. Y he aquí una buena noticia. Si estás luchando con esa pregunta, eso no es una prueba irrefutable de que eres elegido, pero es una buena señal porque la mayoría de los no elegidos les importa muy poco o nada reconciliarse con Dios. Pero analizaremos estas preguntas difíciles más a fondo en nuestra próxima sesión.
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2: Que lo primero que debemos entender sobre la gracia de Dios es que la gracia es soberana. La gracia es algo que Dios nunca está obligado a dar. Dios no le debe gracia a nadie. Piénsenlo por un momento. Si Dios nos debiera gracia, no sería gracia. Sería justicia. La justicia es algo que se debe como recompensa o castigo por ciertas formas de comportamiento.
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0: Momentos de la creación. ¿Sabía usted que hay un moho que captura y come animales? Aquellos científicos que rechazan la evolución a favor de la creación a menudo aseveran que no existen simples formas de vida. Cada clase de vida es tan especializada como muy compleja. Aunque los científicos evolucionistas intentan organizar las cosas vivientes desde simples hasta complejas, los científicos creacionistas les piden que nos dejen saber cuándo por fin encuentren una forma simple de vida. A primera vista, el moho parecería ser una forma simple de vida. No canta, no baila, ni escribe piezas teatrales, pero tampoco lo hacen muchas personas. Sin embargo, el moho como otra forma de vida está perfectamente adaptado para sus necesidades. Varias formas de moho en realidad capturan y comen animales, en este caso un pequeño gusano conocido como nemátodo. A algunos mohos les crecen manijas pegajosas que atrapan gusanos, pero a uno conocido como el moho lazo de vaquero le crecen pequeños aros o lazos. Si algún gusano incauto intenta pasar por el lazo, este aro se hincha cerrándose, estrangulando al nemátodo. El gusano entonces es digerido a gusto del moho. Esto es demasiado complejo y especializado para ser un moho simple que se ingenió. Es demasiado lleno de propósito para ser el resultado de las leyes naturales sin propósito. Dios no opera sin propósito, ni cuando creó moho, ni cuando lidia con nosotros. 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
3: Si usted está pasando por un momento difícil, quédese con nosotros porque en nuestro estudio de hoy en la Palabra de Dios nos ofrece esperanza. Bienvenido a través de la Biblia, el programa donde conocemos a Dios en su Palabra. Soy su anfitrión Geyel Ortiz y junto a usted estoy transitando en el autobús bíblico por el primer libro de Samuel, capítulo 23, y llegaremos hasta el inicio del capítulo 25. Oremos para iniciar nuestro estudio de hoy. Padre Celestial, gracias por tu palabra que nos ofrece esperanza en tiempos difíciles. Ayúdanos a ver a Jesús en nuestro estudio de hoy y a dejar nuestras cargas, dolores en sus manos. Porque es en su nombre que lo oramos. Amén. Con nosotros, nuestro maestro Samuel Montoya.
4: Continuamos estudiando hoy el primer libro de Samuel y llegamos al capítulo 23. Leamos los primeros 5 versículos de este capítulo 23 del primer libro de Samuel. Dieron aviso a David diciendo: «He aquí que los filisteos combaten a Keila y roban las eras». Y David consultó a Jehová diciendo: «¿Iré a atacar a estos filisteos?». Y Jehová respondió a David: «Ve, ataca a los filisteos y libra a Keila». Pero los que estaban con David le dijeron: «He aquí que nosotros aquí en Judá estamos con miedo. ¿Cuánto más si fuéramos a Keila contra el ejército de los filisteos?». Entonces David volvió a consultar a Jehová, y Jehová le respondió y dijo: «Levántate, desciende a Keila, pues yo entregaré en tus manos a los filisteos». Fue pues David con sus hombres a Keila, y peleó contra los filisteos, se llevó sus ganados y les causó una gran derrota, y libró David a los de Keila. Los filisteos estaban robando las eras de Keila, y el Señor le mandó a David que fuera y los hiriera. Los filisteos le estaban robando el grano a los israelitas para tratar de lograr que se rindieran debido al hambre. Ahora David actúa para proteger a esta gente, el pueblo de Dios, y sin embargo, durante todo este tiempo, continúa siendo fugitivo de Saúl. David ahora tiene con él 600 hombres, y con buen éxito liberta al pueblo de Keila de los filisteos, y el Señor le manda entonces a que salga de ese lugar, lo cual él obedece. Saúl todavía le persigue, y le han informado que David estaba en Keila. Continuemos pues leyendo los versículos 6 hasta el 13 de este capítulo 23 del primer libro de Samuel. Y aconteció que cuando Abiatar, hijo de Ahimelec, huyó siguiendo a David a Keila, descendió con el efod en su mano. Y fue dado aviso a Saúl que David había venido a Keila. Entonces dijo Saúl: «Dios lo ha entregado en mi mano, pues se ha encerrado entrando en ciudad con puertas y cerraduras». Y convocó Saúl a todo el pueblo a la batalla para descender a Keila y poner sitio a David y a sus hombres. Mas entendiendo David que Saúl ideaba el mal contra él, dijo a Abiatar sacerdote: «Trae el efod». Y dijo David: «Jehová Dios de Israel, tu siervo tiene entendido que Saúl trata de venir contra Keila a destruir la ciudad por causa mía. ¿Me entregarán los vecinos de Keila en sus manos? ¿Descenderá Saúl como ha oído tu siervo? Jehová Dios de Israel, te ruego que lo declares a tu siervo». Y Jehová dijo: «Sí, descenderá». Dijo luego David: «¿Me entregarán los vecinos de Keila a mí y a mis hombres en manos de Saúl?». Y Jehová respondió: «Os entregarán». David entonces se levantó con sus hombres, que eran como 600, y salieron de Keila, y anduvieron de un lugar a otro. Y vino a Saúl la nueva de que David se había escapado de Keila, y desistió de salir. Como usted ve, amigo oyente, Saúl continúa su campaña de odio y persecución contra David, y decide ir hasta Keila para darle muerte. Pero Dios libra a David, y él se escapa de Keila, lo cual hace que Saúl desista de su viaje hacia Keila. Y continuamos leyendo los versículos 14 al 16. Y David se quedó en el desierto en lugares fuertes, y habitaba en un monte en el desierto de Zif. Y lo buscaba Saúl todos los días, pero Dios no lo entregó en sus manos. Viendo pues David que Saúl había salido en busca de su vida, se estuvo en Ores, en el desierto de Zif. Entonces se levantó Jonatán, hijo de Saúl, y vino a David a Ores, y fortaleció su mano en Dios. Fíjese usted cuán fiel y verdadero amigo es Jonatán para con David. Ahora le dice algunas cosas para animarle. Prosigamos con los versículos 17 y 18. Y le dijo, «No temas, pues no te hallará la mano de Saúl mi padre, y tú reinarás sobre Israel, y yo seré segundo después de ti, y aún Saúl mi padre así lo sabe». Y ambos hicieron pacto delante de Jehová, y David se quedó en Ores, y Jonatán se volvió a su casa. Esencialmente, Jonatán le dice a David que Saúl sabe lo que pasará y que se está oponiendo. Es claro que Saúl va contra la voluntad de Dios. Está en rebelión contra Dios. Jonatán, sin embargo, está dispuesto a hacer la voluntad de Dios. Las acciones de Jonatán revelan que es un gran hombre. Su actitud nos recuerda la de Juan el Bautista, quien dijo en cuanto al Señor Jesucristo allá en el Evangelio según San Juan, capítulo 3, versículo 30, «Es necesario que Él crezca, pero que yo mengüe». Y leemos en los versículos finales, los versículos 19 hasta el 29 de este capítulo 23 del primer libro de Samuel. «Después subieron los de Zif para decirle a Saúl en Gabá, ¿no está David escondido en nuestra tierra en las peñas de Ores, en el collado de Aquila, que está al sur del desierto? Por tanto, rey, desciende pronto ahora, conforme a tu deseo, y nosotros lo entregaremos en la mano del rey». Y Saúl dijo, «Benditos seáis vosotros de Jehová, que habéis tenido compasión de mí. Id, pues, ahora, aseguraos más, conoced y ved el lugar de su escondite, y quien lo haya visto allí, porque se me ha dicho que él es astuto en gran manera. Observad, pues, e informaos de todos los escondrijos donde se oculta, y volved a mí con información segura, y yo iré con vosotros, y si él estuviera en la tierra, yo le buscaré entre todos los millares de Judá». Y ellos se levantaron y se fueron a Zif delante de Saúl. Pero David y su gente estaban en el desierto de Maón, en el Arabá al sur del desierto. Y se fue Saúl con su gente a buscarlo, pero fue dado aviso a David, y descendió a la peña, y se quedó en el desierto de Maón. Cuando Saúl oyó esto, siguió a David al desierto de Maón. Y Saúl iba por un lado del monte, y David con sus hombres por el otro lado del monte, y se daba prisa a David para escapar de Saúl. Mas Saúl y sus hombres habían encerrado a David y a su gente para capturarlos. Entonces vino un mensajero a Saúl diciendo, «Ven luego, porque los filisteos han hecho una irrupción en el país». Volvió, por tanto, Saúl de perseguir a David y partió contra los filisteos. Por esta causa pusieron a aquel lugar por nombre Sela Amalecot. Entonces David subió de allí y habitó en los lugares fuertes de Engadi. Este capítulo concluye con los detalles en cuanto a la persecución de David por parte de Saúl. Y veremos que también será el tema en el capítulo que sigue. Llegamos pues ahora al capítulo 24. En este capítulo, David corta la punta del manto de Saúl en una cueva de Engadi, pero le salva la vida. Muestra su inocencia con este acto. Saúl reconoce su falta y recibe un juramento de David que su descendencia no será exterminada. Ahora David salva la vida de Saúl en Engadi porque él respeta su oficio y no al hombre, como veremos en el versículo 6. En este capítulo continuamos viendo a David como fugitivo de Saúl. Saúl le persigue continuamente. Creemos que este período de pruebas en la vida de David lo cambió de un pastorcito inocente en un hombre robusto, el cual llegó a ser un verdadero hombre de Dios, y reinó así sobre su pueblo. Leamos pues los primeros dos versículos de este capítulo 24 del primer libro de Samuel. Cuando Saúl volvió de perseguir a los filisteos, le dieron aviso diciendo, «He aquí, David está en el desierto de Engadi». Y tomando Saúl 3,000 hombres escogidos de todo Israel, fue en busca de David y de sus hombres por las cumbres de los peñascos de las cabras monteses. David había ido a un lugar escabroso para esconderse. Saúl seguía buscándole con un ejército de 3,000 hombres. David solo tenía 600 hombres. El ejército de Saúl grandemente excedía en número al ejército de David, pero David compensó esto mediante el uso de la estrategia. También conocía muy bien la región y sus hombres eran robustos de veras. Continuemos leyendo ahora el versículo 3. Y cuando llegó a un redil de ovejas en el camino, donde había una cueva, entró Saúl en ella para cubrir sus pies, y David y sus hombres estaban sentados en los rincones de la cueva. Saúl entró en la misma cueva donde David estaba escondido y allí se durmió. Los hombres de Saúl se quedaron de guardia, claro, pero estaban fuera de la cueva y no adentro. Permitieron al rey estar solo para que pudiera gozar de un buen sueño ligero. De modo que aquí tiene usted la situación. David y sus hombres y Saúl están dentro de una misma cueva. Los soldados de Saúl están afuera. Y veamos lo que ocurre aquí en el versículo 4. Entonces los hombres de David le dijeron, «He aquí el día de que te dijo Jehová, he aquí que entrego a tu enemigo en tu mano, y harás con él como te pareciere». Y se levantó David y calladamente cortó la orilla del manto de Saúl. David callada y cuidadosamente se acercó al rey que dormía y cortó la punta de su manto. El versículo 5 de este primer libro de Samuel, capítulo 24, dice, «Después de esto se turbó el corazón de David porque había cortado la orilla del manto de Saúl». Enseguida David lamentó su acción porque le causó pena. Imagínese usted lo que debe haber pasado cuando Saúl se despertó. Se debe haber parado y debió haber descubierto que llevaba una minifalda. Y en aquel entonces, amigo oyente, los reyes no acostumbraban a llevar minifaldas. Y el versículo 6 dice, «Y dijo a sus hombres, Jehová me guarde de hacer tal cosa contra mi señor, el ungido de Jehová, que yo extienda mi mano contra él, porque es el ungido de Jehová». Lo que David está diciendo a sus hombres es que respeta el oficio del rey y no necesariamente al hombre. David respetaba el oficio del rey, aunque no al hombre. Y permítanos interponer aquí este pensamiento. Personalmente no creemos que el presidente de algún país, sin tomar en cuenta cuál sea su partido político o su carácter, no creemos que deba ser objeto de caricaturas ni de burlas. Ahora, esto es solamente nuestra opinión personal. Pero creemos que debiéramos tener más respeto para el oficio que el que tenemos. Claro que todos los países tienen sus fallas, pero para los habitantes de ese país es un gran país y sus oficiales deben ser respetados. Ahora, creemos que es interesante notar que aunque David es perseguido por Saúl, no alza la mano contra Saúl. ¿Por qué? Porque David reconoce que Saúl es ungido de Dios. David va a dejar que Dios arregle las cosas con el rey. ¿Cuán bueno sería, amigo oyente, si nosotros estuviésemos dispuestos a dejar las cosas en las manos de Dios y permitir que Él actúe en cuanto a nuestros enemigos? Pero por lo general queremos actuar nosotros mismos, aun cuando sabemos que Dios puede hacerlo de una manera mucho mejor. El apóstol Pablo en su carta a los Romanos, capítulo 12, versículo 19, nos dice, «No os venguéis vosotros mismos, amados míos, sino dejad lugar a la ira de Dios. Porque escrito está, mía es la venganza, yo pagaré, dice el Señor». Cuando tratamos de obtener justicia con nuestras propias manos, ya no andamos por la fe, ya no estamos confiando en Dios. Lo que en verdad estamos diciendo es, Señor, no podemos confiar en que tú vayas a actuar en cuanto a este asunto de la manera en que nosotros creemos que se ha tratado, de modo que vamos a resolverlo nosotros mismos. David, sin embargo, dejará que Dios actúe en cuanto a Saúl. David se siente mal por haber cortado la punta del manto de Saúl. Su conciencia le perturba porque ha convertido al rey en un objeto de burla. Y observe usted lo que hace aquí en el versículo 7 de este capítulo 24 del primer libro de Samuel. Así reprimió David a sus hombres con palabras y no les permitió que se levantasen contra Saúl. Y Saúl, saliendo de la cueva, siguió su camino. Muchos de los hombres de David tenían en poco a Saúl. Y le habrían dado muerte en un momento, pero David no les permitió hacerlo. El versículo 8 dice, «También David se levantó después, y saliendo de la cueva, dio voces detrás de Saúl, diciendo, «¡Mi señor el rey!». Y cuando Saúl miró hacia atrás, David inclinó su rostro a tierra e hizo reverencia». Fíjese usted una vez más que, aunque David no respeta a Saúl en sí, sí respeta su posición. Avancemos con los versículos 9 y 10. Y dijo David a Saúl, ¿Por qué oyes las palabras de los que dicen, mira que David procura tu mal? He aquí, han visto hoy tus ojos cómo Jehová te ha puesto hoy en mis manos en la cueva, y me dijeron que te matase, pero te perdoné porque dije, no extenderé mi mano contra mi Señor, porque es el ungido de Jehová. David demostró a Saúl cuando le cortó la punta de su manto que su propósito no era matarle. A Saúl le habían dicho equivocadamente que David lo buscaba para matarlo, pero esa no era la verdad. Creemos que a David le entendieron mal y que más aún fue difamado, y que tanto sus aparentes amigos como sus enemigos dieron falso testimonio en cuanto a él. Por tanto, David deja muy en claro que no buscaba matar a Saúl. Y continúa hablando en los versículos 11 al 15, y le dice a Saúl, «Y mira, padre mío, mira la orilla de tu manto en mi mano, porque yo corté la orilla de tu manto y no te maté. Conoce, pues, y ve que no hay mal ni traición en mi mano, ni he pecado contra ti. Sin embargo, tú andas a casa de mi vida para quitármela. Juzgue Jehová entre tú y yo, y véngueme de ti, Jehová, pero mi mano no será contra ti. Como dice el proverbio de los antiguos, de los impíos saldrá la impiedad, así que mi mano no será contra ti. ¿Tras quién ha salido el rey de Israel? ¿A quién persigues? ¿A un perro muerto? ¿A una pulga? Jehová pues será juez, y él juzgará entre tú y yo. Él vea y sustente mi causa, y me defienda de tu mano». Ahora, David quisiera que Saúl dejara de perseguirle, claro está. Pero en realidad lo que sucede es que Saúl se vuelve ahora más antagónico que nunca. Creemos que en este tiempo Saúl en verdad es poseído de demonios, porque este espíritu malo había venido sobre él. Leamos los versículos 16 hasta el 19 de este capítulo 24 del primer libro de Samuel. Y aconteció que cuando David acabó de decir estas palabras a Saúl, Saúl dijo, «¿No es esta la voz tuya, hijo mío David?» Y alzó Saúl su voz y lloró, y dijo a David, «Más justo eres tú que yo, que me has pagado con bien, habiéndote yo pagado con mal. Tú has mostrado hoy que has hecho conmigo bien, pues no me has dado muerte, habiéndome entregado Jehová en tu mano. Porque ¿quién hallará a su enemigo y lo dejará ir sano y salvo? Jehová te pague con bien por lo que en este día has hecho conmigo». Esta es una confesión asombrosa que sale de la boca de Saúl. Saúl reconoce que lo que David ha dicho es verdad y se siente grandemente conmovido por el hecho de que David le salvó su vida. En el versículo 16 de este capítulo vemos que Saúl lloró. Luego Saúl reconoció el hecho de que algún día David será rey. Leamos los versículos 20 al 22 ahora. «Y ahora, como yo entiendo que tú has de reinar y que el reino de Israel ha de ser en tu mano firme y estable, júrame pues ahora por Jehová que no destruirás mi descendencia después de mí, ni borrarás mi nombre de la casa de mi padre». Entonces David juró a Saúl y se fue Saúl a su casa, y David y sus hombres subieron al lugar fuerte. Después de terminar de hablar con David, Saúl regresó a su casa, pero David y sus hombres volvieron a su refugio. David todavía no se fía de Saúl. David se aleja aún más al desierto para esconderse porque sabe que vendrá el día cuando Saúl le acosará nuevamente. Llegamos ahora al capítulo 25. Comencemos pues leyendo el versículo 1 de este capítulo 25 del primer libro de Samuel. «Murió Samuel, y se juntó todo Israel, y lo lloraron, y lo sepultaron en su casa en Ramá. Y se levantó David y se fue al desierto de Parán». Probablemente debemos elogiar a Samuel, pero la Escritura es muy breve con respecto a su muerte. Simplemente dice que se juntó todo Israel y lo lloraron. Samuel había sido un gran hombre de Dios, eso es indiscutible. Sirvió de eslabón entre la época de los jueces y el reino. Fue el último juez y el primer profeta. Ahora, claro que había algunos profetas antes de Samuel, pero Samuel representó un oficio que prosiguió ininterrumpidamente durante todo el Antiguo Testamento hasta la venida de Juan el Bautista, quien representó la transición del Antiguo al Nuevo Testamento. Samuel fue también un móvil para el bien, y fue alguien que disuadió a Saúl, previniendo que su amargura y odio descendieran sobre David. David en verdad seguía alejándose más y más de Saúl porque sabía que a la hora de la muerte de Samuel, Saúl haría todos los esfuerzos posibles para matarlo. Samuel, pues, sirvió de parachoques entre David y Saúl. Cuando Samuel murió, David huyó una gran distancia al desierto. Continuemos, pues, con los versículos 2 y 3 de este capítulo 25 del primer libro de Samuel. Y en Maón había un hombre que tenía su hacienda en Carmel, el cual era muy rico y tenía 3,000 ovejas y 1,000 cabras. Y aconteció que estaba esquilando sus ovejas en Carmel. Y aquel varón se llamaba Nabal y su mujer Abigail. Era aquella mujer de buen entendimiento y de hermosa apariencia, pero el hombre era duro y de malas obras y era del linaje de Caleb. Creo que fue Emerson quien dijo, ser grande es ser mal comprendido. Y esto ciertamente se aplica aquí en cuanto a David. Él fue grande, pero fue mal comprendido. El mundo de hoy en día tampoco conoce a David y por tanto le juzga mal. Cuando el nombre de David se menciona, enseguida uno se acuerda de sus pecados de asesinato y adulterio. Hay quienes se preguntan, ¿cómo es posible que David cometiera tales pecados? Y la Escritura todavía diga que David era un varón conforme al corazón de Dios. Pero ya tendremos oportunidad de contestar esta pregunta. Pero en lugar de dudar la elección de Dios, debemos investigar el carácter de David. Veremos que son solo los insignificantes los que critican a David. Él es uno de los hombres sobresalientes en las Escrituras. Conocerlo es amarlo. No conocemos a ningún hombre que manifieste tal nobleza de carácter. Es verdad que tenía una carrera variada. Nació en Belén, hijo de campesinos. Era hijo de Isaí, de la tribu de Judá. Se crió un pastorcito, el menor entre sus hermanos. En su juventud parece que siempre lo pasaron por alto. Luego, un día, su vida cambió. Dios no lo había pasado por alto. Dios conocía su corazón. Y amigo oyente, esto nos revela que Dios no mira las apariencias. Dios conocía el corazón de David. Fue ungido rey por Samuel y luego mató al gigante Goliat. También era músico. Se le llama el dulce cantor de Israel. Y escribió las descripciones más bellas que jamás se hayan escrito o cantado en lenguaje alguno. Si usted tiene alguna duda en cuanto a eso, ¿conoce usted algo que sea más bello que el Salmo 23, por ejemplo? Más adelante, David se casó con la princesa Mical, hija de Saúl. Fue también amado por Jonatán, hijo de Saúl. Ningún hombre jamás ha tenido amigo como el que David tuvo en Jonatán. Sin embargo, ahora vemos que David se ha convertido en un hombre forajido, que vivía en refugios en las montañas con una banda de hombres. Más adelante veremos que por fin llegó a ser rey de Judá y más tarde el rey de todo Israel. Veremos también que su propio hijo encabezó una rebelión contra él y una vez más fue obligado a huir. Finalmente, David pudo vivir hasta cuando vio ungido como rey a su hijo Salomón. Y aquí, amigo oyente, vamos a detenernos por hoy porque nuestro tiempo ya ha tocado a su fin. Continuaremos esta apreciación de David, Dios mediante, en nuestro próximo programa y contamos con su fiel sintonía. Será pues, hasta entonces, quiera el Señor bendecirle abundantemente.
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1: El Catecismo Menor de Westminster dice, en la pregunta número 1, ¿cuál es el fin principal del hombre? El fin principal del hombre es el de glorificar a Dios y gozar de Él para siempre. ¿Qué dice la Escritura? Salmo 86, versos del 8 al 13. Oh Señor, ninguno hay como tú entre los dioses, ni obras que igualen tus obras. Todas las naciones que hiciste vendrán y adorarán delante de ti, Señor. Glorificarán tu nombre, porque tú eres grande y hacedor de maravillas. Solo tú eres Dios. Enséñame, oh Jehová, tu camino. Caminaré yo en tu verdad. Afirma mi corazón para que tema tu nombre. Te alabaré, oh Jehová, Dios mío, con todo mi corazón. Glorificaré tu nombre para siempre, porque tu misericordia es grande para conmigo y has librado mi alma de las profundidades del Seol. Primera de Corintios, capítulo 6, verso 20. Porque habéis

0: Romanos capítulo 11, verso 36, porque de Él, y por Él, y para Él son todas las cosas. A Él sea la gloria por los siglos. Amén.
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1: Segunda categoría, los de religión, idolatría y hechicería. Y ellos estaban parados en mucha idolatría, en mucha hechicería también, y por eso se las está enumerando y la incluye allí. Los sociales, que ahí pues cuando uno escucha esos primeros dos, los sensuales y los de religión, pues uno dice, ah, yo no practico eso, yo no estoy ahí, así que, uf, chévere. No, nos subraya unos que también nosotros, los que hemos nacido de nuevo, tenemos que velarlos. ¿Y cómo? Esa es la respuesta que vamos a estar viendo, porque luego nos dice cómo. Las peleas, los celos, los arrebatos de furia, la ambición egoísta, las discordias, las divisiones y la envidia. Y la cuarta categoría, las borracheras y las fiestas desordenadas o las orgías. Entonces acá hace un gran énfasis, y ya escuchamos el sermón pasado, cómo no debemos de ser controlados por nada que no sea el Espíritu Santo. En este caso, el alcohol para ellos era sumamente importante dentro de una de las prácticas de idolatría más grande que se daba allá en Asia Menor, en Grecia, en Roma, y hoy en día lo vemos en esas bacanales de Brasil. ¿Por qué? Porque ellos adoraban al dios Baco, que el dios Baco es el dios del vino, el dios de la fertilidad, el dios también del éxtasis. Y estas personas tomaban hasta llegar a un éxtasis en una orgía, en una bacanal, adorando a ese dios Baco. Entonces aquí tenemos esas cuatro categorías. Y nos muestra que los que hacen tales cosas o parecidas, acá para el éxtasis usaban el alcohol, pero hay gente dependiente a las drogas, tanto controladas como no controladas, y eso también hay que tener un paréntesis, hay que mirarlo con cuidado, y no quiero entrar en los temas donde cuando son bien diagnosticados y hay condiciones que los necesitan, pero el que utiliza cosas semejantes para estar controlado, para tener paz, que es lo que vamos a ver ahora, los frutos, para tener templanza, pues hay que tener cuidado con ese tema. Nuestra naturaleza carnal siempre va a buscar cosas que satisfacen deseos legítimos. Detrás de la inmoralidad está el deseo de la intimidad y ser conocido profundamente. Detrás del orgullo, el deseo de valor y de significado. Detrás de la ira, el deseo de justicia o ser escuchados. Detrás de la glotonería, un deseo de consuelo y alivio del dolor interno. La carne nos crea necesidades y nos secuestra. La única fuente verdadera que satisface es el Señor Jesús. Es el Señor Jesús. Por eso en un momento dado, el Señor le dice a su pueblo, y aparece en el libro de Jeremías, si hacía bien, no me olvido ahora, tengo dos cosas contra ustedes que han dejado a la fuente de agua viva, a la fuente de vida, y han cavado para ustedes cisternas rotas. Y la gente buscando en cisternas rotas, buscando satisfacción, buscando gozo, buscando paz, buscando estar bien, se han alejado completamente de Dios. Cuando Dios es el único que puede satisfacer legítimamente nuestros deseos. Por eso el apóstol Pablo acá le dice, el Espíritu Santo, andad en Él. Ser guiados por Él, ser controlados por Él, ser dirigidos por Él. ¿Por qué? Veamos los frutos, veamos el fruto, debo decir. Es el fruto manifiesto en diversas maneras o virtudes, como algunos le llaman. Dice, en cambio, la clase de fruto que el Espíritu Santo produce en nuestras vidas es amor, alegría, paz, paciencia, gentileza, bondad, fidelidad, humildad y control propio. No existen leyes contra esas cosas. Gálatas 5, 22 y 23. No existe leyes contra esas cosas. Amor, alegría y paz, virtudes que nos vinculan con nuestra actitud hacia Dios. El amor verdadero es Dios. De hecho, Dios es amor. Dios es amor. Es una de las de los formas y maneras que un creyente verdadero muestra que realmente ha nacido de nuevo, que realmente es de Dios, porque vive en amor. Porque el que no ha conocido a Dios no puede amar, no puede perdonar, no puede vivir este estilo de vida como el de Jesús. El que no ama no es nacido de Dios, ni conoce a Dios, dice Primera de Juan, porque Dios es amor. Entonces la paz y la alegría o el gozo solo proceden de Él. Por eso Jesús dijo: mi paz os dejo, mi paz os doy. ¿No como qué? No como el mundo lo puede dar, sino como yo lo doy. Y el gozo tiene que ver porque mi amor y mi principal anhelo, deseo, es glorificar al Señor. Entonces, mi principal gozo es en Él, en su profunda paz, vivir. Ese es el gozo que sobrepasa. Gozo en medio de todo lo que está aconteciendo. Ciertamente hay que pedirle ayuda al Espíritu de Dios, porque hay cosas que no producen gozo. ¿Ves? Cuando se levantan enemigos que tú pensabas que no te iban a traicionar, que no te iban a hacer daño, cuando vienen contra ti con falta de humildad y comienzan a decir cosas de ti o a postear cosas donde no hay ninguna humildad en eso, porque humildad se muestra en el cuidado que nosotros tenemos en el trato también con el prójimo. Y gozo como en medio de que él me está atacando. Gozo en medio de que este hombre violó a mi hija. Amor y perdón a una persona que ha provocado tanta herida, tanto dolor. Entonces, las obras de la carne se quieren levantar, pero el fruto del Espíritu está para empoderarnos, está para ayudarnos, porque Él no nos ha dado un espíritu de cobardía, sino un espíritu de poder y sobre todo amor y dominio propio. Entonces podemos ver que la profunda paz que necesitamos está en Cristo. Luego menciona la paciencia, la amabilidad, la bondad. Y vemos que la paciencia nos ayuda a soportar a quienes nos ofenden. Jesús era manso y humilde de corazón. Y Él podía enfrentar aún a aquellos que lo vituperaban, que lo ultrajaban, que después que lo vituperaron, lo ultrajaban, le arrancaban la barba, le pusieron corona de espinas. Él fue paciente, Él mantuvo también su gozo delante de Él, mirando como al invisible, mirando al Señor, solo en esa fe y en esa gracia que el Espíritu Santo le dio. Él pudo sostenerse hasta la muerte y muerte de cruz. Entonces la amabilidad y la bondad soportan a aquellos que nos ofenden, que nos persiguen. La amabilidad es esa disposición de expresarnos con buenas actitudes, no con actitudes arrogantes, pedantes, actitudes que en vez de perfumar al hacha que le hiere, le destruyen. Le destruyen. Actitudes que lo que vienen es a traer divisiones, a traer conflictos. Entonces, la amabilidad nos da eso y la bondad hacia el prójimo, donde podemos entonces ser bondadosos con nuestro prójimo. Y como veíamos el sermón pasado, ver al que está, que lo dice el Señor Jesús, inspirado Pablo por el Espíritu Santo en Filipenses, que este es el sentir que hubo en Cristo. Él se humilló, Él bendijo aún a aquellos que le traspasaban y los perdonó. Y la amabilidad toma esa actitud para poder llevar a cabo ese amor que el Señor ha derramado en nuestros corazones. Humildad y dominio propio hacia uno mismo. Entonces, somos humildes y eso apunta a nosotros de cómo nos tratamos, de cómo nos conducimos, porque el humilde cuida mucho de cómo no ofender a su prójimo. Jesús fue humilde hasta lo sumo, se humilló, tomó forma de siervo. ¿Ves? El humilde no anda buscando con prepotencia, reclamando, buscando en sus fuerzas. No, el humilde se humilla delante de Dios primero para que sea Dios quien lo exalte, para que sea Dios en su debido tiempo quien haga conforme a su propósito. Entonces el humilde tiene cuidado de lo que hace en su vida también, no solo en la que presenta delante de la gente, sino también en la que está cuando nadie lo ve, cuando solamente está solo. ¿Y cuáles son sus inclinaciones, sus actitudes, su conducta? El fruto del Espíritu solo lo puede producir Él en nosotros. Solo Él. Esto no es algo que nosotros podemos pujarlo. No, no es así. No funciona así. No funciona así. Y quiero traerles un gran ejemplo. Porque el Espíritu Santo nos capacita para producir fruto. Cuando Juan escribe en el capítulo 15, hace esa analogía entre la vid y la uva, los sarmientos. Yo soy la vid verdadera, vosotros los sarmientos, y todo pámpano que en mí no lleva fruto será cortado para que lleve más fruto. Entonces, acá, para yo poder dar fruto, que de hecho es una acción que surge de la unión, de la comunión con Dios. En este caso, el sarmiento no es quien produce el fruto. No son las uvas, o le hablo de plátanos. No es la mate plátano la que puja los guineos o los plátanos. No, no. Es una acción que surge de la vida de la planta. La planta tiene en sí misma todo ese ADN para dar fruto. Entonces nosotros unidos a la vid verdadera, nosotros unidos a Jesús, nosotros dependientes de Él, Él produce fruto a través de nosotros. ¿Y cuál es mi responsabilidad? Permanecer unido. Andad en el Espíritu. Ser controlados por el Espíritu. Ser guiados por el Espíritu. Estar unidos a Él. En ese amor que genera gozo, produce más gozo. Y Cristo desea que nosotros llevemos más fruto. Mucho fruto. Por eso en ocasiones tiene que venir la poda, pero no me voy a meter allá, eso no es lo que está en este texto. Solamente unidos a la vid verdadera podemos dar fruto. Sin mí nada podéis hacer. No yo, sin Jesús. Sin Jesús nada podemos hacer. ¿Y cómo crece? ¿Cómo es que ese fruto crece? Pues nosotros debemos de comprender cuál es nuestra identidad. Tenemos que estar claros de cuál es nuestra identidad. Nosotros fuimos reconciliados por medio de Cristo. Ahora hemos sido adoptados otra vez a la familia del pueblo de Dios. Somos hijos de Dios. Y tenemos que acordarnos que somos hijos de Dios. Y que ahora estamos con Cristo juntamente unidos. Amén. Y unidos a Cristo, entonces nosotros podemos crecer y Cristo a través de nosotros manifestar fruto en nuestras vidas. Ahora nos toca también la parte de nosotros atacar aquellos suministros que llegan, que provocan que mis deseos carnales se activen. ¿Y cuáles son esos suministros? Bueno, quizás haya aplicaciones que usted deba de quitar de su celular. O a algunos sites o páginas que no deba de entrar. O algunas, como veíamos, series que usted no deba de ver. Hay que cortar esos suministros, hay que cortar aquello que lo que hace es alimentarme para que en vez de dar el fruto del Espíritu, me esté moviendo más en los deseos carnales. Entonces, allí se hace un tanto complicado porque creemos que no es tan literal como lo que Jesús dijo. Si tu ojo te es ocasión de caer, quítalo. ¿Cómo? Estuviéramos todos tuertos. Sí, sí. ¿Pues usted cree que yo no lucho con eso? Sí, lucho con eso también. Pero hay que cortar esos suministros. Y cuando cortamos esos suministros, estamos atacando a la raíz de donde provienen esas obras de la carne. Pero cuando según vamos cortando, y vamos a ver que eso no sería posible si no es que estoy controlado por el Espíritu, y el Espíritu y la palabra son uno. De manera que necesito la llenura de la palabra, la llenura, el ser controlados. Efesios 5, no se embriaguéis con vino, sino se llenos del Espíritu Santo. Colosenses 3, que la palabra de Dios abunde en vuestros corazones. ¿Para qué? Para con ella cortar los suministros, para cuando llegan esas experiencias yo pueda someter mi carne al Espíritu de Dios. Ahora bien, corto los suministros, corto las raíces, pero tengo que llenar esos vacíos. ¿Por qué? Porque hay una naturaleza que a ella no le gusta los vacíos. Por eso Pablo dijo, sé llenos del Espíritu, sé llenos de la palabra de Dios, sé controlados por la palabra de Dios, para que esos vacíos los llene la palabra del Señor, los llene y tengamos el poder para cuando venga la tentación, hacer como hizo José. A Jehová honraré, a Jehová serviré, y no me voy a deleitar en 20 segundos o 20 minutos, para algunos 20, para otros segundos, para otros minutos, no. De placer, no. Voy a procurar andar en el Espíritu, ser controlado del Espíritu, llenando esos vacíos con la palabra y mirando a Jesús. Colosenses 3, si habéis pues resucitado con Cristo, poned las miras, ¿dónde? En las de la tierra, en las de mis vecinos, en las de mis compañeros de trabajo, en la cuenta de banco, en el COD, en el DVD, en las inversiones. No, puesto los ojos en Jesús, el autor y consumador de nuestra fe. Fue lo que sostuvo a nuestro Señor, a nuestro amo, a nuestro Dios Jesucristo. Puso el gozo delante de Él, el gozo de saber que un día usted respondería a ese llamado irresistible donde el Espíritu Santo provocaría, porque Él es quien provoca el querer como el hacer. De hecho, nada de esto que estoy diciéndole no podría ser posible si Él mismo no lo provocara. Él es quien tiene que regenerarnos, cambiar nuestro corazón de piedra, poner un corazón de carne para que amemos y obedezcamos sus preceptos y que lo miremos solo a Él buscando primeramente las cosas ¿de dónde? De arriba, porque lo que de acá abajo hay, todo perecerá y se llevarán las riquezas otros que usted ni conoce. Tomo y centro para ir terminando con tiempo. De manera que la vieja naturaleza no puede producir fruto. Solo la nueva lo puede hacer. Por eso el que no ha nacido de nuevo sigue igual de amargado, sigue igual de frustrado, sigue igual de perdido, aunque, oiga, usted quizás lo vea en un Rolls Royce y que vive allá en las Petronas, pero está perdido. Está perdido. Y una de las obras que menciona es la envidia y es la codicia. Y tenemos que ponerle atención, poner los ojos en Jesús, de donde está nuestra herencia, de donde proviene toda buena dádiva y todo don perfecto. No sé por qué me metí allí, pero alguien parece que tenía que escuchar esto. Entonces, Él es quien corta la rama que no produce fruto y podas las ramas que sí dan fruto para que den aún más fruto. Y ustedes han sido ya podados y purificados por el mensaje que les di. Qué lindo. Ya nosotros, los que hemos sido salvos en Cristo, ahora tenemos la palabra de Dios. Ahora tenemos al Espíritu Santo que toma esa palabra para llenar nuestros vacíos y para producir fruto. Entonces, nuestro fruto es el fruto de Cristo, porque las operaciones de la gracia son obradas en y por Cristo. Así que los santos están llenos de justicia, que son por medio de Jesucristo y son para alabanza de su gloria. Eso lo dijo W. Pink. Nuestros frutos es el fruto de Cristo. Y todo es por la operación de Él. Finalmente, ¿para qué? Para la gloria y la alabanza de Él. Voy cerrando mi tercer punto. El triunfo por el Espíritu Santo. Entonces, acá nos lleva al verso 24 y nos dice: los que pertenecen a Cristo Jesús han clavado en la cruz las pasiones y los deseos de la naturaleza pecaminosa y los han crucificado allí. Entonces, acá tenemos la solución para el día a día. ¿Cuánto es el enfrentamiento? ¿Cuánto es la batalla? Día a día. Entonces, día a día, yo tengo que llevar esta carne. Pablo hace una analogía como si llevara un cuerpo muerto, que era lo que hacían para torturar a veces a los bandidos, le ponían un cadáver. ¡Ay de mí! ¿Quién me librará de este cuerpo de muerte? Ese cuerpo de pecado, el único que nos puede librar es que el Espíritu Santo nos empodere, que el Espíritu Santo llene nuestra vida de poder, valga la redundancia, y nosotros someter nuestra carne, llevarla a la obediencia de Cristo, poniéndola figurativamente como en la cruz. Pero ¿cuántos saben que el crucificado no moría en un día? Lo de Jesús fue algo extraordinario, extraordinario. Un crucificado podía estar 5, 2 semanas ahí luchando por un poquito de aire y levantándose y seguía y volvía y se caía y ponían guardias al lado para que no se bajara de la cruz porque podía estar allí en esa tortura varios días. Oiga, usted y yo también enfrentamos esa tortura. ¿Por qué? Porque llevamos nuestros apetitos carnales a la cruz, pero salimos a la esquina, a la luz y algo ¡pum! De momento vimos o algo experimentamos y ¡fiu! Llegó otro pensamiento loco, ¿o no? Llegó otra tentación loca. ¿Y qué hay que hacer? Llevarlo de nuevo a la cruz, llevando cautivo, dice Pablo a los corintios, pues aunque en 10, 3 y 5, pues aunque andamos en la carne, no militamos según la carne, porque las almas de nuestra milicia no son carnales, sino poderosas en Dios para destrucción de fortalezas, derribando argumentos y toda altivez que se levanta contra el conocimiento de Dios y llevando, ¿cómo? Cautivo todo pensamiento a la obediencia de Cristo. De manera que todos los días estos deseos contrarios al Espíritu de Dios, yo tengo que llevarlos a la cruz y dejarlos allí en la cruz. Y cuando le esté persiguiendo, usted le tiene que decir: ¡shh! Para allá que yo te puse en la cruz. Yo soy un hijo de Dios. Yo no soy un condenado. Yo soy salvo. Yo tengo al Espíritu Santo. Yo tengo poder. Entonces malinterpretamos toda esa doctrina de tanto de la confesión, pero no se olvide que sus promesas hay que recordarlas. Y usted tiene que recordar de dónde Dios te sacó y lo que Dios hizo con tu vida para que cada día cuando se quiere levantar, ¿quién? Yo mismo. ¿O no? Porque la batalla, acá dice, es contra fortalezas, es contra principados. Y ciertamente, y más en estos días, yo digo, ven acá, ¿qué es lo que pasó? Aquí se revolcó el avispero. Sí, puede ocurrir, pero nuestro Dios está tranquilo en su trono. Jesús a la diestra intercediendo. Nos ha dejado al Espíritu Santo para que ahora usted y yo todos los días, el que quiera venir en pos de mí, ¿qué hace? Sube la carne a la cruz y sigue a Cristo. De manera que sigamos a Cristo, obedeciendo su palabra, dependiendo de su espíritu, viviendo para él, para agradarle. ¿Por qué? Porque nuestro corazón es engañoso y perverso. Y ¿sabe qué? El fruto del espíritu se puede falsificar. TH, qué tarde me metí en eso, pero me salgo y cierro. Sí, se puede falsificar, pero se las dejo ahí para que usted lo analice. Sí, porque se puede fingir. Se puede fingir estar en paz, en gozo. Se puede fingir que todo me anda bien. Pues ¿sabes qué? En mí no todo anda bien. Y con la gracia del Espíritu Santo, con el poder que Él me ha dado y con su amor y su bondad, yo prosigo a la meta, que es la meta más alta de nuestro supremo llamamiento. ¿Quién es? Jesucristo. Eso es lo más grande que nosotros podemos tener, como decía Pastor Dani, lo más grande que nosotros podemos recibir de Dios es la salvación en Cristo Jesús. Conclusión, recuerde que los versos de este capítulo le van a dirigir a andar, a ser guiados, a dar fruto y a vivir en el Espíritu, como vamos a ver luego, verso 25 más adelante. Concluyo, hemos visto que las obras de la naturaleza pecaminosa son muchas y malas, que los frutos del Espíritu son hermosos y deseables, que la carne y el Espíritu están en continuo conflicto entre sí, de tal manera que no podemos por nosotros mismos hacer lo que queremos hacer, y que debemos crucificar la naturaleza pecaminosa, rechazando sus malos caminos y andar en el Espíritu siguiendo el camino de Cristo. Y esta es la victoria que está al alcance de todo cristiano, porque todo cristiano verdadero ha crucificado la naturaleza pecaminosa y todo cristiano verdadero es guiado por el Espíritu.
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0: 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La semana pasada, Nancy comenzó esta serie llamada La Maravilla de su Nombre, en la cual estamos conociendo a Jesús al estudiar 32 de sus nombres. 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Hoy continuamos esta serie estudiando el nombre Hijo de Dios. Con nosotras, Nancy.
1: He tenido la inmensa alegría y el privilegio de caminar con el Señor por más de 50 años. Y estoy tan agradecida por estas grandes verdades de la palabra de Dios. Pero, ¿sabes? Uno de los peligros que he experimentado a través de los años, y quizás te ha pasado a ti también, es que oímos estas verdades impresionantes de la palabra de Dios y las escuchamos una y otra vez, y pueden volverse tan familiares que perdemos la sensación de asombro. Estas verdades familiares para nosotras se convierten en algo común y, tristemente, hasta insignificantes en algunas de nuestras vidas. Yo espero que cuando abras la palabra de Dios y mientras escuchas Aviva Nuestros Corazones y mientras estudias por ti misma la palabra de Dios, que tu oración sea: Señor, no permitas que pierda el asombro. Ayúdame a ver esto y a leerlo y a oírlo como si nunca antes lo hubiera escuchado. Y esa es una de las cosas que le estamos pidiendo a Dios que haga en esta serie sobre la maravilla de su nombre. 32 nombres de Jesús que cambian la vida. Y estos no son nombres nuevos para la mayoría de nosotras, pero estamos tratando de indagar más profundamente en ellos, de manera que podamos estar expuestas a la maravilla de su nombre y ver a Jesús con ojos frescos, llenos de amor y de adoración. Y una de las promesas más significativas y preciosas en la palabra de Dios es una que creo que hemos oído tan a menudo que puede que muchas de nosotras hayamos perdido el sentido de lo maravillosa que es. Y está en el versículo 6 del capítulo 9 del libro de Isaías, que dice: Porque un niño nos ha nacido, un hijo nos ha sido dado. Nos ha nacido un niño, un hijo nos ha dado. Claro, tú sabes que esta es una profecía de Jesús, el Mesías, que fue dada 700 años antes de su nacimiento. Un hijo nos ha sido dado. Jesús como hijo es un tema muy importante en las Escrituras. Vemos a través de las Escrituras muchos títulos diferentes de la filiación de Jesús, y cada uno de esos títulos revela algún aspecto diferente de su persona y de su obra. Por ejemplo, en Marcos capítulo 6 leemos: ¿No es este el carpintero, el hijo de María? Esto nos dice que Jesús nació de una mujer. es el origen de su humanidad. Y hablaremos más sobre esto en algunos de los nombres que siguen. Pero luego leemos en Juan capítulo 1 y en el capítulo 6 que Jesús es llamado el hijo de José. José fue el padre legal de Jesús por adopción. Y después llegamos a Mateo capítulo 1, versículo 1, y leemos este versículo tan importante, el primer versículo del Nuevo Testamento. El libro de la genealogía de Jesucristo, hijo de David, hijo de Abraham. El hijo de Abraham. Y eso nos habla de la procedencia judía de Jesús. El hijo de María habla de su humanidad. El hijo de Abraham habla de su procedencia judía. Mateo escribe para comprobarles a los judíos escépticos que Jesús era ciertamente el Mesías prometido. Ese Mesías tenía que ser judío y era importante que Jesús siguiera todas las obligaciones de ser judío. Y encontrarás eso enfatizado especialmente en el Evangelio de Mateo. Jesús cumplió con todas las bendiciones y las promesas hechas al pueblo judío en el pacto de Abraham. Por ejemplo, en Génesis capítulo 22, Dios le promete a Abraham que en su simiente iban a ser bendecidas todas las naciones de la tierra. Dice, en tu simiente, ¿quién es esa simiente de Abraham? Bueno, Isaac era su simiente. ¿Y estaba Dios allí hablando de Isaac? Gálatas capítulo 3 nos da la respuesta y nos dice, ¿quién es esa simiente? Dice que esa simiente es Cristo. Cristo es la simiente de Abraham, a través de quien todas las naciones de la tierra serían bendecidas. Así que era muy importante que Jesús estuviera en la genealogía de Abraham, el hijo de Abraham. Y luego vemos otra vez, en Mateo 1:1, que Jesús es el hijo de David, un nombre de Jesús realmente importante. Podríamos tomar un programa entero hablando de ese nombre, pero no lo haremos. Pero vemos en Mateo, en Marcos y en Lucas que Jesús es llamado el hijo de David 17 veces. La expectativa más común del Mesías era que él fuese un descendiente del rey David. Y Jesús cumplió esa profecía. Él era, en efecto, el Mesías prometido. Y era importante que los judíos supieran que Jesús vino de la línea de David. Así que nos enteramos en Mateo 1, y si indagas un poco en esa genealogía, que Jesús fue un descendiente directo de David a través de José, quien fue su padre legal, y luego la genealogía en Lucas capítulo 3 nos habla del linaje de Jesús de parte de su madre María, quien era descendiente de David también. De manera que él era el hijo de David por adopción por parte de José y por sangre de parte de María. Muy importante. Si él iba a ser el Mesías, era muy importante que el pueblo supiera que él era el hijo de David. Y ese título también habla de su realeza. Él era un descendiente del rey David. Y Jesús fue el hijo supremo de David, por lo tanto, el rey supremo. Él cumpliría el pacto davídico. Se sentaría en el trono de David por los siglos de los siglos. El rey Jesús. Y sabemos que Él lo es porque Él es el hijo del rey David. Luego, muchas veces en las Escrituras, Jesús es llamado el hijo de David por personas que estaban buscando sanidad. Cuando esas personas clamaban a Jesús, le decían, Jesús, hijo de David, ten piedad, ten misericordia de mí. Ellos estaban expresando su fe en Jesús, reconociendo que Él era el Mesías prometido. Ellos decían, creemos que tú eres quien tú dices ser, tú eres el hijo de David, el Mesías prometido. Ahora bien, quiero hablarles hoy y mañana acerca de dos títulos de Jesús como el Hijo. Hoy queremos hablar de Jesús como el Hijo de Dios y mañana vamos a hablar de Jesús como el Hijo del Hombre. Primero, el Hijo de Dios. Ese término es usado de diferentes maneras en el Antiguo Testamento. Por ejemplo, ciertos hombres y ciertamente seres celestiales, ángeles, fueron llamados hijos de Dios. En el libro del Génesis, en el capítulo 6, y también en Job, capítulo 1, leemos sobre ciertos hombres y ángeles que fueron llamados hijos de Dios. Luego, en Éxodo y en otra parte, los hijos de Israel fueron llamados corporativamente el Hijo de Dios. Dios le dijo a Faraón, deja ir a mi pueblo, este es mi hijo, deja ir a mi pueblo. Y también hubo reyes y gobernantes, particularmente el rey David, quienes fueron llamados hijos de Dios. Y David fue un tipo profético de Jesús, el Hijo de Dios. El Hijo de Dios fue en realidad un título mesiánico del Antiguo Testamento. Todos los otros hijos de Dios, con H minúscula, apuntaban al verdadero Hijo de Dios, con H mayúscula. Todos fueron cumplidos, todos esos tipos fueron cumplidos en Jesús, el Hijo, quien reinaría en el trono mesiánico de David. Así que estos fueron hijos de Dios en un sentido, pero Jesús, en un sentido único, es el Hijo de Dios. Él es llamado el Hijo de Dios 47 veces en el Nuevo Testamento, 5 veces en las Escrituras de Juan. Y dependiendo de la traducción que uses, puedes ver que Jesús es llamado el Hijo unigénito. ¿Y cuál es el versículo más familiar que habla sobre esto? Sabemos que es Juan 3:16, y esa palabra en la Reina Valera significa único, el único Hijo de Dios, el unigénito, el único en su clase, el Hijo Supremo de Dios. Ahora, hay otros nombres que están relacionados. Puedes ver que Jesús es llamado el Hijo del Bendito, el Hijo del Padre, el Hijo del Altísimo. Y luego tenemos la declaración famosa de Pedro, tú eres el Cristo, el Hijo del Dios viviente. Y todos esos nombres hablan de Jesús como el único y verdadero Hijo de Dios. Hay varios aspectos diferentes en el hecho de que Jesús fuera llamado el Hijo de Dios que nos ayudan a conocerlo y a amarlo más. Sabemos que Jesús es el Hijo eterno de Dios. A través de toda la eternidad pasada, desde antes de la creación del mundo, Jesús compartió una relación Padre-Hijo con Dios. Jesús es miembro de la Trinidad, Él es coigual, coeterno con Dios el Padre y Dios el Espíritu Santo. Y sabemos que como el Hijo eterno de Dios, Jesús tuvo una relación íntima con su Padre Celestial. Jesús tuvo una relación íntima con el Padre. Y leemos en Juan capítulo 1, versículo 1, en el principio era el Verbo, el Logos, Jesús. Y el Verbo era con Dios. Y ese término con Dios, en griego, transmite un sentido de estar cara a cara con Dios. Habla de intimidad, habla de cercanía. Y Jesús hace referencia a esa intimidad en Juan capítulo 17, cuando Él estaba orando. Y Él le dice a su Padre, me has amado desde antes de la fundación del mundo. Hay una relación de amor, una relación de intimidad que Jesús comparte con su Padre, porque Él es el Hijo eterno de Dios. Pero Él también es el Hijo encarnado de Dios. Dios envió a su Hijo, a su amado Hijo a la tierra, a nacer en la raza humana. Antes de su nacimiento, un ángel vino y le dijo a María que este niño sería el Hijo prometido de Dios, quien reinaría en el trono mesiánico de David. Y debes recordar ese pasaje en Lucas capítulo 1, comenzando en el versículo 31, donde el ángel le dice a María, y he aquí, concebirás en tu seno y darás a luz un hijo, y le pondrás por nombre Jesús. Este será grande y será llamado Hijo del Altísimo. Y el Señor Dios le dará el trono de David su padre, y reinará sobre la casa de Jacob para siempre, y su reino no tendrá fin. ¿Y recuerdas cómo María le dijo al ángel? ¿Cómo será esto, pues que soy virgen? En el versículo 35, el ángel le responde, el Espíritu Santo vendrá sobre ti, y el poder del Altísimo te cubrirá con su sombra. Por eso, el santo niño que nacerá será llamado Hijo de Dios. El nacimiento virginal de Jesús da testimonio de que Él es el Hijo de Dios. Y luego sus poderosas obras, mientras Él estuvo aquí en la tierra, sus milagros, dan testimonio de que en efecto Él es el Hijo de Dios. Él fue declarado por el Padre como el Hijo de Dios en su bautismo y otra vez en la transfiguración. Dios dijo, «Este es mi Hijo amado, en quien me he complacido». Los demonios también reconocieron a Jesús como el Hijo del Dios Altísimo. Podemos leer esto en Marcos capítulo 5, versículo 7. Jesús mismo, con frecuencia, se refería a Dios como su Padre. Y los judíos sabían que cuando Él decía esto, Él estaba alegando ser Dios mismo. Juan capítulo 5, versículo 18, dice que Él llamaba a Dios su propio Padre, haciéndose igual a Dios. Ahora, como puedes recordar si has leído los evangelios, eso causó una gran controversia cuando Jesús estuvo aquí en la tierra. Porque si Él no era Dios, entonces decir que lo era, era una blasfemia. Pero no solo causó controversia cuando Jesús estuvo aquí en la tierra, el que se hiciera a sí mismo igual a Dios, que se llamara a sí mismo el Hijo de Dios, esto ha causado controversia a través de la historia de la iglesia. Permítanme mencionar dos ejemplos. Arrio fue un líder de la iglesia en Egipto en el siglo IV después de Cristo. Y él enseñó que Jesús creó el mundo, lo cual es cierto, pero que Jesús fue creado por Dios y por lo tanto no era divino. Esto resultó en una gran controversia. Y luego en el año 325 después de Cristo, el Concilio de Nicea afirmó que Jesucristo no es solo el Hijo de Dios, sino que Él también es Dios el Hijo. Él no es un ser creado. Él ha sido uno con Dios el Padre y Dios el Espíritu Santo por toda la eternidad. Luego, la religión islámica también niega que Jesús sea el Hijo de Dios. Ellos creen que es blasfemia afirmar que Él lo es, el Hijo de Dios, porque la religión musulmana asume que esto significa que Dios tuvo una unión sexual con una diosa esposa para crear a Jesús. Ahora, eso no es lo que se sugiere cuando llamamos a Jesús el Hijo de Dios. El cristianismo no enseña que Jesús es el Hijo literal de Dios producido por algún acto físico. El cristianismo sí enseña que Jesús es el Hijo de

tu Hijo. Jesús. Jesús es el resplandor de su gloria y la expresión exacta, o sea, el duplicado de la naturaleza de Dios. Jesús comparte igualmente cada atributo de Dios el Padre. Ahora, mientras estudiaba su nombre, hubo algo que realmente me llamó la atención. El Hijo de Dios eterno y encarnado, el Dios que siempre fue y el Dios que se hizo carne. Eso es lo que la palabra encarnado significa. Ese Hijo de Dios fue enviado a la tierra por el Padre porque Dios amó tanto a este mundo. Él envió a su Hijo para salvarnos. Pero ese Hijo que vino a la tierra, enviado por el Padre, fue rechazado por aquellos que Él vino a salvar. Y hay una parábola en Lucas capítulo 20, en la que Jesús habla de un hombre que plantó una viña, la arrendó a unos labradores y se fue a otro país por un tiempo. Cuando llegó el momento de que la viña diera frutos, él quería que le diesen la cosecha, los beneficios de su viña, así que envió a un siervo a recibir del fruto. Los labradores golpearon al siervo en la parábola y lo enviaron al dueño de la viña con las manos vacías. Entonces el dueño envió a otro siervo y luego a un tercero, y cada uno fue tratado de igual manera. Y luego leemos en Lucas 20, en el versículo 13. Entonces el dueño de la viña dijo, ¿qué haré? Enviaré a mi hijo amado, quizás a él lo respetarán. Pero cuando los labradores lo vieron, razonaron entre sí diciendo, este es el heredero, matémosle, para que la heredad sea nuestra. Y arrojándolo de la viña, lo mataron. Ahora, Jesús le contó esta parábola a los líderes religiosos de sus días para decirles, en forma de historia, exactamente de lo que ellos eran culpables. El Padre había enviado a su Hijo amado a esta tierra en una misión, a reclamar lo que era suyo por derecho. Pero Juan capítulo 1, versículo 11 nos dice, a los suyos vino y los suyos no le recibieron. Ellos le quitaron la vida al Hijo de Dios. Es cierto que es un mundo rebelde, un planeta pródigo, y las personas que Dios había creado dijeron, no queremos que este hombre gobierne sobre nosotros. Y entonces mataron al Hijo de Dios. Pero este no es el final de la historia. El padre que había enviado a su hijo, el dueño de la viña, tuvo la palabra final. Y leemos en Romanos capítulo 1 que Jesús fue declarado Hijo de Dios con poder, conforme al Espíritu de santidad por la resurrección de entre los muertos. Él no permaneció muerto, él fue declarado ser el eterno Hijo del Padre por su resurrección de entre los muertos. 40 días más tarde, el Hijo de Dios ascendió al cielo. Hoy, ese mismo Hijo de Dios es exaltado en el cielo y está sentado a la diestra del Padre. Este es el Hijo de quien el Padre dice en Hebreos, tu trono, oh Dios. Dios llama a Jesús Dios. Tu trono, oh Dios, es por los siglos de los siglos. Siéntate a mi diestra hasta que ponga a tus enemigos, aquellos que mataron al hijo del dueño de la viña, hasta que ponga a tus enemigos por estrado de tus pies. ¿Quién tiene la última palabra? El Padre la tiene. El Hijo la tiene, no los enemigos. Y el Salmo 2 nos dice que en su resurrección al Hijo le fueron dados los reinos del mundo como su herencia. Y por su vida de obediencia y por su muerte en la cruz, por todas las naciones, Jesús ganó el derecho a gobernar sobre las naciones. Él ganó el derecho a juzgar y a destruir a aquellos que se rebelan contra Él. Y gracias a Dios, Él también ganó por su vida de obediencia y su muerte en la cruz, ganó el derecho a salvar a aquellos que se arrepienten de sus pecados y creen en Él. Y así mientras consideramos a Jesús como el Hijo de Dios, nos preguntamos, ¿y entonces qué? ¿Qué aprendemos de todo esto? Déjame darte dos o tres aplicaciones. Ante todo, como el Hijo Santo de Dios, Jesús perfectamente amó, honró y confió en su Padre.
Él obedeció la voluntad.

0: voluntad de su Padre. Y vemos la relación perfecta, Padre e Hijo, entre Jesús y su Padre. Lo cual trae a mi mente esta pregunta. ¿Honramos y amamos y confiamos en nuestro Padre Celestial como lo hizo Jesús? ¿Somos obedientes a la voluntad del Padre? Jesús nos enseñó lo que significa tener una relación con Dios el Padre. ¿Cómo eso luce? Significa amar, honrar, confiar, obedecer a nuestro Padre Celestial. Cuando el Padre envió a Jesús al mundo, Jesús vino al mundo. Cuando el Padre envió a Jesús a sufrir y a sacrificar su vida por nuestros pecados, Jesús obedeció la voluntad de su Padre. ¿Qué hacemos nosotros cuando nuestro Padre nos envía? ¿Qué hacemos cuando nuestro Padre nos dice que vayamos y hagamos esto o aquello? ¿Le obedecemos porque confiamos en Él como Jesús obedeció a su Padre? Y también quisiera que contemples lo increíble que es que Dios nos diera a su Hijo amado. Porque un niño nos ha nacido, un hijo nos ha sido dado. Porque de tal manera amó Dios al mundo, que ha dado a su Hijo unigénito para que todo aquel que en Él cree no se pierda, mas tenga vida eterna. ¡Oh, qué maravilloso es esto! La maravilla es que por creer en Jesús como el Hijo de Dios encarnado podemos tener vida eterna. Nosotras, que fuimos culpables de echar al Hijo fuera de la viña y matarlo, podemos tener vida porque Él tomó la muerte que merecemos por nuestros pecados. Y así dice Juan en el capítulo 20 de su Evangelio. Estas cosas se han escrito para que creáis que Jesús es el Cristo, el Hijo de Dios, y para que al creer tengáis vida en su nombre. Y él hace énfasis en el Hijo una vez más en su primera epístola, en primera de Juan capítulo 5. Y el testimonio es este, que Dios nos ha dado vida eterna, y esta vida está en su Hijo. El que tiene al Hijo tiene la vida, el que no tiene al Hijo no tiene la vida. Estas cosas os he escrito a vosotros que creéis en el nombre del Hijo de Dios, para que sepáis que tenéis vida eterna. Y luego este pensamiento. Jesús siempre ha sido el Hijo de Dios en su esencia, su identidad, su naturaleza. Él era y es el eterno Hijo de Dios. Pero aquí hay algo increíble. Por su gracia, nosotras podemos convertirnos en hijas adoptivas de Dios. Hablaremos más de eso en la próxima sesión, pero recuerda, Juan capítulo 1 dice, a lo suyo vino, y los suyos no lo recibieron. Pero a todos los que le recibieron les dio el derecho de llegar a ser hijos de Dios, es decir, a los que creen en su nombre. Y no solo tenemos vida eterna al creer en su nombre, sino que también somos capacitadas para vivir esta vida por fe en el Hijo de Dios. Como nos dice Gálatas 2:20, el cual nos amó y se entregó a sí mismo por nosotros.
1: Has estado escuchando a Nancy de Moss Wolgemuth. Ella nos ha estado ayudando a ver la maravilla de Jesús como el Hijo de Dios. El episodio de hoy es parte de una serie llamada La Maravilla de su Nombre, en la cual estamos aprendiendo 32 nombres de Jesús. Examinar 32 nombres diferentes no es solo un ejercicio intelectual. Es una manera en que nosotras podemos llegar a conocer a Jesús mismo. Y nada es más importante que eso. Ahora, sabemos que Jesús es el Hijo de Dios. Hoy escuchamos acerca de esto. Si esto es verdad, entonces, ¿por qué Él se refería a sí mismo como el Hijo del Hombre? Nancy nos hablará acerca de esto en el episodio del día de mañana. Te esperamos aquí en Aviva Nuestros Corazones.

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1: Estamos comenzando a estudiar una profecía en particular en el Antiguo Testamento que se encuentra en el capítulo 53 de Isaías. De hecho, la profecía en el capítulo 53 de Isaías comienza al final del capítulo 52. Si yo hiciera lo que quisiera, yo haría que comenzara el capítulo 53 tres versículos antes, simplemente para incluir la profecía en una sección. Realmente comienza en el capítulo 52, en los versículos 13 al 15. Permítame leérselos para empezar. He aquí que mi siervo será prosperado, será engrandecido y exaltado, y será puesto muy en alto. ¿Cómo se asombraron de ti muchos? De tal manera fue desfigurado de los hombres su parecer, y su hermosura más que la de los hijos de los hombres. Así asombrará él a muchas naciones. Los reyes cerrarán ante la boca, porque verán lo que nunca les fue contado y entenderán lo que jamás habían oído. Esto habla de Jesucristo, 700 años antes de que él naciera. Y también lo hace el capítulo 53 y también lo hace esta sección entera de Isaías, con muchos capítulos dirigidos a la persona del Mesías, quien fue ningún otro que el Señor Jesucristo. Para nosotros como cristianos, regresamos al Antiguo Testamento y vemos a Cristo por todos lados a lo largo del Antiguo Testamento, porque el Antiguo Testamento profetiza, promete, predice su venida. Él es el Salvador, el único Salvador que el mundo jamás conocerá, el único camino al cielo, el único Redentor. Entiendo que hay 20 o más religiones primordiales en el mundo. Hay unos 300 segmentos separados de esas 20 religiones. Además, hay formas de religión innumerables en términos de tribus, tradiciones y sectas. Y después hay millones de millones de sistemas de creencias personales. Uno tendría dificultad en contar todas las deidades imaginarias que existen en las mentes de la gente. No obstante, todas, excepto por el cristianismo, son religiones falsas. Todas, excepto el cristianismo, son engañosas. Solo hay un Dios, solo hay un Salvador. El único Dios es el Creador y Redentor, quien nos es presentado en las páginas de las Sagradas Escrituras, quien vino al mundo en la forma del Señor Jesucristo, quien es el único Salvador. Y, por cierto, el único Dios en toda la religión que murió y resucitó para dar perdón y salvación a los suyos es el Señor Jesucristo, el Dios verdadero. Solo el cristianismo, únicamente el cristianismo, presenta a un Salvador. Y solo hay una verdad, y es la verdad del cristianismo, y solo hay un Salvador, y es el Señor Jesucristo. Únicamente el cristianismo enfrenta la realidad de que ninguna persona puede ganarse su camino a Dios. Ninguna persona puede ganarse el perdón, ninguna persona puede ganarse la salvación, ninguna persona puede ganarse el cielo mediante la bondad, moralidad, la actividad religiosa, la ceremonia o el ritual. La Biblia es muy clara en que la salvación es un regalo para aquellos que saben que no se la pueden ganar y claman por misericordia, colocando su confianza para el perdón y salvación y el cielo en el Señor Jesucristo, quien murió por sus pecados y en su lugar y resucitó triunfalmente de los muertos, la confirmación divina de que Él había satisfecho de manera plena la justicia y la ira de Dios y la salvación fue hecha disponible. Los judíos deberían haber sabido que su Mesías, en Isaías, morirá, resucitará, será exaltado, sufrirá primero y después será exaltado, porque estuvo aquí. Y ellos sabían que esto era mesiánico porque el pasaje gira en torno al Mesías. Entonces, el día de hoy quiero que veamos estos tres versículos que presentan esta porción bajo el título El siervo sorprendente. El siervo sorprendente. El lenguaje aquí enfatiza que todo acerca del Mesías es asombroso, sorprendente. Comienza con la frase, he aquí, versículo 13. Y después en el versículo 14 aparece la palabra asombraron. Y después en el versículo 15 la palabra, que en algunas Biblias es rociar, será mejor traducida asombrará. Y explicaré eso en un momento. Y después tiene a reyes y a naciones sin palabras. El lenguaje he aquí, asombrar, asombra, sin palabras. Todo indica que este es un retrato sorprendente, asombroso de la carrera del Mesías Rey. Y vamos a dividirlo simplemente. Versículo 13. Primero, la revelación sorprendente. La revelación sorprendente. He aquí que mi siervo será prosperado, será engrandecido y exaltado. He aquí el hebreo giné, atención plena. Presten su atención completa. El Mesías es presentado por cuarta vez en esta profecía de Isaías como el siervo de Jehová. Mi siervo, mi ebed, lo cual significa esclavo. Una palabra que se refiere al que hacía el trabajo duro en obediencia a su amo. El que no tenía voluntad personal, únicamente la de su amo y vivía para agradar a su amo. Dios identifica al Mesías como su esclavo obediente, sumiso. El siervo de Jehová, el esclavo de Jehová, ese es un título mesiánico, el que viene a hacer la voluntad de Jehová. Él es el único israelita, el único, cuya obra prosperará a tal nivel que Él será prosperado, engrandecido y exaltado. Y al final, literalmente, Él va a hacer que el globo quede sin palabras. Dios había quedado decepcionado con la nación de Israel. Aquí está el verdadero y único siervo de Jehová, el verdadero y único israelita que llevará a cabo la redención de los suyos, de sus pecados y después de sus circunstancias y su sufrimiento y sus enemigos. Simplemente una nota acerca de mi siervo. Hay cuatro veces en los profetas en donde usted tiene he aquí, mi, o he aquí refiriéndose al Mesías, aquí, he aquí, que mi siervo. También en Zacarías 3:8, he aquí mi siervo refiriéndose al Mesías. En Zacarías 6:12 es he aquí el hombre, el varón. Lo cual nos dice que el Mesías será el siervo de Dios. Él también será un hombre. En Zacarías 9:9 el profeta dice, he aquí vuestro rey. Entonces el Mesías será el siervo de Jehová, un hombre y rey. Y en Isaías capítulo 40, versículo 9, dice del Mesías, he aquí tu Dios, Mesías será hombre y Dios y siervo y rey. Esos están en yuxtaposición, ¿no es cierto? Hombre y Dios, siervo y rey. Él es todo eso. He aquí, véanlo. Y todos esos títulos poderosos, ese cuarteto de títulos, hombre, Dios, siervo, rey, se convierten en el tema de los cuatro evangelios. Mateo lo presenta como rey, Marcos lo presenta como siervo, Lucas lo presenta como hombre, Juan lo presenta como Dios. Véanlo, vean a mi siervo, aquel cuya comida es hacer la voluntad del que lo envió y terminar su obra. El que dijo, siempre hago las cosas que agradan a mi Padre. Mi siervo, dice él, será prosperado. Esta es la revelación. Será prosperado. No es una vida con buenas intenciones que terminó mal. Jesús no murió como algún tipo de mártir por una causa noble que no pudo cumplir. Mi siervo será prosperado. El hebreo, de hecho, literalmente es actuar inteligentemente, actuar sabiamente. Y en el lenguaje hebreo eso siempre significa que es medido por el éxito. No es como el lenguaje griego que tiene todo tipo de matices, pero cuando alguien dice que actúa sabiamente en el hebreo, lo que quiere decir es que son exitosos. Esa es la razón por la que ese mismo verbo que es traducido aquí, será prosperado, aparece en Josué 1:8 y es traducido de esta manera, harás prosperar tu camino. El éxito es el resultado del trabajo duro y estrategia sabia. Él actuará de manera inteligente. Él actuará de manera sabia. Él será prosperado. Él cumplirá mi trabajo. Él prosperará. Y por cierto, el verbo de hecho tiene la idea de manera incremental. Y este verbo nunca es aplicado a éxito en el que alguien cayó. Nunca se aplica a algún éxito sin esfuerzo o algún éxito que no es obtenido mediante sabiduría y acción cuidadosa. Él no fallará. Eso es lo que el profeta dijo. En cumplir la voluntad de Dios, Él hará aquello para lo que yo lo envié. Él hará aquello que yo determiné que hiciera. La evidencia de su éxito está en el mismo versículo. Será engrandecido y exaltado y será puesto muy en alto. Esa es una serie que no es redundante. Sé que usted lo lee y usted dice, alto, levantado, grandemente exaltado, se oye redundante. No lo es. Es alto, más alto, lo más alto. Dios lo va a hacer alto, después más alto y después lo más alto. Alto, creo yo, ve su resurrección. Más alto ve su ascensión. Y lo más alto ve a su coronación. Él va a ser tan exitoso que Dios lo va a resucitar de los muertos. Dios lo va a llevar a la gloria. Y Dios lo va a colocar a su diestra. Filipenses 2, 9 al 11. Dios le va a dar el nombre que es sobre todo nombre, el nombre Señor. Y en ese nombre toda rodilla se doblará. Dios lo va a ser el gobernante sobre todo en el universo. Él va a ser el rey del universo, como también la cabeza de la iglesia. La revelación sorprendente del siervo de Jehová es esta. Él vendrá, él tendrá éxito, él cumplirá el propósito de Dios mediante su gran esfuerzo, y Dios certificará eso al resucitarlo de los muertos, llevándolo a la gloria y sentándolo sobre su trono. Esa es una aparición sorprendente del Mesías. Es seguida por una humillación sorprendente. Esas grandes palabras en el versículo 13, entonces, de manera inmediata, se desvanecen en el lenguaje del versículo 14. ¿Cómo se asombraron de ti muchos? De tal manera fue desfigurado de los hombres su parecer y su hermosura más que la de los hijos de los hombres. Esto nos parece raro, porque el siguiente versículo habla de cómo las naciones y los reyes son callados por su gloria. ¿Qué está pasando aquí? Su carrera será exitosa, él será levantado, ascenderá y será coronado en gloria, pero el éxito prometido del siervo de Jehová a librar a los suyos incluye una humillación sorprendente. Versículo 14. ¿Cómo se asombraron de ti muchos? Y creo que eso está dirigido al Mesías, y entonces algunos añaden mi pueblo en letra inclinada. Eso no ayuda, porque él realmente le está hablando al Mesías, no a Israel. Así como muchos se asombraron de ti, y cambiando los pronombres de la segunda a la tercera persona, no es raro en el lenguaje profético en el Antiguo Testamento. ¿Cómo se asombraron de ti muchos? De tal manera fue desfigurado de los hombres su parecer y su hermosura más que la de los hijos de los hombres. Muchos se van a asombrar de él, pero no por su exaltación. Muchos van a asombrarse por su humillación. ¿Muchos? Sí, muchos. La gente de Israel, básicamente, ellos son los únicos que vieron su humillación. La palabra asombraron, podríamos hablar de ella por tan solo un momento. De nuevo, el lenguaje hebreo deriva tanto del contexto. La palabra podría ser traducida abandonar, arrojar a una condición insensible, quedar petrificado, ser paralizado. Básicamente tiene la idea de que usted está tan conmovido que pierde el control. Esto que le va a suceder al Mesías es tan conmovedor, es casi paralizante. ¿Y qué es lo que causa este shock? Que cuando el Mesías viene, su apariencia fue desfigurada más que cualquier otro hombre y su parecer más que el de los hijos de los hombres. Su parecer tiene que ver con su rostro y su hermosura tiene que ver con su cuerpo. En rostro y cuerpo, él es desfigurado más que cualquier hombre, más que los hijos de los hombres. ¿Qué significa eso? Su rostro y su cuerpo serán desfigurados a tal grado y distorsionados a tal grado que literalmente en el hebreo estará lejos de los hombres o más allá de los hombres, fuera de la categoría de ser humano. Esta es una distorsión y una desfiguración que destruye toda apariencia humana. ¿De qué podría ser eso? Algunos pensaron que el Mesías sería feo, que él sería repulsivo, que cuando caminara sobre la tierra, que él estaría deformado de alguna manera. Eso no es lo que está diciendo. La verdad es que el Mesías fue Dios en carne humana. Él fue el ideal sin pecado de la creación humana. Por lo tanto, Él fue hermoso en todo sentido. Él fue el hombre más varonil y apuesto que jamás vivió. Pero ese no es el punto. Esto ve a su crucifixión y a lo que llevó, en donde Él fue tan desfigurado, tan mutilado, tan distorsionado, que ni siquiera se vio como humano. El Salmo 22 da algunos detalles de lo que iba a sucederle en la cruz, que inclusive habla de estas cosas. Soy derramado como agua, todos mis huesos han sido descoyuntados, mi corazón está como cera, está derretido dentro de mí, mi fortaleza está seca como una pieza de barro quebrantada, mi lengua se pega a mi paladar, me dejan en el polvo de la muerte, perros me han rodeado, compañía de hombres malos me han rodeado, perforan mis manos y mis pies, cuento todos mis huesos, me ven. Isaías ya dijo en el capítulo 50, versículos 5 y 6, que van a arrancarle la barba y que le van a escupir en el rostro. Todos sabemos lo que le pasó a Jesús. Entendemos que Él fue azotado, de manera brutal, casi hasta la muerte, mediante un látigo, de tal manera que su cuerpo fue una masa de heridas abiertas con la sangre saliendo. Entendemos que una corona de espinas fue colocada en su cabeza, con espinas más largas de 2 o 3 centímetros. La sangre corría por su rostro. Entendemos que el no dormir varias noches llevó a su crucifixión, al cansancio. Entendemos a partir de las Escrituras que Él fue golpeado en el rostro. Lo golpearon como si fuera un punching bag, como si fuera un costal de boxeo. Le escupieron. También tenemos que entender las expresiones que Él debió haber tenido en su rostro. El rostro desfigurado, torturado de el santo sufriendo. Apenas reconoce usted a un ser humano bajo la sangre y las heridas y la carga aplastante de su cuerpo colgando en una cruz y siendo dislocado. Y entonces dice que se asombraron de ti. Fue el asombro del menosprecio. Este no podía ser su Mesías. Esto retrata el shock de la gente común y corriente que vio su humillación. Él fue un objeto de repulsión para ellos. Nadie quería acercarse a su Mesías Rey, ni siquiera poco. Su degradación es la más profunda posible, la más horrible, pero también lo será su exaltación. Hubieron muchos que vieron eso, muchos en Israel. Pero todo mundo verá su exaltación. Vamos de una revelación sorprendente a una humillación o mutilación sorprendente y después finalmente una exaltación sorprendente. Observe el versículo 15. Esto es importante. Así asombrará Él a muchas naciones. Los reyes cerrarán ante la boca porque verán lo que nunca les fue contado y entenderán lo que jamás habían oído. Esto habla de su exaltación. La escena cambia con otro shock contundente. Fueron judíos comunes y corrientes que vivían en Israel que se asombraron ante su apariencia desfigurada en la muerte. Ahora de pronto, el asombro le pertenece a naciones y reyes quienes literalmente quedan mudos, que quedan sin palabras cuando lo ven. Notarán que es posible que en su Biblia diga rocío en lugar de asombrará. Eso es posible. De nuevo, al tratar con el lenguaje hebreo, tenemos que decidir en cierta manera si vamos a ir en una u otra dirección en palabras que podrían significar un par de cosas. Podría significar algo literal o algo metafórico. En este caso, rociar es una traducción apropiada del verbo. Literalmente significa algo que es rociado. Y algunos traductores han usado rociar y han dicho, bueno, esto significa que en su muerte y humillación y mutilación, Él proveerá limpieza para las naciones. Él va a limpiar a muchas naciones que de pronto ahora Él ha ido de ser un sacrificio a ser un sacerdote. Creo que es mejor traducirlo. Y esto se está convirtiendo, creo, en una manera más estándar con la palabra asombrará. Asombrará. ¿Por qué asombrará? Bueno, porque encaja el paralelo. Se asombraron ante el hombre que estaba desfigurado y de esta manera se asombrarán ante su exaltación. Porque debido al paralelo, el efecto que Él produce por su exaltación necesita ser paralelo al efecto producido por su humillación. El efecto producido por su humillación fue asombroso y entonces el efecto producido por su exaltación también es asombroso. Dice usted, bueno, eso está bien en contexto, pero ¿qué hay acerca de las palabras? Rociar y asombrar parecen como dos palabras diferentes. Realmente no, nasá, el verbo puede significar rociar, pero puede significar metafóricamente saltar. y hay evidencia que podría significar saltar por emoción excesiva. Puede significar asombrar metafóricamente, y por cierto, las naciones no pueden ser limpiadas de cualquier manera, los individuos sí, pero el mundo entero puede asombrarse y se asombrará por el regreso de Cristo. El día vendrá cuando las naciones del mundo temblarán con asombro cuando Él venga. El sol dejará de brillar, dice la Biblia, la luna dejará de brillar, las estrellas dejarán de brillar y la señal del Hijo del Hombre en gloria refulgente aparecerá en el cielo. Mateo 24, 25, Él vendrá en esa gloria refulgente. Daniel también habla de eso. También aprendemos en el libro de Apocalipsis que la gente clamará porque las rocas y los montes caigan sobre ellos para esconderlos del rostro de su venida. Todo ojo le verá, todo ojo le verá. ¿Y por qué se concentra Él en las naciones y los reyes? Porque cuando Él viene a establecer su reino, Él literalmente va a apoderarse del mundo. Él va a reemplazar a los reyes. ¿Por qué están las naciones agitadas? Salmo 2. ¿Por qué las naciones están inventando algo vano? Los reyes de la tierra se ponen de pie. Los reyes aconsejan, traman contra el Señor, contra su ungido, diciendo, rompamos sus cadenas, quitemos sus cadenas de nosotros, pero el que se siente en los cielos se ríe. Jehová se mofa de ellos. Él les hablará en su enojo y los aterrará en su furia, diciendo, pero yo he puesto a mi rey en Sión, mi monte santo. Cuando Dios establece a su rey en el mundo como el rey del mundo, las naciones todas verán su exaltación gloriosa. Están asombrados ante su crucifixión, los que la vieron. El mundo entero se asombrará cuando Él regrese y aparezca en gloria. El drama que ocurrirá conforme el cielo se oscurece y conforme Cristo aparece en gloria, será visto por todo mundo. Los reyes cerrarán ante Él entonces la boca. Aquellos que siempre tienen un derecho de hablar quedarán sin palabras. El efecto involuntario del shock y el asombro, del asombro extremo, de la emoción intensa, va a hacer que ellos queden en silencio. El mundo quedará mudo conforme Él viene. ¿Por qué? Porque verán lo que nunca les fue contado y entenderán lo que jamás habían oído. Al mundo no se le ha contado del regreso glorioso de Cristo, pero cuando Él venga, todos lo verán, todos lo entenderán. Y quedarán asombrados en silencio. Recibirán su educación teológica completa acerca de la segunda venida en un momento. Entonces, el parecer desfigurado, inhumano de nuestro Señor asombró a los judíos del primer siglo que lo vieron. Su exaltación asombrará al globo. El mundo entero lo verá. Ahora, entre su humillación, la cual incluyó su muerte, y su exaltación, algo tuvo que suceder. ¿Qué fue? Resurrección. Resurrección. Tiene que haber una resurrección. Y eso es exactamente lo que no solo se presenta de manera implícita, sino que es afirmado en el versículo 13. Él será engrandecido, resurrección, y exaltado, ascensión, y será puesto muy en alto, coronación. El Salmo 16, el salmista dice, Dios no dejará que su santo, el Mesías, vea corrupción. Su alma no perecerá, su cuerpo no perecerá en la tumba, él verá el camino de la vida. El Salmo 16 promete la resurrección del Mesías. Pedro predicó de ese salmo en el día de Pentecostés, en ese gran sermón de la resurrección de Cristo. Y la resurrección está aquí en el versículo 13, pero más que eso, es la parte faltante que es más obvia en el texto, porque usted no puede tener muerte y exaltación a menos de que tenga resurrección. Por cierto, el apóstol Pablo citó el versículo 15, la parte final. Verán lo que nunca les fue contado y entenderán lo que jamás habían oído. Él citó eso, mostrando que el versículo no solo incluye la exaltación final y el reinado de Cristo, sino la predicación del Evangelio que lleva a eso. El mundo será conmovido, estará en shock cuando suceda porque no lo esperarán. No se les habrá contado, no lo habrán entendido, pero a lo largo de la historia, inclusive ahora, a la gente se le está diciendo, la gente está llegando a entenderlo. Entonces, Pablo extiende esto que tiene su cumplimiento final en el regreso de Cristo y el shock de las naciones de regreso al periodo de la predicación del Evangelio, cuando le estamos diciendo a la gente lo que nunca antes han visto, lo que nunca antes han entendido acerca de la gloria de Cristo. Entonces, encontramos inclusive aquí la carrera del Mesías que tendrá éxito. Él cumplirá con la obra de Dios y por lo tanto será resucitado, será llevado al cielo y será coronado. Voy a dejar que Isaías tenga la última palabra, y es la primera línea del capítulo 53. Una revelación asombrosa, una humillación asombrosa, y una exaltación asombrosa. Y ahí en esa línea tenemos un rechazo asombroso. El profeta dice de manera reflexiva y con tristeza, ¿quién ha creído a nuestro anuncio? Mirando hacia adelante, los judíos vivieron esto cuando crucificaron a Jesús. Los judíos vivieron esto después de que Él resucitó de los muertos. Ha estado ahí, siempre. ¿Quién lo ha creído? Un remanente pequeño. El mundo ha tenido esta porción de las Escrituras con respecto a la muerte y resurrección del Mesías. ¿Quién la ha creído? Esa es la realidad triste del rechazo. Y es redundante decirlo, pero ¿qué hay acerca de usted? Y esa es la pregunta que tiene que ser presentada y respondida el día de hoy. ¿Qué hay acerca de usted? ¿Qué hay acerca de usted? ¿Cree usted que el Señor Jesucristo murió por sus pecados y resucitó de los muertos para la justificación de usted y un día vendrá como el Rey exaltado y tomará los suyos y los llevará al reino prometido a ellos? ¿Cree usted que Él no pudo venir a reinar hasta que Él vino a salvar? ¿Cree usted que Él no pudo recibir su gloria hasta que Él sufriera? Ese es el Evangelio. Y al creer el Evangelio hay salvación para usted. Esto haría de este día el más maravilloso de su vida si hasta el día de hoy no ha entregado su vida a Cristo.
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1: Haré con ellos un pacto eterno, por el que no me apartaré de ellos para hacerles bien, e infundiré mi temor en sus corazones para que no se aparten de mí. Me regocijaré en ellos haciéndoles bien y ciertamente los plantaré en esta tierra con todo mi corazón y con toda mi alma. Jeremías 32, 40 al 41. Dios en búsqueda de nuestra alabanza y nosotros en búsqueda de deleitarnos en Él son una misma búsqueda. El propósito de Dios de ser glorificado y nuestro propósito de ser satisfechos alcanzan su meta en esta única experiencia, nuestro deleite en Dios, que se desborda en forma de alabanza. Para Dios, la alabanza es el dulce eco de su propia excelencia en el corazón de sus hijos. Para nosotros, la alabanza es la cumbre de nuestra satisfacción que surge de vivir en comunión con Dios. La deslumbrante implicación de este descubrimiento es que toda la energía omnipotente que mueve el corazón de Dios a buscar su propia gloria también lo impulsa a satisfacer los corazones de aquellos que buscan gozarse en él. Las buenas nuevas de la Biblia consisten en que Dios no se muestra para nada renuente a satisfacer los corazones de aquellos que esperan en él. Ocurre exactamente lo opuesto. Aquello que puede hacernos más felices que ninguna otra cosa es también en lo que Dios se deleita con todo su corazón y con toda su alma. Con todo su corazón y con toda su alma, Dios se une a nosotros en la búsqueda de nuestro gozo eterno, porque la consumación de ese gozo en Él redunda en la gloria de su propia valía infinita.
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Proverbios 3, versículos 19 y 20. Con sabiduría el Señor fundó la tierra, con entendimiento creó los cielos. Con su conocimiento se abrieron las fuentes profundas de la tierra e hizo que el rocío se asiente bajo el cielo nocturno. 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
1: No hay espacio para el triunfalismo ni un espíritu arrogante en el corazón, el alma o la mente de nadie que crea haber recibido la misericordia de Dios de manera gratuita. Si entendemos la doctrina de la elección, entendemos que de lo que estamos hablando aquí es que hemos sido los receptores de una gracia que es pura y absoluta.
0: 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Sproul, mientras continuamos con el cuarto capítulo de La Predestinación, una serie de enseñanza de 10 lecciones donde el Dr. Sproul analiza textos bíblicos clave que tratan sobre la doctrina de la 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trascendencia de la elección divina. ¿Eres cristiano porque tú elegiste serlo? ¿Eres cristiano porque Dios te eligió a ti? En este episodio de Renovando tu Mente, R.C. Sproul nos ayuda a comprender la soberanía de Dios sobre nuestra salvación. Pasemos de nuevo al aula de clases.
1: Continuamos con el estudio de la controvertida doctrina de la elección o predestinación. En la última sesión analizamos la cadena de oro de Pablo en el capítulo 8 de Romanos, en el que habla de esta secuencia en la que primero está el conocimiento previo, luego la predestinación, el llamado, la justificación y finalmente la glorificación. Este orden de salvación que analizamos, y traté de señalar algunas de las dificultades inherentes que se encuentran en ese texto, con quienes quieren argumentar que la predestinación implica el conocimiento previo de Dios sobre lo que haremos cuando tengamos la oportunidad de escuchar el Evangelio y de responder de una manera u otra. Porque el tema fundamental en este debate es este. En última instancia, ¿cuál es el factor decisivo del que depende la salvación de una persona? ¿Es por la decisión humana, por la respuesta humana que Dios conoce de antemano, o por la elección soberana de Dios por la cual Él trae soberanamente a las personas a la fe en Jesucristo? De eso se trata el debate. Sé que tengo un amigo que enseña en el Seminario Reformado y que durante muchos años fue jefe del Departamento de Teología en el Seminario Gordon Conwell, un hombre de Suiza, el gran teólogo bautista francés Roger Nicol. Y el doctor Nicol una vez me hizo un comentario. Dijo, Sproul, todas las personas nacen, son pelagianas por naturaleza. Refiriéndose a que todos creen por naturaleza que el hombre fundamentalmente no está esclavizado por el pecado como resultado de la caída de Adán y Eva, y que aún tienen la capacidad dentro de sus propias naturalezas caídas, si es que son caídos, para hacer este movimiento decisivo de inclinarse hacia la fe y tomar esa decisión por Cristo. Casi todo el evangelismo contemporáneo presupone la capacidad moral de los pecadores para inclinar su propia alma y corazón hacia una respuesta positiva al Evangelio. Y Nicol me dijo, la regeneración o la conversión no elimina automáticamente ese tipo de pensamiento de nuestra mente. Y cuando me dijo eso, me sentí un poco avergonzado porque tuve que decir mea culpa. Porque cuando vine a la fe, en mi experiencia cristiana, asumí que había sido yo quien lo había hecho. Sabía que no podía ser redimido sin la gracia de Dios o sin la obra de Jesucristo, pero asumí que la razón por la que yo creí y mis amigos siguieron en incredulidad, era porque yo había tomado la decisión correcta y ellos la equivocada. Y no sé por qué, pero pensé que lo decisivo estaba en mí, no en el plan de Dios. Y cuando leí por primera vez el Nuevo Testamento y todo este tema sobre la elección, la predestinación y la soberanía de Dios y todo eso, me quedé desconcertado y no me gustó la idea de la elección divina, que Dios elige a ciertas personas para ser objetos de su misericordia eterna y que pasa por alto a otras. Me pareció terriblemente injusto y deshumanizante y me hice todas las preguntas que normalmente se hacen, como ¿qué implica esto para el libre albedrío? ¿Y qué implica esto sobre el carácter de Dios? ¿Es Dios arbitrario? ¿Es caprichoso? ¿Es antojadizo? ¿Y todo eso? ¿Y fundamentalmente es justo? Esas fueron las preguntas que planteaba. Y de paso, si Dios quiere, son las preguntas que abordaremos antes de que termine esta serie. Pero si alguien luchó con uñas y dientes contra esta doctrina de la elección, fui yo. Durante 5 años y contra algunos profesores muy destacados, en la universidad tuve un profesor con un doctorado en filosofía de la Universidad de Pensilvania y con un máster en teología de un seminario reformado, y me enseñó la postura agustiniana de la predestinación durante 4 años en la universidad, y me resistí durante los 4 años y me gradué creyendo aún en la postura presciente y no en la agustiniana. Después fui al seminario y allí me encontré cara a cara con el rey de los calvinistas, John Gerstner, probablemente el defensor más capaz de la postura agustiniana de ese entonces y de nuestro siglo, y tuve la osadía de resistirme a Gerstner durante bastante tiempo, y luego 2 cosas convergieron para aniquilarme. Una fue exponerme a los escritos de Jonathan Edwards y su obra maestra, La libertad de la voluntad, un volumen muy importante sobre este tema. Fue realmente mientras estudiaba La libertad de la voluntad cuando cambié de opinión, pero no fue Edwards ni Gerstner por separado. Fueron los 2 juntos los que me obligaron a lidiar con el texto bíblico, especialmente con el capítulo 9 de Romanos. Fue el capítulo 9 de Romanos, no el capítulo 8 de Romanos que vimos antes, el que simplemente no pude superar. Y finalmente, con cierta renuencia, accedí a la doctrina, aunque no de buena gana. Le dije, ok, si esto es lo que enseña la Biblia, está bien, me lo tragaré, pero no tiene por qué gustarme. Pero luego, como mencioné antes, no pasó mucho tiempo hasta que empecé a ver la dulzura de la doctrina y a deleitarme con ella. Pero hay cierta justicia poética en esto, porque desde aquel entonces llevo 30 años enseñando teología y enseñando esta doctrina durante tanto tiempo, y tengo que toparme todos los días de mi vida con gente que se resiste vehementemente a lo que enseño y me dan los mismos argumentos que yo solía dar a aquellos hombres, los cuales dijeron que me lo merecía. Me he ganado este dilema en el que me encuentro. Pero en realidad lo que estoy tratando de decir es que si estás luchando con esto, en mí hallarás compasión, porque he luchado con esto durante muchísimo tiempo. Y estoy seguro de que algunos de ustedes estarán convencidos de que no he luchado lo suficiente y que debería seguir resistiéndome a la doctrina que he adoptado. Pero tomemos un momento ahora para alejarnos de mi historia y experiencia personal y ver este texto tan importante del Nuevo Testamento sobre este tema de la elección que encontramos en el capítulo 9 de Romanos. Es interesante que Pablo comienza Romanos 9 haciendo un juramento, prestando juramento, algo muy serio para un apóstol. Sus lectores de seguro captarían el impacto de esto, que Pablo está poniendo en juego su integridad cuando hace este juramento. Y de lo que trata el juramento es de sus sentimientos o actitudes hacia quienes no son salvos. Y especialmente le preocupan aquellos de Israel del siglo I que habían rechazado a Cristo. Y hace este juramento de que estaría dispuesto a perder su propia salvación si eso significara la salvación de sus parientes según la carne, Israel. No hay espacio para el triunfalismo ni un espíritu arrogante en el corazón, el alma o la mente de nadie que crea haber recibido la misericordia de Dios de manera gratuita. Si entendemos la doctrina de la elección, entendemos que de lo que estamos hablando aquí es que hemos sido los receptores de una gracia que es pura y absoluta. No hay nada en esa gracia que me mueva al orgullo. No puedo decir, mírame, Dios me ha escogido por algo que hice o por algo que sabía que iba a hacer. No tengo absolutamente ningún mérito que presentar ante Él. Y por eso la doctrina de la elección, si se entiende en categorías bíblicas, debería ser el fin de toda arrogancia. Y ciertamente fue así para el apóstol Pablo. Pero tras su lamentación por el fracaso de sus parientes, según la carne, para llegar a la fe, dice en el versículo 3, porque desearía yo mismo ser anatema, separado de Cristo, por amor a mis hermanos, mis parientes según la carne, porque son israelitas a quienes pertenece la adopción como hijos y la gloria, los pactos, la promulgación de la ley, el culto y las promesas de quienes son los patriarcas y de quienes, según la carne, procede el Cristo, el cual está sobre todas las cosas, Dios bendito por los siglos. Amén. Este pasaje debería haber sido suficiente en la palabra de Dios para silenciar todo antisemitismo en el corazón de cada cristiano que haya vivido. Porque sea lo que sea, la salvación es de los judíos. Es a través del pacto que Dios hizo con Israel que las promesas de nuestra redención han llegado a nosotros. Y por eso despreciar a quienes han llevado el mensaje de redención a través de los siglos es totalmente incongruente. Y ciertamente Pablo lo entendió. Pero luego sigue diciendo, pero no es que la palabra de Dios haya fallado, porque no todos los descendientes de Israel son Israel. Ni son todos hijos por ser descendientes de Abraham, sino que por Isaac será llamada tu descendencia. Esto es, no son los hijos de la carne los que son hijos de Dios, sino que los hijos de la promesa son considerados como descendientes. Porque la palabra de promesa es esta, por este tiempo volveré y Sara tendrá un hijo. Lo que está haciendo es recordar a sus amigos la historia de Israel. No todos los hijos de Abraham fueron escogidos por Dios para recibir la bendición. Ismael nació de Abraham. Ismael era hijo de Abraham, pero no recibió la bendición. Fue Isaac quien recibió la bendición de la redención. Y podríamos incluso ir más atrás y mirar a Abraham mismo. ¿Alguna vez te has preguntado por qué Dios vino a Abraham cuando todavía era pagano, viviendo en un país pagano, practicando una religión pagana, y Dios unilateral e invenciblemente se reveló a Abraham, lo sacó de ese entorno y lo usó para crear una nueva semilla de redención? ¿Por qué no hizo eso por Hammurabi? ¿Por qué Cristo se apareció ante Saulo de Tarso, el enemigo declarado de la iglesia, que estaba respirando fuego con la misión de acabar con la comunidad cristiana? ¿Por qué Cristo se le apareció en gloria y lo transformó allí mismo, al instante, camino a Damasco? ¿Por qué Jesús no hizo eso con Poncio Pilato? ¿Por qué no hizo eso por Caifás? ¿Por qué no hizo eso por Ananías? Obviamente no lo hizo, ¿verdad? Lo que digo es que está claro por la historia de la redención que Abraham recibió una medida de gracia que otras personas no recibieron y que Pablo recibió una medida de gracia que otros no recibieron. Pablo continúa ahora con otra afirmación y llega a la parte más relevante, el versículo 10. Y no solo esto, sino que también Rebeca concibió mellizos de uno, nuestro padre Isaac, porque cuando aún los mellizos no habían nacido y no habían hecho nada, ni bueno ni malo, para que el propósito de Dios conforme a su elección permaneciera. Ahora, esa oración en griego está en modo subjuntivo y expresa propósito. Pablo está diciendo claramente aquí que algo ocurrió antes de que nacieran los niños, antes de que llegaran a ser bien o mal. ¿Con qué propósito? Para que el propósito de Dios conforme a su elección permaneciera. Se le dijo a Rebeca, el mayor servirá al menor. Tal como está escrito, a Jacob amé, pero a Esaú aborrecí. Y más adelante dice, en el versículo 17, porque la Escritura dice a Faraón, para esto mismo te he levantado, para demostrar mi poder en ti y para que mi nombre sea proclamado por toda la tierra. Así que Dios tiene misericordia del que quiere y al que quiere endurece. Ahora, Pablo dice en otro lugar que esto se hace para indicar que no depende del que corre ni del que quiere, sino de Dios que tiene misericordia. Lo que la postura presciente quiere que creamos es que Dios miró hacia atrás a un tiempo anterior al nacimiento de Esaú y Jacob y sabe lo que van a hacer, y que basándose en ese conocimiento de cómo se van a comportar, escoge a Jacob y no a Esaú. Pueden ver cómo esa idea está en contra de la clara enseñanza del apóstol. Lo que el apóstol está elaborando aquí es que nuestra elección no se basa en lo que hacemos, ni en nuestro correr, ni en nuestro querer, ni en nuestra bondad, ni en nuestra maldad, sino que aún antes de nacer y sin ninguna relación con lo que hacemos o dejamos de hacer, Dios eligió a uno y no al otro para que los propósitos de la elección de Dios permanecieran. Es fascinante que él no solo hace una distinción aquí entre dos personas diferentes, de dos culturas distintas, de dos tierras distintas y de dos religiones distintas, sino que está hablando de hijos del mismo padre, de la misma familia. De hecho, no son solo hijos, son gemelos. Y como gemelos, son compañeros de vientre, por así decirlo. Y Pablo utiliza esta ilustración para subrayar que esto se hizo para mostrar el propósito de la misericordia electiva de Dios y dejar absolutamente claro que nuestra elección no se basa en el que corre ni en el que quiere, sino en la soberanía de Dios. Ese es el punto crítico que Pablo está haciendo aquí. Ahora, algunas personas intentan sortear este texto diciendo, Pablo no está hablando aquí de la elección de individuos, habla de la elección de las naciones. De Jacob surge la nación de Israel y de Saúl vienen los edomitas o las naciones árabes que se han opuesto al cristianismo. La respuesta a eso es fácil y rápida. No existe ninguna nación que no esté formada por individuos. Y el punto que Pablo está haciendo aquí es algo que él trata específicamente respecto a individuos. Un individuo fue escogido y el otro no. Jacob fue escogido, Esaú no lo fue. Y ninguno fue escogido por algo previsto, real o potencial, que cualquiera de los dos hubiera hecho o iba a hacer jamás. Lo que el apóstol elabora aquí es que su elección se basa en los propósitos soberanos de Dios de manifestar su gracia. Ahora, lo otro que pienso que es muy importante que veamos en este texto es algo que analizaremos con más detalle más adelante, pero por ahora, para terminar, es la respuesta que Pablo da inmediatamente. Pablo anticipa la pregunta que surge cada vez que se enseña esta doctrina. La primera pregunta que tenemos es, ¿cómo es justo que Dios elija a uno y no al otro y no se base en lo que hacemos? Si se basara en lo que hacemos, entonces podríamos ver que es justo, ¿verdad? Pero Pablo se anticipa a esto cuando hace la siguiente declaración. ¿Qué diremos entonces? ¿Que hay injusticia en Dios? ¿Y qué responde? ¿Qué respuesta da a su pregunta? Algunas traducciones dicen, de ningún modo. Otras traducciones dicen, no lo permita Dios. La razón para ello es que la palabra que se usa aquí en griego es el término de negación más enfático posible en el idioma. Y la respuesta que Pablo da a la pregunta, ¿hay injusticia en Dios? La respuesta es absolutamente no. Ahora permítanme preguntarles esto. Sean honestos, ¿quién ha planteado alguna vez esta objeción o protesta contra la postura presciente o la postura arminiana? Una de las razones, una de las cosas que confirma mi convicción de que entiendo lo que Pablo dice aquí, es que él anticipa una objeción particular que nunca surgiría si enseñara la idea de que la elección de Dios se basa en lo que hacemos. Porque si la elección de Dios se basara en lo que hacemos, nunca nadie levantaría una voz de protesta diciendo, eso no es justo. si realmente se basara en lo que hacemos. Tenemos una idea fundamental de justicia. Las personas son juzgadas según su comportamiento, según sus acciones, según las respuestas, por mérito, por castigo y por todo lo demás. Pero Pablo sabe que la gente va a tener dificultades con esto porque ven que lo que dice el apóstol es que en el caso de Jacob y Esaú, su salvación fue planeada desde la fundación del mundo por Dios en su soberana elección sin tomar en cuenta nada de lo que ninguno de los dos hubiera hecho. Cada vez que miro el capítulo 9 de Romanos o enseño sobre este pasaje, inmediatamente hay personas que me responden diciendo, y quizás lo estás pensando tú también, bueno, ahora mismo no soy creyente, así que ¿por qué debería preocuparme por estas cosas? Porque si no soy elegido, no me voy a salvar. ¿Por qué debería preocuparme por eso? Supongo que simplemente no gané la lotería o perdí la decisión en la eternidad.
0: 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En unos minutos volvemos con el Dr. Sproul para concluir esta lección. 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Pasemos de nuevo al salón de clases, ya que el Dr. Sproul tiene un comentario final para nosotros.
1: Me gustaría decir a aquellos de ustedes que ahora no tienen fe en Jesucristo, que si en este momento no tienen fe en Cristo, no hay ninguna razón para asumir que no han sido elegidos. Porque toda persona que alguna vez ha venido a la fe en Cristo ha tenido un periodo en su vida que precedió ese momento de fe. Y todos los elegidos que en algún momento llegaron a la fe fueron incrédulos. Y muy bien, puede que tú estés entre los elegidos y que aún no te hayas dado cuenta de tu elección. Una de las cosas más importantes que plantea el Nuevo Testamento o exhortación que se nos da es que aseguremos nuestra elección y llamado. Y si no sabes si estás entre los elegidos, no se me ocurre una pregunta más importante a la cual prestes atención hasta que conozcas la respuesta que esa pregunta. Y he aquí una buena noticia. Si estás luchando con esa pregunta, eso no es una prueba irrefutable de que eres elegido, pero es una buena señal porque la mayoría de los no elegidos les importa muy poco o nada reconciliarse con Dios. Pero analizaremos estas preguntas difíciles más a fondo en nuestra próxima sesión.
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1: Que lo primero que debemos entender sobre la gracia de Dios es que la gracia es soberana. La gracia es algo que Dios nunca está obligado a dar. Dios no le debe gracia a nadie. 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Sería justicia. 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

0: tu lengua es como un arma que puede herir profundamente a otra persona. Ahora, si llevaras contigo un arma que sabes podría herir a otra persona, la llevarías con gran cuidado y precaución, ¿cierto?
1: Soy Omar Jaramillo y quiero darles la bienvenida al programa Abre la Biblia con el pastor Colin Smith en la voz de Fausto González de Chávez. Colin, esa imagen de la lengua como un arma es muy fuerte, pero también es muy cierta. Todos sabemos lo que una palabra puede hacer. Puede levantar a alguien, darle ánimo y confianza. O puede herir de una manera que permanece por años.
0: Proverbios dice que la muerte y la vida están en el poder de la lengua. Y eso es algo poderoso. Tú sabes por tu propia experiencia que las palabras de otra persona pueden edificar, pueden ser alentadoras, pueden dar fuerza y confianza para hacer algo que nunca pensaste que podrías hacer. Pero si las palabras son hirientes, pueden causar heridas profundas y ser muy destructivas. Todos sabemos esto por experiencia propia. Pero esta es la aplicación para nosotros hoy. ¿Cómo puedo hablar palabras que den vida a los demás? ¿Cómo puedo ejercer un mayor dominio propio? Todos sabemos lo que es decir algo e inmediatamente pensar, «Oh, ¿por qué dije eso? No era mi intención hablar de esa manera». Queremos poder controlar la lengua y hablar palabras que den vida, en lugar de palabras hirientes que lastiman y hieren a otras personas, a veces más de lo que nos damos cuenta. Dios nos habla sobre esto de maneras muy prácticas en el libro de Proverbios.
1: Hoy veremos esto en Proverbios capítulo 15. Así que toma tu Biblia y acompáñanos mientras comenzamos el mensaje titulado Palabras. Escuchemos al pastor Colin.
0: Ve conmigo a tu Biblia, a Proverbios capítulo 15. Continuamos hoy con nuestra serie llamada Sabiduría para la Vida, basada en el libro de Proverbios. Y como Cristo es nuestra sabiduría, el camino de la sabiduría siempre será el camino de Cristo. Así que esta serie en realidad trata sobre cómo se ve ser un discípulo o un seguidor de Jesús. Hemos visto el camino de la sabiduría en relación con los amigos y la familia. Y hoy llegamos al importante tema de lo que significa caminar en la sabiduría de Cristo con respecto a nuestras palabras, a lo que sale de nuestras bocas. Hay más proverbios que tratan con el tema de lo que decimos con nuestras palabras que sobre cualquier otro tema. El mensaje de hoy trata sobre el por qué, el qué y el cómo. ¿Por qué importan nuestras palabras? ¿Qué deben reflejar nuestras palabras? ¿Y cómo pueden ser bendecidas nuestras palabras? ¿Cómo pueden ser de bendición a otros? Así que en primer lugar, ¿por qué importan nuestras palabras? Nuestras palabras importan por el efecto que tienen en los demás. Mira Proverbios 18:21. Muerte y vida están en el poder de la lengua. En otras palabras, lo que decimos, es decir, la lengua, será el medio por el cual traigamos la mayor ayuda o el mayor daño a otras personas. La vida o la muerte están en el poder de la lengua. Nota primero las referencias a la muerte en el poder de la lengua. En otras palabras, tu lengua es como un arma que puede herir profundamente a otra persona. Ahora, si llevaras contigo un arma que sabes que puede herir a otra persona, la llevarías con gran cuidado y precaución. Pues recuerda que llevas un arma contigo dentro de tu boca todos los días, que es tu lengua, y es un arma que puede causar heridas muy graves. De hecho, Proverbios 12:18 dice, «Hay quien habla sin tino como golpes de espada, pero la lengua de los sabios sana». De nuevo, nota la analogía entre la lengua y el arma que puede matar, palabras precipitadas. Hablamos de comentarios hirientes, que el libro de Proverbios dice que se sueltan como estocadas de una espada que puede causar heridas profundas. Algunos de ustedes han experimentado esto en su vida. Alguien que ha dicho algo que te ha herido y que se ha quedado contigo. Nunca llegarás a hacer nada. U otros comentarios como ese. La muerte está en el poder de la lengua. Nuestro Señor Jesús habla de esto con gran claridad en el Sermón del Monte. ¿Recuerdas cuando citó el sexto mandamiento, no matarás? Y muy probablemente de todos los mandamientos, ese es el que nos haría pensar, bueno, Este no es uno con el que me identifico, pues yo nunca he matado a nadie. Pero Jesús dejó muy claro que el sexto mandamiento incluye la muerte por medio de las palabras. Él dijo, ustedes han oído que se dijo a los antiguos, no matarás, y cualquiera que mate será responsable ante el tribunal. Pero yo les digo que todo el que esté enojado con su hermano será responsable ante el tribunal, y cualquiera que diga raca, idiota. La palabra original que Jesús habló fue raca. Era un término de menosprecio, de insulto, degradante, de desprecio. Significaba, eres un inútil. Cualquiera que le hable a otra persona así estará en peligro de terminar en el fuego del infierno. Eso ciertamente habrá llamado la atención a la multitud que lo escuchó. La gran mayoría de la multitud que escuchaba a Jesús en las laderas en el Sermón del Monte pensaría, oh bueno, al menos cuando se trata del mandamiento de no matar, no estamos ni siquiera cerca de eso. Pero cuando Jesús explica lo que realmente significaba, que incluye la agresión por palabras, bueno, ahí todos debemos reconocer que nos toca mucho más de cerca de lo que hubiéramos creído. El abuso verbal es una ofensa por la cual una persona rinde cuentas a Dios. Es una violación del sexto mandamiento, que pondría a una persona en peligro del mismo fuego del infierno. La muerte está en el poder de la lengua. Proverbios nos dice que la vida también está en el poder de la lengua. Está la muerte, pero también la vida. De nuevo, Proverbios 12:18 dice que mientras las palabras precipitadas son como estocadas de espada, la lengua de los sabios sana. Esto es lo extraordinario de las palabras de la lengua, que puede hacer un gran daño, pero también puede hacer un gran bien. El consejero bíblico Larry Crabb, que ha escrito múltiples libros sobre consejería, en uno de ellos él relata que de joven desarrolló un problema de tartamudez que le resultaba muy molesto y humillante. Él tenía especial dificultad con las letras L y P, y como su nombre era Larry, comenzaba con L, y como asistía a una escuela en Plymouth, Pensilvania, ambos nombres comienzan con P, esto le resultaba un problema continuo cuando era adolescente. Describe también que en la iglesia en la que creció, los domingos por la mañana era costumbre tener un tiempo de oración abierta donde cualquiera que era parte del grupo podía hablar, orar y participar. Y existía esa presión de que a medida que la persona, el niño, iba creciendo y se iba haciendo adolescente, debía ahora integrarse y comenzar a orar y a participar, no solo a sentarse y escuchar a los demás. Y en un domingo particular, Larry se armó de valor y decidió dirigir la oración pública por primera vez. Les comparto lo que Larry Crabb escribió en su libro sobre esa experiencia. Él dijo, lleno más de nerviosismo que de adoración, descubrí que mi teología se confundía hasta el punto de la herejía. Recuerdo haber agradecido al Padre por haber colgado en la cruz y haber alabado a Cristo por traer triunfante al Espíritu desde la tumba, tartamudeando todo el tiempo. Finalmente pensé en la palabra amén, la dije y me senté. Recuerdo haberme quedado mirando al suelo, demasiado avergonzado para mirar a mi alrededor, y me prometí solemnemente nunca más orar o hablar en voz alta delante de aquel grupo. Luego describe cómo al final del servicio decidió salir corriendo hacia la puerta y escapar lo más rápido posible de la iglesia, pero no llegó a la puerta lo suficientemente rápido, pues un señor mayor, un hombre llamado Jim Dunbar, lo alcanzó antes de que pudiera alcanzar la puerta, antes de que Larry pudiera abrirla y salir. Le pasó el brazo por encima de su hombro y se aclaró la garganta, listo para hablar. Larry dice que pensó para sí mismo, «Oh, aquí vamos. Solo voy a tener que soportar esto unos minutos y luego me subiré al auto y miré de aquí». Esto fue lo que le dijo Jim Dunbar. «Larry, hay una cosa que quiero que sepas. Decidas lo que decidas hacer por Jesús, estoy contigo al 1000%». Eso fue todo lo que dijo. Se despidió y se alejó. Escribiendo años más tarde sobre ese evento, ahora como un adulto maduro, Larry Crabb dijo, Incluso mientras escribo estas palabras, se me llenan los ojos de lágrimas. Esas palabras fueron palabras de vida para mi alma. Tenían poder y llegaron a lo más profundo de mi ser. Y mi resolución de nunca más hablar en público desapareció. Tus palabras importan. Pueden herir o pueden sanar. Pueden dañar o pueden ayudar a otro.
1: Estás escuchando Abre la Biblia con el pastor Colin Smith en un mensaje titulado Palabras, parte de nuestra serie Sabiduría para la Vida. Hoy estamos viendo por qué nuestras palabras importan tanto. Proverbios nos recuerda que la muerte y la vida están en poder de la lengua. Nuestras palabras pueden herir o sanar, dañar o edificar. Y como acabamos de escuchar en la historia de Larry Crabb, a veces una frase sencilla, dicha con amor, puede marcar profundamente la vida de una persona. 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Ahora regresemos al mensaje. Escuchemos de nuevo al pastor Colin.
0: Nuestras palabras importan, no solo por el efecto que tienen en otras personas, sino también por el efecto profundo que tienen en nosotros mismos. Vayamos a Proverbios 18:21, a la segunda mitad del versículo. Después de habernos dicho que la muerte y la vida están en el poder de la lengua, Salomón nos dice que los que aman comerán de su fruto. En otras palabras, lo que dice ciertamente tendrá un efecto para bien o para mal en la vida de otras personas, pero de la misma manera que tienen un efecto para bien o para mal en la vida de otras personas, las palabras que hablas tendrán un efecto para bien o para mal en tu propia alma también. Lo que dices con tu boca sale de ti, pero en un sentido muy profundo, lo que dices entra en ti también. De hecho, Proverbios 18:20 habla de que nuestras palabras bajan hasta nuestro propio estómago. Sí, claro, tendrán un efecto en alguien más que las escucha, pero penetrará profundamente en tu propia alma. Bajará, por así decirlo, a tus propias entrañas, enfermará tu alma. En un sentido, es así como te comerás tus propias palabras. No solo entran en el oído de la persona a quien se les están diciendo, sino que entran en el alma de la persona que las está pronunciando. Lo que traerá ayuda y bendición a los demás a medida que lo hablas, te traerá ayuda y bendición a ti también. La persona que bendice a otros es bendecida, y el que maldice a otros traerá maldición de vuelta sobre sí mismo. Recuerda que Jesús dice, con la medida que midan, y Él está hablando particularmente de nuestras palabras aquí en el Sermón del Monte, continúa, se les medirá a ustedes también. Con la medida que midan a otros, se les medirá a ustedes también. Así que hablar destrucción a la vida de otros traerá destrucción a ti mismo. Y hablar vida a la vida de los demás te dará vida a ti también. En cuanto al perdón, en cuanto a perdonar a otros, esta es una razón por la cual es correcto y sabio perdonar a otros, porque nosotros queremos ser también perdonados. Porque guardar rencor es dañarse a uno mismo. Va a lo profundo de tu propia alma, llega hasta tus entrañas. Entonces, estamos viendo por qué importan nuestras palabras, tratando de entender por qué hay más proverbios sobre este tema que sobre ningún otro tema en todo el libro de los proverbios. Entonces, hemos dicho que nuestras palabras pueden hacer daño o pueden ayudar a otra persona. También dijimos que tienen un efecto en nuestra propia alma y ahora que tienen un efecto en nuestra relación con Dios. Escucha estas palabras de Jesús en Mateo capítulo 12. Pero yo les digo que de toda palabra vana que hablen los hombres, darán cuenta de ella en el día del juicio. Así que aclaremos eso en nuestras mentes, que Dios nos pedirá cuentas no solo por lo que hacemos, sino también por lo que decimos. Eso significa que la libertad de expresión, que es una bendición maravillosa, es también una gran responsabilidad. Porque nuestro Señor dice que los hombres darán cuenta de toda palabra vana que hablen, y Dios conoce cada palabra que cada uno de nosotros habla. De vez en cuando tengo la oportunidad de que me inviten a hacerme una entrevista en la radio. El formato, por lo regular, es que la estación de radio me llama, contesto el teléfono y hablo unas pocas palabras con el conductor mientras se reproduce algo de música. Luego el conductor dice en algún momento, bueno, nos quedan unos 30 segundos y luego estaremos en el aire en vivo. Hace algunos años sucedió algo que nunca olvidaré. Contesté el teléfono y la voz dijo, hola, te habla Jim, de tal y tal estación de radio. Sabes, ha sido un fin de semana ocupado, he estado esperando hablar contigo hoy. ¿De qué vamos a hablar hoy? Él me dijo de lo que quería hablar y yo le dije, oh, sí, está bien. Creo que lo que realmente me gustaría transmitir es esto y aquello y lo otro. Y él siguió conversando. Y al pasar 2, 3, 4, 5, 6 minutos, comencé a preguntarme, ¿y cuándo va a comenzar realmente esa entrevista? De repente me invadió una horrible sensación en la boca del estómago, porque me di cuenta que la entrevista ya había comenzado. Y no solo eso, sino que pude entender que la entrevista había comenzado en el momento justo en que contesté el teléfono. Y ahí estaba yo divagando, pensando que estaba hablando con una sola persona, con el tal Jim. Pero probablemente había miles de personas que ya me estaban escuchando. Ahora, aquí hay algo mucho más serio. Cada palabra que tú y yo decimos es escuchada por Dios. Cada palabra que dices en privado, cada palabra que escribes en línea, cada mensaje que envías, cada comentario que publicas en las redes es conocido y es pesado por Dios. Dios nos pide cuentas no solo por lo que hacemos, sino también por lo que decimos. Y cuando entiendes esto, sabes cuánto necesitas de un Salvador. Por lo tanto, nuestras palabras importan. Nuestras palabras importan por su efecto que tienen en los demás, el efecto que tienen en nuestra propia alma y el efecto que tienen ante la presencia de Dios. Los hombres darán cuenta de toda palabra vana que digan. Ya vimos por qué importan las palabras. Ahora miremos qué deben reflejar nuestras palabras. Hay muchos proverbios que tratan sobre nuestras palabras, proverbios que están dispersos por todo el libro de Proverbios, y simplemente he tratado de agruparlos y extraer de ellos los temas principales. Y luego los he convertido en peticiones, es decir, cosas que le pido a Dios con respecto a mi manera de hablar. Y quiero animarte a que le pidas a Dios lo mismo con respecto a tu forma de hablar. Aquí está la primera. Señor, ayúdame a hablar con moderación. El libro de Proverbios elogia una y otra vez la virtud de hablar con moderación. Proverbios 15:28. El corazón del justo medita cómo responder, pero la boca de los impíos habla lo malo. Ahora nota el contraste entre la persona justa y el impío. Las palabras brotan del impío, se sueltan, se dejan ir. Lo primero que le viene a la mente sale por esa boca. Todo es instintivo, todo es visceral. Pero el justo medita. Hay una reflexión, una moderación en cuanto a lo que respecta a las palabras del justo. Esto radicalmente es contracultural porque la libre expresión se ha convertido en un ídolo de moda en nuestra cultura actual. Por eso es muy común escuchar a la gente decir, bueno, yo debo decir lo que pienso, debo decir lo que siento. Y escuchas eso y piensas, ¿en serio? ¿Tienes que hacerlo? ¿Es obligatorio? O sea, ¿qué pasaría si no lo hicieras? ¿Qué pasaría si simplemente te quedaras callado? No vas a explotar ni vas a entrar en combustión. ¿Qué tendría de malo que ejercieras un poco de moderación? Escucha esto de Proverbios 29:11. El necio da rienda suelta a su ira, pero el sabio la reprime. Es el necio el que da rienda suelta a su espíritu, simplemente lo expone todo, pero la persona sabia sabe cómo ejercer moderación. Y esta moderación se repite a lo largo del libro de Proverbios. Permíteme darte otro par de ejemplos. Mira Proverbios 17:27 que dice, «El que retiene sus palabras tiene conocimiento, y el de espíritu sereno es hombre entendido». Eso suena bien, el espíritu sereno. Lo que se nos está diciendo aquí es que cuando nos acaloramos, nuestras palabras se multiplican y se vuelven menos claras y menos efectivas. Por eso el espíritu sereno refleja a la persona de entendimiento. Mira también Proverbios 10:19. En las muchas palabras la transgresión es inevitable, pero el que refrena sus labios es prudente. Mira ahora una segunda petición que le hago a Dios. Señor, ayúdame a pensar antes de hablar. Esa es una de las marcas distintivas de una persona justa. Ejerce moderación, medita en lugar de soltar desenfrenadamente, se reprime en lugar de dar rienda suelta a su lengua. Y se dice que menos es más cuando se trata de nuestras palabras. El que retiene sus palabras tiene conocimiento, y el que refrena sus labios es prudente. Señor, ayúdame a hablar con moderación. Esa es una oración, una petición que le hago al Señor. Ahí hay sabiduría.
1: Sabiduría y una oración muy práctica para todos nosotros. Señor, ayúdanos a hablar menos por impulso y más desde la gracia que hemos recibido para bendecir a quienes nos escuchan y rodean. Hoy hemos visto que nuestras palabras importan por el efecto que tienen en los demás, en nuestra propia alma y delante de Dios. Este mensaje forma parte de nuestra serie Sabiduría para la Vida. Colin, ¿por qué deberíamos prestar especial atención a esta serie en Proverbios?
0: Bueno, yo pienso que todos queremos ser sabios, pero ¿qué es lo contrario a la sabiduría? Pues la necedad. Las decisiones necias afectan a las personas que nos rodean, influyen en nuestro testimonio y pueden impedirnos experimentar los buenos propósitos que Dios tiene para nuestras vidas. Cuando las Escrituras nos hablan de una vida sabia y nos muestran el camino que Dios nos ofrece, no queremos pasar por alto ese mensaje. Queremos guardarlo en lo más profundo de nuestro corazón para poder experimentar su bendición, bendecir a los demás y dar mayor gloria a Dios a través de nuestras vidas. En esta serie estamos analizando cómo la bendición de Dios llega a las vidas de quienes siguen el camino de la sabiduría. O dicho de otra manera, de quienes siguen con fervor al Señor Jesucristo. Veremos cómo se manifiesta esto en algunos de los ámbitos más prácticos de la vida. En las amistades que forjamos, en la familia que formamos, en las palabras que pronunciamos, en el trabajo que realizamos y en la forma en que administramos nuestras riquezas.
1: Tenemos que terminar el programa por hoy, pero continuaremos con este mensaje la próxima vez. Espero que nos acompañes. 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Gracias por escucharnos hoy y espero que nos acompañes la próxima vez. 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
2: Hebreos 7, del 22 al 24. Por eso, Jesús ha venido a ser fiador de un mejor pacto. Los sacerdotes anteriores eran más numerosos porque la muerte les impedía continuar. Pero Jesús conserva su sacerdocio inmutable puesto que permanece para siempre. 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

0: Coalición por el Evangelio presenta El peligro de la pornografía en la vida de un misionero. Escrito por Craig D. McClure. Hay una batalla oculta que está destruyendo de manera lenta a muchos misioneros, sus familias y su obediencia para dar a conocer a Jesús entre las naciones. Parte de mi trabajo consiste en formar a futuros misioneros y colaborar con los misioneros actuales para ayudarles a glorificar a Dios en obediencia a la Gran Comisión. En este rol, descubro con frecuencia esta guerra privada y silenciosa que, poco a poco, trae muerte, la batalla contra la pornografía. La pornografía reclama en silencio a muchos misioneros potenciales y activos. Estudios recientes revelan que el 54% de los cristianos practicantes en Estados Unidos consumen pornografía al menos ocasionalmente. Aunque no haya estadísticas de misioneros, sirve de parámetro para saber que casi uno de cada cinco pastores lucha actualmente con ella y el 67% tiene un historial de exposición. Las agencias misioneras informan que la pornografía descarta candidatos calificados, porque la lujuria suplanta el amor necesario para el servicio transcultural. Este enemigo oculto exige atención urgente. Por eso quiero compartirte cuatro peligros de la pornografía para la vida y ministerio del misionero. Número 1. La pornografía erosiona la comunión del misionero con Cristo. El consumo de pornografía es un pecado serio. Las Escrituras identifican la lujuria como adulterio en el corazón, según Mateo 5:28, e idolatría que desplaza a Dios, como señala Colosenses 3:5. Para el misionero, este pecado corta la comunión vital con Dios. La oración se vuelve mecánica, la lectura de las Escrituras se vuelve superficial, perdiendo su poder, o en algunos casos, se vuelve obsoleta. La culpa nubla la mente y el pecado entristece al Espíritu Santo, según Efesios 4:30. En campos misioneros donde hay una intensa guerra espiritual, la disminución de la intimidad con Cristo paraliza el discernimiento, la valentía en la evangelización y la resistencia ante otras tentaciones. Lo que comienza como un vicio privado termina en esterilidad espiritual y vuelve ineficaz al embajador de Cristo. Lee 2 Corintios 5:20. Número 2. La pornografía fractura a la familia misionera. La vida misionera ya tensiona los matrimonios y hogares debido a los desafíos de la transición cultural y el aislamiento. La pornografía intensifica el daño. Los esposos, llamados a amarse mutuamente de manera sacrificial, según Efesios 5 del 24 al 25, terminan acostumbrando su corazón a ver a las personas como objetos sexuales por culpa del consumo de pornografía. La comparación erosiona la intimidad y la confianza. Los hijos perciben la distancia emocional entre los padres y hacia ellos. Esto produce que el testimonio público del Evangelio de la familia misionera se debilite. Un hogar dividido por la pornografía no puede modelar ante la comunidad local la fidelidad del pacto y el amor comprometido que Cristo tiene por su iglesia. Número 3. La pornografía compromete la credibilidad ministerial. El carácter sigue siendo innegociable para los obreros del Evangelio, como leemos en 1 de Timoteo 3 del 1 al 7 y Tito 1 del 5 al 9. La adicción a la pornografía viola los estándares del dominio propio y la fidelidad matrimonial. Su descubrimiento suele resultar en descalificación, alianzas rotas con creyentes nacionales y confianza erosionada en el ministerio. En el campo misionero, donde el escrutinio es constante, esta conducta comprometedora expone la hipocresía del corazón. Proclamar libertad en Cristo mientras está esclavizado a la lujuria anula el mensaje. El discipulado falla. Este pecado obliga a que los recursos se desvíen del avance del reino hacia la recuperación personal. En poco tiempo, el ministerio de años se puede frustrar por la pornografía. Número 4. La pornografía debilita la misión colectiva. Este pecado aísla a las personas y fragmenta a los equipos misioneros. Las luchas no abordadas fomentan el secreto, lo que aumenta la vulnerabilidad de cada integrante. Las iglesias enviadoras y las agencias invierten fuertemente en capacitación y apoyo, pero la pornografía desvía el enfoque, reduce los frutos y alarga los plazos de la tarea. En un contexto global de cosecha urgente, la lujuria vuelve el corazón hacia adentro, mientras que las misiones prosperan por el amor que sale hacia afuera. La pornografía alimenta la gratificación propia. El resultado es menos obreros calificados avanzando el evangelio entre las naciones, equipos diezmados y relaciones rotas entre los obreros. Un pecado íntimo repercute en toda la obra misionera. El evangelio ofrece una restauración poderosa. La pornografía trae peligros para el misionero y las misiones, pero no debemos perder de vista el poder del evangelio, aún en los pecados más dañinos. Cristo vino a llamar a los pecadores, no a los justos, como afirmó en Lucas 5:32. La gracia que justifica también santifica. La restauración comienza con una confesión honesta ante Dios y ante creyentes confiables. Lee Santiago 5:16. Las relaciones de rendición de cuentas marcadas por la transparencia brindan un apoyo esencial. Las herramientas prácticas también ayudan en esta batalla, desde instalar un software de filtrado en todos los dispositivos hasta cultivar hábitos saludables. Sin embargo, lo más importante es volver siempre a la cruz. La sangre de Cristo limpia todo pecado, según 1 Juan 1:7. Y el Espíritu Santo provee fuerza para la victoria sobre la carne, hasta que Dios termine su obra perfecta en nosotros. También se requiere que las iglesias y las agencias misioneras equipen a los candidatos de manera proactiva. Me refiero a brindar una capacitación franca sobre esta amenaza, tener estructuras sólidas de rendición de cuentas y practicar un cuidado pastoral continuo. Este tipo de acciones resultan vitales para sostener a los misioneros que enfrentan muchos desafíos a la vez. Por su parte, los misioneros deben resolver con el salmista: «No pondré cosa indigna delante de mis ojos». Salmo 101:3. Que todo misionero luche en esta batalla con vigilancia. Cuando se persigue la santidad en dependencia de la gracia, se protege el llamado y se amplifica el testimonio. La gran comisión exige vasos puros llenos del poder del evangelio. La devastación causada por la pornografía es real, pero la misericordia del Salvador es mayor. En Cristo, las vidas arruinadas recuperan propósito. Los hogares fracturados hallan renovación y las misiones estancadas avanzan de nuevo para la gloria de Dios entre todos los pueblos. Gracias por escucharnos. Si deseas más recursos como este, visita coaliciónporelevangelio.org.
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Hola, soy Johnny Erickson Tada. Con la cuadriplegia siempre ha sido doloroso dormir por la noche. Anoche, alrededor de las 3, me desperté con mucho dolor porque había dormido mal sobre mi oreja. Incapaz de acomodarme y levantar mi cabeza de la almohada, el dolor se volvió insoportable. Cuando empecé a sentir que mis emociones caían en picada, así como toda mi determinación, simplemente comencé a clamar: ¡Jesús, Jesús, Jesús! Y gracias a Dios, por la mañana supe que mi corazón había sido fortalecido. Es asombroso cómo Jesús nos invita a venir a Él cada hora y cada minuto. La gracia y la fortaleza de ayer no bastaban, porque son como el maná, no se pueden almacenar. Por eso Jesús dijo en Juan 15, «Sin mí no podéis hacer nada». ¡Qué verdad tan grande! Así que, amigo, apóyate en Él para cada necesidad, en cada momento, cada segundo, solo clama: Jesús.

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Hebreos 12:2. Puesto los ojos en Jesús, el autor y consumador de la fe, quien por el gozo puesto delante de él, soportó la cruz, despreciando la vergüenza, y se ha sentado a la diestra del trono de Dios. 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
1: ¿Sabía usted que hay un moho que captura y come animales? Aquellos científicos que rechazan la evolución a favor de la creación a menudo aseveran que no existen simples formas de vida. Cada clase de vida es tan especializada como muy compleja. Aunque los científicos evolucionistas intentan organizar las cosas vivientes desde simples hasta complejas, los científicos creacionistas les piden que nos dejen saber cuándo por fin encuentren una forma simple de vida. A primera vista, el moho parecería ser una forma simple de vida. No canta, no baila, ni escribe piezas teatrales, pero tampoco lo hacen muchas personas. Sin embargo, el moho como otra forma de vida está perfectamente adaptado para sus necesidades. Varias formas de moho en realidad capturan y comen animales, en este caso un pequeño gusano conocido como nemátodo. A algunos mohos les crecen manijas pegajosas que atrapan gusanos, pero a uno conocido como el moho lazo de vaquero le crecen pequeños aros o lazos. Si algún gusano incauto intenta pasar por el lazo, este aro se hincha cerrándose, estrangulando al nemátodo. El gusano entonces es digerido a gusto del moho. Esto es demasiado complejo y especializado para ser un moho simple que se ingenió. Es demasiado lleno de propósito para ser el resultado de las leyes naturales sin propósito. Dios no opera sin propósito, ni cuando creó moho, ni cuando lidia con nosotros. 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

0: Pueden abrir su Biblia en Lucas 13, del 10 al 21. Pónganse de pie para poder leer la palabra de Dios. La bendita palabra del Señor dice: Jesús estaba enseñando en una de las sinagogas un día de reposo. Y había allí una mujer que durante 18 años había tenido una enfermedad causada por un espíritu. Estaba encorvada y de ninguna manera se podía enderezar. Cuando Jesús la vio, la llamó y le dijo: «Mujer, has quedado libre de tu enfermedad». Y puso las manos sobre ella, y al instante se enderezó y glorificaba a Dios. Pero el oficial de la sinagoga, indignado porque Jesús había sanado en día de reposo, reaccionó diciendo a la multitud: «Hay 7 días en los cuales se debe trabajar. Vengan pues en esos días y sean sanados, y no en día de reposo». Entonces el Señor le respondió: «Hipócritas, ¿no desatan cada uno de ustedes su buey o su asno del pesebre en día de reposo y lo llevan a beber? Y esta, que es hija de Abraham, a la que Satanás ha tenido atada durante 18 largos años, ¿no debía ser liberada de esta ligadura en el día de reposo?». Al decir él esto, todos sus adversarios se avergonzaban, pero toda la multitud se regocijaba por todas las cosas gloriosas hechas por él. Entonces Jesús decía: «¿A qué es semejante el reino de Dios? ¿Y con qué le compararé? Es semejante a un grano de mostaza que un hombre tomó y echó en su huerto, y creció y se hizo árbol, y las aves del cielo anidaron en sus ramas». Y volvió a decir: «¿A qué compararé el reino de Dios? Es semejante a la levadura que una mujer tomó y escondió en 3 medidas, 39 litros de harina, hasta que todo quedó fermentado». Esa es la bendita palabra del Señor. Oremos. Señor, hoy venimos a orar por tu palabra. Señor, que tu palabra nos llene, nos cambie. Señor, hoy reflexionamos un poco de lo que es nuestro propio corazón y cómo nuestro propio corazón necesita ser limpiado en múltiples lugares. Pero tu palabra trae esa promesa, que tu palabra es el agua viva que puede transformar nuestros corazones. Así que hoy pido que tu palabra llegue a esos lugares recónditos donde no está conforme a lo que tú has dicho, que nos traigas arrepentimiento, pero no solamente arrepentimiento, que nos traigas obediencia a tu palabra. Señor, danos oídos prestos y acciones también prestas para poner tu palabra en obra. Señor, oro por nuestro pastor Steven, empodéralo, dale energía, dale discernimiento, Señor, que tú le des claridad mental para expresar lo que tú ya le has revelado en toda esta semana. Señor, y al final de al cabo, que toda la gloria sea para ti, el único sabio Dios, en el nombre de Jesús. Amén. Pueden sentarse.
1: Buenos días, iglesia. ¿Cómo estamos? ¿Vivos? Vivos, pues. Entrémosle a la palabra. Mi nombre es Steven, por cierto. Si son nuevos o están visitando, me encantaría saludarte después del servicio. Voy a estar por allá, lo más seguro. Como dijo Emanuel, estamos en Lucas, ya pasamos la mitad. Y saben, hay algo curioso que pasa cuando esperamos mucho tiempo por algo. Y es que mientras más esperamos esa cosa, más difícil puede ser reconocer lo que estábamos esperando cuando finalmente llega. No sé si se entiende la idea. Mientras más tiempo esperamos por algo, más difícil puede ser reconocerlo cuando realmente o cuando finalmente llega. Incluso después de esperar mucho tiempo, por desesperación, muchas veces podemos empezar a buscarlo en los lugares equivocados. Ahora, tal vez te ha pasado esperando una llamada muy importante y al principio sacas el celular cada 5 minutos y estás revisando y revisando, pero pasan los días y dejas de estar tan atento y cuando finalmente sí llaman ni contestas porque no reconoces el número y seguramente no era la llamada que estabas esperando. O tal vez llevas años esperando encontrar a la pareja perfecta. y ya tienes una imagen de cómo debería ser esa persona. O llevas buen tiempo esperando el trabajo, una oportunidad ideal, con ciertas condiciones y cierto salario. Pero esperas, estás esperando tanto que en la espera terminas enamorándote más de tu expectativa o la forma de tu idea de aquella cosa que estás esperando. Tanto que cuando la persona o oportunidad finalmente aparece, no es como lo habías imaginado y lo dejas pasar. Y bueno, hay una pregunta que ha venido a mi mente muchas veces durante nuestro estudio del Evangelio según Lucas. Y esa pregunta es, ¿cómo pudo Israel esperar tanto tiempo al Mesías y no reconocerlo cuando finalmente lo tuvieron enfrente? Y lo que quiero decir es que Israel llevaba siglos esperando al Mesías. Generaciones enteras vivieron bajo la opresión de imperios extranjeros y clamaban por el rey que Dios había prometido. Y entonces finalmente llega Jesús y no lo reconoce. Lo cual es un poco sorprendente porque llevaban siglos leyendo acerca de él. Isaías 35 decía que llegaría el día cuando Dios vendría a salvar a su pueblo. Y cuando llegara, los ojos de los ciegos serían abiertos. Los oídos de los sordos serían destapados y el cojo saltaría como un ciervo. Luego Isaías 61 habla de alguien ungido por el Espíritu Dios que vendría a anunciar buenas noticias, a traer libertad a los cautivos y liberar a los oprimidos. Y entonces aparece Jesús. ¿Y qué pasa? Ahí puse algunos textos, van a poder ver. Son algunos, hay demasiados, pero los ciegos ven, los cojos caminan, los enfermos son sanados, los demonios huyen, los pecadores reciben buenas noticias. Y Jesús ni siquiera está tratando de esconder esto. Al comienzo de su ministerio entra a una sinagoga, lee precisamente de Isaías y luego dice, hoy se ha cumplido esta escritura que han oído. Más adelante dice, también a las otras ciudades debo anunciar las buenas nuevas del reino de Dios, porque para esto yo he sido enviado. Y todavía más claro en el Lucas 11 dice, si yo por el dedo de Dios echo fuera a los demonios, entonces el reino de Dios ha llegado a ustedes. O sea, ¿qué más necesitaba el pueblo de Israel? ¿Cómo no reconocieron a Jesús cuando en sus mismas escrituras básicamente ya les habían dado el chivo de cómo reconocerlo? Es casi como estar esperando a alguien en el aeropuerto con una foto en una mano y su nombre en un cartel y verlo caminar directamente hacia ti y cuando te saluda, tú le dices, ah, perdón, ¿usted quién es? No, estoy esperando a otro. Pero es él. El rey estaba ahí, el reino estaba llegando, las señales estaban frente a sus ojos. ¿Cómo no podían ver a Jesús? Esa es una de las grandes preguntas que recorre el Evangelio según Lucas. Pero Lucas también nos presenta una respuesta que debe detenernos y hacernos examinar nuestros corazones. Y es que es posible ver a Jesús y no verlo. Es posible escuchar a Jesús y no realmente escucharlo. ¿Han escuchado esta frase? Jesús lo repite un montón. Él dice, el que tiene oídos para oír, que oiga. ¿Y qué significa eso? ¿Todos tienen oído? Jesús está diciendo, no todos los que me escuchan realmente me escuchan. Y eso también explica por qué Jesús habla tantas veces en parábolas. Las parábolas no son simplemente así como historias, ilustraciones bonitas para que Jesús esconda ahí una moraleja, ¿verdad? O para que la gente ayudara a la gente a entender sus lecciones. A veces Jesús enseña con parábolas para hacer exactamente lo contrario. Esto lo vimos en Lucas 8:10. Jesús dice, a ustedes se les ha concedido conocer los misterios del reino de Dios. Pero a los demás les hablo en parábolas, para que viendo no vean y oyendo no entiendan. ¿Ven lo que está pasando? Aunque Israel llevaba siglos esperando al Mesías y aunque los profetas habían anunciado su reino y cómo sería, Jesús está diciendo que aún así no todos iban a reconocer a su rey cuando llegara. Y cuando el rey hablara a su pueblo, no todos lo escucharían. En cierto sentido, cada vez que Jesús hablaba, él separaba a la multitud. ¿Quién simplemente vería a un hombre impresionante con palabras y milagros increíbles? ¿Y quién vería realmente a su Mesías? ¿Quién iba a, solo estaba escuchando a un hombre decir palabras poderosas? ¿Y quién reconocería la voz de su rey? Jesús lo dice así en Juan 10:27. Mis ovejas oyen mi voz, yo las conozco y me siguen. Todos podían escuchar las palabras de Jesús, pero no todos reconocían quién estaba hablando. Algunos solo oían a un hombre, pero sus ovejas escuchaban la voz de su pastor y lo seguían. Y esto nos lleva a las dos parábolas que leímos hoy en Lucas 3. Entonces, empezando un poco al revés, perdónenme, miremos estas dos parábolas y luego vamos a ver el encuentro con la mujer en la sinagoga. Entonces, salten conmigo aquí al versículo 18, Lucas 13, versículo 18. Dice así: Entonces, Jesús decía, ¿a qué es semejante el reino de Dios? ¿Y con qué lo compararé? Es semejante a un grano de mostaza que un hombre tomó y echó en su huerto y creció y se hizo árbol. Y las aves del cielo anidaron en sus ramas. Y volvió a decir, ¿a qué compararé el reino de Dios? Es semejante a la levadura que una mujer tomó y escondió en tres medidas de harina hasta que todo quedó fermentado. Aquí tenemos dos parábolas y ambas muy breves, realmente apuntan a la misma verdad. Pero examinemos lo que Jesús está diciendo. La pregunta central aquí de estas parábolas es, ¿a qué te parece el reino? ¿A qué es semejante? ¿A qué lo puedo comparar? Y la respuesta es, el reino es como una semilla de mostaza que crece en un árbol. Y el reino es como una pequeña porción de levadura en un montón de masa, de harina. Ahora miremos estas dos imágenes. Primero, la semilla de mostaza. La semilla de mostaza era una semilla chiquitita. Ahí hay una foto tan pequeña que podría sostenerla entre dos dedos y casi perderla de vista. Sin embargo, de algo tan pequeño podía salir una planta enorme, ¿verdad? Ahí está una planta de mostaza. Algo lo suficientemente grande, dice la parábola, para que las aves hicieran nidos en sus ramas. Y nos hace pensar, wow, el reino de Dios es como algo enorme y empieza de algo pequeño. Pero noten algo aquí. Jesús no dice, el reino de Dios es como un árbol enorme. No, de todo el ciclo de vida de la planta, Jesús identifica su reino con la semilla, no con el árbol gigante. Y ese detalle importa. Porque cuando ves el árbol grande, ya terminado, ya crecido, nadie duda de que está ahí. Nadie duda de que hay vida, de que algo pasó. Pero cuando alguien entierra una semillita en un jardín, no parece que está pasando gran cosa. Me recuerdo una vez que llevé a mis hijos a la casa de mis papás porque querían comenzar un pequeño jardín. Entonces dije, vamos a ir a desarreglarles, desordenarles el jardín a mis papás y no el nuestro. Y compramos unas semillas y ellos estaban súper emocionadísimos porque iban a empezar su jardín y preparamos la tierra, hicimos los hoyitos, pusimos las semillas, las cubrimos y las regamos y nos quedamos ahí como que, ok, ¿y ahora qué hacemos? Vamos a ver tele, vamos a ver Bluey o algo porque ya en 5 minutos ya terminó la actividad, ¿verdad? O sea, no, después de toda la emoción, el gran momento terminó en ver un pedazo de tierra donde nada pareció haber cambiado. Pero debajo de la tierra, aunque nosotros no podemos verlo, algo ya comenzó. Algo pequeño, algo escondido, pero con vida. Así es el reino de Dios, dice Jesús. Luego Jesús cambia de imagen. Dice que el reino es como levadura que una mujer mete en una enorme cantidad, o sea, es mucha masa. Ahora, en aquel tiempo, esta es la levadura que podemos comprar hoy, ¿verdad? Levadura instantánea. En esos tiempos no existía eso. A ver, ¿alguien ha visto esto? ¿Alguien ha visto levadura? ¿Quién hace pan? ¿Quién hace su propio pan en casa? Ok, un poco más que el primer servicio. ¿Quién compra pan en San Martín? ¿Quién compra más, verdad? Eso es lo más común. Entonces la mayoría ni saben qué es eso, pero eso es levadura. Ahora, nosotros tenemos eso, pero en esos días, cuando se escribió esto, normalmente no habían sobrecitos que sacabas de la despensa. Normalmente lo que hacías era guardar un pedacito de masa fermentada del pan anterior y lo introducías en la nueva masa. Un pedacito, nada más. Y Lucas no dice simplemente que la mujer lo mezcló con toda la masa. Dice que la escondió en la masa. Ya no ves la levadura, pero algo ahí está trabajando debajo de la superficie. Poco a poco, desde adentro, ese pequeño ingrediente termina afectando toda la masa. Y otra vez, en todo el proceso de hacer pan, Jesús no compara el reino de Dios con una gran mesa llena de panes y postres y pasteles. Lo compara con el ingrediente más pequeño, escondido y fácil de pasar por alto. Y creo que eso es lo que une ambas imágenes. No solamente que ambas crecen, pero mira cómo funciona. Una semilla desaparece debajo de la tierra. La levadura desaparece dentro de la masa. El elemento más transformador de ambas imágenes está escondido. Entonces, ¿cómo pudo Israel esperar tanto tiempo al Mesías y no reconocerlo cuando finalmente lo tuvieron enfrente? Bueno, lo que estamos viendo es que para aquellos que llevaban siglos esperando el reino de Dios, pero no tenían ojos para ver ni oídos para oír, la llegada de Jesús podía parecer insignificante, pequeño. Usando las imágenes de estas parábolas, ellos esperaban un árbol enorme, una mesa llena de pan. Y cuando llegó el reino en la persona de Jesús, lo que vieron fue una semillita, un pedacito de levadura. Este no puede ser el rey que tanto hemos esperado. Pero es exactamente lo que hace tan interesante la historia de Jesús. Regresemos por un momento y sigamos las pistas. ¿Dónde nació el rey Jesús? ¿Alguien sabe? Esto está fácil. Estamos empezando fácil. ¿Dónde nació? Belén, ¿verdad? Mateo 2:1. Después de nacer Jesús en Belén de Judea. Ok, nació en Belén. No nació en Jerusalén. No nació en Roma. No nació en lugares de poder. Y es raro porque si vas a anunciar que ha nacido el rey de Israel, Jerusalén tendría mucho sentido. Ahí está el templo, están los sacerdotes. Ahí está el poder político y religioso. Pero Jesús nace en Belén. Y mira este detalle. Lo envolvió en pañales y lo acostó en un pesebre porque no había lugar para ellos en el mesón. El rey del mundo entra en su mundo y su primera cama es un pesebre. No tienen dónde acostarlo. Imaginen que mañana nos enteramos de que el heredero al trono de España o Inglaterra o cualquiera de estos países que todavía tienen reyes nació en el asiento trasero de un taxi porque no lograban encontrar lugar donde pudieran nacer. No es exactamente la entrada que esperarías de un rey. Y tampoco nace dentro de una familia con poder político, influencia, religiosa. María y José no controlan nada. Tienen cero conexiones. No tienen un ejército a su mando. Desde el principio, Jesús parece pequeño, como una semilla. Pero sigamos, porque uno podría pensar, bueno, Sí, nació de una manera humilde, pero seguramente después lo llevaron al lugar correcto para preparar al futuro rey, a una academia de príncipes o algo por el estilo. Pero no, Mateo 2:23 dice que José fue y vivió en una ciudad llamada Nazaret. Nazaret. ¿Alguna vez le has preguntado a alguien de dónde es y su pueblo es tan pequeño que simplemente te da el nombre de la ciudad más grande cercana porque no hay manera de que hayas escuchado de su pueblo? Pues Nazaret es ese pequeño pueblo que nadie conoce. No era Jerusalén, no era Roma, ni siquiera era un centro importante de Galilea. Era una pequeña aldea en las colinas. Se ha estimado que tenía unos 400 habitantes. Hay más habitantes en Iglesia Reforma. O sea, era un pueblito. Y no solo eso, era un pueblito con una mala reputación. Cuando Felipe le dice a Natanael que ha encontrado al Mesías, dice: hemos hallado a aquel de quien escribió Moisés en la ley y también los profetas, a Jesús de Nazaret. Y la respuesta de Natanael: ¿puede algo bueno salir de Nazaret? Es cómico, pero Natanael no lo sabía en ese momento, pero de Nazaret no solo salió algo bueno, de ahí salió lo mejor, lo más perfecto, el más poderoso que jamás ha vivido. Pero es una gran sorpresa, hoy no lo pensamos porque hay colegios, hospitales, iglesias que tienen el nombre de Nazaret, pero es como si tuviera el nombre más X del mundo, por lo menos en ese momento. Entonces Jesús crece y comienza su ministerio. Y ahora necesita formar a su equipo. Y aquí es donde uno esperaría que la historia se pone, finalmente empieza a verse un poco más impresionante, ¿verdad? Tenemos a Jesús y tenemos a sus seguidores. ¿Quién va a ser parte de su equipo? Y si tú vas a establecer el reino de Dios, ¿a quién buscarías? A los mejores, ¿verdad? Tal vez a los mejores estudiantes de las escuelas rabínicas. Personas con influencia, poder, líderes, dinero, gente que ya tiene una plataforma. Mateo 4:18, mientras caminaba junto al mar de Galilea, vio a dos hermanos, Simón llamado Pedro y Andrés su hermano, porque eran pescadores. Ahora, Jesús les dice: vengan en pos de mí y yo los haré pescadores de hombres. Y debemos reconocer, ser pescador no es como algo malo, pues, no es lo peor. No son necesariamente los más pobres de la sociedad, tenían un oficio, trabajaba, chance es chance, pues. Pero tampoco son las personas que imaginarías caminando al lado del rey prometido de Israel. Estos son los hombres que Jesús escoge para llevar el reino al mundo. Y después la historia se pone todavía más extraña, porque Jesús no solo escoge gente poco impresionante. Mateo 9:9 dice: Jesús vio a un hombre llamado Mateo sentado en la oficina de los tributos y le dijo: sígueme. Ahora Jesús llama a un recaudador de impuestos. Esto ya no es solo, o sea, poco impresionante, esto es escandaloso. Mateo trabajaba para el sistema que exprimía a su propio pueblo. Recaudaba impuestos para Roma y tenía autoridad de cobrar más de lo exigido, y lo hacía. La gente no lo miraba como un funcionario neutral, lo veía como un traidor, alguien que se enriquecía mientras sus vecinos, su propia sangre, su pueblo perdían dinero, tierras, dignidad. Sería como si Jesús llegara hoy y dijera: estoy formando el equipo que va a representar mi reino, y luego escogiera como uno de sus hombres de confianza a un político corrupto, conocido por desviar fondos, cobrar sobornos, enriquecerse, mientras familias enteras no tienen ni para pagar la renta. Uno pensaría: Jesús, ¿estás seguro? Tal vez deberías reconsiderar tu estrategia aquí, pero no. Y luego mira cómo, con quién pasa su tiempo. El siguiente versículo dice: muchos recaudadores de impuestos y pecadores llegaron y se sentaron a la mesa con Jesús y sus discípulos. Los religiosos lo ven y le preguntan: ¿por qué come el maestro de ustedes con los recaudadores de impuestos y pecadores? Y esa es una excelente pregunta. Porque yo creo que cada uno de nosotros nos preguntaríamos lo mismo. ¿Qué hace el rey con esa clase de personas? No es el tipo de gente con quien esperaban encontrar al Mesías. Y Jesús responde: los que están sanos no tienen necesidad de médico, sino los que están enfermos. Misericordia quiero y no sacrificio, porque no he venido a llamar a los justos, sino a pecadores. Ahí está el rey, nacido en Belén, criado en Nazaret, rodeado de pescadores, acompañado por un recaudador de impuestos, sentado a la mesa con pecadores. A cada paso tenemos la misma pregunta: así es como se ve el reino de Dios. No es lo que yo estaba esperando. Y finalmente Jesús se acerca a Jerusalén. Ahora sí, ¿verdad? Esta es la ciudad del rey. Vamos, Jesús, ahora es tu momento. Quizás ahora tendremos caballos, soldados, banderas, una entrada digna del Mesías. Y Mateo dice: mira, tu rey viene a ti, humilde y montado en un asna y en un pollín. Hasta cuando entra a Jerusalén como rey, viene montado en un burro. Y de repente, la semilla de mostaza empieza a tener mucho más sentido. Porque Jesús no solamente habló de un reino que parecía pequeño, Él mismo vino de esa manera. En Belén y Nazaret, con pescadores y pecadores, sobre un burro. Y eventualmente clavado a una cruz, en medio de las burlas de los demás. Si hubieras nacido en Israel en esos tiempos y hubieras estado buscando al Mesías en los lugares donde el mundo normalmente busca poder e influencia, habría sido increíblemente fácil pasarlo por alto. Habría sido casi imposible encontrarlo, porque Jesús no estaba en esos lugares. Una y otra vez, Dios esconde su poder dentro de algo que el mundo fácilmente descartaría, como una semilla enterrada en la tierra, como levadura escondida en la masa. Entonces, ¿qué significa esto para nosotros? Es posible ver a Jesús y no verlo. Es posible escuchar a Jesús y no realmente escuchar. Es posible ver el reino de Dios en acción y quedarte totalmente ciego a Él. Los primeros 17 versículos de Lucas 13 son un gran ejemplo de esto. Pero miremos ahora, regresemos ahora al versículo 10. Lucas nos lleva a una sinagoga en sábado. Jesús está enseñando y entre la gente hay una mujer que lleva 18 años encorvada. Lucas nos dice que no podía enderezarse completamente. 18 años viendo el suelo. 18 años sin poder encontrar una posición cómoda para dormirse. 18 años sin poder abrazar a alguien. Y el texto nos dice que Jesús la ve. Ella no grita, no interrumpe, no le pide que la sane, pero Jesús la ve. La llama y le dice: mujer, has quedado libre de tu enfermedad. Luego pone las manos sobre ella y de inmediato se endereza. Después de 18 años. Y ella comienza a glorificar a Dios, alzar su vista a los cielos como nunca lo había podido hacer antes. Ese es exactamente el tipo de cosa que uno pensaría que todos en la sinagoga estaban esperando. Dios está liberando a una hija de Abraham, una mujer que Satanás había tenido atada, hasta ahora está libre. Y esto es lo que esperaban del Mesías, que Él pondría en libertad a los oprimidos, como dice Lucas 4. El reino que Israel estaba esperando, ahora está apareciendo delante de sus ojos. Entonces uno esperaría que la reacción obvia sería, aquí está, ya llegó, este es él. Pero no. El líder de la sinagoga está indignado. Vio a la mujer ponerse de pie, pero lo que más capturó su atención fue que Jesús lo hizo el día sábado. Y en ese momento ni siquiera confronta a Jesús, sino que está tan ensimismado que se vuelve hacia la gente tan indignado y les dice, hay 6 días en los cuales se debe trabajar, vengan pues en esos días y sean sanados y no en día de reposo. ¿Se imaginan eso? Una mujer llevaba 18 años atada. Jesús la libera en segundos y este hombre básicamente responde, sí, está bien, pero hoy no. Hay expectativas que nosotros nos inventamos que debemos cumplir y tú no estás siguiendo, Jesús. Y mira lo que Lucas está señalando. Este fariseo está tan preocupado por el día de la semana que ni logra discernir el tiempo en el que está viviendo. Las promesas de Dios se están cumpliendo en Jesús. Las profecías se están cumpliendo. Un nuevo capítulo en la historia redentora se está abriendo, pero sus categorías religiosas son tan rígidas que no puede ni verlo, ni reconocerlo. Entonces Jesús señala la ironía. La ley permite en sábado desatar a un animal, a un buey o un burro, para llevarlo a beber. Y Jesús dice, y esta, que es hija de Abraham, a la que Satanás ha tenido atada durante 18 largos años, ¿no debía ser libertada de esta ligadura en el día de reposo? En otras palabras, ustedes entienden que el sábado permite desatar a un animal, pero se molestan cuando Dios desata a una persona. Este hombre conocía la ley, conocía la historia, estaba en la sinagoga, quería honrar el sábado y ahora tiene el rey delante de él y no puede ni reconocer su reino. Creo que este pasaje en un sentido debe indignarnos por la inhumanidad del fariseo, pero también debe inquietarnos. Es posible ver a Jesús y no verlo. ¿Será que eso es exactamente lo que está pasando en tu vida, en tu corazón, ahora mismo? Déjenme darles 2 maneras en las que podemos caer exactamente en la misma trampa que este líder religioso. 2 maneras de perder de vista el reino de Dios. La primera es cuando Dios no actúa como tú quieres que actúe. Me explico. Muchos de nosotros tenemos ideas bastante claras de cómo debería de verse la obra de Dios. ¿Qué tipo de personas debería usar? ¿Qué tipo de iglesias debería bendecir? ¿Qué métodos debería probar? ¿Qué tipo de gente debería existir entre nosotros? Y cuando Dios empieza a obrar fuera de esas categorías, podemos ver algo bueno, la obra de Dios, y aún así no nos gusta. Nos hace sentir incómodos. Por ejemplo, cuando alguien nuevo viene a la iglesia y está empezando a acercarse a Jesús, pero siempre llega tarde, no sabe muy bien cómo vestirse, habla de una manera que te parece extraña, tiene un pasado complicado, es mal hablado, todavía carga hábitos que necesita cambiar, y tú puedes estar tan pendiente de todo lo que todavía está mal que no alcanzas a maravillarte de que esa persona está aquí, que está escuchando la palabra, que está haciendo preguntas, está aprendiendo a seguir a Jesús. O sea, el Espíritu de Dios puede estar haciendo algo profundamente hermoso frente a ti. Y si tú estás pensando, sí, pero debería comportarse mejor. Sí, pero no me gusta cómo se viste. Eso se parece demasiado al líder de la sinagoga. una mujer acaba de ser liberada después de 18 años y él piensa, sí, pero hoy no era el día para hacer eso. O quizás te cuesta reconocer que Dios puede estar obrando en una iglesia que no te gusta. Tal vez es una iglesia de tu pasado. Tal vez tienes diferencias reales con ellos. Tus preferencias no son las tuyas. Algunas de sus posiciones doctrinales te preocupan. Quizás incluso fuiste herido por personas de ese lugar y no quiero minimizar eso. Pero si escuchar que Dios está obrando en otro lugar, está salvando a personas ahí, discipulando nuevos creyentes, transformando familias, si escuchar eso provoca primero sospecha en ti, en lugar de gratitud, vale la pena examinar tu corazón. Si tu reacción a la obra de Dios en lugares que no te gustan es qué bueno, pero hubiera preferido que Dios lo hiciera en una iglesia con mejor teología, ten cuidado, porque el reino de Dios no te pertenece, no nos pertenece. Y precisamente por eso Jesús habla de una semilla y de levadura. La semilla puede estar creciendo en un terreno donde tú nunca habrías sembrado. La levadura puede estar trabajando en una masa que tú nunca habrías preparado. Y si solo buscas la obra de Dios dentro de los lugares y las personas y los métodos que tú ya aprobaste, vas a perderte mucho de lo que Dios está haciendo en su reino. Necesitamos pedirle a Dios, Señor, abre mis ojos, déjame reconocer tu obra, incluso cuando aparece donde yo no lo habría buscado. Con los recaudadores de impuestos y los pecadores. Esa es una manera de perdernos el reino de Dios. Es cuando Dios no actúa como nosotros queremos que actúe. Pero hay una segunda. También puedes perder vista del reino cuando tú no actúas como Dios quiere que actúes. Lo que quiero decir es que a veces no ignoramos la semilla, simplemente pensamos que somos demasiado importantes o grandes para ocuparnos con algo tan pequeño e insignificante como ella. Hay maneras de servir y obedecer a Dios que nos parecen significativas y otras que sentimos que están debajo de nosotros. Tal vez sí, me gusta, enseñar, liderar, dirigir, predicar, estar al frente, eso sí. Pero servir con los niños los domingos, estar en el parqueo, ayudando a alguien a encontrar lugar y que me grite, llegar temprano para preparar el café, recoger algo que nadie más quiere recoger. Eso. Sí, eso. Ahí está el reino de Dios. Es fácil decir, seguramente Dios tiene algo más grande para mí. Yo sueño con algo más grande. Pero ten cuidado con despreciar la semilla. Porque el reino de Jesús tiene una manera extraña de esconderse precisamente en cosas que nadie aplaude. Y esto se vuelve todavía más incómodo cuando Jesús nos lleva más lejos. ¿Qué pasa cuando seguir a Jesús y obedecerlo nos acerca a personas cuya vida es complicada? Digámoslo así. Al pobre, al migrante, a una familia que necesita ayuda durante meses, no solo una tarde. A un niño que necesita un hogar. A alguien que quizás podría necesitar que abras tu casa por medio de adopción o cuidado temporal. De repente el reino de Dios empieza a costarnos espacio, tiempo, dinero, comodidad, privacidad. Y quizás pensamos, eso no es para mí. Es demasiado complicado, demasiado cotidiano. Yo estoy buscando algo más grande en mi vida. Y entiendo el sentimiento. Pero escuchen las palabras de Jesús. Entonces los justos le responderán diciendo, Señor, cuando te vimos hambriento y te dimos de comer o sediento y te dimos de beber, y cuando te vimos como extranjero y te recibimos o desnudo y te vestimos, cuando te vimos enfermo en la cárcel y vinimos a ti, el rey le responderá, en verdad les digo, que en cuanto lo hicieron a uno de estos hermanos míos, aún a los más pequeños, a mí me lo hicieron. Esto debe detenernos. Porque Jesús dice que puedes estar buscando una experiencia profunda, espiritual, con Él, mientras Él está delante de ti en una persona que necesita ser servida. Quizás estás esperando encontrar a Jesús en algo grande, emocionante o espiritual. Y Jesús dice, mira otra vez. Ahí está el reino. En el niño, en la familia agotada, en la persona olvidada, en el servicio que nadie ve, en la obediencia que nadie celebra. Como una semilla, como levadura escondida en la masa. Y ese es el peligro de pensar que algunas cosas son demasiado pequeñas para nosotros. Podríamos terminar despreciando precisamente los lugares donde Jesús dijo que ahí lo encontraríamos. Así que vale la pena hacernos dos preguntas. Hay lugares afuera donde Dios está obrando y yo no quiero reconocerlo porque no me gusta cómo lo está haciendo. Y hay lugares donde Dios me está llamando a servir y no quiero ir porque me parecen demasiado pequeños. Pero el reino de Dios sigue apareciendo como siempre lo ha hecho. Pequeño, escondido, fácil de pasar por alto. Pero ahí está el Rey. Entonces necesitamos pedirle al Señor que abra nuestros ojos hoy para poder ver semillas de mostaza y levadura en la harina. Necesitamos, tú y yo, hoy, pedirle perdón al Señor por todas las veces que hemos buscado a Jesús en lugares donde Él no está. Y hemos pasado por alto como Él realmente obra. Necesitamos ver a Jesús como un rey, pero un rey que vino pequeño, que nació en humildad, que creció en un pueblo que nadie miraba, que caminó con pecadores, que tocó a los olvidados, que sirvió a quienes el mundo pasaba por alto y que finalmente fue a una cruz. A los ojos del mundo parecía derrota, parecía debilidad, parecía que el reino ya había terminado, pero ahí estaba haciendo por nosotros lo que jamás podríamos hacer por nosotros mismos, cargando con nuestro pecado, recibiendo nuestro juicio, muriendo en nuestro lugar. Y al tercer día se levantó. La semilla que estaba enterrada estaba viva. Así que, Señor, hoy oramos. Danos ojos para verte como realmente eres. Danos oídos para conocer tu voz. Líbranos de querer moldearte a nuestras expectativas y enséñanos a seguirte donde tú estás, donde tú ya nos has dicho dónde podemos encontrarte, Señor, a servir a quienes tú amas y a confiar en tu obra, aun cuando todavía parezca pequeña y escondida. Te amamos, Jesús, porque tú nos amaste primero. Y oramos tu santo. Amén y amén.

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2: El libro de Salmos, Salmo 112.
3: ¡Alabado sea el Señor! ¡Qué felices son los que temen al Señor y se deleitan en obedecer sus mandatos! Sus hijos tendrán éxito en todas partes. Toda una generación de justos será bendecida. Ellos mismos serán ricos y sus buenas acciones durarán para siempre. La luz brilla en la oscuridad para los justos. Son generosos, compasivos y rectos. Les va bien a los que prestan dinero con generosidad y manejan sus negocios equitativamente. A estas personas no las vencerá el mal. A los rectos se los recordará por mucho tiempo. Ellos no tienen miedo de malas noticias. Confían plenamente en que el Señor los cuidará. Tienen confianza y viven sin temor y pueden enfrentar triunfantes a sus enemigos. Comparten con libertad y dan con generosidad a los necesitados. Sus buenas acciones serán recordadas para siempre. Ellos tendrán influencia y recibirán honor. Los perversos lo verán y se pondrán furiosos. Rechinarán los dientes de enojo. Se escabullirán avergonzados con sus esperanzas frustradas.
2: El libro de Jeremías, capítulo 22.
4: Esto me dijo el Señor. Ve y habla directamente al rey de Judá. Dile, rey de Judá, tú que te sientas en el trono de David, escucha el mensaje del Señor. Deja que tus ayudantes y tu pueblo también escuchen. Esto dice el Señor. Sean imparciales y justos. Hagan lo que es correcto. Ayuden a quienes han sufrido robos. Rescátenlos de sus opresores. Abandonen sus malas acciones. No maltraten a los extranjeros, ni a los huérfanos, ni a las viudas. Dejen de matar al inocente. Si me obedecen, siempre habrá un descendiente de David sentado en el trono aquí en Jerusalén. El rey entrará por las puertas del palacio en carros y a caballo, con su corte de ayudantes y súbditos. Sin embargo, si rehúsan prestar atención a esta advertencia, les juro por mi propio nombre, dice el Señor, que este palacio se convertirá en un montón de escombros. Ahora bien, esto dice el Señor con respecto al palacio real de Judá. Te amo tanto como a la fructífera Galad y como a los verdes bosques del Líbano, pero te convertiré en un desierto y nadie vivirá dentro de tus muros. Citaré a obreros de demolición, los cuales sacarán sus herramientas para desmantelarte. Arrancarán todas tus selectas vigas de cedro y las echarán al fuego. Gente de muchas naciones pasará por las ruinas de la ciudad y se dirán el uno al otro, ¿por qué habrá destruido el Señor esta gran ciudad? Y la contestación será, porque violaron su pacto con el Señor, su Dios, al rendir culto a otros dioses. No lloren por el rey muerto ni lamenten su pérdida. En cambio, lloren por el rey cautivo que se llevan al exilio, porque nunca más volverá para ver su tierra natal. Pues esto dice el Señor acerca de Joacás, quien sucedió en el trono a su padre, el rey Josías, y fue llevado cautivo. Él nunca regresará. Morirá en una tierra lejana y nunca más verá su propio país. Y el Señor dice: ¿qué aflicción le espera a Joacim, que edifica su palacio con trabajo forzado? Construye las paredes a base de injusticia, porque obliga a sus vecinos a trabajar y no les paga por su trabajo. Dice: construiré un palacio magnífico con habitaciones enormes y muchas ventanas. Lo revestiré con cedro fragante y lo pintaré de un rojo agradable. Pero un hermoso palacio de cedro no hace a un gran rey. Josías, tu padre, también tenía mucha comida y bebida, pero él era justo y recto en todo lo que hacía. Por esa razón, Dios lo bendijo. Hizo justicia al pobre y al necesitado, y los ayudó, y le fue bien en todo. ¿No es eso lo que significa conocerme?, dice el Señor. Pero tú solo tienes ojos para la avaricia y la deshonestidad. Asesinas al inocente, oprimes al pobre y reinas sin piedad. Por lo tanto, esto dice el Señor acerca de Joacim, hijo del rey Josías: el pueblo no llorará por él, lamentándose entre sí. ¡Ay, mi hermano! ¡Ay, mi hermana! Sus súbditos no llorarán por él, lamentando: ¡ay, nuestro amo ha muerto! ¡Ay, su esplendor se ha ido! Será enterrado como un burro muerto, arrastrado fuera de Jerusalén y arrojado fuera de las puertas. Llora por tus aliados en el Líbano, grita por ellos en Basán, búscalos en las regiones al oriente del río. Mira, todos han sido destruidos. No quedó nadie para ayudarte. Te lo advertí cuando eras próspero, pero respondiste: no me fastidies. Has sido así desde tu niñez. Nunca me obedeces. Y ahora a tus aliados se los llevará el viento. Todos tus amigos serán llevados cautivos. Seguramente para entonces verás tu maldad y te avergonzarás. Puede que sea lindo vivir en un palacio magnífico, recubierto con madera de cedros del Líbano, pero pronto gemirás con punzadas de angustia. Angustia como la de una mujer con dolores de parto. Tan cierto como que yo vivo, dice el Señor, te abandonaré, Joacim, hijo de Joacim, rey de Judá. Aunque fueras el anillo con mi sello oficial en mi mano derecha, te arrancaría. Te entregaré a los que buscan matarte, a los que tanto temes, al rey Nabucodonosor de Babilonia y al poderoso ejército babilónico. Te expulsaré de esta tierra, a ti y a tu madre, y morirás en un país extranjero, no en tu tierra natal. Nunca regresarás a la tierra que añoras. ¿Por qué es este hombre, Joacim, como una vasija desechada y rota? ¿Por qué serán él y sus hijos exiliados al extranjero? Oh, tierra, tierra, tierra, escucha este mensaje del Señor. Esto dice el Señor: que conste en acta que este hombre, Joacim, no tuvo hijos. Él es un fracasado, porque no tendrá hijos que le sucedan en el trono de David para gobernar a Judá.
2: El libro de Jeremías, capítulo 23, versículos 1 al 8.
4: ¡Qué aflicción les espera a los líderes de mi pueblo, los pastores de mis ovejas! Porque han destruido y esparcido precisamente a las ovejas que debían cuidar, dice el Señor. Por lo tanto, Esto dice el Señor, Dios de Israel, a los pastores. En vez de cuidar de mis ovejas y ponerlas a salvo, las han abandonado y las han llevado a la destrucción. Ahora, yo derramaré juicio sobre ustedes por la maldad que han hecho a mi rebaño. Pero reuniré al remanente de mi rebaño de todos los países donde lo he expulsado. Volveré a traer a mis ovejas a su redil y serán fructíferas y crecerán en número. Entonces nombraré pastores responsables que cuidarán de ellas y nunca más tendrán temor. Ni una sola se perderá ni se extraviará. Yo, el Señor, he hablado. Pues se acerca la hora, dice el Señor, cuando levantaré a un descendiente justo del linaje del rey David. Él será un rey que gobernará con sabiduría, hará lo justo y lo correcto por toda la tierra. Y su nombre será: El Señor es nuestra justicia. En ese día Judá estará a salvo e Israel vivirá seguro. En ese día, dice el Señor, cuando la gente jure ya no dirá: tan cierto como que el Señor vive, quien rescató al pueblo de Israel de la tierra de Egipto. En cambio dirán: tan cierto como que el Señor vive, quien trajo a Israel de regreso a su propia tierra, desde la tierra del norte y de todos los países a donde él los envió al destierro. Entonces, vivirán en su propia tierra.
2: La carta del apóstol Pablo a los Efesios, capítulo 6, versículos 10 al 24.
5: Una palabra final. Sean fuertes en el Señor y en su gran poder. Pónganse toda la armadura de Dios para poder mantenerse firmes contra todas las estrategias del diablo. Pues no luchamos contra enemigos de carne y hueso, sino contra gobernadores malignos y autoridades del mundo invisible, contra fuerzas poderosas de este mundo tenebroso y contra espíritus malignos de los lugares celestiales. Por lo tanto, pónganse todas las piezas de la armadura de Dios para poder resistir al enemigo en el tiempo del mal. Así, después de la batalla, todavía seguirán de pie, firmes. Defiendan su posición, poniéndose el cinturón de la verdad y la coraza de la justicia de Dios. Pónganse como calzado la paz que proviene de la buena noticia, a fin de estar completamente preparados. Además de todo eso, levanten el escudo de la fe para detener las flechas encendidas del diablo. Pónganse la salvación como casco y tomen la espada del Espíritu, la cual es la palabra de Dios. Oren en el Espíritu en todo momento y en toda ocasión. Manténganse alerta y sean persistentes en sus oraciones por todos los creyentes en todas partes. Y oren también por mí. Pídanle a Dios que me dé las palabras adecuadas para poder explicar con valor su misterioso plan. Que la buena noticia es para judíos y gentiles por igual. Ahora estoy encadenado, pero sigo predicando este mensaje como embajador de Dios. Así que pidan en oración que yo siga hablando de él con valentía, como debo hacerlo. Para tenerlos al tanto, Tíquico les dará un informe completo de lo que estoy haciendo y de cómo me va. Él es un amado hermano y un fiel colaborador en la obra del Señor. Lo envié a ustedes con un propósito específico. Que sepan cómo estamos y reciban ánimo. La paz sea con ustedes, queridos hermanos. Y que Dios el Padre y el Señor Jesucristo les den amor acompañado de fidelidad. Que la gracia de Dios sea eternamente con todos los que aman a nuestro Señor Jesucristo.
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Coalición por el Evangelio presenta El peligro de la pornografía en la vida de un misionero. Escrito por Craig D. McClure. Hay una batalla oculta que está destruyendo de manera lenta a muchos misioneros, sus familias y su obediencia para dar a conocer a Jesús entre las naciones. Parte de mi trabajo consiste en formar a futuros misioneros y colaborar con los misioneros actuales para ayudarles a glorificar a Dios en obediencia a la Gran Comisión. En este rol, descubro con frecuencia esta guerra privada y silenciosa que, poco a poco, trae muerte, la batalla contra la pornografía. La pornografía reclama en silencio a muchos misioneros potenciales y activos. Estudios recientes revelan que el 54% de los cristianos practicantes en Estados Unidos consumen pornografía al menos ocasionalmente. Aunque no hay estadísticas de misioneros, sirve de parámetro para saber que casi uno de cada cinco pastores lucha actualmente con ella y el 67% tiene un historial de exposición. Las agencias misioneras informan que la pornografía descarta candidatos calificados, porque la lujuria suplanta el amor necesario para el servicio transcultural. Este enemigo oculto exige atención urgente. Por eso quiero compartirte cuatro peligros de la pornografía para la vida y ministerio del misionero. Número 1. La pornografía erosiona la comunión del misionero con Cristo. El consumo de pornografía es un pecado serio. Las Escrituras identifican la lujuria como adulterio en el corazón, según Mateo 5:28, e idolatría que desplaza a Dios, como señala Colosenses 3:5. Para el misionero, este pecado corta la comunión vital con Dios. La oración se vuelve mecánica, la lectura de las Escrituras se vuelve superficial, perdiendo su poder, o en algunos casos, se vuelve obsoleta. La culpa nubla la mente y el pecado entristece al Espíritu Santo, según Efesios 4:30. En campos misioneros donde hay una intensa guerra espiritual, la disminución de la intimidad con Cristo paraliza el discernimiento, la valentía en la evangelización y la resistencia ante otras tentaciones. Lo que comienza como un vicio privado termina en esterilidad espiritual y vuelve ineficaz al embajador de Cristo. Lee 2 Corintios 5:20. Número 2. La pornografía fractura a la familia misionera. La vida misionera ya tensiona los matrimonios y hogares debido a los desafíos de la transición cultural y el aislamiento. La pornografía intensifica el daño. Los esposos, llamados a amarse mutuamente de manera sacrificial, según Efesios 5 del 24 al 25, terminan acostumbrando su corazón a ver a las personas como objetos sexuales por culpa del consumo de pornografía. La comparación erosiona la intimidad y la confianza. Los hijos perciben la distancia emocional entre los padres y hacia ellos. Esto produce que el testimonio público del Evangelio de la familia misionera se debilite. Un hogar dividido por la pornografía no puede modelar ante la comunidad local la fidelidad del pacto y el amor comprometido que Cristo tiene por su iglesia. Número 3. La pornografía compromete la credibilidad ministerial. El carácter sigue siendo innegociable para los obreros del Evangelio, como leemos en 1 de Timoteo 3 del 1 al 7 y Tito 1 del 5 al 9. La adicción a la pornografía viola los estándares del dominio propio y la fidelidad matrimonial. Su descubrimiento suele resultar en descalificación, alianzas rotas con creyentes nacionales y confianza erosionada en el ministerio. En el campo misionero, donde el escrutinio es constante, esta conducta comprometedora expone la hipocresía del corazón. Proclamar libertad en Cristo mientras está esclavizado a la lujuria anula el mensaje. El discipulado falla. Este pecado obliga a que los recursos se desvíen del avance del reino hacia la recuperación personal. En poco tiempo, el ministerio de años se puede frustrar por la pornografía. Número 4. La pornografía debilita la misión colectiva. Este pecado aísla a las personas y fragmenta a los equipos misioneros. Las luchas no abordadas fomentan el secreto, lo que aumenta la vulnerabilidad de cada integrante.
Las iglesias enviadoras y las agencias invierten fuertemente en capacitación y apoyo, pero la pornografía desvía el enfoque, reduce los frutos y alarga los plazos de la tarea. En un contexto global de cosecha urgente, la lujuria vuelve el corazón hacia adentro, mientras que las misiones prosperan por el amor que sale hacia afuera. La pornografía alimenta la gratificación propia. El resultado es menos obreros calificados avanzando el evangelio entre las naciones, equipos diezmados y relaciones rotas entre los obreros. Un pecado íntimo repercute en toda la obra misionera. El evangelio ofrece una restauración poderosa. La pornografía trae peligros para el misionero y las misiones, pero no debemos perder de vista el poder del evangelio, aun en los pecados más dañinos. Cristo vino a llamar a los pecadores, no a los justos, como afirmó en Lucas 5:32. La gracia que justifica también santifica. La restauración comienza con una confesión honesta ante Dios y ante creyentes confiables. Lee Santiago 5:16. Las relaciones de rendición de cuentas marcadas por la transparencia brindan un apoyo esencial. Las herramientas prácticas también ayudan en esta batalla, desde instalar un software de filtrado en todos los dispositivos hasta cultivar hábitos saludables. Sin embargo, lo más importante es volver siempre a la cruz. La sangre de Cristo limpia todo pecado, según 1 Juan 1:7. Y el Espíritu Santo provee fuerza para la victoria sobre la carne, hasta que Dios termine su obra perfecta en nosotros. También se requiere que las iglesias y las agencias misioneras equipen a los candidatos de manera proactiva. Me refiero a brindar una capacitación franca sobre esta amenaza, tener estructuras sólidas de rendición de cuentas y practicar un cuidado pastoral continuo. Este tipo de acciones resultan vitales para sostener a los misioneros que enfrentan muchos desafíos a la vez. Por su parte, los misioneros deben resolver con el salmista: "No pondré cosa indigna delante de mis ojos", Salmo 101:3. Que todo misionero luche en esta batalla con vigilancia. Cuando se persigue la santidad en dependencia de la gracia, se protege el llamado y se amplifica el testimonio. La Gran Comisión exige vasos puros llenos del poder del Evangelio. La devastación causada por la pornografía es real, pero la misericordia del Salvador es mayor. En Cristo, las vidas arruinadas recuperan propósito. Los hogares fracturados hallan renovación y las misiones estancadas avanzan de nuevo para la gloria de Dios entre todos los pueblos. Gracias por escucharnos. 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

0: Hola, soy Johnny Erickson Tada. Con la cuadriplegia siempre ha sido doloroso dormir por la noche. Anoche, alrededor de las 3, me desperté con mucho dolor porque había dormido mal sobre mi oreja. Incapaz de acomodarme y levantar mi cabeza de la almohada, el dolor se volvió insoportable. Cuando empecé a sentir que mis emociones caían en picada, así como toda mi determinación, simplemente comencé a clamar: ¡Jesús, Jesús, Jesús! Y gracias a Dios, por la mañana supe que mi corazón había sido fortalecido. Es asombroso cómo Jesús nos invita a venir a Él cada hora y cada minuto. La gracia y la fortaleza de ayer no bastaban, porque son como el maná, no se pueden almacenar. Por eso Jesús dijo en Juan 15, «Sin mí no podéis hacer nada». ¡Qué verdad tan grande! 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

Como se había anunciado, hoy vamos a empezar una serie de mensajes acerca de las marcas de una iglesia saludable. Estas marcas vamos a predicar del Evangelio bíblico, la centralidad de la palabra de Dios en la vida de la iglesia. Vamos a hablar

0: de la teología bíblica, de la historia de la redención, lo que es la conversión, la evangelización, la membresía, la disciplina bíblica, el discipulado, lo que es el liderazgo bíblico. ¿Y qué queremos? Que todos ustedes entiendan que en la iglesia todos tenemos una labor, una función. No somos espectadores de venir los domingos en la mañana. Tenemos que entender cuáles son las marcas que nosotros debemos buscar si queremos tener una iglesia saludable. Y esperamos que este sea un tiempo para afirmarnos en la verdad y que podamos crecer juntos al entender el diseño de Dios para la iglesia y qué lugar ocupo yo en ese diseño de Dios. Y como habíamos anunciado, hoy queremos empezar hablando de qué es el Evangelio. Y queremos empezar por ahí porque vivimos en un tiempo en el cual la palabra Evangelio es muy mal entendida, se utiliza con mucha frecuencia, pero con muy poca precisión. Algunos piensan que el Evangelio es algo de superación personal, cómo ser mejor, cómo tener éxito en la vida, cómo alcanzar mi potencial, cómo ser más próspero, cómo lograr mis metas, cómo sentirme bien conmigo mismo. Para otros, simplemente el Evangelio es vivir mis valores cristianos, pertenecer a una iglesia. Pero el Evangelio, como cantábamos, es mucho más de ahí. Hay muchas definiciones, pero muchas de esas definiciones están equivocadas. Y qué bueno es saber que la Biblia no nos deja a oscuras en un tema tan crucial, porque este mensaje no fue inventado por ningún hombre, no fue inventado por ninguna iglesia, es un mensaje que va a través de las épocas, a través de los siglos, a través de los años, y Dios nos lo reveló aquí en las Escrituras. Es el mensaje, como cantábamos, de Jesucristo, quien murió y resucitó para salvar a los pecadores. Por eso Pablo le dice a los romanos: yo no me avergüenzo del Evangelio, porque es que poder de Dios para salvación. El Evangelio Dios lo utiliza para darnos vida a nosotros. ¿Y qué pasa? Que hay un peligro, que hay muchas personas predicando un Evangelio diluido, algo parecido, y eso ocurrió desde los inicios de la iglesia. Eso ha ocurrido a través de los años. Miren lo que Pablo le dice a los Gálatas: me maravillo de que tan pronto ustedes hayan abandonado a aquel que los llamó por la gracia de Cristo. ¿Para qué? Para seguir un evangelio diferente. Y dice: en realidad no es otro evangelio, sino que hay algunos que los perturban y quieren pervertir el evangelio de Cristo. Y dice él: pero si aún nosotros o un ángel del cielo les anunciara otro evangelio contrario al que le hemos anunciado, sea anatema. Y repite: como hemos dicho antes, también repito ahora, si alguien les anuncia un evangelio contrario al que recibieron, sea anatema, sea maldito. Nosotros estamos llamados a anunciar ese mensaje de manera correcta, porque es el poder de Dios para salvación. Es la noticia, las buenas nuevas que salva a los pecadores. Por eso le titulamos el mensaje: ¿qué es el Evangelio? Y esta es una pregunta trascendental, es una pregunta personal y que tiene una relevancia eterna. Óyeme bien. Tiene una relevancia eterna. Por eso oramos que Dios abra nuestro entendimiento para comprender qué es el Evangelio y podamos responder como Dios quiere que respondamos. Si nosotros no nos fundamentamos en el Evangelio, en lo que nos enseña la palabra de Dios, y damos un mensaje reducido, un mensaje limitado, un mensaje cortado, un mensaje para agradar al público que está presente, estamos dando un mensaje que va a producir una fe superficial, un mensaje distorsionado que produce una falsa seguridad. Óyeme bien, que te va a hacer pensar que tú estás bien cuando realmente no lo estás. Y hay muchas personas que al no entender el evangelio o recibir un evangelio light, licuado, van camino a una condenación eterna sentados en los bancos de la iglesia. Pero el evangelio bíblico, como vamos a ver hoy, produce arrepentimiento verdadero, una fe genuina y una vida nueva. Y en este mensaje queremos hablar qué nos enseña la palabra de Dios acerca del evangelio. Y quiero dar crédito al ministro Greg Gilbert y su libro ¿Qué es el evangelio? Hoy vamos a ver muchos textos bíblicos. Vamos a ver primero a Dios como el Creador, el Santo, el Justo. Luego vamos a ver la obra de Jesucristo en segundo lugar. Vamos a ver en segundo lugar la condición del hombre. Y luego vamos a ver la obra que Cristo realizó por nosotros. Eso lo veremos en tercer lugar. En cuarto lugar, ¿cuál debe ser nuestra respuesta? Óyeme bien, debe haber una respuesta nuestra a ese evangelio que nos es predicado. Y finalmente vamos a ver esa nueva vida y ese reino al cual vamos a ser trasladados. Y es nuestra oración que nosotros no solamente podamos definir el evangelio con claridad, sino que sepamos ¿qué es el evangelio? Que lo abracemos con gratitud y que lo proclamemos cada uno de nosotros con fidelidad. Y yo quiero empezar por donde la Biblia empieza. La Biblia empieza con Dios. Dios es el origen, el centro del evangelio, porque Dios es nuestro creador, Dios es santo y Dios es justo. Fíjense qué interesante que el evangelio no empieza con los hombres, no empieza con nuestras necesidades, no empieza hablando de nuestros problemas, sino que nos habla primero de Dios. Antes de hablar de salvación, de perdón o de gracia, las escrituras nos presentan a ese Dios que existe por sí mismo, a ese Dios que creó todas las cosas, a ese Dios que tiene derecho absoluto sobre su creación. Y aquí hay una verdad teológica: el evangelio está centrado en Dios. El evangelio es teocéntrico, no es antropocéntrico. El evangelio no está centrado en el hombre. Parten del carácter, de la autoridad y la gloria de Dios, no del sentir nuestro. Y como decía al inicio, cuando se invierte ese orden, entonces ese evangelio se reduce a una terapia emocional. ¡Ay, qué bien yo me siento con ese mensaje que yo oí, que me dice que yo soy lo máximo, que yo tengo el máximo potencial dentro de mí, que yo debo desarrollarlo, que yo debo estar en paz! Ese no es el mensaje. Me lleva a un moralismo religioso. Ya la cruz entonces de Cristo no es una necesidad, es una opción que yo puedo tomar. Vayan conmigo a Romanos capítulo 11, versículo 36, para que veamos esta verdad. Miren cómo Pablo nos dice que todo procede de Dios, todo se sostiene con Dios y todo existe para la gloria de Dios. Porque de Él, por Él y para Él son todas las cosas. A Él sea la gloria para siempre. Amén. De Él, ¿qué nos indica esto? El origen de todo, todo lo que existe procede del Dios vivo y verdadero. O sea, nosotros no venimos de una célula microbiótica, no somos el fruto del azar, no somos el fruto de un choque galáctico, no somos fruto de la casualidad ni de la chepa, no. Dios nos creó, como vamos a ver. De Él nos habla del origen. Por Él indica no solamente que Dios nos creó, sino que Dios es que nos mantiene, que nos gobierna, que nos sostiene, que nos preserva continuamente. Y para Él indica el propósito. El fin de todas las cosas es que Dios sea glorificado. Y ahí tenemos un choque con nosotros. ¿Por qué? Porque yo me creo que yo soy el centro del universo. Dios quiere ser glorificado, conocido, adorado, alabado, disfrutado por su pueblo para siempre. Fíjense qué interesante. No dice Dios es, el hombre es grande. Nos dice Dios es grande. Él es infinito. Él no tiene límites. Él está lleno de poder. Él habla y las cosas suceden. y lo vemos a Él en su palabra, lo vemos en la creación y lo vemos en la providencia. ¿No dice Génesis 1:1 en el principio qué? Ese es el punto de partida. Dios fue que creó los cielos y la tierra. Él es el creador eterno y todo existe y depende de Él. ¿No dice en Génesis 26, hagamos al hombre a nuestra imagen conforme a nuestra semejanza? Y en el versículo 27 no se nos dice, creó pues Dios al hombre a imagen suya, a imagen de Dios lo creó, varón y hembra lo creó. Ustedes ven, nosotros somos una creación de Dios, creados a su imagen. Tenemos una dignidad real, pero nosotros no somos autónomos. Tú y yo dependemos de Dios para existir. Tú y yo debemos responder ante Dios por la forma como vivimos. Nosotros no somos el centro. El Salmo 24:1 dice, del Señor es la tierra y todo lo que hay en ella, el mundo y los que en él habitan. No se queda nada afuera. Él es el dueño de todo. Él tiene la propiedad absoluta, pero también ese Dios creador es un Dios perfectamente santo. Él es absolutamente puro, separado del mal, moralmente perfecto en su ser y en todas sus obras. Entonces, si Dios es un Dios santo, el pecado, la transgresión de su ley, en no darle a Él la gloria que merece, es una ofensa real contra ese Dios soberano. Isaías, a la muerte del rey Usías, tuvo una visión de la gloria de Dios, de los ángeles adorando a Dios. Y los ángeles decían, santo, santo, santo es el Señor de los ejércitos. Llena está toda la tierra de su gloria. Tres veces le dicen santo, santo, santo, enfatizando esa santidad de Dios. Y el profeta Isaías, que era un hombre de Dios, un mensajero de Dios, cuando vio a Dios en su gloria, cuando vio su santidad, cuando vio a esos ángeles proclamando esa santidad, dijo, ¡ay, qué bien lo que yo estoy viendo! ¡Qué bueno! No, ¡ay de mí! Porque perdido estoy, pues soy hombre de labios inmundos y en medio de un pueblo de labios inmundos habito, porque mis ojos han visto al Rey, el Señor de los ejércitos. Miren lo que es la santidad de Dios. Habacuc dice, muy limpio eres de ojos para mirar el mal y no puedes contemplar la opresión. ¿Tú? Dios es nuestro creador, Dios es un Dios santo, pero Dios es un Dios justo. Dios es el juez de toda la tierra, Dios es que define lo que es bueno y lo que es malo. Oye bien, no eres tú, no soy yo que define lo que es bueno y lo que es malo, es Dios. Y cuando Él nos evalúa, vamos a decir, cuando Él lo mide, Él lo hace con esa verdad perfecta, sin error. Dios no tiene pana, Dios no hace acepción de personas, Dios no tiene favoritismos como nosotros. Nadie escapa a la mirada de Dios. Nadie es juzgado injustamente. Nadie es absuelto por una simple compasión humana, como hacen muchos jueces, por enllavismo, porque me dio pena esa persona y lo traté de una manera diferente. No, tú y yo, todo ser humano, vamos a dar cuenta delante de Dios. Y como Él es perfectamente justo, Él no va a pasar por alto el pecado. Y el Evangelio nos dice cuál es la única manera como Dios nos puede perdonar sin dejar de ser justo. Pero miren el carácter de Dios. Miren cómo la Escritura describe el carácter de Dios en Deuteronomio 32:4. Él es la roca cuya obra es perfecta porque todos sus caminos son justos. Dios de fidelidad y sin injusticia, justo y recto es Él. Dios es totalmente confiable. Su juicio siempre va a ser el mejor. Los ángeles le dicen a Abraham que ellos van a destruir Sodoma. Ellos le dicen que la van a destruir. Y Él dice, no hará justicia el juez de toda la tierra. Si Él es un buen justo, Él no va a pasar por alto nuestro pecado. Imagínense un juicio. Hay una persona que es culpable y el juez libera a esa persona que es culpable sin ninguna sanción, sin ninguna condena. Eso produce indignación en nosotros, ¿verdad? Pero decimos que ese juez es injusto. Aunque él diga que él lo condenó por compasión. ¿Por qué? Porque yo puedo tener compasión de una situación, pero la compasión no ignora la justicia. Si ignora la justicia, no es una compasión verdadera. ¿Por qué? Porque está torciendo, está corrompiendo el veredicto de culpabilidad que hay sobre esa persona. Entonces, fíjate lo que pasa. Si Dios pasa por alto nuestra falta, nuestro pecado, Él en ese sentido está negando su propio carácter de justicia. ¿Por qué? Porque ese pecado nos ha apartado de Él. Él es tres veces santo, como hemos visto. Él es justo. Pero Dios puede perdonar al pecador sin dejar de ser justo. Y es lo que vamos a ver hoy en este mensaje. ¿Qué debemos hacer nosotros? Hermanos, vamos a ponernos en la perspectiva correcta. El universo no gira alrededor de mí. Yo no soy el sistema solar donde los planetas giran alrededor del sol. No, Dios debe ser el centro de mi vida. Y eso es lo que vemos aquí, lo que nos dice el Evangelio. Nos muestra cómo es Dios y, en segundo lugar, nos muestra cuál es nuestra condición delante de Dios. Y esto nos lleva al segundo punto. Nosotros somos pecadores. Nosotros nos hemos rebelado contra Dios. Nosotros tenemos un problema en el corazón de rebelión contra Dios. Es un problema moral, es un problema espiritual. El apóstol Pablo le dice a los romanos, no hay justo ni aun uno, no hay quien entienda, no hay quien busque a Dios. Todos se han desviado, a una se hicieron inútiles, no hay quien haga lo bueno, no hay ni siquiera uno. Tenemos un problema todos los hombres, es un problema universal. No somos justos delante de Dios, no lo buscamos como deberíamos buscarlo, nos hemos desviado de su camino. Y la Biblia no nos presenta esto como una falla moral. No, cuando nosotros queremos vivir como nos parece, estamos negando el señorío de Dios sobre nosotros. Yo no quiero que tú reines sobre mí. Cuando tú pecas, tú transgredes la ley de Dios, pero mira algo más. Tú no le estás dando a Dios el lugar que a Él le corresponde y te estás poniendo tú mismo en ese centro. Eso fue lo que hicieron nuestros primeros padres en el jardín del Edén. Desconfiaron del carácter y la bondad de Dios y que pretendieron decidir lo que era bueno y lo que era malo aparte de Dios. Y eso es lo que nos pasa a nosotros, hermanos, óyeme bien, no otra cosa. Pablo le dice a los romanos, pues aunque conocían a Dios, no le honraron como a Dios, ni le dieron gracias. Y yo le añado, por el contrario, en ese sentido, no lo honraron como debieran, no le dieron gracia, sino que se hicieron vanos, incoherentes, queriendo buscar un significado, un propósito en la vida fuera de Dios. Vanos en sus razonamientos y su necio corazón fue entenebrecido. Tan pronto yo rechazo la verdad de Dios, la reemplazo por las tinieblas del error y del engaño. Así que estamos nosotros. Yo no te quiero servir, Señor. Y esa culpa es universal. Es una culpa real delante de Dios. Estamos afectados. Mira cómo es la situación. Somos culpables, responsables ante un Dios justo. Estamos condenados a una muerte eterna. No tenemos ninguna esperanza en nosotros mismos. Todos pecaron y están destituidos de la gloria de Dios. ¿Y cuál es la paga del pecado? Porque la paga del pecado es muerte, pero la dádiva de Dios es vida eterna en Cristo Jesús, Señor nuestro. Yo oí una historia de una señora que fue al médico, tenía un cáncer de ovario, grado 4, avanzadísimo ya, estaba en su en sus finales, si podemos decir así, pero ella no sabía que tenía ese cáncer 4, porque ese cáncer de ovario se manifiesta, no se manifiesta en muchos casos con muchos síntomas. El pecado está así en nuestras vidas, está obrando en nuestras vidas. Y ese pecado, si no recibimos el tratamiento correcto, como vamos a ver más adelante, que es ir a Jesucristo, nos va a consumir. Porque óyeme algo, nadie va a vivir para siempre. Todos nosotros tenemos nuestros días contados en esta tierra y por eso vemos que mueren desde bebecitos hasta personas ancianas o personas en salud que tienen una enfermedad que le descubren en ese caso. Entonces, si tú estás minimizando, este es mi punto, el pecado en tu vida, no quieras calmar la conciencia pensando que tú eres bueno, que tú haces obras de caridad, que tú aportas para muchas obras diferentes, no. La única manera de tú calmar tu conciencia es ver tu condición delante de Dios. Y cuando entendemos la profundidad de esa enfermedad espiritual que me va a llevar a una muerte eterna, comenzamos a valorar cuán grande es el remedio que Dios ha provisto en Jesucristo. Y tú sabes lo que nos enseña esta verdad, que no podemos estarnos justificando, que debemos decirle al Señor, Señor, muéstrame mi condición real. El Evangelio nos llama a reconocer con honestidad que somos pecadores delante de Dios, que no tenemos excusa, que no podemos estarnos comparando. Lo que pasa es que eso nos humilla, eso derriba toda jactancia y nos coloca en el lugar correcto. Tú, yo, todo hombre que nace necesita la misericordia de Dios. Y eso nos lleva a una pregunta. Mi culpa es real, hemos transgredido la ley de Dios. Yo he pecado delante de ese Dios creador santo y justo. ¿Qué esperanza hay para nosotros los pecadores? Y esa pregunta nos lleva directamente al corazón del Evangelio. Y nos lleva a nuestro tercer punto. Jesucristo es el único Salvador perfecto y suficiente. Hay un texto que todos no sabemos. De tal manera amó Dios al mundo,
1: que ha dado a su Hijo unigénito, para que todo aquel que en él
0: cree no se pierda. ¿Quién fue que amó al mundo? Dios. La salvación comienza en Dios, no comienza en nosotros. ¿Quién fue que dio a su Hijo unigénito por nosotros? Dios fue que lo hizo. Para que todo aquel que en Él crea tenga vida eterna, para que no se pierda. Esa iniciativa es divina. Y el origen de la salvación está fundamentado en el amor de Dios manifestado en Jesucristo. Mis hermanos, lo hemos dicho en otras ocasiones, Dios se encarnó. Eso fue lo que celebramos en la Navidad, hubiera nacido Cristo en ese tiempo o no. Dios dejó su trono en el cielo, se vistió de carne y estando aquí como hombre sufrió la muerte de cruz. Ese fue el Cristo que vino. Y dice la Escritura que no tenemos un sumo sacerdote que no pueda compadecerse de nuestras fraquezas, sino uno que ha sido tentado en todo como nosotros. Pero miren que, pero Él no pecó, Él nunca pecó. Él tuvo una vida de obediencia perfecta a Dios. Él enfrentó tentaciones, Él enfrentó sufrimientos que fueron reales. Pero esa obediencia perfecta de Cristo es esencial para el Evangelio. ¿Tú sabes por qué? Porque la justicia de Cristo es contada a favor del pecador que cree. ¡Wow! No es por mí. Es por la obra que ya realizó en la cruz del Calvario. Él nos quita, vamos a decir así, nuestra culpa y nos concede una justicia que nosotros nunca podríamos producir. Pero ese regalo costó mucho. Fue su muerte en la cruz. Fue una sustitución real por nosotros, por lo que nosotros debimos haber pagado, por nuestra culpa. Por eso dice la Escritura, al que no conoció pecado, Cristo, Dios lo hizo pecado por nosotros, para que fuésemos hechos justicia de Dios en Él. Dice Isaías, profetizando de Cristo, mas Él fue herido por nuestras transgresiones, molido por nuestras iniquidades. El castigo por nuestra paz cayó sobre Él, y por sus heridas fuimos nosotros sanados. Ese es el corazón del Evangelio. Cristo murió como nuestro sustituto. Mi pecado, mi maldad, todo lo que yo he hecho fue puesto sobre Él, y esa justicia de Él me es otorgada. Ustedes ven, en la cruz nuestro pecado no fue obviado, no fue olvidado, no fue minimizado. Fue juzgado plenamente en la persona de Cristo. Qué maravilloso que Dios castigó el pecado en la persona de Cristo por su gracia. Y al igual que como cantábamos, esa resurrección de Cristo es la confirmación de su victoria sobre el pecado y la muerte, y la garantía de nuestra justificación. Hermanos, el día que cerremos nuestros ojos, los que hemos confiado en Cristo, en el momento que sea, lo vamos a abrir en la presencia de Dios. Dice Romanos 4:25, al cual fue entregado por causa de nuestras transgresiones y resucitado por causa de nuestra justificación. Y como dice Pablo a los Corintios, y si Cristo no ha resucitado, la fe de ustedes es falsa, todavía están en su pecado. Pero Cristo resucitó, la tumba está vacía, Él está en los cielos, Él ascendió como cantábamos, Él está sentado a la diestra de Dios el Padre. Y nosotros, como veremos, estaremos y reinaremos con Él. ¿Tú quieres una esperanza mayor que esa? No la hay. Cristo es el único mediador suficiente. Recuerden, Él dijo: yo soy el camino, la verdad y la vida. Nadie viene al Padre si no es por mí. Imaginémonos nosotros como una persona que tiene una deuda que no puede pagar. Tú ganas 500, vamos a ponerle en dólares, $500 al mes, y tú debes $100 millones. ¿Hay algo que tú puedas hacer ganando 500, pagar en esta vida esos 100 millones, no? ¿Hay algo que tú puedas hacer para reunir ese dinero? No, ponerte una máscara y salir a atracar a un banco, y ni así lo va a conseguir ese dinero. Pero un día tú recibes una noticia que esa deuda ha sido pagada en su totalidad. Y no fue porque tú trabajaste de más, no fue porque trabajaste más horas, no fue porque tú eras un genio, sino que alguien pagó esa deuda por ti. Y eso fue lo que ocurrió en la cruz del Calvario. Cristo asumió nuestra deuda. Cristo la pagó con su sangre. Y su resurrección es la confirmación divina que la cuenta quedó totalmente saldada para siempre. Totalmente saldada para siempre. Y a la luz de esto, hermanos, debemos dejar de confiar en nosotros mismos y confiar plenamente en la obra de Jesucristo a favor de nosotros. Ya Él vivió una vida de perfecta obediencia. Él murió en nuestro lugar. Él resucitó victorioso. Entonces no hay nada que añadir ni negociar, solamente entregarnos en su brazo. Ese es el Evangelio. El Evangelio no nos llama a probar que somos buenos o que merecemos la salvación, sino a confiar en un Salvador único y suficiente que nos salva por completo. Y esto nos lleva a formularnos una pregunta. Si Cristo es el único camino a Dios, no basta conocerlo ni admirarlo a la distancia. ¿Qué yo debo hacer? ¿Cuál debe ser mi respuesta ante esa verdad? Porque fíjense que todos hemos dicho amén. Eso está en la Escritura. Yo no me estoy inventando nada. Esto está aquí en la palabra de Dios. Esa es la pregunta que tú debes hacerte hoy. ¿Cómo yo debo responder a ese evangelio de Jesucristo? ¿Cómo yo debo responder a lo que Cristo hizo por mí? Y eso me lleva a mi cuarto punto. ¿Sabes cuál es la respuesta que Dios nos pide a ti y a mí? Arrepentimiento y fe. El evangelio no es solo una noticia para escuchar. Es un anuncio que nos confronta porque nos muestra cuál es nuestra condición y quién es Dios y lo que hizo Cristo. Y me llama a dar una respuesta. O yo respondo a Dios, o yo sigo siendo un enemigo de Dios y lo resisto. Dice Marcos 1:15. El tiempo se ha cumplido y el reino de Dios se ha acercado. Arrepiéntanse y crean en el Evangelio. ¿Sabes quién hizo ese llamado? El Señor Jesús. Él nos dice, vengan a contemplarme, lo maravilloso que yo soy, lo santo que yo soy. Él no nos está llamando a admirar una idea religiosa, sino Él nos está dando un mandato. Arrepiéntanse y crean en el Evangelio. Arrepentimiento y fe. El arrepentimiento no es remordimiento por mi pecado. Es un cambio real de mente y de dirección. Es reconocer que yo he vivido para mí, que yo he transgredido la ley de Dios, que yo no le he dado la gloria que Dios merece. Que yo he estado dándole las espaldas a Dios y confesar mi culpa y abandonar ese camino de pecado para volverme a Dios. En Hechos 3:19 se nos dice, ahora pues, arrepiéntanse de sus pecados y vuelvan a Dios. ¿Para qué? Para que sus pecados sean borrados. Para que sus pecados sean borrados. O sea que ese arrepentimiento está ligado al perdón real. Es acudir a Dios para que cuando yo voy donde Él, Él imputa la justicia de Cristo a mi favor. Él me declara justo. Y esto deja algo claro. El problema está en nuestros corazones. Por eso cuando yo me arrepiento, yo dejo de justificarme. No, no, que lo voy a hacer mañana, que más tarde. Pero tú no sabes porque tú no eres dueño de tu vida como hemos visto. Tú no sabes si tú te vas a morir mañana. Tú no sabes si tú vas un infarto, un accidente, un coagulito al cerebro y te vas a quedar ahí. Tú no sabes. Tú lo que tienes que ponerte de acuerdo con Dios, con el veredicto de Dios sobre el pecado, arrepentirte de tu pecado. Yo soy un pecador. Yo he transgredido la ley de Dios. Y tener fe, descansar en Cristo y solo en Cristo como Señor y Salvador. Ustedes ven, es una misma moneda de dos caras. Es una confianza total en Cristo. Es apoyarse en Él como la única esperanza. Es recibirlo como Salvador y rendirme a su Señorío. Él es el Señor de mi vida. Él fue que me salvó. Yo quiero vivir para su gloria. Por eso Juan dice, pero a todos los que lo recibieron, les dio el derecho de llegar a ser hijos de Dios. Es decir, a los que creen en su nombre, que no nacieron de sangre, ni de voluntad de la carne, ni de la voluntad de hombre, sino de Dios. Creer en su nombre no es aceptar datos sobre Jesús. Es confiar en Él, tal cual es revelado aquí en su palabra. Es depender de Cristo. Es entender que solamente Él me puede dar perdón, me puede dar alivio. Solamente Él me puede dar una vida nueva. No es que yo tengo a Cristo como toda mi confianza y confío en mi dinero, en mis relaciones políticas, en mis relaciones sociales. No, Cristo y solo Cristo, allí está mi salvación. Cristo y solo Cristo, Él es mi esperanza. Ustedes ven cómo esa fe y ese arrepentimiento son inseparables. Entonces, ¿qué hemos visto? Que esa fe verdadera se vuelve a Cristo y al mismo tiempo se aparta del pecado. Miren esta frase. Donde Cristo es recibido como Salvador, el pecado deja de ser abrazado como dueño. Donde Cristo es recibido como Salvador, el pecado deja de ser atrapado como dueño. Imagínense que usted está en un edificio que se está quemando y usted está en un piso 3 o un piso 4 y abajo es el fuego, usted no puede salir por la escalera. Y viene un rescatista y le dice, salta que aquí hay una malla, nosotros te vamos a sostener aquí en esta malla. Tú tienes dos opciones. O tú te quedas donde estás, A ver cómo tú vas a salir y no vas a salir porque no hay otra salida. Tú te quedas donde estás confiando en que tú vas a encontrar una solución por ti mismo. O tú puedes abandonar ese lugar y tirarte de esa tercera planta en esa malla que ahí te van a recibir. Si tú sigues como tú estás sin Cristo, tú vas camino a una condenación eterna. Eso es seguro, no lo digo yo, lo dice la palabra de Dios. Entonces, el arrepentimiento es reconocer que ese edificio está en llamas. Y dejar de confiar en nuestras propias fuerzas. Y la fe es saltar a los brazos de Cristo, convencido de que Él es fiel y suficiente para salvarme de mis pecados. ¿Cómo tú vas a responder al Evangelio de Cristo? Debe ser con arrepentimiento y fe. No es aplazándolo, no es con neutralidad. Por eso el Evangelio no nos deja como oyentes pasivos. Dios no nos llama a admirar a Jesucristo desde lejos, sino a apartarnos del pecado y confiar en Él plenamente. Seguir escuchando sin dar una respuesta no es neutralidad, es resistir al llamado de Dios. Porque Dios te ha dicho ya cuál es la condición. Dios te ha dicho cuál es tu destino eterno. Entonces deja de justificarte y arrepiéntete de tu pecado. Abandona ese camino y ya deja de apoyarte en ti mismo y apóyate en Cristo. Descansa en Él y solo en Él. No pienses que lo voy a hacer algún día porque nadie sabe qué será del día de mañana. Pero cuando una persona se arrepiente y cree, no solamente recibe el perdón de sus pecados, recibe una nueva ciudadanía. Está bajo el reinado de un nuevo rey. Y tiene una vida nueva bajo el señorío de ese rey. ¡Qué glorioso! Miren lo que dice Colosenses 1:13. Él los libró del dominio de las tinieblas y nos trasladó al reino de su Hijo amado. Aquí vemos ese Dios soberano que nos traslada de las tinieblas a la luz. Antes estábamos bajo el poder del pecado, ahora estamos bajo el reinado de Cristo. Pertenecemos a nuestro Dios. El Evangelio no solamente cambia nuestra situación legal delante de Dios, cambia a quién pertenecemos y bajo qué autoridad vivimos. Dice Romanos 14:8, pues si vivimos, para el Señor vivimos. Y si morimos, para el Señor. Por tanto, ya sea que vivamos o que muramos, del Señor somos. Ya no importa lo que pase, hermano. Yo puedo tener temor porque no me gustaría morirme quemado o asfixiado, pero venga lo que venga, yo soy del Señor. Y yo voy a estar con Él para siempre. ¿Por qué? Él tiene un señorío total sobre nosotros. Ahora, el punto es este. Si Él es tu Señor, verifica en tu vida que tu tiempo, tus decisiones, tus relaciones, tus prioridades están bajo ese nuevo gobernante, están bajo ese nuevo rey. Pero tenemos una esperanza aún mayor. El reino ya comenzó, pero esperamos su consumación final. El Señor dijo, he aquí, el reino de los cielos está en medio de ustedes. Ese reino irrumpió con la presencia de Cristo y su obra. Ahora Cristo reina en nuestros corazones. Ya ese reino está actuando. Pero se nos dice en Apocalipsis 1:15, el reino del mundo ha venido a ser el reino de nuestro Señor y de su Cristo. Y Él reinará por los siglos de los siglos. Amén. Y nosotros, como ciudadanos de ese reino, vamos a reinar con Él por toda la eternidad. Ese texto apunta hacia esa consumación futura. Ese reino será manifestado cuando Cristo reine visiblemente, cuando el pecado, la injusticia, la muerte sean eliminados. Mientras tanto, vivimos como ciudadanos del cielo, en un mundo que está marcado aún por la caída, como creyentes que todavía no hemos sido glorificados, pero tenemos, mis hermanos, una esperanza firme en que estaremos con Dios por toda la eternidad. Vivimos en este mundo, pero tenemos otra ciudadanía. Tenemos un nuevo rey, tenemos una nueva identidad, tenemos una ciudadanía celestial, tenemos una esperanza eterna. Obedecemos a Dios, no para ganar la entrada al cielo como hemos visto, sino porque ya hemos sido recibidos a través de la obra de Cristo. Y eso debe llevarnos, mis hermanos, a que el tiempo que nos quede aquí, el tiempo que nos falte por vivir, vivirlo para la gloria de Dios. En conclusión, hoy no hemos considerado una idea religiosa más, ni una propuesta espiritual entre muchas propuestas, como yo dije al inicio, de todas esas concepciones equivocadas que tienen muchas personas del Evangelio. Hemos visto el Evangelio tal como Dios lo ha revelado. Hemos visto a Dios tal como Él es, como el Creador Santo y el Juez Justo. Hemos tenido una visión de nosotros mismos, que somos pecadores, que somos rebeldes. Hemos contemplado a Jesucristo como el único Salvador suficiente, que vivió en obediencia perfecta, que murió en sustitución de nosotros por nuestros pecados y resucitó venciendo la muerte. Hemos visto que debemos dar una respuesta a ese evangelio, arrepentirnos de nuestros pecados y confiar en Cristo para salvación. Y hemos visto, por último, la realidad de una nueva ciudadanía, que vivimos bajo un nuevo señorío y debemos responder a esa noticia. Esa noticia, digo de nuevo, merece una respuesta. No es para decir, ¡ay, qué bonito! ¡Ay, yo lo entiendo! Yo estoy de acuerdo con él. Si el Evangelio es verdadero, y es verdadero, es la palabra de Dios, es la revelación de Dios a nosotros, debemos preguntando qué estamos haciendo con Él. Porque muchos escuchan el mensaje y lo postergan. Otros siguen confiando en sí mismos y otros responden en arrepentimiento y fe. ¿Y qué queremos? Que todos los que estamos aquí en este día respondamos con arrepentimiento y fe. Ese evangelio no nos puede dejar tranquilos. Nadie puede salir de aquí igual que como entró. Al ver quién es Dios, quiénes somos nosotros, la obra que hizo Cristo y lo que Cristo demanda de nosotros. Por eso hay una pregunta profundamente personal que debemos hacernos en este día. No es para el que está al lado ni para otro momento. Esa pregunta es, ¿estás descansando verdaderamente en Cristo como tu único Salvador? Óyeme bien, ¿estás descansando únicamente en Cristo como tu único Salvador? ¿Tú has respondido al Evangelio en arrepentimiento y fe reales? Sí, qué bueno. Estás viviendo como un ciudadano del reino al que tú dices pertenecer. El Evangelio son buenas noticias. Pero no será buena si solamente la escuchamos y la dejamos pasar. Dios ha hablado. Cristo ha hecho la obra y la invitación hoy está delante de nosotros. Y la única pregunta que queda es esta y con ella concluyo. ¿Cómo estás tú respondiendo al Evangelio de Jesucristo en este día? Amén.

Romanos 8:3. Pues lo que la ley no pudo hacer, ya que era débil por causa de la carne, Dios lo hizo, enviando a su propio Hijo en semejanza de carne de pecado, y como ofrenda por el pecado, condenó al pecado en la carne. 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

La impaciencia se pone de pie mientras espero. Y la duda habla de cerca, suspira, cuestiona, me grita. Siento su aliento cerca de mi rostro, llenando el camino de silencio y sombra, exigiendo lágrimas y tiempo. Esperando que corra como necio, que huye sin que lo persigan tras el viento. Y aunque tiemblo, me quedo en medio del valle caminando entre sombras, pues me sostienes y me mantienes atento, despierto, vivo, en calma, en silencio, expectante. Pues es en silencio que solo se percibe el silbo apacible. Estoy seguro y firme, pues me sostiene. Ya no es de muerte el valle. Las tinieblas tiemblan de miedo cuando escuchan tu nombre. Nombre, sobre todo nombre. Sobre todo nombre que se nombra. Cristo. Bendito aquellos que en ti confían sin haberte visto. Y caminan con la frente en alto aún en medio del valle, sabiendo que cuando el carpintero se despierta y habla, no hay tormenta que no obedezca y se calle. No hay tormenta que no obedezca y se calle. Enmudece.

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1: Segunda categoría, los de religión, idolatría y hechicería. Y ellos estaban parados en mucha idolatría, en mucha hechicería también, y por eso se las está enumerando y la incluye allí. Los sociales, que ahí pues cuando uno escucha esos primeros dos, los sensuales y los de religión, pues uno dice, ah, yo no practico eso, yo no estoy ahí, así que, uf, chévere. No, nos subraya unos que también nosotros, los que hemos nacido de nuevo, tenemos que velarlos. ¿Y cómo? Esa es la respuesta que vamos a estar viendo, porque luego nos dice cómo. Las peleas, los celos, los arrebatos de furia, la ambición egoísta, las discordias, las divisiones y la envidia. Y la cuarta categoría, las borracheras y las fiestas desordenadas o las orgías. Entonces acá hace un gran énfasis, y ya escuchamos el sermón pasado, cómo no debemos de ser controlados por nada que no sea el Espíritu Santo. En este caso, el alcohol para ellos era sumamente importante dentro de una de las prácticas de idolatría más grande que se daba allá en Asia Menor, en Grecia, en Roma, y hoy en día lo vemos en esas bacanales de Brasil. ¿Por qué? Porque ellos adoraban al dios Baco, que el dios Baco es el dios del vino, el dios de la fertilidad, el dios también del éxtasis. Y estas personas tomaban hasta llegar a un éxtasis en una orgía, en una bacanal, adorando a ese dios Baco. Entonces aquí tenemos esas cuatro categorías y nos muestra que los que hacen tales cosas o parecidas, acá para el éxtasis usaban el alcohol, pero hay gente dependiente a las drogas, tanto controladas como no controladas, y eso también hay que tener un paréntesis, hay que mirarlo con cuidado, y no quiero entrar en los temas donde cuando son bien diagnosticados y hay condiciones que los necesitan, pero el que utiliza cosas semejantes para estar controlado, para tener paz, que es lo que vamos a ver ahora, los frutos, para tener templanza, pues hay que tener cuidado con ese tema. Nuestra naturaleza carnal siempre va a buscar cosas que satisfacen deseos legítimos. Detrás de la inmoralidad está el deseo de la intimidad y ser conocido profundamente. Detrás del orgullo, el deseo de valor y de significado. Detrás de la ira, el deseo de justicia o ser escuchados. Detrás de la glotonería, un deseo de consuelo y alivio del dolor interno. La carne nos crea necesidades y nos secuestra. La única fuente verdadera que satisface es el Señor Jesús. Es el Señor Jesús. Por eso en un momento dado, el Señor le dice a su pueblo, y aparece en el libro de Jeremías, si hacía bien, no me olvido ahora, tengo dos cosas contra ustedes que han dejado a la fuente de agua viva, a la fuente de vida, y han cavado para ustedes cisternas rotas. Y la gente buscando en cisternas rotas, buscando satisfacción, buscando gozo, buscando paz, buscando estar bien, se han alejado completamente de Dios. Cuando Dios es el único que puede satisfacer legítimamente nuestros deseos. Por eso el apóstol Pablo acá le dice, el Espíritu Santo, andad en Él. Ser guiados por Él, ser controlados por Él, ser dirigidos por Él. ¿Por qué? Veamos los frutos. Veamos el fruto, debo decir. Es el fruto manifiesto en diversas maneras o virtudes, como algunos le llaman. Dice, en cambio, la clase de fruto que el Espíritu Santo produce en nuestras vidas es amor, alegría, paz, paciencia, gentileza, bondad, fidelidad, humildad y control propio. No existen leyes contra esas cosas. Gálatas 5, 22 y 23. No existe leyes contra esas cosas. Amor, alegría y paz, virtudes que nos vinculan con nuestra actitud hacia Dios. El amor verdadero es Dios. De hecho, Dios es amor. Dios es amor. Es una de las de las formas y maneras que un creyente verdadero muestra que realmente ha nacido de nuevo, que realmente es de Dios, porque vive en amor. Porque el que no ha conocido a Dios no puede amar, no puede perdonar, no puede vivir este estilo de vida como el de Jesús. El que no ama no es nacido de Dios, ni conoce a Dios, dice Primera de Juan, porque Dios es amor. Entonces la paz y la alegría o el gozo solo proceden de Él. Por eso Jesús dijo: mi paz os dejo, mi paz os doy. ¿No como qué? No como el mundo lo puede dar, sino como yo lo doy. Y el gozo tiene que ver porque mi amor y mi principal anhelo, deseo, es glorificar al Señor. Entonces, mi principal gozo es en Él, en su profunda paz, vivir. Ese es el gozo que sobrepasa. Gozo en medio de todo lo que está aconteciendo. Ciertamente hay que pedirle ayuda al Espíritu de Dios, porque hay cosas que no producen gozo. ¿Ves? Cuando se levantan enemigos que tú pensabas que no te iban a traicionar, que no te iban a hacer daño, cuando vienen contra ti con falta de humildad y comienzan a decir cosas de ti o a postear cosas, donde no hay ninguna humildad en eso, porque humildad se muestra en el cuidado que nosotros tenemos, en el trato también con el prójimo. Y gozo como en medio de que Él me está atacando. Gozo en medio de que este hombre violó a mi hija. Amor y perdón a una persona que ha provocado tanta herida, tanto dolor. Entonces, las obras de la carne se quieren levantar, pero el fruto del Espíritu está para empoderarnos, está para ayudarnos, porque Él no nos ha dado un espíritu de cobardía, sino un espíritu de poder y sobre todo amor y dominio propio. Entonces podemos ver que la profunda paz que necesitamos está en Cristo. Luego menciona la paciencia, la amabilidad, la bondad. Y vemos que la paciencia nos ayuda a soportar a quienes nos ofenden. Jesús era manso y humilde de corazón. Y Él podía enfrentar aún a aquellos que lo vituperaban, que lo ultrajaban, que después que lo vituperaron, lo ultrajaban, le arrancaban la barba, le pusieron corona de espinas. Él fue paciente, Él mantuvo también su gozo delante de Él, mirando como al invisible, mirando al Señor, solo en esa fe y en esa gracia que el Espíritu Santo le dio. Él pudo sostenerse hasta la muerte y muerte de cruz. Entonces la amabilidad y la bondad soportan a aquellos que nos ofenden, que nos persiguen. La amabilidad es esa disposición de expresarnos con buenas actitudes, no con actitudes arrogantes, pedantes, actitudes que en vez de perfumar al hacha que le hiere, le destruyen. Le destruyen. Actitudes que lo que vienen es a traer divisiones, a traer conflictos. Entonces, la amabilidad nos da eso y la bondad hacia el prójimo, donde podemos entonces ser bondadosos con nuestro prójimo. Y como veíamos el sermón pasado, ver al que está, que lo dice el Señor Jesús, inspirado Pablo por el Espíritu Santo en Filipenses, que este es el sentir que hubo en Cristo. Él se humilló, Él bendijo aún a aquellos que le traspasaban y los perdonó. Y la amabilidad toma esa actitud para poder llevar a cabo ese amor que el Señor ha derramado en nuestros corazones. Humildad y dominio propio hacia uno mismo. Entonces, somos humildes y eso apunta a nosotros de cómo nos tratamos, de cómo nos conducimos, porque el humilde cuida mucho de cómo no ofender a su prójimo. Jesús fue humilde hasta lo sumo. Se humilló. Tomó forma de siervo. ¿Ves? El humilde no anda buscando con prepotencia, reclamando, buscando en sus fuerzas. No, el humilde se humilla delante de Dios primero para que sea Dios quien lo exalte, para que sea Dios en su debido tiempo quien haga conforme a su propósito. Entonces el humilde tiene cuidado de lo que hace en su vida también, no solo en la que presenta delante de la gente, sino también en la que está cuando nadie lo ve, cuando solamente está solo. ¿Y cuáles son sus inclinaciones, sus actitudes, su conducta? El fruto del Espíritu solo lo puede producir Él en nosotros. Solo Él. Esto no es algo que nosotros podemos pujarlo. No, no es así. No funciona así. No funciona así. Y quiero traerles un gran ejemplo, porque el Espíritu Santo nos capacita para producir fruto. Cuando Juan escribe en el capítulo 15, hace esa analogía entre la vid y la uva, los sarmientos. Yo soy la vid verdadera, vosotros los sarmientos, y todo pámpano que en mí no lleva fruto será cortado para que lleve más fruto. Entonces, acá, para yo poder dar fruto, que de hecho es una acción que surge de la unión, de la comunión con Dios. En este caso, el sarmiento no es quien produce el fruto. No son las uvas, o le hablo de plátanos. No es la mate plátano la que puja los guineos o los plátanos. No, no. Es una acción que surge de la vida de la planta. La planta tiene en sí misma todo ese ADN para dar fruto. Entonces nosotros unidos a la vid verdadera, nosotros unidos a Jesús, nosotros dependientes de Él, Él produce fruto a través de nosotros. ¿Y cuál es mi responsabilidad? Permanecer unido. Andad en el Espíritu. Ser controlados por el Espíritu. Ser guiados por el Espíritu. Estar unidos a Él. En ese amor que genera gozo, produce más gozo. Y Cristo desea que nosotros llevemos más fruto, mucho fruto. Por eso en ocasiones tiene que venir la poda, pero no me voy a meter allá. Eso no es lo que está en este texto. Solamente unidos a la vid verdadera podemos dar fruto. Sin mí nada podéis hacer. No yo, sin Jesús. Sin Jesús nada podemos hacer. ¿Y cómo crece? ¿Cómo es que ese fruto crece? Pues nosotros debemos de comprender cuál es nuestra identidad. Tenemos que estar claros de cuál es nuestra identidad. Nosotros fuimos reconciliados por medio de Cristo. Ahora hemos sido adoptados otra vez a la familia del pueblo de Dios. Somos hijos de Dios. Y tenemos que acordarnos que somos hijos de Dios. Y que ahora estamos con Cristo juntamente, unidos. Amén. Y unidos a Cristo, entonces nosotros podemos crecer y Cristo a través de nosotros manifestar fruto en nuestras vidas. Ahora nos toca también la parte de nosotros a atender aquellos, atacar aquellos suministros que llegan, que provocan que mis deseos carnales se activen. ¿Y cuáles son esos suministros? Bueno, quizás haya aplicaciones que usted deba de quitar de su celular. O a algunos sites o páginas que no deba de entrar. O algunas, como veíamos, series que usted no deba de ver. Hay que cortar esos suministros, hay que cortar aquello que lo que hace es alimentarme para que en vez de dar el fruto del Espíritu, me esté moviendo más en los deseos carnales. Entonces allí se hace un tanto complicado porque creemos que no es tan literal como lo que Jesús dijo. Si tu ojo te es ocasión de caer, quítalo. ¿Cómo? Estuviéramos todos tuertos. Sí, sí. ¿Usted cree que yo no lucho con eso? Sí, lucho con eso también. Pero hay que cortar esos suministros. Y cuando cortamos esos suministros, estamos atacando a la raíz de donde provienen esas obras de la carne. Pero cuando según vamos cortando, y vamos a ver que eso no sería posible si no es que estoy controlado por el Espíritu, y el Espíritu y la palabra son uno. De manera que necesito la llenura de la palabra, la llenura, el ser controlados. Efesios 5, no se embriaguéis con vino, sino se llenos del Espíritu Santo. Colosenses 3, que la palabra de Dios abunde en vuestros corazones. ¿Para qué? Para con ella cortar los suministros, para cuando llegan esas experiencias, yo pueda someter mi carne al Espíritu de Dios. Ahora bien, corto los suministros, corto las raíces, pero tengo que llenar esos vacíos. ¿Por qué? Porque hay una naturaleza que a ella no le gusta los vacíos. Por eso Pablo dijo, sed llenos del Espíritu, sed llenos de la palabra de Dios, sed controlados por la palabra de Dios, para que esos vacíos los llene la palabra del Señor. Los llene y tengamos el poder para cuando venga la tentación, hacer como hizo José. A Jehová honraré, a Jehová serviré, y no me voy a deleitar en 20 segundos o 20 minutos, para algunos 20, para otros segundos, para otros minutos, no. De placer, no. Voy a procurar andar en el Espíritu, ser controlado del Espíritu, llenando esos vacíos con la palabra y mirando a Jesús. Colosenses 3, si habéis pues resucitado con Cristo, poned las miras ¿dónde? En las de la tierra, en las de mis vecinos, en las de mis compañeros de trabajo, en la cuenta de banco, en el COD, en el DVD, en las inversiones. No, puesto los ojos en Jesús, el autor y consumador de nuestra fe. Fue lo que sostuvo a nuestro Señor, a nuestro amo, a nuestro Dios Jesucristo. Puso el gozo delante de Él, el gozo de saber que un día usted respondería a ese llamado irresistible donde el Espíritu Santo provocaría, porque Él es quien provoca el querer como el hacer. De hecho, nada de esto que estoy diciéndole no podría ser posible si Él mismo no lo provocara. Él es quien tiene que regenerarnos, cambiar nuestro corazón de piedra, poner un corazón de carne para que amemos y obedezcamos sus preceptos y que lo miremos solo a Él buscando primeramente las cosas ¿de dónde? De arriba, porque lo que de acá abajo hay, todo perecerá y se llevarán las riquezas otros que usted ni conoce. Tomo y centro para ir terminando con tiempo. De manera que la vieja naturaleza no puede producir fruto. Solo la nueva lo puede hacer. Por eso el que no ha nacido de nuevo sigue igual de amargado, sigue igual de frustrado, sigue igual de perdido, aunque, oiga, usted quizás lo vea en un Rolls Royce y que vive allá en las Petronas, pero está perdido. Está perdido. Y una de las obras que menciona es la envidia y es la codicia. Y tenemos que ponerle atención, poner los ojos en Jesús, de donde está nuestra herencia, de donde proviene toda buena dádiva y todo don perfecto. No, no sé por qué me metí allí, pero alguien parece que tenía que escuchar esto. Entonces, Él es quien corta la rama que no produce fruto y podas las ramas que sí dan fruto para que den aún más fruto. Y ustedes han sido ya podados y purificados por el mensaje que les di. Qué lindo. Ya nosotros, los que hemos sido salvos en Cristo, ahora tenemos la palabra de Dios. Ahora tenemos al Espíritu Santo que toma esa palabra para llenar nuestros vacíos y para producir fruto. Entonces, nuestro fruto es el fruto de Cristo, porque las operaciones de la gracia son obradas en y por Cristo. Así que los santos están llenos de justicia, que son por medio de Jesucristo y son para alabanza de su gloria. Eso lo dijo W. Pink. Nuestros frutos es el fruto de Cristo. Y todo es por la operación de Él. Finalmente, ¿para qué? Para la gloria y la alabanza de Él. Voy cerrando mi tercer punto. El triunfo por el Espíritu Santo. Entonces, acá nos lleva al verso 24 y nos dice: los que pertenecen a Cristo Jesús han clavado en la cruz las pasiones y los deseos de la naturaleza pecaminosa y los han crucificado allí. Entonces, acá tenemos la solución para el día a día. ¿Cuánto es el enfrentamiento? ¿Cuánto es la batalla? Día a día. Entonces, día a día, yo tengo que llevar esta carne. Pablo hace una analogía como si llevara un cuerpo muerto, que era lo que hacían para torturar a veces a los bandidos, le ponían un cadáver. ¡Ay de mí! ¿Quién me librará de este cuerpo de muerte? Ese cuerpo de pecado, el único que nos puede librar es que el Espíritu Santo nos empodere, que el Espíritu Santo llene nuestra vida de poder, valga la redundancia, y nosotros someter nuestra carne, llevarla a la obediencia de Cristo, poniéndola figurativamente como en la cruz. Pero ¿cuántos saben que el crucificado no moría en un día? Lo de Jesús fue algo extraordinario, extraordinario. Un crucificado podía estar 5, 2 semanas ahí luchando por un poquito de aire y levantándose y seguía y volvía y se caía y ponían guardias al lado para que no se bajara de la cruz porque podía estar allí en esa tortura varios días. Oiga, usted y yo también enfrentamos esa tortura. ¿Por qué? Porque llevamos nuestros apetitos carnales a la cruz, pero salimos a la esquina, a la luz y algo ¡pum! De momento vimos o algo experimentamos y ¡fiu! Llegó otro pensamiento loco, ¿o no? Llegó otra tentación loca. ¿Y qué hay que hacer? Llevarlo de nuevo a la cruz, llevando cautivo, dice Pablo a los corintios, pues aunque en 10, 3 y 5, pues aunque andamos en la carne, no militamos según la carne, porque las armas de nuestra milicia no son carnales, sino poderosas en Dios para destrucción de fortalezas, derribando argumentos y toda altivez que se levanta contra el conocimiento de Dios y llevando, ¿cómo? Cautivo todo pensamiento a la obediencia de Cristo. De manera que todos los días estos deseos contrarios al Espíritu de Dios, yo tengo que llevarlos a la cruz y dejarlos allí en la cruz. Y cuando le esté persiguiendo, usted le tiene que decir: ¡shh! Para allá que yo te puse en la cruz. Yo soy un hijo de Dios. Yo no soy un condenado. Yo soy salvo. Yo tengo al Espíritu Santo. Yo tengo poder. Entonces malinterpretamos toda esa doctrina de tanto de la confesión, pero no se olvide que sus promesas hay que recordarlas. Y usted tiene que recordar de dónde Dios te sacó y lo que Dios hizo con tu vida para que cada día cuando se quiere levantar, ¿quién? Yo mismo. ¿O no? Porque la batalla, acá dice, es contra fortalezas, es contra principados. Y ciertamente, y más en estos días, yo digo, ven acá, ¿qué es lo que pasó? Aquí se revolcó el avispero. Sí, puede ocurrir, pero nuestro Dios está tranquilo en su trono. Jesús a la diestra intercediendo. Nos ha dejado al Espíritu Santo para que ahora usted y yo todos los días, el que quiera venir en pos de mí, ¿qué hace? Sube la carne a la cruz y sigue a Cristo. De manera que sigamos a Cristo, obedeciendo su palabra, dependiendo de su espíritu, viviendo para Él, para agradarle. ¿Por qué? Porque nuestro corazón es engañoso y perverso. ¿Y sabe qué? El fruto del espíritu se puede falsificar. TH, qué tarde me metí en eso, pero me salgo y cierro. Sí, se puede falsificar, pero se las dejo ahí para que usted lo analice. Sí, sí, porque se puede fingir. Se puede fingir estar en paz, en gozo. Se puede fingir que todo me anda bien. Pues ¿sabes qué? En mí no todo anda bien. Y con la gracia del Espíritu Santo, con el poder que Él me ha dado y con su amor y su bondad, yo prosigo a la meta, que es la meta más alta de nuestro supremo llamamiento. ¿Quién es? Jesucristo. Eso es lo más grande que nosotros podemos tener, como decía Pastor Dani, lo más grande que nosotros podemos recibir de Dios es la salvación en Cristo Jesús. Conclusión, recuerde que los versos de este capítulo le van a dirigir a andar, a ser guiados, a dar fruto y a vivir en el Espíritu, como vamos a ver luego, verso 25 más adelante. Concluyo, hemos visto que las obras de la naturaleza pecaminosa son muchas y malas. Que los frutos del Espíritu son hermosos y deseables. Que la carne y el Espíritu están en continuo conflicto entre sí, de tal manera que no podemos por nosotros mismos hacer lo que queremos hacer, y que debemos crucificar la naturaleza pecaminosa, rechazando sus malos caminos y andar en el Espíritu siguiendo el camino de Cristo. Y esta es la victoria que está al alcance de todo cristiano, porque todo cristiano verdadero ha crucificado la naturaleza pecaminosa y todo cristiano verdadero es guiado por el Espíritu.
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2: 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Hoy continuamos esta serie estudiando el nombre Hijo de Dios. Con nosotras, Nancy.
4: He tenido la inmensa alegría y el privilegio
3: de caminar con el Señor por más de 50 años. Y estoy tan agradecida por estas grandes verdades de la palabra de Dios. Pero, ¿sabes? Uno de los peligros que he experimentado a través de los años, y quizás te ha pasado a ti también, es que oímos estas verdades impresionantes de la palabra de Dios y las escuchamos una y otra vez y otra vez. Y pueden volverse tan familiares que perdemos la sensación de asombro. Estas verdades familiares para nosotras se convierten en algo común y tristemente hasta insignificantes en algunas de nuestras vidas. Yo espero que cuando abras la palabra de Dios y mientras escuchas Aviva Nuestros Corazones y mientras estudias por ti misma la palabra de Dios, que tu oración sea: Señor, no permitas que pierda el asombro. Ayúdame a ver esto y a leerlo y a oírlo como si nunca antes lo hubiera escuchado. Y esa es una de las cosas que le estamos pidiendo a Dios que haga en esta serie sobre la maravilla de su nombre. 32 nombres de Jesús que cambian la vida. Y estos no son nombres nuevos para la mayoría de nosotras, pero estamos tratando de indagar más profundamente en ellos, de manera que podamos estar expuestas a la maravilla de su nombre y ver a Jesús con ojos frescos, llenos de amor y de adoración. Y una de las promesas más significativas y preciosas en la palabra de Dios es una que creo que hemos oído tan a menudo que puede que muchas de nosotras hayamos perdido el sentido de lo maravillosa que es. Y está en el versículo 6 del capítulo 9 del libro de Isaías, que dice: porque un niño nos ha nacido, un hijo nos ha sido dado. Nos ha nacido un niño, un hijo nos ha dado. Claro, tú sabes que esta es una profecía de Jesús, el Mesías, que fue dada 700 años antes de su nacimiento. Un hijo nos ha sido dado. Jesús como hijo es un tema muy importante en las Escrituras. Vemos a través de las Escrituras muchos títulos diferentes de la filiación de Jesús, y cada uno de esos títulos revela algún aspecto diferente de su persona y de su obra. Por ejemplo, en Marcos capítulo 6 leemos: ¿no es este el carpintero, el hijo de María? Esto nos dice que Jesús nació de una mujer. Es el origen de su humanidad. Y hablaremos más sobre esto en algunos de los nombres que siguen. Pero luego leemos en Juan capítulo 1 y en el capítulo 6 que Jesús es llamado el hijo de José. José fue el padre legal de Jesús por adopción. Y después llegamos a Mateo capítulo 1, versículo 1, y leemos este versículo tan importante, el primer versículo del Nuevo Testamento. El libro de la genealogía de Jesucristo, hijo de David, hijo de Abraham. El hijo de Abraham. Y eso nos habla de la procedencia judía de Jesús. El hijo de María habla de su humanidad. El hijo de Abraham habla de su procedencia judía. Mateo escribe para comprobarles a los judíos escépticos que Jesús era ciertamente el Mesías prometido. Ese Mesías tenía que ser judío y era importante que Jesús siguiera todas las obligaciones de ser judío. Y encontrarás eso enfatizado especialmente en el Evangelio de Mateo. Jesús cumplió con todas las bendiciones y las promesas hechas al pueblo judío en el pacto de Abraham. Por ejemplo, en Génesis capítulo 22, Dios le promete a Abraham que en su simiente iban a ser bendecidas todas las naciones de la tierra. Dice: en tu simiente. ¿Quién es esa simiente de Abraham? Bueno, Isaac era su simiente. ¿Y estaba Dios allí hablando de Isaac? Gálatas capítulo 3 nos da la respuesta y nos dice: ¿quién es esa simiente? Dice que esa simiente es Cristo. Cristo es la simiente de Abraham, a través de quien todas las naciones de la tierra serían bendecidas. Así que era muy importante que Jesús estuviera en la genealogía de Abraham, el hijo de Abraham. Y luego vemos otra vez en Mateo 1:1 que Jesús es el hijo de David, un nombre de Jesús realmente importante. Podríamos tomar un programa entero hablando de ese nombre, pero no lo haremos. Pero vemos en Mateo, en Marcos y en Lucas que Jesús es llamado el hijo de David 17 veces. La expectativa más común del Mesías era que él fuese un descendiente del rey David. Y Jesús cumplió esa profecía. Él era, en efecto, el Mesías prometido. Y era importante que los judíos supieran que Jesús vino de la línea de David. Así que nos enteramos en Mateo 1, y si indagas un poco en esa genealogía, que Jesús fue un descendiente directo de David a través de José, quien fue su padre legal, y luego la genealogía en Lucas capítulo 3 nos habla del linaje de Jesús de parte de su madre María, quien era descendiente de David también. De manera que él era el hijo de David por adopción por parte de José y por sangre de parte de María. Muy importante. Si él iba a ser el Mesías, era muy importante que el pueblo supiera que él era el hijo de David. Y ese título también habla de su realeza. Él era un descendiente del rey David. Y Jesús fue el hijo supremo de David. Por lo tanto, el rey supremo. Él cumpliría el pacto davídico. Se sentaría en el trono de David por los siglos de los siglos. El rey Jesús. Y sabemos que él lo es porque él es el hijo del rey David. Luego, muchas veces en las Escrituras, Jesús es llamado el hijo de David por personas que estaban buscando sanidad. Cuando esas personas clamaban a Jesús, le decían, Jesús, hijo de David, ten piedad, ten misericordia de mí. Ellos estaban expresando su fe en Jesús, reconociendo que él era el Mesías prometido. Ellos decían, creemos que tú eres quien tú dices ser, tú eres el hijo de David, el Mesías prometido. Ahora bien, quiero hablarles hoy y mañana acerca de dos títulos de Jesús como el Hijo. Y hoy queremos hablar de Jesús como el Hijo de Dios y mañana vamos a hablar de Jesús como el Hijo del Hombre. Primero, el Hijo de Dios. Ese término es usado de diferentes maneras en el Antiguo Testamento. Por ejemplo, ciertos hombres y ciertamente seres celestiales, ángeles, fueron llamados hijos de Dios. En el libro del Génesis, en el capítulo 6, y también en Job, capítulo 1, leemos sobre ciertos hombres y ángeles que fueron llamados hijos de Dios. Luego, en Éxodo y en otra parte, los hijos de Israel fueron llamados corporativamente el Hijo de Dios. Dios le dijo a Faraón, «Deja ir a mi pueblo, este es mi hijo, deja ir a mi pueblo». Y también hubo reyes y gobernantes, particularmente el rey David, quienes fueron llamados hijos de Dios. Y David fue un tipo profético de Jesús, el Hijo de Dios. El Hijo de Dios fue en realidad un título mesiánico del Antiguo Testamento. Todos los otros hijos de Dios, con H minúscula, apuntaban al verdadero Hijo de Dios, con H mayúscula. Todos fueron cumplidos, todos esos tipos fueron cumplidos en Jesús, el Hijo, quien reinaría en el trono mesiánico de David. Así que estos fueron hijos de Dios en un sentido, pero Jesús, en un sentido único, es el Hijo de Dios. Él es llamado el Hijo de Dios 47 veces en el Nuevo Testamento, 5 veces en las Escrituras de Juan. Y dependiendo de la traducción que uses, puedes ver que Jesús es llamado el Hijo unigénito. ¿Y cuál es el versículo más familiar que habla sobre esto? Sabemos que es Juan 3:16. Y esa palabra, en la Reina Valera, significa único, el único Hijo de Dios, el unigénito, el único en su clase, el Hijo Supremo de Dios. Ahora, hay otros nombres que están relacionados. Puedes ver que Jesús es llamado el Hijo del Bendito, el Hijo del Padre, el Hijo del Altísimo. Y luego tenemos la declaración famosa de Pedro, tú eres el Cristo, el Hijo del Dios viviente. Y todos esos nombres hablan de Jesús como el único y verdadero Hijo de Dios. Hay varios aspectos diferentes en el hecho de que Jesús fuera llamado el Hijo de Dios que nos ayudan a conocerlo y a amarlo más. Sabemos que Jesús es el Hijo eterno de Dios. A través de toda la eternidad pasada, desde antes de la creación del mundo, Jesús compartió una relación Padre-Hijo con Dios. Jesús es miembro de la Trinidad. Él es coigual, coeterno con Dios el Padre y Dios el Espíritu Santo. Y sabemos que como el Hijo eterno de Dios, Jesús tuvo una relación íntima con su Padre celestial. Jesús tuvo una relación íntima con el Padre. Y leemos en Juan capítulo 1, versículo 1, en el principio era el Verbo, el Logos, Jesús. Y el Verbo era con Dios. Y ese término con Dios, en griego, transmite un sentido de estar cara a cara con Dios. Habla de intimidad, habla de cercanía. Y Jesús hace referencia a esa intimidad en Juan capítulo 17, cuando él estaba orando. Y él le dice a su Padre, me has amado desde antes de la fundación del mundo. Hay una relación de amor, una relación de intimidad que Jesús comparte con su Padre, porque Él es el Hijo eterno de Dios. Pero Él también es el Hijo encarnado de Dios. Dios envió a su Hijo, a su amado Hijo a la tierra, a nacer en la raza humana. Antes de su nacimiento, un ángel vino y le dijo a María que este niño sería el Hijo prometido de Dios, quien reinaría en el trono mesiánico de David. Y debes recordar ese pasaje en Lucas capítulo 1, comenzando en el versículo 31, donde el ángel le dice a María, y he aquí, concebirás en tu seno y darás a luz un hijo, y le pondrás por nombre Jesús. Este será grande y será llamado Hijo del Altísimo, y el Señor Dios le dará el trono de David su padre, y reinará sobre la casa de Jacob para siempre, y su reino no tendrá fin. ¿Y recuerdas cómo María le dijo al ángel? ¿Cómo será esto, pues que soy virgen? En el versículo 35, el ángel le responde, el Espíritu Santo vendrá sobre ti, y el poder del Altísimo te cubrirá con su sombra. Por eso, el santo niño que nacerá será llamado Hijo de Dios. El nacimiento virginal de Jesús da testimonio de que Él es el Hijo de Dios. Y luego sus poderosas obras, mientras Él estuvo aquí en la tierra, sus milagros, dan testimonio de que en efecto Él es el Hijo de Dios. Él fue declarado por el Padre como el Hijo de Dios en su bautismo y otra vez en la transfiguración. Dios dijo, este es mi Hijo amado, en quien me he complacido. Los demonios también reconocieron a Jesús como el Hijo del Dios Altísimo. Podemos leer esto en Marcos capítulo 5, versículo 7. Jesús mismo, con frecuencia, se refería a Dios como su Padre. Y los judíos sabían que cuando Él decía esto, Él estaba alegando ser Dios mismo. Juan capítulo 5, versículo 18, dice que Él llamaba a Dios su propio Padre, haciéndose igual a Dios. Ahora, como puedes recordar si has leído los Evangelios, eso causó una gran controversia cuando Jesús estuvo aquí en la tierra. Porque si Él no era Dios, entonces decir que lo era, era una blasfemia. Pero no solo causó controversia cuando Jesús estuvo aquí en la tierra, el que se hiciera a sí mismo igual a Dios, que se llamara a sí mismo el Hijo de Dios, esto ha causado controversia a través de la historia de la Iglesia. Permítanme mencionar dos ejemplos. Arrio fue un líder de la Iglesia en Egipto en el siglo IV después de Cristo. Y él enseñó que Jesús creó el mundo, lo cual es cierto, pero que Jesús fue creado por Dios y por lo tanto no era divino. Esto resultó en una gran controversia. Y luego en el año 325 después de Cristo, el Concilio de Nicea afirmó que Jesucristo no es solo el Hijo de Dios, sino que Él también es Dios el Hijo. Él no es un ser creado. Él ha sido uno con Dios el Padre, y Dios el Espíritu Santo por toda la eternidad. Luego, la religión islámica también niega que Jesús sea el Hijo de Dios. Ellos creen que es blasfemia afirmar que Él lo es, el Hijo de Dios, porque la religión musulmana asume que esto significa que Dios tuvo una unión sexual con una diosa esposa para crear a Jesús. Ahora, eso no es lo que se sugiere cuando llamamos a Jesús el Hijo de Dios. El cristianismo no enseña que Jesús es el Hijo literal de Dios producido por algún acto físico. El cristianismo sí enseña que Jesús es el Hijo de Dios y Dios el Hijo, Como el Hijo de Dios, Jesús porta toda la naturaleza divina y Él nos ha revelado la plenitud de la gloria de Dios. Y puedes ver ese pasaje magnífico en Hebreos capítulo 1. Y vamos a hacer referencia a este pasaje varias veces en esta serie. Y me gustaría que pudiéramos hacer una serie entera, y quizás un día lo haremos, solo sobre Hebreos capítulo 1, la increíble superioridad de Jesús. Pero comienza diciendo, en estos últimos días, Dios nos ha hablado por su Hijo, Jesús. Jesús es el resplandor de su gloria y la expresión exacta, o sea, el duplicado de la naturaleza de Dios. Jesús comparte igualmente cada atributo de Dios el Padre. Ahora, mientras estudiaba su nombre, hubo algo que realmente me llamó la atención. El Hijo de Dios eterno y encarnado, el Dios que siempre fue y el Dios que se hizo carne. Eso es lo que la palabra encarnado significa. Ese Hijo de Dios fue enviado a la tierra por el Padre porque Dios amó tanto a este mundo. Él envió a su Hijo para salvarnos. Pero ese Hijo que vino a la tierra, enviado por el Padre, fue rechazado por aquellos que Él vino a salvar. Y hay una parábola en Lucas capítulo 20, en la que Jesús habla de un hombre que plantó una viña, la arrendó a unos labradores y se fue a otro país por un tiempo. Cuando llegó el momento de que la viña diera frutos, él quería que le diesen la cosecha, los beneficios de su viña, así que envió a un siervo a recibir del fruto. Los labradores golpearon al siervo en la parábola y lo enviaron al dueño de la viña con las manos vacías. Entonces el dueño envió a otro siervo y luego a un tercero, y cada uno fue tratado de igual manera. Y luego leemos en Lucas 20, en el versículo 13. Entonces el dueño de la viña dijo, ¿qué haré? Enviaré a mi hijo amado, quizás a él lo respetarán. Pero cuando los labradores lo vieron, razonaron entre sí diciendo, este es el heredero, matémosle, para que la heredad sea nuestra. Y arrojándolo de la viña, lo mataron. Ahora, Jesús le contó esta parábola a los líderes religiosos de sus días para decirles, en forma de historia, exactamente de lo que ellos eran culpables. El Padre había enviado a su Hijo amado a esta tierra en una misión, a reclamar lo que era suyo por derecho. Pero Juan capítulo 1, versículo 11 nos dice, a los suyos vino y los suyos no le recibieron. Ellos le quitaron la vida al Hijo de Dios. Es cierto que es un mundo rebelde, un planeta pródigo, y las personas que Dios había creado dijeron, no queremos que este hombre gobierne sobre nosotros. Y entonces mataron al Hijo de Dios. Pero este no es el final de la historia. El padre que había enviado a su hijo, el dueño de la viña, tuvo la palabra final. Y leemos en Romanos capítulo 1 que Jesús fue declarado Hijo de Dios con poder, conforme al Espíritu. Espíritu de santidad por la resurrección de entre los muertos. Él no permaneció muerto, él fue declarado ser el eterno Hijo del Padre por su resurrección de entre los muertos. 40 días más tarde, el Hijo de Dios ascendió al cielo. Hoy, ese mismo Hijo de Dios es exaltado en el cielo y está sentado a la diestra del Padre. Este es el Hijo de quien el Padre dice en Hebreos, tu trono, oh Dios. Dios llama a Jesús Dios. Tu trono, oh Dios, es por los siglos de los siglos. Siéntate a mi diestra hasta que ponga a tus enemigos, aquellos que mataron al hijo del dueño de la viña, hasta que ponga a tus enemigos por estrado de tus pies. ¿Quién tiene la última palabra? El Padre la tiene. El Hijo la tiene, no los enemigos. Y el Salmo 2 nos dice que en su resurrección al Hijo le fueron dados los reinos del mundo como su herencia. Y por su vida de obediencia y por su muerte en la cruz, por todas las naciones, Jesús ganó el derecho a gobernar sobre las naciones. Él ganó el derecho a juzgar y a destruir a aquellos que se rebelan contra Él. Y gracias a Dios, Él también ganó por su vida de obediencia y su muerte en la cruz. Ganó el derecho a salvar a aquellos que se arrepienten de sus pecados y creen en Él. Y así, mientras consideramos a Jesús como el Hijo de Dios, nos preguntamos, ¿y entonces qué? ¿Qué aprendemos de todo esto? Déjame darte dos o tres aplicaciones. Ante todo, como el Hijo Santo de Dios, Jesús perfectamente amó, honró y confió en su Padre. Él obedeció la voluntad de su Padre. Y vemos la relación perfecta Padre-Hijo entre Jesús y su Padre, lo cual trae a mi mente esta pregunta. ¿Honramos y amamos y confiamos en nuestro Padre Celestial como lo hizo Jesús? ¿Somos obedientes a la voluntad del Padre? Jesús nos enseñó lo que significa tener una relación con Dios el Padre. ¿Cómo eso luce? Significa amar, honrar, confiar, obedecer a nuestro Padre Celestial. Cuando el Padre envió a Jesús al mundo, Jesús vino al mundo. Cuando el Padre envió a Jesús a sufrir y a sacrificar su vida por nuestros pecados, Jesús obedeció la voluntad de su Padre. ¿Qué hacemos nosotros cuando nuestro Padre nos envía? ¿Qué hacemos cuando nuestro Padre nos dice que vayamos y hagamos esto o aquello? ¿Le obedecemos porque confiamos en Él como Jesús obedeció a su Padre? Y también quisiera que contemples lo increíble que es que Dios nos diera a su Hijo amado. Porque un niño nos ha nacido, un hijo nos ha sido dado. Porque de tal manera amó Dios al mundo, que ha dado a su Hijo unigénito para que todo aquel que en Él cree no se pierda, mas tenga vida eterna. ¡Oh, qué maravilloso es esto! La maravilla es que por creer en Jesús como el Hijo de Dios encarnado, podemos tener vida eterna. Nosotras, que fuimos culpables de echar al Hijo fuera de la viña y matarlo, podemos tener vida porque Él tomó la muerte que merecemos por nuestros pecados. Y así dice Juan en el capítulo 20 de su Evangelio. Estas cosas se han escrito para que creáis que Jesús es el Cristo, el Hijo de Dios, y para que al creer tengáis vida en su nombre. Y Él hace énfasis

0: Jesús siempre ha sido el Hijo de Dios en su esencia, su identidad, su naturaleza. Él era y es el eterno Hijo de Dios. Pero aquí hay algo increíble. Por su gracia, nosotras podemos convertirnos en hijas adoptivas de Dios. Hablaremos más de eso en la próxima sesión, pero recuerda, Juan capítulo 1 dice, a lo suyo vino, y los suyos no lo recibieron. Pero a todos los que le recibieron, les dio el derecho de llegar a ser hijos de Dios, es decir, a los que creen en su nombre. Y no solo tenemos vida eterna al creer en su nombre, sino que también somos capacitadas para vivir esta vida por fe en el Hijo de Dios, como nos dice Gálatas 2:20, el cual nos amó y se entregó a sí mismo por nosotros.
1: 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El episodio de hoy es parte de una serie llamada La Maravilla de su Nombre, en la cual estamos aprendiendo 32 nombres de Jesús. Examinar 32 nombres diferentes no es solo un ejercicio intelectual, es una manera en que nosotras podemos llegar a conocer a Jesús mismo. Y nada es más importante que eso. Ahora, sabemos que Jesús es el Hijo de Dios. Hoy escuchamos acerca de esto. Si esto es verdad, entonces, ¿por qué él se refería a sí mismo como el Hijo del Hombre? Nancy nos hablará acerca de esto en el episodio del día de mañana. Te esperamos aquí en Aviva Nuestros Corazones.

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eco de aquellas palabras cortas y cortantes, breve e importantes, que sean uno, uno. Pregunté. Me miró fijo, serio, sin titubeos, sin parpadear. Respondió: uno. Que sean uno. Uno. Un solo cuerpo, ligado directamente a Cristo como cabeza. Y aunque por mucho este cuerpo ha parecido estar con anestesia e inercia, esta hora es del Señor. Y descanso en saber que Él termina lo que comienza. Despierta a los que duermen. Aborrece el pecado. Vomita a los tibios. Si los hijos de desobediencia no juegan a ser de las tinieblas, ¿qué te hace pensar que nosotros, los hijos de Dios, seguiremos jugando a ser iglesia? Las puertas del Hades no prevalecen. Retrocedan. Y ese retrocedan no es para la gente. Retrocedan.

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1: Haré con ellos un pacto eterno, por el que no me apartaré de ellos para hacerles bien, e infundiré mi temor en sus corazones para que no se aparten de mí. Me regocijaré en ellos haciéndoles bien, y ciertamente los plantaré en esta tierra con todo mi corazón y con toda mi alma. Jeremías 32, 40 al 41. Dios en búsqueda de nuestra alabanza y nosotros en búsqueda de deleitarnos en Él son una misma búsqueda. El propósito de Dios de ser glorificado y nuestro propósito de ser satisfechos alcanzan su meta en esta única experiencia, nuestro deleite en Dios, que se desborda en forma de alabanza. Para Dios, la alabanza es el dulce eco de su propia excelencia en el corazón de sus hijos. Para nosotros, la alabanza es la cumbre de nuestra satisfacción que surge de vivir en comunión con Dios. La deslumbrante implicación de este descubrimiento es que toda la energía omnipotente que mueve el corazón de Dios a buscar su propia gloria también lo impulsa a satisfacer los corazones de aquellos que buscan gozarse en él. Las buenas nuevas de la Biblia consisten en que Dios no se muestra para nada renuente a satisfacer los corazones de aquellos que esperan en él. Ocurre exactamente lo opuesto. Aquello que puede hacernos más felices que ninguna otra cosa es también en lo que Dios se deleita con todo su corazón y con toda su alma. Con todo su corazón y con toda su alma, Dios se une a nosotros en la búsqueda de nuestro gozo eterno, porque la consumación de ese gozo en Él redunda en la gloria de su propia valía infinita.
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Gracias, Señor, porque tú nos rescataste. Con tu amor nos rescataste. Vamos, dale gracias, dale gracias, dale gracias. No te canses de darle gracias. No te canses de darle gracias. Tu amor me rescató. Tu amor me limpió. Tu amor me dio vida eterna, Señor. Por eso cantamos. Por eso cantamos.

Primera de Juan 1:8 al 10. Si decimos que no tenemos pecado, nos engañamos a nosotros mismos y la verdad no está en nosotros. Si confesamos nuestros pecados, Él es fiel y justo para perdonarnos los pecados y para limpiarnos de toda maldad. Si decimos que no hemos pecado, le hacemos a Él mentiroso y su palabra no está en nosotros. 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
2: Cuando cometas cualquier injusticia y pecado, lo mejor es arrepentirse y volver a Dios. Pues de nada sirve ocultarse.

0: En nuestro recorrido por la Ruta 66 llegamos a Waynesville, una ciudad histórica junto a la carretera madre. Se trata de una ciudad pequeña, clásica, que es también la comunidad más antigua en el condado de Pulaski. La Ruta 66 atraviesa la plaza de la ciudad y da gran movimiento a los negocios y los museos locales. Podemos comenzar nuestra visita con el recorrido guiado por antigua parada de la diligencia, donde se puede ver cómo pasó de ser una cabaña a un hotel, luego un hospital de la Guerra Civil y por último un museo. Actualmente cada sala representa un periodo de la línea de tiempo del State Gate Coach Stop. A la vuelta de la esquina encontramos el Museo del Palacio de Justicia de la Ruta 66, que alberga un tribunal original de 1903 en su segundo piso. Pues aquí estamos nosotros, una vez más, empezando un interesante episodio de nuestra Ruta 66, un programa original del profesor de Biblia Luis Sayau, producido por Radio Encuentro, Radio Transmundial en España. Ha sido traducido por Mateus Rodríguez y presentado y adaptado por el profesor de Biblia y comunicador Fernando Díaz Sarmiento. Hoy nos ponemos la toga porque vamos a enviar un recurso al Tribunal Superior de Justicia Divina. La justicia de Dios es perfecta. Él es justo en sus juicios. Creer en ello tiene importantes implicaciones. Vamos a descubrir más sobre la justicia de Dios con nosotros en el estudio de hoy. Vamos allá.
1: Mi querido oyente, has estado siguiendo la palabra que Dios ordenó a Ezequiel. Y no solo la palabra, sino incluso las representaciones escénicas que anunciaban el juicio de Dios cayendo sobre Judá, sobre Jerusalén, trayendo así la justicia divina contra todo el pecado y la maldad presentes en la llamada Santa Ciudad, allí en la tierra de Judá. Pues bien, a partir del capítulo 25 y hasta el 32, también las naciones paganas reciben el juicio divino de parte de Dios. La gran verdad es que Nabucodonosor, representando a Babilonia, irrumpe barriendo prácticamente el mundo antiguo, trayendo una conquista tremenda sobre todas las naciones que están cayendo bajo su poder. Y la pregunta en la mente del hebreo, o mejor dicho, del judío antiguo, es muy sencilla. Al fin y al cabo, ¿qué tiene que ver Dios con todo esto? ¿Qué está pasando realmente? Así que lo que la Biblia nos mostrará es que el movimiento de Babilonia no era totalmente sin sentido. No era una cosa, digamos, al azar. Dios también estaba trayendo a esos babilonios para el juicio de las demás naciones. Porque el Dios de Israel no es simplemente el Dios de una nación, sino un Dios universal, un Dios que es dueño de todo el mundo. Así que lo que tenemos aquí es una lista de aquellos que aparecen en escena para recibir este juicio del Tribunal Superior de Justicia Divina. Empezamos el capítulo 25 y los primeros de la lista son los amonitas. El texto dice: «Por cuanto vosotros os burlasteis cuando visteis que mi santuario era profanado, y que el país de Israel era devastado, y que a los habitantes de Judá se los llevaban al exilio, yo os entregaré al poder de los pueblos del oriente». Los amonitas, que siempre supusieron dificultades para el pueblo de Israel y de Judá, aquí claramente recibirán su juicio porque ellos, digamos, celebraron la derrota de Judá y de Jerusalén ante los babilonios. Pero ahora el juicio divino vendría también sobre ellos. Los próximos, que también presentan un problema serio de repudio a la nación de Israel, también alegrándose, como nos dirá el versículo 10, son los moabitas, que representan esa ruptura, ese alejamiento, esa radical oposición, y que recibirán también el juicio divino. Después, a continuación, los descendientes de Saúl, los edomitas, por su célebre ruptura y polémica con su hermano Jacob. También ellos conocerán la venganza divina, como expresa aquí explícitamente. Y finalmente, en la última parte del capítulo 25, los próximos en la lista son los filisteos. Todos estos pueblos son aquí objeto del juicio divino, tanto por su actitud de alegrarse por la derrota de Judá, como por su actitud de ruptura, alejamiento y de venganza hacia el pueblo de Judá. Y ahora ellos están recibiendo el juicio del Tribunal Superior de Justicia Divina. Entonces, llegando al primer versículo del capítulo 26, tendremos un cambio de escenario que lleva incluso a los estudiosos a preguntarse y cuestionar qué está pasando aquí en Ezequiel. dice el texto al inicio del capítulo 26. El día primero del mes primero del año undécimo, el Señor me habló diciendo: Tiro ha dicho de Jerusalén: Las puertas de las naciones se han derrumbado. Sus puertas se me han abierto de par en par, y yo me estoy enriqueciendo mientras ellas yacen en ruinas. Por eso así dice el Señor omnipotente: Tiro, yo estoy contra ti, y así como el mar levanta sus olas, voy a hacer que contra ti se levanten muchas naciones. Aquí tenemos una fecha que aparece en el primer versículo, que coincide justamente con el 23 de abril del 587 a.C. Justo a continuación tenemos una referencia que equivale al 13 de abril del año 586, ya cuando tuvo lugar la conquista de los babilonios en Jerusalén. ¿Y qué es lo que encontraremos aquí que nos sorprende? La verdad es que no parece a primera vista haber ninguna razón para un juicio muy serio contra Tiro. ¿Dónde queda Tiro? Podemos preguntarnos. ¿Qué Tiro es esta que está aquí? ¿Daremos en el blanco para explicar qué ocurre? Tiro era la famosa ciudad de Fenicia, junto a Sidón y Biblos, las más importantes de cultura fenicio-cananea, que fueron muy relevantes en la historia de la monarquía de Israel, especialmente cuando eran aliados de Salomón, cuando participaron en la construcción del Templo de Israel en la ciudad de Jerusalén. Pues bien, ahora lo que nos sorprende es que el texto bíblico dedicará tres capítulos, el 26, el 27 y el 28, para traer una condena contra Tiro. ¿Por qué pasa esto? Podemos preguntarnos. Algunos estudiosos, algunos eruditos, incluso han considerado muy extraño estos detalles y cuestionaron esa condena. Pero en realidad lo que está detrás de esa condena va más allá de la ciudad como tal. En primer lugar, es importante destacar que la ciudad de Tiro es una ciudad de cultura vinculada al dios Baal. Todo el tipo de polémica del baalismo de cierta forma está representado aquí por sus principales ciudades fenicias. Es posible que toda la razón de la condena del Tribunal Superior de Justicia Divina, presentado aquí, tenga que ver con esto. En segundo lugar, la ciudad era estratégicamente importante. Se hizo famosa por ser lugar de una especie de asociación o Liga de Naciones en contra de Asiria en un determinado momento cercano en la historia. Además, es importante destacar lo que quizás sea lo más relevante de todo por la lectura de los propios capítulos, que la ciudad de Tiro era un gran centro comercial, era, digamos, el centro de distribución de mercancías en aquella región, mostrando así el dominio y el orgullo derivado de esa situación aventajada. Entonces el texto nos muestra la condena de la ciudad, representando todo ese conjunto de cualidades negativas contrarias a Dios. Así dice el Señor omnipotente: Te convertiré en lugar de ruinas, como toda ciudad deshabitada. Haré que te cubran las aguas caudalosas del océano. Tiro es conocida como aquella que cree que su belleza es perfecta. Dice el capítulo 27. Tu dominio está en alta mar. Tus constructores resaltaron tu hermosura. El orgullo, la actitud anti Dios, la idolatría, son marcas de ese lugar que recibe su palabra clara de reprensión. Lo que resulta impresionante es ver el capítulo 28, cuando el texto nos dice: En la intimidad de tu arrogancia dijiste, yo soy un dios. Me encuentro en alta mar sentado en un trono de dioses. Pero tú no eres un dios, aunque te creas que lo eres. Tú eres un simple mortal. ¿Acaso eres más sabio que Daniel? Dice el versículo 3. ¿Acaso conoces todos los secretos? Viene la pregunta a continuación, y entonces la descripción célebre en la historia condena al rey de Tiro, diciendo lo siguiente: Eras un modelo de perfección, lleno de sabiduría y de hermosura perfecta. Estabas en Edén, en el jardín de Dios, adornado con toda clase de piedras preciosas. Y la descripción seguirá y nos dirá: Fuiste elegido querubín protector, porque yo así lo dispuse. Estabas en el santo monte de Dios y caminabas sobre piedras de fuego. Te llenaste de orgullo. A los 12 días del mes décimo del año décimo, mostrando aquí un comportamiento equivalente al de un querubín ungido y especial que muestra la razón del juicio sobre la ciudad de Tiro, Y la descripción seguirá y dirá lo siguiente: fuiste elegido querubín protector, porque yo así lo dispuse. Estabas en el santo monte de Dios y caminabas sobre piedras de fuego. Te llenaste de orgullo. Has profanado tus santuarios por la gran cantidad de tus pecados, por tu comercio corrupto, mostrando aquí un comportamiento equivalente al de un querubín ungido y especial, que es la razón del juicio sobre la ciudad de Tiro. Esto va acompañado al final del capítulo 28 por el juicio que cae sobre Sidón, otra ciudad fenicia. Y para terminar esa lista de juicios, de justicia que parece tardar, pero que no fallará, veremos una profecía contra Egipto, el otro gran poder de la antigüedad. Y esta profecía debe ser bien entendida a la luz de la conquista que Nabucodonosor logra contra el antiguo Egipto. Al principio del capítulo 29 leemos lo siguiente: a los 12 días del mes décimo del año décimo, es decir, el 7 de enero del 587 a.C., el Señor me habló diciendo: hijo de hombre, encara al faraón, rey de Egipto, y profetiza contra él y contra todo Egipto. Él es comparado a un cocodrilo que será abatido. Te pondré garfios en las mandíbulas, y haré que los peces del río se te peguen a las escamas. Y con todos los peces pegados a tus escamas, te sacaré de la corriente. Así es como la descripción y la condena de Egipto aparecen aquí. Tenemos un lamento que habla sobre la espada que caerá sobre el gran poder del Nilo. Finalmente, una comparación como si Egipto pareciese el cedro del Líbano. Y un lamento especial dedicado al propio faraón, mostrando así el juicio divino que cae sobre todas las naciones y no solamente sobre su pueblo. Mi querido oyente, muchos piensan que el juicio no llegará para algunos que quizás por su poder, por su fuerza, siempre encontrarán una manera de escaparse. Pero la gran verdad es que el Tribunal Superior de la Justicia Divina decretó que la justicia divina a lo mejor puede tardar, pero nunca fallará. Tenlo muy en cuenta.

0: Hacemos un pequeño alto en el camino de nuestra Ruta 66 para recordar algo muy importante.
1: ¿Y qué es?
0: Nuestras redes sociales. Sigue el programa en las redes y quédate al tanto de los programas, noticias y otros contenidos que te ayudarán a estar al día con la Palabra de Dios.
1: ¿Pero cómo encontramos la Ruta 66 en las redes?
0: Muy sencillo. RTM Ruta 66. Allí estamos. RTM Ruta 66, donde encontrarás las páginas o perfiles de esta versión del programa.
1: ¡Qué bien! RTM Ruta 66, apuntado. Y ahora seguimos con el estudio de hoy.
0: ¡Vamos allá!
1: Todos en pie. Orden en la sala. Queridos oyentes, no os habéis equivocado de programa, claro que no. Esto sigue siendo Ruta 66, pero hoy en clave judicial porque hablamos de los capítulos 25 al 32 de Ezequiel. Es el tiempo ahora de preguntas y respuestas, pero no te olvides de enviarnos las tuyas al WhatsApp o Telegram 601 20 32 65 con el prefijo más 34 desde fuera de España o bien al correo electrónico info@radioencuentro.net. Señoría, bueno, quiero decir, Fernando, ¿estamos aquí ante el apocalipsis del Antiguo Testamento? ¿Por qué solo ahora estaba llegando el castigo divino para estos países vecinos de Israel?
2: Esperanza, no podemos decir que este es el apocalipsis del Antiguo Testamento, porque no es exactamente un paralelismo muy adecuado para el apocalipsis. Pero no cabe duda de que se trata de una especie de señal de juicio divino que apunta a la intervención escatológica de Dios en la historia, que apunta al futuro apocalipsis que vendrá. ¿Qué está pasando aquí? Podemos preguntarnos. La Biblia nos dice que Dios es justo, que Dios cobrará aquello que se hace en contra de su voluntad, lo que es llamado pecado e injusticia. Pero Dios también es un Dios paciente y bondadoso, que da una oportunidad. Sus misericordias se renuevan cada mañana. Así que todas las naciones contaron allí con la misericordia de Dios, porque muchas de ellas, de hecho, tenían poca luz acerca de esa realidad. Mientras ocurre una especie de cambio en el escenario internacional con una gran potencia de la antigüedad que invadía, destruía y lo cambiaba todo, la Biblia nos dice que eso no pasó por azar, simplemente porque sí. Esos reyes no podrían hacer lo que hicieron porque Dios les dio vida, conservó su salud, permitió que ellos tuvieran ese poder y permitió que ellos ejecutaran, aunque inconscientemente, su juicio sobre las naciones. Así que esa es la realidad en cuanto al poderío egipcio, al poderío del primer imperio de Babilonia, al poderío asirio, al poderío también del segundo imperio de Babilonia, a los persas, medo-persas, griegos y romanos. Por tanto, Dios muestra la naturaleza de su control soberano sobre la historia y su justicia. Y eso es un claro aviso y una advertencia para nosotros. Porque aún hoy todas las naciones del mundo deben esperar porque tarde o temprano también llegará el juicio para ellas.
1: Ahora entendemos lo de Moab, Edom, Filistea y Amón. Son naciones que hacían guerras y más guerras. Pero ¿cuál es el gran pecado de Tiro? ¿Será el comercio? ¿Cuál es el problema de esa práctica? Es que parece que Dios estuviera condenando la práctica de la exportación y de la importación. ¿Hay algo de malo en eso?
2: Esperanza, una de las marcas fundamentales, por así decirlo, de la palabra de los profetas en el Antiguo Testamento es la denuncia de la injusticia, y principalmente aquella contra los necesitados, contra los más débiles. Por eso, en la teología de los profetas, la figura del huérfano, de la viuda, del pobre, del necesitado, aparece con bastante fuerza. Pero podemos preguntarnos, ¿qué ocurre en este escenario de comercio internacional? Incluso el propio Salomón, cuando edificó su templo, usó mucho de la fuerza del apoyo de los habitantes de Tiro y de Fenicia, y había una especie de concentración de poder y de riqueza en manos de pocas personas que daba lugar a un comercio lujoso, que es lo que se destaca aquí, a costa de mucho sufrimiento, de mucha gente necesitada. Fíjate, por ejemplo, que veremos la propia referencia al texto en el versículo 13 del capítulo 27. También Grecia, Tubal y Mesec negociaban contigo, y a cambio de tus mercancías te ofrecían esclavos y objetos de bronce. Así que fíjate aquí el comercio de esclavos. Esa actitud de presumir de mercancías que en realidad esconden un universo problemático y complicado que no vemos. Y esa es una realidad todavía para los días de hoy y va en paralelo a la idea que Apocalipsis nos traerá, por ejemplo, de la condenación de la gran Babilonia comercial que aparece más adelante. Así que este aspecto de la condena del comercio no es por el intercambio de mercancías o por tener que ver con el dinero, sino por la opresión que está detrás de todo lo que aparece aquí. Ahí realmente está el problema que los profetas denuncian.
1: Bien, pues dejando el Apocalipsis a un lado, volvemos al Génesis. Bueno, mejor dicho, solo un poco más atrás, al capítulo 28 del profeta Ezequiel. ¿De quién está hablando él? ¿Del rey de Tiro o sería aquí de la caída de Satanás? Es que mira, el texto presenta al Edén, habla de querubines y parece que queda un poco confusa aquí una posible interpretación, ¿no crees?
2: Ya ves, Esperanza, ese texto es famoso y mucha gente lee este texto y ve a Satanás por todas partes. Pero ¿cuál es el problema que encontraremos? Todo este texto y los siguientes hablan de mucho simbolismo. Fíjate que justo más adelante Egipto será comparado a un cocodrilo. Así que esas figuras son importantes para que nos demos cuenta. El texto dice, por ejemplo, «Eras un modelo de perfección, lleno de sabiduría y de hermosura perfecta. Estabas en Edén, en el jardín de Dios. Fuiste elegido querubín protector. Estabas en el santo monte de Dios». En realidad existe la figura del Edén y del monte santo de Dios, que es otra metáfora, otra comparación que no tiene vínculo directamente con el Edén. Y seguimos leyendo. Por la abundancia de tu comercio te llenaste de violencia y pecaste. Por eso te expulsé como a un objeto profano. Así que no cabe duda que la referencia es al rey de Tiro. Ahora, ¿qué pasa con esas comparaciones? El motivo detrás de la comparación puede estar asociado a lo que ocurrió en el Edén. Digamos que el rey de Tiro es condenado inspirado en una historia que encontramos en el Edén, que puede referirse a la caída de Satanás indirectamente. Porque de hecho, como habla de un querubín y de otras cosas, esa historia no está detallada así en el Génesis. Allí hay una serpiente, aquí no. Así que hay diferencias. Lo que podemos decir es que el texto directamente no habla de Satanás, sino de un poderío humano anti Dios, que podemos decir teológicamente que tiene inspiración satánica, pero no se trata de una referencia directa a la figura de Satanás aquí en el capítulo 28 de Ezequiel.
1: Pues Fernando, muchas gracias por las respuestas. Y ahora para vosotros que nos acompañáis, deciros que no viene el veredicto ni tampoco la sentencia. Lo que viene es la aplicación de nuestra Ruta 66.
2: Hoy en nuestra Ruta 66 hemos recorrido los capítulos 25 al 32 del libro del profeta Ezequiel, con el tema Recurso al Tribunal Supremo de Justicia Divina. Hemos visto que Dios es el juez absoluto, verdadero y justo, y es el Dios que trae no solo el juicio sobre Judá y sobre Israel, sino también sobre las naciones allí que habían cometido sus excesos, sus pecados en la antigüedad. Pues bien, cuando leemos sobre esos juicios, pensamos en nuestra realidad. ¿Por qué hay tanta gente que tiene el valor de cometer injusticias, maldades y cosas tan absurdas? Es porque las personas siempre piensan que de una manera o de otra habrá cómo escapar. Siempre tratamos de encontrar un atajo de última hora. Y el que hace el mal piensa que así su plan funcionará. Pues bien, mi querido oyente, fíjate bien que ni los pueblos más pequeños ni la ciudad de Tiro con su aparente comercio inofensivo ni el propio pueblo que tenía el templo de Dios, como supuesta garantía, consiguieron escapar de la justicia divina. Por eso es necesario tener mucho cuidado para vivir la vida con mucha diligencia y atención. Por lo tanto, aquí va la gran aplicación para tu vida, para la tuya y para la mía. Cuando cometas cualquier injusticia y pecado, lo mejor es arrepentirse y volver a Dios, pues de nada sirve ocultarse. De la justicia divina, nadie puede escapar. Hoy es el momento adecuado para acercarnos a Dios.
1: Pues aquí nos quedamos en nuestra ruta 66 de hoy, pero volveremos, claro que sí, volveremos en esta misma emisora y en este mismo horario. 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Ese es nuestro correo electrónico. Nos encantaría saber tus impresiones, desde cuándo, desde dónde y desde qué medio nos escuchas. Esto es bastante importante para nosotros, así que escríbenos o envíanos un mensaje a las vías de contacto que te acabo de indicar. En la parte técnica estuvo Andrés Ocampo y te acompañó desde estos micrófonos Esperanza Suárez. Nos vamos, pero contamos contigo en nuestra próxima y particular Ruta 66, un camino abierto a la esperanza, un encuentro con el autor de la vida.
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Tito 3:5. Él nos salvó no por obras de justicia que nosotros hubiéramos hecho, sino conforme a su misericordia, por medio del lavamiento de la regeneración y la renovación por el Espíritu Santo. 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

0: tu lengua es como un arma que puede herir profundamente a otra persona. Ahora, si llevaras contigo un arma que sabes podría herir a otra persona, la llevarías con gran cuidado y precaución, ¿cierto?
1: Soy Omar Jaramillo y quiero darles la bienvenida al programa Abre la Biblia con el pastor Colin Smith en la voz de Fausto González de Chávez. Colin, esa imagen de la lengua como un arma es muy fuerte, pero también es muy cierta. Todos sabemos lo que una palabra puede hacer. Puede levantar a alguien, darle ánimo y confianza. O puede herir de una manera que permanece por años.
0: Proverbios dice que la muerte y la vida están en el poder de la lengua. Y eso es algo poderoso. Tú sabes por tu propia experiencia que las palabras de otra persona pueden edificar. Pueden ser alentadoras, pueden dar fuerza y confianza para hacer algo que nunca pensaste que podrías hacer. Pero si las palabras son hirientes, pueden causar heridas profundas y ser muy destructivas. Todos sabemos esto por experiencia propia. Pero esta es la aplicación para nosotros hoy. ¿Cómo puedo hablar palabras que den vida a los demás? ¿Cómo puedo ejercer un mayor dominio propio? Todos sabemos lo que es decir algo e inmediatamente pensar, «Oh, ¿por qué dije eso? No era mi intención hablar de esa manera». Queremos poder controlar la lengua y hablar palabras que den vida, en lugar de palabras hirientes que lastiman y hieren a otras personas, a veces más de lo que nos damos cuenta. Dios nos habla sobre esto de maneras muy prácticas en el libro de Proverbios.
1: Hoy veremos esto en Proverbios capítulo 15. Así que toma tu Biblia y acompáñanos mientras comenzamos el mensaje titulado Palabras. Escuchemos al pastor Colin.
0: Ve conmigo a tu Biblia, a Proverbios capítulo 15.

0: capítulo 15. Continuamos hoy con nuestra serie llamada Sabiduría para la Vida, basada en el libro de Proverbios. Y como Cristo es nuestra sabiduría, el camino de la sabiduría siempre será el camino de Cristo. Así que esta serie en realidad trata sobre cómo se ve ser un discípulo o un seguidor de Jesús. Hemos visto el camino de la sabiduría en relación con los amigos y la familia, y hoy llegamos al importante tema de lo que significa caminar en la sabiduría de Cristo con respecto a nuestras palabras, a lo que sale de nuestras bocas. Hay más proverbios que tratan con el tema de lo que decimos con nuestras palabras que sobre cualquier otro tema. El mensaje de hoy trata sobre el por qué, el qué y el cómo. ¿Por qué importan nuestras palabras? ¿Qué deben reflejar nuestras palabras? ¿Y cómo pueden ser bendecidas nuestras palabras? ¿Cómo pueden ser de bendición a otros? Así que, en primer lugar, ¿por qué importan nuestras palabras? Nuestras palabras importan por el efecto que tienen en los demás. Mira Proverbios 18:21. Muerte y vida están en el poder de la lengua. En otras palabras, lo que decimos, es decir, la lengua, será el medio por el cual traigamos la mayor ayuda o el mayor daño a otras personas. La vida o la muerte están en el poder de la lengua. Nota primero las referencias a la muerte en el poder de la lengua. En otras palabras, tu lengua es como un arma que puede herir profundamente a otra persona. Ahora, si llevaras contigo un arma que sabes que puede herir a otra persona, la llevarías con gran cuidado y precaución. Pues recuerda que llevas un arma contigo dentro de tu boca todos los días, que es tu lengua, y es un arma que puede causar heridas muy graves. De hecho, Proverbios 12:18 dice: hay quien habla sin tino como golpes de espada, pero la lengua de los sabios sana. De nuevo, nota la analogía entre la lengua y el arma que puede matar, palabras precipitadas. Hablamos de comentarios hirientes, que el libro de Proverbios dice que se sueltan como estocadas de una espada que puede causar heridas profundas. Algunos de ustedes han experimentado esto en su vida. Alguien que ha dicho algo que te ha herido y que se ha quedado contigo. Nunca llegarás a hacer nada. U otros comentarios como ese. La muerte está en el poder de la lengua. Nuestro Señor Jesús habla de esto con gran claridad en el Sermón del Monte. ¿Recuerdas cuando citó el sexto mandamiento? No matarás. Y muy probablemente de todos los mandamientos, ese es el que nos haría pensar, bueno, este no es uno con el que me identifico, pues yo nunca he matado a nadie. Pero Jesús dejó muy claro que el sexto mandamiento incluye la muerte por medio de las palabras. Él dijo, ustedes han oído que se dijo a los antiguos, no matarás, y cualquiera que mate será responsable ante el tribunal. Pero yo les digo que todo el que esté enojado con su hermano será responsable ante el tribunal, y cualquiera que diga raca, idiota. La palabra original que Jesús habló fue raca. Era un término de menosprecio, de insulto, degradante, de desprecio. Significaba, eres un inútil. Cualquiera que le hable a otra persona así estará en peligro de terminar en el fuego del infierno. Eso ciertamente habrá llamado la atención a la multitud que lo escuchó. La gran mayoría de la multitud que escuchaba a Jesús en las laderas en el Sermón del Monte pensaría, oh bueno, al menos cuando se trata del mandamiento de no matar, no estamos ni siquiera cerca de eso. Pero cuando Jesús explica lo que realmente significaba, que incluye la agresión por palabras, bueno, ahí todos debemos reconocer que nos toca mucho más de cerca de lo que hubiéramos creído. El abuso verbal es una ofensa por la cual una persona rinde cuentas a Dios. Es una violación del sexto mandamiento, que pondría a una persona en peligro del mismo fuego del infierno. La muerte está en el poder de la lengua. Proverbios nos dice que la vida también está en el poder de la lengua. Está la muerte, pero también la vida. De nuevo, Proverbios 12:18 dice que mientras las palabras precipitadas son como estocadas de espada, la lengua de los sabios sana. Esto es lo extraordinario de las palabras, de la lengua, que puede hacer un gran daño, pero también puede hacer un gran bien. El consejero bíblico Larry Crabb, que ha escrito múltiples libros sobre consejería, en uno de ellos él relata que de joven desarrolló un problema de tartamudez que le resultaba muy molesto y humillante. Él tenía especial dificultad con las letras L y P, y como su nombre era Larry, comenzaba con L, y como asistía a una escuela en Plymouth, Pensilvania, ambos nombres comienzan con P, esto le resultaba un problema continuo cuando era adolescente. Describe también que en la iglesia en la que creció, los domingos por la mañana era costumbre tener un tiempo de oración abierta donde cualquiera que era parte del grupo podía hablar, orar y participar. Y existía esa presión de que a medida que la persona, el niño, iba creciendo y se iba haciendo adolescente, debía ahora integrarse y comenzar a orar y a participar, no solo a sentarse y escuchar a los demás. Y en un domingo particular, Larry se armó de valor y decidió dirigir la oración pública por primera vez. Les comparto lo que Larry Crabb escribió en su libro sobre esa experiencia. Él dijo, «Lleno más de nerviosismo que de adoración, descubrí que mi teología se confundía hasta el punto de la herejía. Recuerdo haber agradecido al Padre por haber colgado en la cruz y haber alabado a Cristo por traer triunfante al Espíritu desde la tumba, tartamudeando todo el tiempo. Finalmente pensé en la palabra amén, la dije y me senté. Recuerdo haberme quedado mirando al suelo, demasiado avergonzado para mirar a mi alrededor, y me prometí solemnemente nunca más orar o hablar en voz alta delante de aquel grupo. Luego describe cómo al final del servicio decidió salir corriendo hacia la puerta y escapar lo más rápido posible de la iglesia, pero no llegó a la puerta lo suficientemente rápido, pues un señor mayor, un hombre llamado Jim Dunbar, lo alcanzó antes de que pudiera alcanzar la puerta, antes de que Larry pudiera abrirla y salir. Le pasó el brazo por encima de su hombro y se aclaró la garganta, listo para hablar. Larry dice que pensó para sí mismo, «Oh, aquí vamos. Solo voy a tener que soportar esto unos minutos y luego me subiré al auto y miré de aquí». Esto fue lo que le dijo Jim Dunbar. «Larry, hay una cosa que quiero que sepas. Decidas lo que decidas hacer por Jesús, estoy contigo al 1000%». Eso fue todo lo que dijo. Se despidió y se alejó. Escribiendo años más tarde sobre ese evento, ahora como un adulto maduro, Larry Crabb dijo, «Incluso mientras escribo estas palabras se me llenan los ojos de lágrimas. Esas palabras fueron palabras de vida para mi alma, tenían poder y llegaron a lo más profundo de mi ser, y mi resolución de nunca más hablar en público desapareció». Tus palabras importan, pueden herir o pueden sanar, pueden dañar o pueden ayudar a otro.
1: Estás escuchando Abre la Biblia con el pastor Colin Smith en un mensaje titulado Palabras, parte de nuestra serie Sabiduría para la Vida. Hoy estamos viendo por qué nuestras palabras importan tanto. Proverbios nos recuerda que la muerte y la vida están en poder de la lengua. Nuestras palabras pueden herir o sanar, dañar o edificar. Y como acabamos de escuchar en la historia de Larry Crabb, a veces una frase sencilla, dicha con amor, puede marcar profundamente la vida de una persona. 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Ahora regresemos al mensaje. Escuchemos de nuevo al pastor Colin.
0: Nuestras palabras importan, no solo por el efecto que tienen en otras personas, sino también por el efecto profundo que tienen en nosotros mismos. Vayamos a Proverbios 18:21, a la segunda mitad del versículo. Después de habernos dicho que la muerte y la vida están en el poder de la lengua, Salomón nos dice que los que aman comerán de su fruto. En otras palabras, lo que dices ciertamente tendrá un efecto para bien o para mal en la vida de otras personas. Pero de la misma manera que tienen un efecto para bien o para mal en la vida de otras personas, las palabras que hablas tendrán un efecto para bien o para mal en tu propia alma también. Lo que dices con tu boca sale de ti, pero en un sentido muy profundo, lo que dices entra en ti también. De hecho, Proverbios 18:20 habla de que nuestras palabras bajan hasta nuestro propio estómago. Sí, claro, tendrán un efecto en alguien más que las escucha, pero penetrará profundamente en tu propia alma. Bajará, por así decirlo, a tus propias entrañas. Enfermará tu alma. En un sentido, es así como te comerás tus propias palabras. No solo entran en el oído de la persona a quien se les están diciendo, sino que entran en el alma de la persona que las está pronunciando. Lo que traerá ayuda y bendición a los demás a medida que lo hablas, te traerá ayuda y bendición a ti también. La persona que bendice a otros es bendecida, y el que maldice a otros traerá maldición de vuelta sobre sí mismo. Recuerda que Jesús dice, con la medida que midan, y Él está hablando particularmente de nuestras palabras aquí en el Sermón del Monte, continúa, se les medirá a ustedes también. Con la medida que midan a otros, se les medirá a ustedes también. Así que hablar destrucción a la vida de otros traerá destrucción a ti mismo. Y hablar vida a la vida de los demás te dará vida a ti también. En cuanto al perdón, en cuanto a perdonar a otros, esta es una razón por la cual es correcto y sabio perdonar a otros, porque nosotros queremos ser también perdonados. Porque guardar rencor es dañarse a uno mismo. Va a lo profundo de tu propia alma, llega hasta tus entrañas. Entonces, estamos viendo por qué importan nuestras palabras, tratando de entender por qué hay más proverbios sobre este tema que sobre ningún otro tema en todo el libro de los Proverbios. Entonces, hemos dicho que nuestras palabras pueden hacer daño o pueden ayudar a otra persona. También dijimos que tienen un efecto en nuestra propia alma y ahora que tienen un efecto en nuestra relación con Dios. Escucha estas palabras de Jesús en Mateo capítulo 12. Pero yo les digo que de toda palabra vana que hablen los hombres, darán cuenta de ella en el día del juicio. Así que aclaremos eso en nuestras mentes, que Dios nos pedirá cuentas no solo por lo que hacemos, sino también por lo que decimos. Eso significa que la libertad de expresión, que es una bendición maravillosa, es también una gran responsabilidad. Porque nuestro Señor dice que los hombres darán cuenta de toda palabra vana que hablen, y Dios conoce cada palabra que cada uno de nosotros habla. De vez en cuando tengo la oportunidad de que me inviten a hacerme una entrevista en la radio. El formato, por lo regular, es que la estación de radio me llama, contesto el teléfono y hablo unas pocas palabras con el conductor mientras se reproduce algo de música. Luego el conductor dice en algún momento, bueno, nos quedan unos 30 segundos y luego estaremos en el aire en vivo. Hace algunos años sucedió algo que nunca olvidaré. Contesté el teléfono y la voz dijo, hola, te habla Jim, de tal y tal estación de radio. Sabes, ha sido un fin de semana ocupado, he estado esperando hablar contigo hoy. ¿De qué vamos a hablar hoy? Él me dijo de lo que quería hablar y yo le dije, oh, sí, está bien. Creo que lo que realmente me gustaría transmitir es esto y aquello y lo otro. Y él siguió conversando. Y al pasar 2, 3, 4, 5, 6 minutos, comencé a preguntarme, ¿y cuándo va a comenzar realmente esa entrevista? De repente me invadió una horrible sensación en la boca del estómago porque me di cuenta que la entrevista ya había comenzado. Y no solo eso, sino que pude entender que la entrevista había comenzado en el momento justo en que contesté el teléfono. Y ahí estaba yo divagando, pensando que estaba hablando con una sola persona, con el tal Jim. Pero probablemente había miles de personas que ya me estaban escuchando. Ahora, aquí hay algo mucho más serio. Cada palabra que tú y yo decimos es escuchada por Dios. Cada palabra que dices en privado, cada palabra que escribes en línea, cada mensaje que envías, cada comentario que publicas en las redes es conocido y es pesado por Dios. Dios nos pide cuentas no solo por lo que hacemos, sino también por lo que decimos. Y cuando entiendes esto, sabes cuánto necesitas de un Salvador. Por lo tanto, nuestras palabras importan. Nuestras palabras importan por su efecto que tienen en los demás, el efecto que tienen en nuestra propia alma y el efecto que tienen ante la presencia de Dios. Los hombres darán cuenta de toda palabra vana que digan. Ya vimos por qué importan las palabras. Ahora miremos qué deben reflejar nuestras palabras. Hay muchos proverbios que tratan sobre nuestras palabras, proverbios que están dispersos por todo el libro de Proverbios, y simplemente he tratado de agruparlos y extraer de ellos los temas principales. Y luego los he convertido en peticiones, es decir, cosas que le pido a Dios con respecto a mi manera de hablar. Y quiero animarte a que le pidas a Dios lo mismo con respecto a tu forma de hablar. Aquí está la primera. Señor, ayúdame a hablar con moderación. El libro de Proverbios elogia una y otra vez la virtud de hablar con moderación. Proverbios 15:28. El corazón del justo medita cómo responder, pero la boca de los impíos habla lo malo. Ahora nota el contraste entre la persona justa y el impío. Las palabras brotan del impío, se sueltan, se dejan ir. Lo primero que le viene a la mente sale por esa boca. Todo es instintivo, todo es visceral. Pero el justo medita. Hay una reflexión, una moderación en cuanto a lo que respecta a las palabras del justo. Esto radicalmente es contracultural porque la libre expresión se ha convertido en un ídolo de moda en nuestra cultura actual. Por eso es muy común escuchar a la gente decir: bueno, yo debo decir lo que pienso, debo decir lo que siento. Y escuchas eso y piensas: ¿en serio? ¿Tienes que hacerlo? ¿Es obligatorio? O sea, ¿qué pasaría si no lo hicieras? ¿Qué pasaría si simplemente te quedaras callado? No vas a explotar ni vas a entrar en combustión. ¿Qué tendría de malo que ejercieras un poco de moderación? Escucha esto de Proverbios 29:11. El necio da rienda suelta a su ira, pero el sabio la reprime. Es el necio el que da rienda suelta a su espíritu, simplemente lo expone todo, pero la persona sabia sabe cómo ejercer moderación. Y esta moderación se repite a lo largo del libro de Proverbios. Permíteme darte otro par de ejemplos. Mira Proverbios 17:27 que dice: el que retiene sus palabras tiene conocimiento, y el de espíritu sereno es hombre entendido. Eso suena bien, el espíritu sereno. Lo que se nos está diciendo aquí es que cuando nos acaloramos, nuestras palabras se multiplican y se vuelven menos claras y menos efectivas. Por eso el espíritu sereno refleja a la persona de entendimiento. Mira también Proverbios 10:19. En las muchas palabras la transgresión es inevitable, pero el que refrena sus labios es prudente. Mira ahora una segunda petición que le hago a Dios. Señor, ayúdame a pensar antes de hablar. Esa es una de las marcas distintivas de una persona justa. Ejerce moderación, medita en lugar de soltar desenfrenadamente, se reprime en lugar de dar rienda suelta a su lengua. Y se dice que menos es más cuando se trata de nuestras palabras. El que retiene sus palabras tiene conocimiento, y el que refrena sus labios es prudente. Señor, ayúdame a hablar con moderación. Esa es una oración, una petición que le hago al Señor. Ahí hay sabiduría.
1: Sabiduría y una oración muy práctica para todos nosotros. Señor, ayúdanos a hablar menos por impulso y más desde la gracia que hemos recibido para bendecir a quienes nos escuchan y rodean. Hoy hemos visto que nuestras palabras importan por el efecto que tienen en los demás, en nuestra propia alma y delante de Dios. Este mensaje forma parte de nuestra serie Sabiduría para la Vida. Colin, ¿por qué deberíamos prestar especial atención a esta serie en Proverbios?
0: Bueno, yo pienso que todos queremos ser sabios, pero ¿qué es lo contrario a la sabiduría? Pues la necedad. Las decisiones necias afectan a las personas que nos rodean, influyen en nuestro testimonio y pueden impedirnos experimentar los buenos propósitos que Dios tiene para nuestras vidas. Cuando las Escrituras nos hablan de una vida sabia y nos muestran el camino que Dios nos ofrece, no queremos pasar por alto ese mensaje. Queremos guardarlo en lo más profundo de nuestro corazón para poder experimentar su bendición, bendecir a los demás y dar mayor gloria a Dios a través de nuestras vidas. En esta serie estamos analizando cómo la bendición de Dios llega a las vidas de quienes siguen el camino de la sabiduría, o dicho de otra manera, de quienes siguen con fervor al Señor Jesucristo. Veremos cómo se manifiesta esto en algunos de los ámbitos más prácticos de la vida. En las amistades que forjamos, en la familia que formamos, en las palabras que pronunciamos, en el trabajo que realizamos y en la forma en que administramos nuestras riquezas.
1: Tenemos que terminar el programa por hoy, pero continuaremos con este mensaje la próxima vez. Espero que nos acompañes. 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Gracias por escucharnos hoy y espero que nos acompañes la próxima vez. 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

0: Coalición por el Evangelio presenta El peligro de la pornografía en la vida de un misionero. Escrito por Craig D. McClure. Hay una batalla oculta que está destruyendo de manera lenta a muchos misioneros, sus familias y su obediencia para dar a conocer a Jesús entre las naciones. Parte de mi trabajo consiste en formar a futuros misioneros y colaborar con los misioneros actuales para ayudarles a glorificar a Dios en obediencia a la Gran Comisión. En este rol, descubro con frecuencia esta guerra privada y silenciosa que, poco a poco, trae muerte, la batalla contra la pornografía. La pornografía reclama en silencio a muchos misioneros potenciales y activos. Estudios recientes revelan que el 54% de los cristianos practicantes en Estados Unidos consumen pornografía al menos ocasionalmente. Aunque no hay estadísticas de misioneros, sirve de parámetro para saber que casi uno de cada cinco pastores lucha actualmente con ella y el 67% tiene un historial de exposición. Las agencias misioneras informan que la pornografía descarta candidatos calificados, porque la lujuria suplanta el amor necesario para el servicio transcultural. Este enemigo oculto exige atención urgente. Por eso quiero compartirte cuatro peligros de la pornografía para la vida y ministerio del misionero. Número 1. La pornografía erosiona la comunión del misionero con Cristo. El consumo de pornografía es un pecado serio. Las Escrituras identifican la lujuria como adulterio en el corazón, según Mateo 5:28, e idolatría que desplaza a Dios, como señala Colosenses 3:5. Para el misionero, este pecado corta la comunión vital con Dios. La oración se vuelve mecánica, la lectura de las Escrituras se vuelve superficial, perdiendo su poder, o en algunos casos, se vuelve obsoleta. La culpa nubla la mente y el pecado entristece al Espíritu Santo, según Efesios 4:30. En campos misioneros donde hay una intensa guerra espiritual, la disminución de la intimidad con Cristo paraliza el discernimiento, la valentía en la evangelización y la resistencia ante otras tentaciones. Lo que comienza como un vicio privado termina en esterilidad espiritual y vuelve ineficaz al embajador de Cristo. Lee 2 Corintios 5:20. Número 2. La pornografía fractura a la familia misionera. La vida misionera ya tensiona los matrimonios y hogares debido a los desafíos de la transición cultural y el aislamiento. La pornografía intensifica el daño. Los esposos, llamados a amarse mutuamente de manera sacrificial, según Efesios 5 del 24 al 25, terminan acostumbrando su corazón a ver a las personas como objetos sexuales por culpa del consumo de pornografía. La comparación erosiona la intimidad y la confianza. Los hijos perciben la distancia emocional entre los padres y hacia ellos. Esto produce que el testimonio público del Evangelio de la familia misionera se debilite. Un hogar dividido por la pornografía no puede modelar ante la comunidad local la fidelidad del pacto y el amor comprometido que Cristo tiene por su iglesia. Número 3. La pornografía compromete la credibilidad ministerial. El carácter sigue siendo innegociable para los obreros del Evangelio, como leemos en 1 de Timoteo 3 del 1 al 7 y Tito 1 del 5 al 9. La adicción a la pornografía viola los estándares del dominio propio y la fidelidad matrimonial. Su descubrimiento suele resultar en descalificación, alianzas rotas con creyentes nacionales y confianza erosionada en el ministerio. En el campo misionero, donde el escrutinio es constante, esta conducta comprometedora expone la hipocresía del corazón. Proclamar libertad en Cristo mientras está esclavizado a la lujuria anula el mensaje. El discipulado falla. Este pecado obliga a que los recursos se desvíen del avance del reino hacia la recuperación personal. En poco tiempo, el ministerio de años se puede frustrar por la pornografía. Número 4. La pornografía debilita la misión colectiva. Este pecado aísla a las personas y fragmenta a los equipos misioneros. Las luchas no abordadas fomentan el secreto, lo que aumenta la vulnerabilidad de cada integrante. Las iglesias enviadoras y las agencias invierten fuertemente en capacitación y apoyo, pero la pornografía desvía el enfoque, reduce los frutos y alarga los plazos de la tarea. En un contexto global de cosecha urgente, la lujuria vuelve el corazón hacia adentro, mientras que las misiones prosperan por el amor que sale hacia afuera. La pornografía alimenta la gratificación propia. El resultado es menos obreros calificados avanzando el evangelio entre las naciones, equipos diezmados y relaciones rotas entre los obreros. Un pecado íntimo repercute en toda la obra misionera. El evangelio ofrece una restauración poderosa. La pornografía trae peligros para el misionero y las misiones, pero no debemos perder de vista el poder del evangelio, aún en los pecados más dañinos. Cristo vino a llamar a los pecadores, no a los justos, como afirmó en Lucas 5:32. La gracia que justifica también santifica. La restauración comienza con una confesión honesta ante Dios y ante creyentes confiables. Lee Santiago 5:16. Las relaciones de rendición de cuentas marcadas por la transparencia brindan un apoyo esencial. Las herramientas prácticas también ayudan en esta batalla, desde instalar un software de filtrado en todos los dispositivos hasta cultivar hábitos saludables. Sin embargo, lo más importante es volver siempre a la cruz. La sangre de Cristo limpia todo pecado, según 1 Juan 1:7. Y el Espíritu Santo provee fuerza para la victoria sobre la carne, hasta que Dios termine su obra perfecta en nosotros. También se requiere que las iglesias y las agencias misioneras equipen a los candidatos de manera proactiva. Me refiero a brindar una capacitación franca sobre esta amenaza, tener estructuras sólidas de rendición de cuentas y practicar un cuidado pastoral continuo. Este tipo de acciones resultan vitales para sostener a los misioneros que enfrentan muchos desafíos a la vez. Por su parte, los misioneros deben resolver con el salmista: "No pondré cosa indigna delante de mis ojos", Salmo 101:3. Que todo misionero luche en esta batalla con vigilancia. Cuando se persigue la santidad en dependencia de la gracia, se protege el llamado y se amplifica el testimonio. La gran comisión exige vasos puros llenos del poder del evangelio. La devastación causada por la pornografía es real, pero la misericordia del Salvador es mayor. En Cristo, las vidas arruinadas recuperan propósito, los hogares fracturados hallan renovación y las misiones estancadas avanzan de nuevo para la gloria de Dios entre todos los pueblos. Gracias por escucharnos. Si deseas más recursos como este, visita coaliciónporelevangelio.org.
1: Y esta es la condenación: que la luz vino al mundo y los hombres amaron más las tinieblas que la luz, porque sus obras eran malas.
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